0: Yo fui a la marcha con mi hermano menor. Pensaba en lo aplastante que sería no volver a verlo. Escuchar a las madres y hermanas buscadoras, a Viviana Mendoza, cerrar mis ojos e imaginar que lo levantan. Intentar encontrarlo y solo ver oscuridad. Me hizo sentir una herida helada que no existe, pero que está, porque es algo posible. Y si a mí o a mi hermano o a mi vecina nos pasara algo, solo ellas nos buscarían. Encuentran cuerpos, pero también personas con vida. Los desaparecidos nos faltan a todos y todas. Al final de la manifestación, mi hermano y yo nos echamos una cascarita en las retas anti-FIFA que se organizan en estas manifestaciones y pues cada quien se puso en un equipo. No recuerdo quién ganó, pero al final pude abrazar a mi hermano y ver su sonrisa. Me parte pensar que es probable que pueda perder ese placer y que me digan que tengo que esperar 72 horas.
1: Desde chico batallando para no ser perdedor, callejero, futbolista que se entrega con pasión, la pelota no se mancha como dijo Maradona.
2: El 11 de mayo la Asamblea Antimundialista convocó a un círculo de escucha y de compartir la palabra, a partir de la segunda cápsula anti-FIFA, y fue un diálogo que floreció, en el que no solo se compartieron palabras de resistencia, sino también de organización comunitaria. Escuchemos a Esther, vecina de Santa Úrsula Cuapa, sobre los derechos que están en disputa.
3: Están violando nuestros derechos. El derecho a tener a un medio ambiente sano. El derecho al agua potable, pero de calidad. Porque ahora con las obras que están haciendo, ya el agua ya es de dudosa calidad. También nos están violando nuestro derecho al territorio. Y están sucediendo muchísimas cosas muy graves que todavía muchos de nosotros, de los que vivimos aquí en el pueblo, como que no alcanzamos a comprender. Si no reaccionamos, ya cuando nos demos cuenta, ya el gobierno ya nos va a quitar todo nuestro pueblo.
2: Adolfo nos cuenta sobre algunas problemáticas que existen en su pueblo, Santa Úrsula Cuapa, problemáticas a las que el gobierno debería de prestar atención y no concentrarse en ese maquillaje, en toda esa maquinaria que están haciendo para poner bonita la ciudad para la FIFA y los turistas.
4: Que si pensáramos en cuáles son los problemas que tenemos en pues, nuestras colonias aquí en el pueblo, pues diría que son muchos, entre ellos pues la movilidad, la cantidad de vehículos que se van cada vez acumulando por esta zona de paso, que pues hacen que cada vez sea más difícil el desplazamiento. Pues también hablaría del problema del agua, porque el acuífero que sostiene a toda esta parte cada vez está más sobreexplotado. Hablaría también problemas pues de seguridad. Tenemos conflictos cada vez mayores con la seguridad, con pues un poco también los problemas de alcoholismo, drogadicción, en fin, hay una innumerable cantidad de problemas que se podían atacar, pero que el gobierno, lejos de querer resolver los problemas, pues decidió que era importante dar el apoyo a las empresas que están organizando el Mundial de Fútbol, y entre ellos, pues a la FIFA. La FIFA, que pues es un gran negocio, que está vinculado con capitales grandes inversionistas judíos, que son sionistas, que son pues parte de los que están propiciando la guerra entre Irak para abatir ese país, y que pues contradictoriamente el encargado de la FIFA le otorga el premio un premio de la paz a Trump, cuando pues este es uno de los presidentes que ha fomentado más la guerra, y que pues aquí se ve una cuestión de contradicción, y vemos que nuestro gobierno, lejos de tener una postura crítica, pues acepta esta intervención de la FIFA.
2: Tanto que decir, tanto que denunciar, que estas cápsulas se nos quedan súper cortas, pero seguimos en sintonía. Recordamos que

0: fue la tercera entrega de las cápsulas anti-FIFA, antimundialista y en favor de los pueblos que resisten. 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
1: ¡No somos uno! ¡No!

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2: Buenos días, amistades, ¿cómo están? Ahora estamos en su programa Voces de la Huehuete, de manteles largos, porque tenemos como invitados a Dalia Sousa y Darwin Franco. ¿Cómo están, amigos?
3: Buenos días.
4: Hola, ¿qué tal? Muy buenos días.
5: Hombre,
4: muchas gracias.
5: Sí, de estar aquí, Voces de la Huehuete.
1: Y pues bueno, hoy seguimos, bueno, escúchanos la Coyotera Radio Comunitaria, 102.3 de FM, www.lacoyoteraradio.org, redes sociales de La Coyotera, Facebook, Instagram, X,
6: y
1: Spotify.
6: También les recordamos que tenemos el buzón comunitario aquí en la cabina, que es el 33 14 30 21 07, y el teléfono que es 33 31 69 26 86.
1: Así es.
2: Para que nos escriban, porque ya saben, este programa se va a poner muy bueno y queremos escuchar lo que tienen que comentar.
1: Se va a poner muy bueno el partido, porque seguimos futboleros. Seguimos con ánimos futboleros, seguimos en el marco de todo esto que está sucediendo con el Mundial de la FIFA 2026. Hay mucha tela de donde cortar, muchísima tela de donde cortar, hay por muchas razones. Y en efecto, coincido con mi tocaya que venimos de manteles largos, porque traemos raza que se ha dedicado a revisar esto, que se ha dedicado a analizar todo esto de la protesta, y pues para eso vamos, ¿no?
2: ¿Cuál es nuestro programa, Ale, el día de hoy?
6: Pues el día de hoy tenemos el programa que se llama Tecnologías de la Esperanza, buscar y permanecer en tiempos de espectáculo.
2: ¡Qué fuerte!
1: Que está bien duro, ¿no? Yo creo que a todos nos ha tocado ver todo lo que... Hace un momento antes de llegar comentábamos que tal vez para mucha gente que no le ha tocado vivir otros mundiales, es normal esto que está sucediendo, ¿no? Estas situaciones muy atípicas de la FIFA, estos guiños al autoritarismo y a la represión y a cuestiones políticas muy densas, probablemente las están viviendo como normales, pero pues nosotros sabemos que no va por ahí, que esta fiesta del fútbol pues había logrado, dentro del esquema del espectáculo y el negocio, mantenerse como

0: una fiesta social que representaba pues muchos de los ideales del fútbol, ¿no?
1: Sí, sí,
2: del deporte.
1: Antes de entrar a nuestro primer bloque, vamos a una pequeña pausa y para entrar ahora sí con toda la información.
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4: Muy bien, entonces, en este programa, como ya nos adelantó mi tocaya, queremos platicar cómo mientras miles, millones de personas celebran la inauguración del Mundial, los primeros partidos en tres países, miles de familias en México siguen buscando a quienes les faltan, y esto ha generado todo tipo de respuestas. Vimos respuestas muy diversas en las distintas ciudades, ¿no? Respuestas que algunas eran de esperarse, ¿no? Pasó en Ciudad de México, pasó en Puebla, pasó con Ayotzinapa, el estado, ¿no? Y respuestas muy bonitas también. También ha habido una buena recepción en nuestra ciudad a las madres buscadoras, a los contingentes que siguen marchando. Entonces, tocaya, ¿quieres darnos un saque?
0: Bueno, pues para comenzar, como decíamos, todo esto que se le ha criticado a la FIFA, hablamos de algo que nosotros nombramos el habitar este dilema entre vivir la fiesta del fútbol y darnos cuenta de todas las cuestiones sociales y políticas que están detrás y que, como decía la tocaya, se están viendo silenciadas y aminoradas, calladas, porque hay que vivir la fiesta del fútbol. Y esto evidentemente no únicamente viene desde el contexto específicamente de la protesta social en México. Hemos visto críticas que se le han hecho a la FIFA. Por ejemplo, sin ir más lejos, el día de ayer nos encontramos con que en las conferencias de prensa de las presentaciones de los equipos que van a jugar en el día, el partido del día, pues está prohibido hablar español.
5: No Spanish.
0: Y bueno, decimos que México no tiene un idioma oficial, pero es el idioma mayoritario de nuestro país, de uno de los tres anfitriones del Mundial. Y a los periodistas se les prohíbe preguntar en español y a los futbolistas se les prohíbe responder. Hubo, de hecho, incidentes, Vinicius y Hakim, me parece, que de hecho pues tuvieron broncas, confrontaciones. Como dato curioso, durante el medio tiempo que están obligados los futbolistas a dar entrevistas, Brasil no quiso dar entrevistas como forma de protesta, y les dijeron, los van a multar, y Vinicius dijo, pues que nos multen, lo pagamos con gusto, no nos importa, pero ninguno vamos a tomar el micrófono. A Haití se le prohíbe, se le hace cambiar el diseño del uniforme porque llevaba una conmemoración de la independencia de Haití. El avión de la selección uruguaya, hasta el día de ayer, 6 horas antes de enfrentar partido hoy, no tenía todavía permitido ingresar a Estados Unidos por cuestiones migratorias. Al árbitro famosísimo este senegalés, uh-huh, al que regresaron por lo que a todas luces parece ser un berrinche más xenófobo y racial que cualquier cuestión administrativa. Entonces todas estas cositas se van hilando en una situación pues que se está volviendo más o menos terrible e insostenible en términos de convivencia humana.
4: Pero también pasaron cosas bien bellas, ¿no? Bueno, cuando vi que el equipo nacional de Noruega, que le ganó a Israel y que donó todas las ganancias del partido para apoyar a Gaza, ¿no? Okay. También hay otras respuestas que el mismo foro te permite, ¿no? Te permite posicionarte. El partido de Irán, donde llegan los jugadores con las mochilas de niñas, ¿no? Posicionamientos que también son muy fuertes, y que este escenario, aunque no queramos politizarlo, es imposible.
0: Es imposible. Sí, es político.
4: Sí.
1: Sí, también desde los patrocinadores, supuestamente, ¿no? De la FIFA, que son más
0: inversionistas que cualquier otra cosa, ¿no?
1: Sí.
0: Y pues bueno, y en el ámbito nacional, varias cuestiones también, ¿no? La cuestión de la ganancia económica, ¿no? La cuestión de la venta del boletaje, que pues básicamente hizo inaccesible para el 95% de la población mexicana el asistir a los estadios, y pues todas las cuestiones que tienen específicamente que ver y precisamente con la protesta social, y pues todo esto. Y evidentemente esto, como espectadores, como participantes de la fiesta, nos hace ponernos en diversas posturas, ¿no?
4: Ay, desde la... en su vivaje emocional, ¿no?
0: Es terrible.
2: Sí, si no, te pones la playera o no, ajá, si ves el partido o no.
4: Sí. ¿Y hasta en dónde lo ves?
1: Sí.
0: E incluso, por ejemplo, yo les preguntaba ahorita, son futboleros, y alguien decía, yo sí, yo me imagino que incluso para ti como aficionado, esto de decir, bueno, ¿me alegro o no me alegro? O sea, incluso dentro de uno mismo hay como un dilema, ¿no?
1: Era un nudo.
0: Hay,
1: o sea, hay un nudo. Yo así lo declaro, es un nudo.
0: Hay un nudo.
1: Porque no podemos ignorar lo que está pasando afuera.
2: Claro, es que es como complejo, no sé, bueno, hace rato mencionabas que quizás para muchas personas es como la primera vez que se vive, digamos, como un mundial en nuestro país. Del 86 yo tenía 2 años, así que no recuerdo absolutamente nada, pero digamos ahora, ¿no?, mucho tiempo después, pues uno tiene, digamos, como conciencia de muchas cosas, ¿no? Lo que primero que podríamos decir es que la FIFA es el organismo, ¿no?, privado internacional más importante del mundo, porque tiene más países afiliados que la ONU, ¿no? Y eso ya implica, digamos, que es capaz de poner condiciones económicas a los países, porque finalmente la FIFA solamente gana, ¿no? No pone un peso, ¿no? En el caso de nuestro país, las 3 sedes invirtieron 23 mil millones de pesos y la FIFA no puso nada.
0: Promete,
2: ¿no?,
0: derrama.
2: Promete derrama para infantiles, yo creo, o para sus inversionistas. Pero no, me refiero a que cualquier evento internacional, si es un mundial o las Olimpiadas, ¿no?, que tiene otros matices, implica una derrama económica, o sea, de recursos públicos muy importante, ¿no?, que no se traduce, digamos, en después una promoción del deporte, como siempre se dice, ¿no?, y para muestra los panamericanos en la ciudad y las instalaciones deportivas que después se privatizaron o se le regalaron, por ejemplo, a los Charros de Jalisco, ¿no? O a los Astros, ¿no?, el otro equipo de básquetbol que ahora tienen estadios que construyeron con los impuestos y que ahora son privados y que las ganancias son privadas, y tiene que ver con eso, y eso es lo que genera como esa contradicción, ¿no? Y a lo mejor ya pegado como a las propuestas, lo que decían las madres buscadoras es que no estaban en contra del mundial o no estaban en contra del fútbol, sino más bien estaban en contra del olvido, ¿no? Y creo que esa es como la circunstancia de cómo, porque no podemos ser como este Coco Wash, decir, 39 días de fútbol y todos nos la pasamos bien,
0: y aquí,
2: no solo en México, ¿no?, la guerra en Gaza, la guerra en Ucrania sigue ahí, la política, digamos, migratoria de Donald Trump sigue como muy vigente, ¿no? Y todavía no nos hemos enterado de operativos de ICE, pero seguramente habrá uno después de algún partido, ¿no? Pero bueno, eso es como de entrada.
6: Totalmente. No, yo me quedo pensando mucho en este contraste, ¿no? En esta uh-huh. realidad que me hacía pensar, ¿de verdad queremos seguir viviendo más mundiales? O sea, es que eso es, o sea, como que en medio de toda esta narración de lo, o sea, ¿a costa de cuántos, de quiénes, de verdad es algo que queremos? Pero también considero mucho que en medio de estos contrastes también es la plataforma que se puede utilizar para tener los ojos del mundo sobre problemáticas que necesitan mirarse y dejar de ignorarse. Creo eso, ¿no? O sea, que es mucho más complejo, pero sí es así, ¿no? Como pareciera dos polos.
2: Sí, porque, bueno, quienes protestan, ¿no?, aquí en Jalisco, por nuestros desaparecidos, por el agua, por el medio ambiente, contra la violencia vicaria, ¿no?, por mencionar como algunos de los colectivos que están, saben que es importante, digamos, utilizar el mundial, ¿no?, el escaparate, ¿no?, y ahorita, digamos, hay infinidad de medios internacionales, ¿no?, que pueden, digamos, hacer eco o que le pueden enseñar a alguien más, no sé, hace poco me entrevistaron de Chequia, ¿no?, y cuando alguien de Chequia iba a interesarse en lo que ocurre en México, pero como sobre texto de que van a jugar un partido, digamos, o jugar un partido en esta ciudad, pues hay una oportunidad, digamos, de que en Chequia puedan saber que aquí hay desaparecidos, ¿no? Okay. Y que eso es una plataforma, ¿no?, donde las familias lo están utilizando, y frente a un Estado que todavía quiere invisibilizarlos, ¿no?
0: Y esto es terrible, ¿no? Porque tú te callas mientras yo vivo mi fiesta del fútbol, ¿no? Comentábamos aquella famosísima declaración de nuestro gobernador que decía, en Jalisco no hay razones para protestar durante el mundial.
4: Sí,
0: así de tajante, ¿no? O sea, no hay, o sea, no está, aquí no está pasando nada, y la realidad es que, pues sí, las cosas siguen pasando. El dolor no se calla porque haya fiesta del fútbol.
2: Claro, o como Dani y yo nos burlamos, ¿no?, a partir de la declaración del otro gobernador del Movimiento Ciudadano, Samuel García, que decía, yo desde mañana estoy en modo pari, ¿no?
0: Ah, sí.
2: Ya no importa lo que ocurra, yo ya Háganle
0: como quieran.
2: 39 días, luego vemos el estado. Pero lo mismo decía la propia Claudia Sheinbaum, ¿no? Cuando declaró que en México no hay problemas. Bueno, sí, ay, pero los estamos, pues atendemos, ¿no? Sigamos sobre la fiesta. Y también es como un asunto como importante, porque habría que echar mucho ojo mientras vemos el partido que deciden en los congresos, ¿no? En qué se gastan las autoridades, porque es como el momento idóneo para hacer chanchullos. Para meternos autogoles.
4: Sí, exacto. Entonces,
0: las cortinas de humo del espectáculo.
4: Con esta reflexión de cómo se evita la fiesta cuando al mismo tiempo sabemos que hay tantas cosas intolerables ocurriendo, nos vamos a un corte y volvemos.
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4: Muy bien, pues ya regresamos. Entonces, estábamos diciendo que resulta a veces un poco enloquecedor habitar estos estímulos tan fuertes, ¿no? De fiesta por un lado y por el otro lado saber qué está ocurriendo tanto. Y estábamos pensando qué difícil debe ser también para quien administra, para nuestras instituciones, nuestros gobiernos y autoridades, tener que administrar ese disenso, ¿no? Tener que administrar tanta protesta, y hemos visto que hay una recepción muy diferente a cada una de las luchas, sí, ¿no? Sí. Hay víctimas, dice Dalia de la Cerda, hay víctimas que son buenas y hay víctimas malas, ¿no? Buenas. Hay víctimas víctimas que vamos a apoyarlas y vamos a salir adelante y vamos a ir juntos, y hay otras que no vamos a apoyarlas, las vamos a tener que cuestionar, criminalizar,
0: revictimizar.
4: Víctimas no gratas. Entonces, ¿cómo han visto ustedes esta respuesta que hemos tenido en los distintos lugares que contábamos, ¿no? Puebla, que me parece, no sé si vieron estas imágenes donde hay el contingente que se armó de madres buscadoras, fueron como 50 personas, pero las rodean como 200 policías alrededor, en un encapsulamiento pues muy desproporcionado, ¿no?
6: Bueno, yo quisiera un poco, o sea, como en medio de esto de cómo es que el gobierno percibe y reacciona a la movilización y a la organización social, bueno, de las personas que tienen una digna rabia y una digna
13: resistencia y una genuina motivación, aunque genuino, luego es complicado, ¿verdad? Porque ya sé que es complejo utilizar la palabra en sí misma. A mí me parece, pues, que esto, al menos acá en Jalisco, queda clara cuál iba a ser la tendencia, ¿no? A silenciar y a quién se iba a recibir desde los procesos de blanqueamiento de la ciudad, ¿no? Los discursos que decían que íbamos a dejar todo esto listo para el mundial, las personas que iban a venir, y cómo se empezó a despojar con violencia a las personas de los espacios, ¿no? Es decir, esto no es novedoso, no es nuevo, pues, y deja como nos dejaba esa antesala lo que venía para quienes están movilizándose. Yo creo que sin lugar a dudas coincido con Darwin lo que mencionaba en el bloque anterior sobre cómo las familias, las personas que luchan, las mujeres que luchan, ¿no? con ese nombre, tienen claro que este espacio, más allá de lo que intente hacer el Estado para reprimir, silenciar, ellas reconocen que las otras personas, o sea, que las personas no tienen la culpa, no vienen, y que ellas no quieren que la experiencia futbolística, futbolera, o la pasión futbolera,
4: la alegría
13: se pierda, ni se opaque, no, porque ni siquiera estamos en las condiciones de comparar lo que se está viviendo, pero que necesitan, ¿no?, que se les mire, y como siempre lo han dejado claro, que es el Estado con E mayúscula quien es el responsable, y que bajo esa narrativa, porque quien decide voltear a ver el fútbol también puede voltear a ver a ella,
4: la ausencia,
13: ¿no? O sea, claro. creo que eso es bien importante, como no olvidar como esas claves que están ahí,
2: sobre todo porque en el marco, por ejemplo, de estas protestas que ocurrieron un día antes, y miro día de la inauguración, ¿no?, donde muchos, por ejemplo, colectivos de Jalisco acudieron a la Ciudad de México, uno de los objetivos era eso, lograr la máxima visibilización para que pudieran darse cuenta qué es lo que estaba ocurriendo en el país, sobre todo porque si tomamos en consideración que, por ejemplo, algunos de los países que vienen a jugar un partido en Guadalajara comparten historias similares, estamos hablando de Colombia, de Uruguay, de España,
4: sí,
2: ¿no?,
4: sí.
2: En cuyos países también terriblemente han ocurrido desapariciones, pues son personas que pueden estar enfocadas en el fútbol, pero que no desconocen ese contexto, ¿no? Y que creo que es importante, porque lo que las familias buscan es eso, una visibilización, un reconocimiento, y a través de eso generar atención y presión, porque lo que sí queda claro para cualquier gobierno de cualquier, digamos, nivel, pero también de cualquier político, es que le afecta mucho más cuando la denuncia viene de afuera que de adentro, ¿no? Porque lo que están guardando es cómo resguardamos la imagen, ¿no?, de este gobierno que ha hecho o que hace todo bien, o que tiene la sede más mexicana del mundial, y cuando vienen los cuestionamientos de afuera, ¿no?, de medios internacionales, parece, digamos, que les genera al menos momentáneamente un tipo de reacción, ¿no?, o una atención, digamos, inmediata, ¿no? Pero eso a su vez contrasta, digamos, donde uno puede observar que en torno, no sé, al FanFest hay un gran operativo de policías, sí, en torno, sí, al estadio, y entonces esos policías nunca los vemos, digamos, jamás en otros operativos, y un poco las familias dicen, no estamos en contra de que se organice el mundial, lo que estamos en contra es que exista una desproporción en la utilización de los recursos públicos,
13: claro,
2: para una cosa y para otra.
0: Lo que decían ustedes mismos hace un momento, la inversión desmedida en las mejoras de la ciudad cuando tenemos sectores y áreas de la ciudad que están en el absoluto abandono.
13: Sí.
0: ¿No? Te gastas una fortuna en darle la manita de gato mundialista a Guadalajara, y hoy en la mañana se nos hizo un nuevo socavón en López Mateos, peor que el que se había hecho exactamente en el mismo punto.
4: Sí.
0: No, porque resulta que no hay inversión en la reparación de drenaje profundo y cosas como esas. El asunto que decía Darwin, que es terrible, cuando te roban la cartera o te asaltan, no hay forma de que encuentres un policía en ningún lado, y ahora resulta que uno dice, ah, caray, ¿cuántos policías tiene Guadalajara?
13: ¿Cuánta Guardia Nacional?
0: Nunca me lo hubiera imaginado.
1: La respuesta, ¿no?, cuando están pegando cédulas.
0: Exactamente.
2: Sobre todo porque, digamos, ahora el centro de la ciudad es un espacio seguro, pero si uno revisa, por ejemplo, las estadísticas de desaparición, el centro de Guadalajara es uno de los lugares con mayor índice de desaparición de personas, ¿no?
0: Claro.
2: Entonces uno dice, las familias dicen, ¿no?, pues, ¿dónde estaban estos policías antes? por qué no tienen la misma atención o por qué no hay como el mismo cuidado. Y eso es lo que también lo chido del mundial es que evidencia cuáles son las prioridades de los gobiernos, ¿no? Entonces por eso tenemos, no sé, a un gobernador haciendo ejercicio dentro de un transporte público, ¿no? Más montado a la cuestión del espectáculo.
0: Vandalizando instalaciones, ¿no? casi.
2: Y entonces, sí, porque yo si me pongo a hacer ejercicio de usuario en el tren ligero, yo creo que me baja.
13: Por lo menos, ¿no?
2: por lo menos. ¿No? Pero me refiero que las prioridades también dejan ver, o esos eventos dejan ver las prioridades del gobierno, ¿no?
0: Claro.
2: Que son las que evidencian las familias.
13: Y yo bueno, andaba de chismosa en redes sociales, ¿no? Y puse obviamente un chorro de posts sobre las madres buscadoras y me llamó mucho la atención que la, o sea, el trabajo que ellas han hecho de legitimar su causa ha sido muy bueno. La recepción de lo que yo posteé, ¿no? Tal cual. En Guadalajara, muchos mensajes de apoyo. Y tú te metías a ver las publicaciones y muchas personas defendiendo. Incluso vi un estudio, ahorita no me acuerdo quién de la asociación que lo sacó, pero donde dice que casi el 70%, o sea, alrededor del 60 y tantos, son de apoyo a las madres buscadoras contra un 30 y tantos que siguen pues en este discurso de desvirtuar la lucha y de además querer que no se politice. Y la diferencia con Ciudad de México, que de Ciudad de México recibí personalmente un chorro de comentarios de, no, pues es que hay que entender que esta está súper colocado para, y podías decir, ¿no?, para beneficiar a Estados Unidos, para beneficiar a la oposición, para beneficiar, y entonces el discurso que ha manejado el oficialismo sí ha permeado, pero ha permeado de manera diferencial en las zonas, y yo creo que sí es por el trabajo que han hecho las madres buscadoras, en especial en nuestra ciudad. ¿Ustedes qué opinan?
2: Sí, yo diría que sí, como por un lado, pero también, digamos, el propio dolor y la propia causa de ella se ha politizado de tal manera que entonces sobre encima del dolor se coloca otro discurso, y entonces más bien lo que importa ya es ese discurso, ¿no? Como un poco la declaración de la Secretaría de Gobernación, Rosa Isela, cuando dijo que en lugar de decir, oigan, vamos a atender a las familias de Jalisco que vinieron un montón, ¿qué está pasando en Jalisco? Que el gobernador no está haciendo algo, lo primero que dicen es de, hay que vamos a investigar.
0: ¿Quién las trajo?
2: ¿No? Como si eso fuese lo más importante, ¿no?
0: Exacto.
2: Y ahí hay un mensaje de la señora Vicky, líder de colectivo de Manos Buscadoras, que dijo, señora Claudia Sheinbaum, le voy a explicar bien rápido cómo llegué aquí, ¿no? Con mis propios recursos contados, ¿no? Con mi esfuerzo, con hambre, ¿no? Cansada, ¿no? Para un poco señalar que las familias pues reciben pues los apoyos que el Estado tendría que brindarles, y es ahí donde mide un poco, porque entonces cuando elevan, digamos, ese discurso, claro, criminalizan y estigmatizan la propia búsqueda, pero más bien después lo colocan en un escenario político que les permite seguir manteniendo el mismo discurso de hay alguien allá que nos quiere afectar a nosotros, que hacemos todo.
0: Esto no existe, en realidad es una movilización política malvada, ¿no?
2: Desde, no sé, de la ultraderecha, ¿no? Y que también hay que decirlo, es otras, digamos, partidos políticos, posturas políticas, están aprovechándose de esto para golpear al otro.
0: Claro.
2: Pero en cierta, digamos, lo cierto es que a nadie le importa desde fondo, ¿no? Porque nadie se acerca realmente a resolver, porque, claro, esos partidos que se quejan gobiernan en ciudades que tienen desaparecidos y ahí no hacen nada, ¿no?
13: Sí, aquí se tolera la marcha y se les permitió llegar y todo, pero no hay una, no es acompañado por acciones reales.
0: No, porque Jalisco es el número uno en personas desaparecidas.
1: El espectáculo, la imagen, ¿no?
0: No. Digo, si a Jalisco le importara, no seríamos el número uno en desaparecidos ni el número uno en impunidad.
13: Yo solo quisiera como mencionar algo que no debemos de olvidar, que es como los preparativos, ¿no? Rumbo al mundial, y cómo eso ya había marcado y hecho un marcaje sobre el terreno, ¿no? Y estructurado cómo es que íbamos, cómo iba la estrategia de invisibilizar, acallar y no permitir que esto, que se supiera, ¿no? O sea, de parte de este Estado, de nuevo con E mayúscula, sobre los ojos del mundo. Y para muestra es los cercos policíacos que rodearon el estadio Akron y que impidieron que muchas de las movilizaciones, por ejemplo, las familias u otras resistencias, ¿no?, que sabían que Guadalajara iba a tener los ojos del mundo por acá, ¿no?, no llegaran.
1: Sí, entonces, el operativo, yo creo que una milla también fue importante. Una administración, ¿no?,
13: de
1: mantener muy lejos.
13: Sí, o sea, es que ahí está, y desde ahí son como esos posicionamientos, de esas posturas gubernamentales de no las vamos a dejar, claro, y están allí.
2: Y que se ven favorecidas también por un estadio que está a las orillas de la ciudad.
13: Y que pareciera no tan peligroso.
2: En una zona donde no debería de estar, ¿no?, porque es una zona de recarga ecológica. pero eso hizo más fácil para el gobierno ampliar, digamos, la milla, que es como lo que pide la FIFA, ¿no? Pero que ellos lo ampliaron a 3 kilómetros a la redonda, y entonces las familias ya no pudieron hacer. Hicieron la protesta, digamos, aquí en el FanFest, que está en el centro de la ciudad, pero claro, también el centro está rodeado por mallas, de tal manera que es difícil acercarse a donde están las personas.
13: Y a lo que voy, no es un macanazo, ¿no? Sí, no es un macanazo, no es gas pimienta, no, no son...
0: Pero el gueto de Varsovia se quedó corto a comparación de la cantidad de valla que le pusieron.
13: Hay que mirar, ¿no? hay que también mirar desde allí, ¿no? O sea, a lo mejor no vimos la sangre, no vimos al antimotín, no vimos el gas, ¿no?
2: Como en la Ciudad de México.
13: Como en la Ciudad de México, pero aquí está ese.
2: Sí. O barreras, sí. Otras formas, digamos, de generar esta segregación, ¿no? Respecto, claro, de la fiesta, se va a mantener intacta, y entonces después de las vallas usted proteste lo que quiera, ¿no? Al fin no va a interrumpir el flujo.
0: Y sobre lo de la Ciudad de México, comentábamos también antes de comenzar que hubo un detalle que, bueno, es terrible, pero al mismo tiempo me pareció bonito. El caso de estos 3 aficionados que le quitan a una de las madres buscadoras,
13: bueno, sí,
0: una de las lonas para cubrirse la lluvia, y ay, pues sí, ahí se armó una rejolina porque hubo gente que la defendió.
2: Sí, un reportero.
0: Un reportero al que lo golpean, de hecho, porque la defiende.
2: Y lo bueno, luego después las redes hicieron lo suyo y los identificaron y les llovieron mensajes.
0: Bien rico,
2: ¿no?
0: Sí.
2: Lo que es importante, porque digo, es como... O sea, es muy difícil pensar que alguien no puede darse cuenta, ¿no?, de lo que está haciendo. Hubiera quitado, no sé, una de la coca, que había muchas ahí.
13: No importa, porque también puede existir esa postura de no empatizo, ¿no?
0: Alguien se comunicó con uno de los tipos por redes sociales con un mensaje, y lo que el cuate responde es una sarta de atrocidades que, en efecto, lo que indican es
13: no empatizo.
0: No solo no empatizo, sino que además mira lo que opino de ti, de tu dolor y de tu lucha, ¿no?
14: Sí, o sea, en el mismo video dice, por mala madre.
13: Bueno, yo le decía a Darwin que en las publicaciones que, como son ad hoc, hemos compartido, leímos comentarios de esos, ¿no? O sea, comentarios muy terribles, y te metes a los perfiles y dan ganas de hacer justamente esto, ¿no? Porque, bueno, felizmente esta gente no cuida mucho su identidad, porque no le importa tampoco. Y, ajá, por ejemplo, se podría saber de ese comentario de esa persona, ¿no?, o ese troll, ¿no?, que busqué, en dónde trabaja, ¿no? Qué ganas de decirle a su jefe, oiga, de verdad,
0: ¿sabe usted a esa persona?
13: A una mala persona, ¿no? O sea, porque queda claro que es, ¿no? Ajá. Pero sí, claro, lo hemos vivido también acá, y es lamentable, lamentable, porque no hemos terminado de entender que en un país como este que compartimos, bajo la incidencia del delito que del cual estamos hablando, y este crimen de lesa humanidad que vivimos como país, es muy probable que nos pueda tocar, ¿no? Que podamos llegar a ser víctimas. Está terrible.
14: Bueno, y entonces, teniendo este panorama que es tan complejo, tan complicado, veíamos que Darwin, sacaste un libro muy precioso,
0: sí,
14: de tecnologías de la esperanza, ¿no? Esto que nos puede ayudar a explicarle sobre todo a la audiencia por qué estás proponiendo que las búsquedas, además de ser tecnologías de la esperanza, son pedagogías para todos.
2: Sí, yo llevo varios años, ¿no?, acompañando a las familias buscadoras como periodista inicialmente, y luego ya, digamos, como académico, ¿no?, porque tengo las dos playeras, digamos. Y entonces yo me preguntaba, o mi interés era más bien como tratar de entender cómo es que una familia buscadora o un colectivo de búsqueda aprendió a utilizar tal tecnología, y cómo es que ese uso, que tiene la finalidad de localizar a una persona desaparecida, después era compartido con otras más, ¿no?, en un sentido, digamos, de una pedagogía horizontal, ¿no?, muy a la Paulo Freire. Y este concepto, digamos, de tecnologías de esperanza fue acuñado para tratar de ejemplificar, digamos, esas apropiaciones tecnológicas específicas que hace la familia con la esperanza de encontrar. Entonces, cuando yo me refiero a tecnología de esperanza, no solo me refiero a tecnologías de carácter digital, sino me refiero a cualquier tipo de tecnología que ellas crean, ¿no? Desde, voy a poner un ejemplo, ¿no?, como ahora el uso de inteligencia artificial que hizo, por ejemplo, el colectivo Luz de Esperanza para recrear, digamos, la foto, la ficha de búsqueda de sus seres queridos desaparecidos, como si fuera una estampa del álbum Panini, ¿no?, de estampo, de este álbum, para entonces hacer el match con el mundial y potencializar, ¿no? Ese es como un uso muy específico, porque lo que buscan es visibilizar al máximo, ¿no?, y cumplir su cometido. Pero también hay tecnologías como más análogas, ¿no?, como un sistema de colocación, por ejemplo, de banderillas que tiene el colectivo Grupo Vida en Torreón para hacer búsquedas en campo, o como le decía Margo Mario Vergara, que en paz descanse, ¿no? Un enorme buscador de Guerrero, que grababa tutoriales para enseñarle a otras familias cómo buscar, ¿no? Entonces hay una serie de características, pero me refiero principalmente a esos usos tecnológicos que las familias se apropian, aprenden, enseñan, con la finalidad, digamos, de que todo el mundo pueda usarlos para llegar a ese fin que se encuentran las personas que aman. Y hay usos, como menciona, muy específicos y algunos muy sofisticados, como el uso de drones aéreos, ¿no?, que hacen las mamás de Fonden en Nuevo León.
0: Esto, digo, dentro del panorama tétrico de la situación, precisamente el hablar de la esperanza es como toda la raza que está en este momento, en esta situación terrible, precisamente hace acopio de fuerza para armar todas estas cosas, ¿no? Para pasarle por encima al dolor propio y ponerse a tomar en propiedad y a tomar en uso, pues cosas que a los que no estamos en una situación como esa, a lo mejor jamás se nos pasaría por la cabeza que hay que hacerlo, ¿no? Ante la necesidad, una innovación bárbara.
2: Sí, y es eso, es, digamos, ante la necesidad, pero también como reflejo de la incapacidad del Estado en hacer lo que tiene que hacer para resolver.
0: Porque no hacen.
2: Y entonces las familias lo que hacen es lo que pueden con lo que tienen, y en la mayoría, digamos, en cómo van avanzando, van aprendiendo cosas, ¿no? Por ejemplo, si ustedes ahora ven o siguen algún perfil de un colectivo de búsqueda, va viendo también cada vez usos más sofisticados o más específicos, por ejemplo, de la inteligencia artificial, porque ahora quienes manejan esas redes, pues es la segunda generación terriblemente de personas que buscan, es decir, aquellos hijas e hijos que nosotros, por ejemplo, no sé, que Dalí y yo conocimos, ¿no?, 2012, 2013, que tenían 10 años, pues imagínense, ahora tienen, ¿no?, 20 y tantos años, y ellos son, digamos, los que con el uso más cercano de la tecnología están implementando lo que ahora vemos, ¿no? Mencionaba lo de las tapas Panini, pero el colectivo de Luz de Esperanza también hizo fichas vivas de búsqueda, o el colectivo, por ejemplo, de Fonden en Nuevo León hizo progresiones de edad, ¿no?, utilizando inteligencia artificial, ¿no? Sí. O le quitó las playeras, digamos, le pidió a la IA que le quitara las playeras a los seleccionados y les pusiera un mensaje a favor de los desaparecidos, ¿no? Y también están como buscando innovar para generar una mayor visibilización, ¿no? Porque parece a veces que nosotros ya no somos tan sensibles cuando vemos una ficha de búsqueda.
0: Eso es terrible.
13: Cuando estamos en
0: sí, es que yo creo que eso lo hemos sentido todos y todas, y es una cosa verdaderamente espantosa, porque entonces uno dice, ¿en qué momento normalizamos esto tanto y en qué momento nos desensibilizamos tanto ante un dolor tan terrible?
13: Yo pensaba, solo como para no dejar escapar ese comentario, anécdota, publicación de una colega muy querida, nuestra querida Leslie Cepeda, que anduvo cubriendo por allá a las mamás en la Ciudad de México, y es que decía, es que las mamás son el verdadero punk, ¿no? Porque estos cempasúchiles que se utilizaron, ¿no?, como para hablar de este rollo muy identitario, ¿no?, esto que nos define, o sea, bueno, Coco, ¿no?, la película, ¿no?, que ha sido como nuestra proyección hacia el mundo, el Día de Muertos, ¿no?, toda la experiencia mexicanizada.
0: ¿Cómo le habrán hecho para tenerlos en junio, Beto?
13: Claro, sí, ¿no?, yo también pensé lo mismo, ¿no?, estaba ahí, pero ella decía cómo las familias, las mamás específicamente, ¿no?, las utilizaron para dar un mensaje hacia afuera, ¿no?, y tomaron esos recursos del Estado puestos ahí para resignificar y utilizarla a su favor. Yo creo que también en ese sentido del resignificar y utilizar para ayudar a la visibilización y la sensibilización está sobre la mesa, ¿no? En su momento fueron los memoriales, ahora que pensaba con lo que decía Darwin, en su momento fueron los memoriales que hablaban del recuento del dolor, de la violencia, de la imagen que queríamos que se quedara de quienes nos habían arrebatado, y ahora, ¿no?, se ha tenido que innovar, utilizar esa palabra, ¿no? O sea, utilizar ahora, repensar las formas para poder seguir contándolo, ¿no?, denunciándolo.
15: Yo cuando leí un artículo que sacaste previo, ¿no?, de Tecnologías de la Esperanza, lo pensé un poquito como lo proponía Félix Guattari, ¿no? Cuando te decía que la máquina, más que los fierros, más que la herramienta en sí, es todo lo que se moviliza de afectos, de organización, de comunicación en torno a esa máquina que luego se nos olvida, ¿no? Y dije, qué padre pensar que justamente la tecnología que nos proponen las madres buscadoras va mucho más allá de la vara vidente, de la búsqueda. O sea, es que empezan, sino más bien es todo esto.
14: pedagogía donde ellas se paran y dicen, la ausencia no va a ser más fuerte que el amor. Yo no necesito que me paguen un camión para llegar a la Ciudad de México, porque a mí lo que me mueve es el amor que me está haciendo buscar a mi ser querido. Y verlas performativamente, ¿no? Mm-hmm, poniendo exacto. el cuerpo todos los días, que te hace decir, es que es cierto. O sea, el amor sí es más fuerte en todo lo que ellas hacen. Y entonces yo me preguntaba si justamente lo habías pensado un poco así, ¿no? Pensar en todo lo que se moviliza a partir de esta búsqueda incansable, donde, como tú dices, hacen uso de lo que sea, de una manera muy hábil, ya de una manera muy con muchos aprendizajes, pero que están logrando movernos socialmente hacia un lado.
2: Sí, yo siempre, cuando alguien me pregunta, ¿no?, sobre o lo que hacemos Zona 2 o lo que yo hago, ¿no?, particularmente cuando acompañamos y contamos las historias, ¿no?, yo siempre digo que se tratan de historias de amor, ¿no?
0: Claro.
2: A pesar, digamos, de la ventana que nos permite ver, ¿no?, hacia ese horror que existe, ¿no? Pero se tratan de historias de amor, ¿no? Porque a mí lo que me queda claro es como ese amor y esa necesidad de encontrar, ¿no?, ese deseo de ¿no?, envuelto en la esperanza, pues hace que ellas sean capaces de ser lo que sean capaces, ¿no? Y tener, digamos, como esta performatividad en torno a la búsqueda, pero también, digamos, que sean capaces de generar destrezas y habilidades que nunca imaginaron que podían hacer, ¿no?
0: Sí.
2: Porque no solo
0: sí.
2: son expertas forenses, no solo son ahora expertas, digamos, como en términos de derecho local e internacional,
0: claro.
2: sino que también, digamos, son cuidadoras, ¿no? Son personas, digamos, que pese a ellas mismas necesitarlo, dan acompañamiento psicoemocional a otras familias, ¿no? O sea, son también, digamos, personas que están todo el tiempo colocando el cuerpo, el saber, ¿no?, y el corazón en pos, digamos, de una causa que es de carácter colectivo, ¿no? Porque si algo, digamos, yo he aprendido es que es el lenguaje en plural, ¿no? O sea, cada quien tiene un desaparecido, varios desaparecidos, como en lo familiar, pero siempre su discurso es colectivo, nunca es como
0: nunca
2: de, yo vine aquí nomás a buscar a mi hijo, ¿no?
0: Y con
2: yo
0: permiso.
2: Yo vine a buscar, sí. digamos, a los desaparecidos, ¿no? Hasta encontrarlos, ¿no? Vivos se los llevaron, ¿no? Siempre hay como esta alusión a lo colectivo, ¿no? Y eso creo que es parte fundamental del por qué se han logrado, digamos, mantener de alguna forma cohesionada, ¿no? Aunque en diversos colectivos, ante el embate de un Estado que más bien busca
0: dividir,
2: ¿no?, individualizar y hacer de las desapariciones como casos aislados, ¿no?, y no, digamos, como un componente amplio de seguridad pública donde se entienda la desaparición desde el otro lado, ¿no?, como una tecnología de terror.
0: Sí, claro.
1: Y sí, justo para continuar con nuestra reflexión de cierre, vamos a pasar a escuchar una canción. Es Yo te espero, de Vivir Quintana, para cerrar. Ya volvemos.

0: Muy bien, estamos de regreso. Entonces, nos quedamos en estas reflexiones tan profundas, en estas lecciones que nos dan las madres buscadoras sobre las tecnologías de la esperanza, ¿no? Hablando de que la esperanza en este caso no es optimismo, no es consuelo, sino que es acción, organización y sobre todo potencia y agencia recuperada, ¿no?
1: Sí, es eso, acción, es algo, es como lo que están dispuestos a hacer y lo hacen, ¿no? No solo es como una idea, ¿no? Es la ejecución, digamos, del amor que hablabas hace rato.
2: Que parafraseando a Galeano decía que eso en la América Latina era intolerable, ¿no? Cuando alguien hacía lo que decía, se volvía caótico porque pues precisamente no estamos acostumbrados a que el dicho se vuelva hecho. Acción y se vuelva hecho y pues las madres lo hacen.
0: Sí, por supuesto. Dalia, ¿tú qué has pensado?
3: Sí, no, bueno, yo me quedo mucho con esta, o sea, con las lecciones que nos dejan estas mujeres, y mujeres, hay que decirlo que muchas son ellas, ¿verdad? Porque pues mujeres que luchan, ¿no? Dirían desde allá, desde el movimiento zapatista, ¿no? Más allá de posicionamiento feminista, feminista en plural, ¿no? Son ellas quienes están allí enseñándonos cosas frente a escenarios de dolor, de amor, por supuesto, como se ha dicho también en esta mesa, pero escenarios muy complejos de vida y que nos enseñan, ¿no? O sea, yo lo planteaban desde allí, desde la idea de las pedagogías, hacia dónde es que nuestro actuar y nuestro hacer, más allá de lo que vimos de estas personas que no empatizan y que son terriblísimas, ¿no? Con quiénes debemos estar, ¿no? O sea, ¿de qué lado estamos? ¿De qué lado deberíamos estar si es que nos importa seguir viviendo y viviendo en entornos de paz, ¿no? Nosotras desde hace muchos años decimos que ellas están trabajando no solo por sí mismas y por los hijos de otras o hijas de otras de sus compañeras, compañeros, compañeres, sino que lo están haciendo por cada una de las personas que aún no somos víctimas de una desaparición, que aún no somos víctimas de una violación a nuestros derechos humanos o a un delito, ¿no?, flagrante. Ellas están allí. Y creo que esto a mí me llama mucho con todo lo que están haciendo. Lo hacen con mucha conciencia, nada es fortuito. Y lo que también diría es que se teme decir que esto es un movimiento como político, ¿no? O politizado. ¿Cómo no? Serían personas totalmente politizadas, claro, con ideologías claras, claro, contundentes, ¿no? Con posturas fuertes, ¿no? Y bien amarradas. ¿Cómo no podrían? Que será la diferencia a ser partidistas, ¿no? A decir, a ser morenistas.
2: Exacto, no tiene nada que ver.
3: Transformistas, ¿no? Lo que sea. Eso es otra cosa, ¿no? Pero ellas son personas con estos posicionamientos políticos súper importantes y que lo que también diría es que nos falta mucho, mucho más por ver, ¿no? Yo antes de ir a la canción, a la muy buena canción de Vivir Quintana, ¿no?, mencionaba pues que en su momento, y lo pensé mucho, ¿no?, en su momento hablábamos de la memoria y los memoriales como sitios de resignificación del dolor y cómo se convertían en amor. Hablábamos en su momento en La Gallera, en Tijuana, ¿se acuerdan?, con el Pozolero, sí. O allá en Lagos de Moreno, por la cercanía con la Ley de la Verdad. Y ahora tenemos todas estas acciones casi cada fin de semana, ¿no? O sea, tenemos lecciones todo el tiempo de las familias que están allí. Y si ustedes imaginan que esto es todo, no, hombre, o sea, lo que viene.
1: Y agregar eso, ¿no? Porque finalmente el Mundial va a acabar ahora en 36 días,
2: ¿y?
1: Pero la lucha de las familias prosigue, ¿no? Porque terriblemente la circunstancia no va a cambiar hasta que el Estado define hacer algo para prevenir la desaparición y por lo tanto que ya no haya más personas desaparecidas y todo lo que implique, digamos, la localización de quienes faltan o la identificación de quienes ya fueron, digamos, localizados en una fosa clandestina.
3: Porque falta la justicia.
2: Claro.
1: Exactamente, y luego el marco de justicia, ¿no? Es decir, sí. Sí entender, digamos, que lo importante es, claro, así como todo el mundo se está acuerpando y está abrazando a personas que no conocen de otras nacionalidades, no sé, en el fanfest, y uno ve estas imágenes bonitas, ¿no? De celebrando con los coreanos, y lo cual me parece increíble y es bonito. pues, sí, eso también implicaría como hacer este espejeo y voltear atrás de lo que hay en el FanFest y ver que están las familias que también requieren acuerpamiento, que también requieren, digamos, un abrazo, y que seguramente si un día se ponen a platicar, incluso van a poder hablar de fútbol o pueden ir a sus cascaritas antimundialistas. Es decir, reconocer que hay mucho de nosotros en ellas y viceversa, y tomar en cuenta que esto va a pasar y está bien que lo vivamos, pero lo que importa, digamos, es saber que el partido, el verdadero partido, está más allá de lo que dicta la FIFA.
0: Así es. Sí, qué importante lo que dijiste, ¿no? Yo creo que como sociedad estamos en un momento donde necesitamos la alegría. Todos reconocemos que necesitamos estos espacios de encuentro, de apapacharnos, de tomarnos una cerveza juntos y gritar, ¿no? Pero lo importante que es que también reconozcamos que en la vida hay momentos de posicionamiento. No todos, o sea, ya quisiéramos todos ser libres siempre y siempre poder ser alegres cuando nos naciera del corazón o cuando lo necesitáramos, pero hay momentos donde hay que tener posiciones. Y cuando hay que tener posiciones, pues ni modo, esa vida nos tocó y no pasa nada. No pasa nada y hay que asumirlo. Y podemos.
2: Y precisamente esto que dice Dalia es un posicionamiento político, lo veas por donde lo veas, no lo puedes ver de otro modo. De hecho, precisamente cuando hablamos de estas cuestiones de lo político, pues comentábamos al preparar el programa y hablábamos de Hannah Arendt, ¿no? De toda la cuestión del poder, del totalitarismo, del autoritarismo, de la violencia, de todas estas cuestiones sobre las que ella teorizó, y que precisamente en textos como Sobre la Revolución o como La Condición Humana, la banalidad del mal, el autoritarismo, pues ella decía que precisamente ante el embate de la maldad, ante el embate de la crueldad, ante el embate del totalitarismo, existen pilares de la resistencia, que son precisamente las posiciones que las personas, tanto como individuos como colectivos, vamos a tomar. Y ella decía que precisamente el pensamiento crítico y la acción colectiva son la forma más radical de resistencia frente al totalitarismo, ¿no? Y decía, al mismo tiempo, el pensamiento como acto de rebeldía, el hecho de que nosotros como individuos cuestionemos lo que está sucediendo a nuestro alrededor, es una resistencia ante el totalitarismo. La acción concertada, que nos pongamos de acuerdo, esto de que como individuos no la podemos lograr del mismo modo que la logramos cuando nos unimos. La pluralidad, defender que la pluralidad exista como sociedades, que la diferencia existe, que la diferencia nutra, es otro de los pilares para defendernos. Y por último, que es algo totalmente con lo que decía Dalia, el juicio político, no desde el punto de vista jurídico, pero el juicio político desde el punto de vista individual, como una capacidad humana en la que yo digo, esto está bien, esto está mal, esto se puede tolerar, esto no se puede tolerar, y hay que detenerlo. ¿Por qué? Porque si no lo detenemos, pasan cosas.
4: Es justo como el tema, ¿no?, de esta invitación ética a no dejar de mirar las ausencias, ¿no? No dejar de mirar lo que está allá afuera, lo que está ocurriendo con las madres, y pues eso, ¿no?, mirar las pantallas, pero sin dejar de observar esto que está ocurriendo.
1: Y poniendo un símil, yo diría que, por ejemplo, si alguien de aquí nos está escuchando, va al FanFest en cualquiera de esos días, pues piense que todas las personas que están con ustedes en el FanFest son todas las personas que están desaparecidas.
2: Exacto.
1: ¿No? El FanFest tiene una ocupación, creo, máxima de 18,000 personas. En Jalisco hay poco más, 16,000 personas desaparecidas. Pues imagínese, wow, que de repente usted está ahí
2: y
1: voltea para atrás y ya no hay nadie, ¿no?
2: Exacto.
1: Porque luego a veces no dimensionamos cuántas son 16,000 personas o 133,000 personas en el país. Pero si usted va a FanFest, imagínese que está hasta adelante, trae su playera verde, voltea y ya no hay nadie. Eso es lo que falta.
0: Para que lo dimensionemos.
1: Exactamente.
0: Pues muchas gracias por acompañarnos, de verdad, qué bonito programa.
1: Gracias a ustedes.
0: Por fin se nos hizo. Síganos acompañándonos en las redes sociales y escuchándonos por La Coyotera. Nos vemos el próximo lunes a la misma hora.
2: Muchas gracias. Bonito día.
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0: Y buenas, buenas noches, buenos días, buenas tardes, buenas, lo que sean, para todas, todos y todes que nos estén escuchando en este momento a través de la frecuencia del 102.9 de FM. Estamos transmitiéndoles en vivo y en directo, hoy lunes 22 de junio de 2026, en este su programa favorito, La Sonora Sureña. Llevábamos ya un buen rato sin sacar esta transmisión por X o Y, por una cosa u otra, por la lluvia, por el calor, por el frío, pero
1: por la lluvia.
0: Ya estamos una vez más con ustedes, transmitiéndoles en vivo, si es que nos están escuchando, en nuestro clásico horario de lunes por la noche.
1: Sí, además volvimos así súper en otro... ¿Se acuerdan de nosotros? Estábamos los viernes, pero ahora estamos transmitiendo el lunes. Un poco confuso para algunos, no para todos, no para nosotros al parecer. Hoy lunes 22 de junio a las 8 de la noche. Y si no es hoy lunes 22 de junio, seguramente esto es una retransmisión. Y si no, pues tal vez los acontecimientos recientes no hayan pasado aún.
0: Sí, vamos a poder.
1: Este es de un salto en el tiempo.
2: Salto en el tiempo. Otra vez.
0: Sí,
2: está grabando. Sí.
0: Hola, Zach.
2: Hola, hola.
1: Hola, soy Zach del pasado.
2: Sí.
1: No olvides tus documentos. Este es un recordatorio para seguir futuros.
2: Siempre las credenciales.
1: Sí.
0: La llave.
1: Del changarro.
2: Sí, no sé cómo vamos a abrir, ¿no? Aquí,
1: sí.
2: De afuera. ¿No? La lluvia.
1: Además está lloviendo diario, o sea, está cabrón.
0: Pero con la lluvia.
1: Cambio climático. Pero ayer estaba viendo el Ajusco y no manches, el Ajusco está hermoso.
0: Lista y el Popo también se ve
1: así, bonitos, limpios, súper verdes, así los árboles a todo lo que da, hay un chingo de pasto, todo, o sea, súper verdes, nunca habían estado tan verdes hasta este año. Que las lluvias sí han estado cañonas y es difícil, pero la naturaleza hace su trabajo.
0: Sí, claro, tiene su lado muy positivo. O sea, quizás en esta ciudad, en esta urbe monstruosa, en esta ciudad monstruo que padecemos, vivimos y padecemos, la lluvia se vuelve un acontecimiento catastrófico, sobre todo cuando llueve tanto y tan seguido, pero la realidad es que, pues en términos de ciclos agrícolas, en términos de... O sea, muchas cosas necesarias para la naturaleza. La verdad es que está mucho mejor que llueva a que no llueva. Y también hay que ver esa parte, también hay que mencionarla, ¿no? O sea, que si la padecemos también tiene que ver mucho con nuestro estilo urbano, citadino de vida, que depende pues del transporte público, de que no se inunden las calles, de que todas estas cosas funcionen.
1: De que la mala planeación urbana o falta de ella haga de las suyas y haga que todo se encharque, que la banda termine pues súper atascada en estos mini lagos, porque ya no es un charco, ¿no? Ya no es así un charquito que puedes pasar y relax, y nos gustan como mini lagos, porque normalmente hay que sufrir con el agua hasta el nivel de las rodillas, hay que como que pasar un buen las inclemencias del tiempo, y pues todo es debido a que la gente que está en el poder solo piensa en sí misma y no tiende a pensar en cuál sería como las ventajas de tener una ciudad bien como bien distribuida, bien construida, con un sistema de drenaje que funcione, con un sistema de transporte público que no colapse a la menor provocación, si no hubieran gastado tanto dinero en esas estúpidas cosas para el mundial.
0: Ay, sí.
1: Infraestructura tonta que no sirve para nada.
0: Fíjate que hablando de infraestructura tonta que no sirve para nada, este fin de semana me tocó subirme a la calzada esta flotante de Tlalpan. Y bueno, tengo muchas opiniones.
1: A ver, cuéntanos. Pero se inunda también, ¿no? Se supone.
0: Sí, bueno, justamente cuando la inauguraron, sí, sí está. Ajá, a ver. Okay. Sí, me están reclamando que mi voz se expande y se invade el micrófono de Lola. Una disculpa para quienes nos están escuchando, ya saben, las fallas técnicas. Vamos, si quieren, mejor primero a escuchar una rolita en lo que con la...
1: Solo quieres crear suspenso acerca de tu visita al puente elevado.
0: También, si ustedes tienen una opinión controversial o no acerca de todo lo que estamos hablando, por favor no duden en compartirla con nosotros en esta transmisión. Recuerden que estamos haciéndolo en vivo y en directo esta noche de lunes 22 de junio del 2026. Si no fuese lunes 22 de junio del 2026, casi a las 8:30, no intenten comunicarse con esta transmisión porque... se frustraron mucho, pero si sí lo es, por favor, no lo duden, estamos aquí para ustedes también. Si tienen alguna rola, si tienen alguna propuesta musical, por favor, mándenosla, porque con mucho gusto que ahora se la haremos al SAC ponerla. Pero mientras tanto, él ya tiene preparada una rolita para todos ustedes, así que vamos a escuchar esto. Y regresamos a su programa favorito, La Sonora Sureña.
2: Vamos.
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0: ya estamos
1: solo de regreso. Mira, a mí me muteaste.
0: No está, es Lola.
1: No,
0: si te escuchas, no, pues ponte los audios. No sé si igual te escuchas.
1: Ah, sí.
0: Es que aquí hay toda una confusión de monitoreos y audífonos por todos lados. Ah, sí, tú sí estás.
2: Qué mala onda. Aquí son acusaciones infundadas de este lado, así. Censuras por parte de Zach. Autocensuras por parte de Machaca. Pero bueno, al final todo bien.
0: Todo bien. Regresamos.
1: ¿Qué escuchamos?
0: Después de esta pausa musical, escuchamos a Boards of Canada. Dos roladas que vienen como pegadas juntas, Introit y Prophecy. Es de un nuevo disco que salió, que justo estaba extrañando que hiciéramos estas ediciones radiofónicas para compartir estos discos, las nuevas rolas que van saliendo por ahí. También hemos visto que la lista de la Rocola ya tiene algunos de los aportes que este programa hizo. Por ahí sonó Caliuchis antes de que empezara este programa, sí. Que creo que eso no había sonado. Y bueno, en la tarde también recibimos reportes de que estaban sonando algunas listas que podrían asociarse a este programa. Entonces, sí, pues ahí escuchando algunas rolas, y esto salió como hace un mes más o menos, esta rola, tal vez un poco más, y el disco completo, Inferno se llama, también está por ahí. Y bueno, esta agrupación Boards of Canada ya tenía un rato sin sacar nada y sorprendió este año. Bueno, no sé si es mi impresión, pero como que han salido varios discos, varias rolas, algunas participaciones inesperadas. Tal vez pongamos algo de esto más adelante. Y bueno, el disco lo podemos poner más adelante, digo, lo podemos aportar para la Rocola para que en algún momento suene. Sí.
2: ¿Sí son de Canadá o...?
1: No, son de Escocia.
2: ¿De dónde son?
1: Esto me dio curiosidad. Son de escoceses.
2: Chido. Hace mucho que no poníamos algo así.
0: Sí, pues sí. Es
2: se hace falta de repente.
0: Es que sí hay una diferencia entre hacer programa el lunes y en viernes, porque en viernes siempre
2: claro.
0: como ir generando condiciones para la fiesta. Y no sé, eso podría ser peligroso. Por eso creo que
2: empezamos los temas DAX.
0: Sí, y ya a esta hora pues ya está más tranquilo. Ajá. La lluvia, la oscuridad.
2: Sí, sí. Se prestaba en la mente. Buena dirección.
1: Sí, por acá, para quien quiera buscar por su cuenta a este grupo, Boards of Canada, se abrevia comúnmente BOC o BOC, y está formado por los hermanos Michael Sandison y Marcus Ewen, y justamente el nombre Boards of Canada lo toman de National Film Board of Canada, que es una institución canadiense similar al National Geographic, de la que tanto Marcus como Michael eran grandes admiradores. Y justamente hay varios samples, ¿no?, de estas documentales en las canciones que empezaron a desarrollar. Ya tiene desde 1986 este grupo.
2: Chido. Todavía no nacíamos.
0: No, quién sabe.
2: Es que tú ya eres viejo, ¿no? Pero...
0: qué
2: pero nosotros que somos de los 2000.
0: Y nada más que tú eres el que te ves más viejo de todo.
1: Es para que te imaginen.
2: Sí, la edad está ahí. Saki, su prominente barba. Barba de viejo sabio.
0: Sí, ya llevan un rato. Muchos de estos grupos pues ya son legendarios. Es chistoso pensar que la música electrónica, que podría ser relativamente reciente de escuchar, ya también ya tiene a sus personajes que ya llevan un buen de tiempo, que incluso se vuelven un poco más
2: ¿Te puedo?
0: Sí.
2: ¿Sí, no?
0: Sí. Que estaba. Ah, sí, entonces vale la pena estar escuchando que que sale porque, bueno, vale, es música que siento que vale la pena. Y por ahí en otro momento escucharemos al disco completo. Lo vamos a subir. Y por ahí va a sonar. Muy bien. ¿Quieren escuchar otra rola?
1: Sí, sí.
0: Bueno, hay unas muy divertidas que me fui encontrando en estos días. Entonces,
2: eso se estabas pensando
1: también de...
0: Ya pasó su momento. Fue para arrancar.
1: Ya me emocioné.
0: Eso está bueno. Les va a gustar.
2: ¿Qué insinúes?
0: Se va a poner a Los Ángeles Azules.
2: Vamos a ver si es cierto.
0: Va, ahí va.
2: Están escuchando su programa favorito, La Sonora Sureña.
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0: Sí, unos un momentito porque aquí la rocola tenemos que hacerlo
2: conviviendo con
1: las monedas, que caiga el 5, sí. Que caiga el 20
0: y luego un golpecito para que ahí está.
2: Ya, entonces, el golpecito sí funciona.
0: Vamos con esto.

0: Hola, hola, hola. Estamos regresando después de esta pausa musical. Justo pasa todo el tiempo, que como que avanza la rola, ya no veo bien qué pusimos. A ver, un momento, por favor.
1: Imagínenselo.
0: Aquí está. Sí, escuchamos a Shy FX y Kink con H al final. Una rola que se llama 100, así, el número 100. 100.
1: Uh-huh. Bien. Sí, sí estaba de 100, sí estaba buena, la verdad.
0: Sí, ahí con unas ligeras alusiones al funk, a música tipo drum and bass.
1: Sí, como dubstep también, ¿no?
0: Sí, por aquí decían también breakcore con funk. Bueno, uh-huh. No sé si suena tanto, pero todo es como...
1: Sí, suena breakcore o como dubstep.
0: Sí, sí, sí, que es el estilo de Shy FX, muy como navegando las variaciones de esta música que se hace con breaks, que son estos cachitos como musicales, muestras pequeñas que son percusivas y que se modifican, se alteran para, digamos, dar otro tipo de resultado, incluso se ponen más rápido, ¿no? Por eso suena como más rápido, que realmente luego sí son personas reales ahí en la batería, así como sufriendo por dar los patrones que pueden llegar a ser complejos.
1: Chido. Sí, muy buena selección. Para... Qué bueno que has pensado en qué rolas estar poniendo.
0: Es que están saliendo así como...
1: Ahora ya se está recomendando YouTube, dice. Es lo más escuchado de Spotify.
0: Sí, como reproducidos. No, sí, así los tenía en mente, pero definitivamente es más fácil.
1: Una lloradita de la IA. Sí, ¿qué rola poner después de esta pregunta?
0: ¿Cuál de las dos es la misma? No,
2: son dos.
0: ¿Cuál primero? ¿La primera?
2: La primera.
0: Sí, la busco.
1: Primero la primera y luego la segunda. Pero Macheca nunca nos dijo en realidad cómo había sido su experiencia en el coso elevado.
0: Sí.
2: Ah, ya, pues, a ver, varias cosas, varios sentimientos encontrados. Uh-huh. Algunos, o sea, primero que nada, yo quiero insistir y recordar que este proyecto nos lo vendieron como una ciclovía.
1: Claro,
2: la,
1: sí,
2: la ciclovía Gran Tenochtitlán, no sé qué mamadas. Uh-huh. Y se suponía que esta parte elevada iba a ser parte de la ciclovía. Yo no sé en qué momento de la construcción del proyecto decidieron que no tenía, o sea, que supongo que hicieron alguna especie
1: de... Nada más cabrón poner una rampa que poner unas escaleras culeras.
2: Puede ser, o sea, yo creo que se juntaron varias cosas y hubo esta decisión de decir, no, pues ya estamos haciendo la ciclovía en Tlalpan, en este carril de Tlalpan, que una vez más yo les voy a insistir que no está bien hecha, yo que la he usado constantemente desde que la empezaron a construir. Puedo insistir en que está mal planeada, está mal ejecutada y es una trampa mortal en muchos sentidos, pero bueno, se suponía que esta parte elevada iba a conectarse con la ciclovía justamente para que los ciclistas, las personas que usan la bici, no tuvieran que entrar al túnel para entrar al centro, ¿no? En algún momento del proyecto se dejó atrás esa idea y se volvió este proyecto de una calzada elevada, muy como, siento que eso lo han hecho en Nueva York, en varias ciudades así como primermundistas, con como jardines ahí medio artificiales, medio no. Y bueno, es muy patético que al día de hoy todavía no está completa. Primero que nada, o sea, todavía la parte de Chabacano no está acabada. Entonces, si tú te subes a la altura de Pino Suárez, solo puedes llegar hasta San Antonio Abad. Y si caminas hacia Chabacano, o sea, sí puedes caminar el cacho hacia Chabacano, pero tienes que regresarte hasta San Antonio Abad porque las bajadas no están completadas para que puedas descender en Chabacano. Por otro lado, pues sí hay como una parte...
1: O sea, como si te pasaras de la estación, tienes que...
2: Sí, tienes que regresarte a San Antonio Abad. O sea, entonces, en realidad, es un proyecto que pues en este momento se ve bonito, la verdad. Si lo recorres, pues está coquetón, hay plantitas, hay... como en esta ciudad es la ciudad del reciclaje, no sé si a ustedes les tocó ver una exposición que hubo en el Zócalo de unos nopales, como de fibra de vidrio, que eran todos el mismo nopal, un poco como lo que hicieron en un origen con las vacas, que cada le dieron a un artista diferente.
1: Sí, que tenía nopal. Que personalizarlo.
2: Pues esos nopales ahora están ahí, por ejemplo.
1: Ajá.
2: Y hay toda una serie de perros, igual de fibra de vidrio, como esculturas. Está una escultura de Frida, una escultura de uno que, o sea, de perros así de varias razas, que es común ver en la Ciudad de México.
1: Okay.
2: algunos pajaritos y o sea, hay como ciertas estructuras, hay como banquitas, muchas plantas, que uno se queda con la duda de si van a sobrevivir a la ciudad, ¿no? Por ejemplo, había una serie de bicicletas que, o sea, como con unos dínamos conectados como para, supongo, prender un celular o algo así, pues ya no servían, ¿no? Ya estaban. Había unas mesas de ping pong, pero no había quien te rentara, te ofreciera, te prestara unas
1: paletas, como las paletas
2: y las pelotas. Eso solo sirve si tú llevas tus propias paletas y tus propias pelotas. El paseo, justamente por lo que decíamos hace ratito, de que en estos días por las lluvias se ve muy muy bonito el Ajusco, se ven muy bien los volcanes, pues está coquetón, o sea, está dominguero, literalmente dominguero, pero en este momento pues no es útil realmente, ¿no? O sea, no tiene, o sea, por la cantidad de accesos que todavía o están bloqueados, porque también el acceso por Pino Suárez estaba inutilizado y estaba lleno de policías, pues te deja pensando como, bueno, en algún momento esto, o sea, si ahora que es como el pico turístico para el que se supone fue construido esto, no lo están logrando sacar, después, cuando ya no hay un interés turístico,
1: cuando ya está abandonado,
2: va a haber, porque se ve que se necesita mucho personal para,
1: y presupuesto para darle mantenimiento a esa cosota.
2: Sí, por ejemplo, pues hay varios árboles a lo largo del recorrido, pero yo no sé si están bien pensados, o sea, que los árboles que son y si llegan a crecer, no sé si esas raíces van a empezar a generar problemas en la plataforma, que como vimos, como nos tocó padecer, pues estuvo construida al vapor, ¿no? Entonces no necesariamente...
1: No, y puede pasar algo como lo que pasa en Periférico, ¿no? Cuando pusieron todas estas plantas en las vigas del segundo piso, que en realidad pues no hay una infraestructura chida para regar ni para darle mantenimiento a las pobres plantas, y han muerto millones de plantas en esa parte, ¿no? También pienso en este lugar donde hay un buen de plantas a la intemperie, y ahorita pues por suerte es época de lluvias, pero ¿qué va a pasar en época de sequía? ¿Cómo se va a subir algo o alguien a echarle agua ahí? Sí, en realidad no hay forma de subir más que por unas escaleras que son inmensas, ¿no? Porque también estaba viendo que no hay como una forma friendly de subir ahí, por ejemplo, para gente con discapacidades.
2: Sí, no hay rampas. Cosas así. No hay, o sea, parece que van a construir algún elevador. Igual para entrar por San Antonio Abad, pues se supondría que podrías utilizar los elevadores o las escaleras eléctricas, pero en general, pues es un proyecto que deja mucho que desear, ¿no? Y justo también lo podemos relacionar con las renovaciones, exactamente, las renovaciones que se han estado haciendo a la línea 2 del metro, que también es un proyecto que se supondría o se suponía que estaba siendo pensado para estas fechas, ¿no? De la Copa del Mundo, del Mundial de la FIFA, y en realidad pues todavía no está listo, ¿no? O sea, la mayor parte de las obras no están entregadas en su totalidad, hay estaciones que continúan cerradas, o sea, Zócalo, que uno pensaría, bueno, ahí está el FanFest y tendría que funcionar, justamente por ese pretexto y también desde el plantón de la CENTE, pues no está abierto. Y pensando un poco en lo que decía Lola, pues además de lo que se puede ver cuando uno pasa en el metro, pusieron en los andenes plantas en un subterráneo, ¿no? Que por definición está aislado de la luz solar, ¿no? Como desconociendo los, o sea, la mecánica más elemental de la fotosíntesis y de cómo sobreviven los seres vivos en este mundo. Y bueno, ya llegó Yagua con regalos.
3: Nos viene escuchando. Yo vi esos nopales en el AIFA. Están ahí en una azotea medio abandonados en el patio en el que nadie quiere ir porque hace mucho sol. Pero están padres.
2: O sea, están bonitos los diseños.
3: Hay algunas propuestas,
2: sí.
3: Otras que...
2: Sí, hay cosas, pues hay de todo.
3: ¿Cómo están?
2: Bien, vamos a ir con una rola, aprovechando tu llegada. Sí. Zach por allá tiene ahí algo preparado.
0: Sí,
2: les recordamos que estamos transmitiéndoles en vivo y en directo a unos minutos de llegar a las 9 de la noche. Hoy lunes 22 de junio del 2026 estamos a punto de empezar la transmisión del partido de Jordania con... Ah, no, ¿verdad? No. Pero vamos a estar echando un ojo también. Ahorita, definitivamente, sí, con un ojo, visco, ahí viendo. Y bueno, vamos a ir con esta rola, en lo que acomodamos aquí esta... Sí, ya vamos. Esta disposición de nuestra mesa de transmisiones aquí en los headquarters, en el cuartel general de la Sonora Sureña. Y ahora sí, vamos con esto. Estamos en la que...

0: Hola, hola, hola, ya regresamos, estamos de vuelta. Después de esta pausa, Machaca, ¿qué escuchamos? No te escuchas.
1: No
0: escuchamos a Machaca.
2: Escuchamos a Anxiety de Doechi.
1: Sí, ya.
2: Platicamos con Yagua fuera del aire, que ya hicimos todo un
1: programa alguna vez
2: sobre toda la... todo el cover de esta rola, que bueno, en realidad no nos vamos a detener mucho esta noche en eso, pero bueno, a mí al menos me gusta mucho esta versión de esta gran cantante, Doechi, y bueno, esperemos que la hayan disfrutado. Y bueno, ya estamos de regreso, le saludamos a Yagua, que ya está... no solamente presente en voz, sino también nos trajo comida. Eso se agradece mucho, enormemente. ¿Cómo estás, Yagua?
3: Muy bien. Pude esquivar el tráfico de la ciudad. La verdad es que me vine bastante rápido.
2: Cuando Yagua dice que va rápido, significa que...
1: No se imaginan que tan rápido.
2: Derecha, siguiendo ambulancias, patrullas, lo que se preste.
3: No he visto nadie más rápido de los espacios en la calle para ser más veloz que todo.
1: Sí, sí, pero se lo toma demasiado en serio.
3: Soy certificada para la velocidad.
2: La licencia de conducir no es
3: mexicana. ¿Tú no la tienes? ¿Tú no tienes ese permiso de velocidad? No, ¿verdad?
2: No,
3: ya luego te doy el curso
2: me lo
3: para pasar.
2: Ya me lo cancelaron.
3: Pero bien, los venía escuchando justo ahí por el momento de que hablaban de los nopales. Era del corredor, ¿no?
2: Sí,
3: yo no he tenido la oportunidad de ir. Espero ir en los próximos días. No tengo muchas ganas.
1: No me dan ganas. Es que no.
3: No, hay que ir un día muy temprano a romper las reglas, a meter nuestra bici.
2: O sea, te puedes subir con tu... Yo las me subí dos veces y te puedes subir con tu bici, pero no puedes andar en la bici. O sea, arriba.
1: Ah, ya, o sea, la puedes llevar así.
2: La puedes llevar caminando.
3: Puedes ser peatón con bicicleta.
2: Ajá, o sea, porque luego hay veces lugares donde, aunque, o sea, la mentalidad policíaca y así les impide a los burócratas como pensar que puedes bajarte de la bici y caminar, pero bueno, en este caso me si se puede, igual no sé si,
1: o sea, depende, es la mejor decisión. Sí.
2: Porque aparte pues tienes que subir escaleras, no hay rampas, o sea, la accesibilidad es muy limitada.
1: Sí, o sea, no está tan fácil subir la bici porque las escaleras también son inmensas, ¿no? Son súper...
2: Sí, están bastante...
3: ¿Y ustedes creen que sí se acabe? O sea, porque se quedó inconcluso, apenas como que se firmó el contrato del skatepark que quitaron ahí sin avisar, ¿no?
2: Yo lo veo complicado, o sea, yo veo difícil que justo si no lo lograron como inaugurar bien, o sea, en la inauguración, o sea, si en la inauguración oficial no estaba completo, y al final era un proyecto para presumir en el mundial, pues siento que ya no va a ser una...
1: Otro elefante blanco para la ciudad. Así, una cosa ahí a medio terminar, ¿no?
2: Ándale. Sí, o sea, yo creo que va a ser difícil que eso llegue a buen término, un poco como las o sea, la línea 2, o sea...
1: El Zócalo, ¿sabían que el Zócalo era, o sea, era una cosa más planeada y en realidad ahora solo es la base de algo más planeado?
2: O sea, iba a ser una...
3: ¿Dónde es el FanFest?
1: El Zócalo, la plaza del Zócalo.
3: ¿Pero cómo?
1: Es un Zócalo, eso solo es la parte de abajo. Iban a hacer una obra muchísimo más grande.
3: ¿Para el mundial?
1: No, o sea, hace muchos años originalmente. Y nunca se terminó y solo quedó ese pedazo del Zócalo.
3: ¿Qué es un Zócalo?
1: Parte, ¿no? Es una o sea, la base, la parte de abajo de algo, de donde desplanta otra cosa. Es más grande, sí.
3: ¿Pero qué iba a ser ahí? ¿Una plaza como más con...?
1: No, o sea, pues era como todo un proyecto así de una edificación, de verdad, no solo un pedazo de concreto más arriba que la calle. Y
3: hay
1: ya
3: unas imágenes en donde se ve cuando todavía eran más jardines y me parece que
1: estaba
3: una,
1: más bonito. Era como
3: una
1: la Alameda.
3: Iba, sí, muy bonita.
2: Dice, su nombre proviene del proyecto de mediados del siglo XIX para construir un gran monumento a la independencia. Solo se construyó la base, el Zócalo. Y aunque el monumento nunca se terminó y la base fue retirada, años después la población se acostumbró a llamar a toda la plaza con ese nombre, Zócalo.
1: El Zócalo.
2: Y también, por ejemplo, la línea, o sea, la estación del metro se suponía que iba a ser conexión con la línea que va hacia la Candelaria. La que es como azul clarillo.
3: La 4.
2: Ajá. Entonces, pero al final ya no se hizo.
3: Ah, por ejemplo, ahí a mí siempre me ha causado mucha curiosidad el paradero abandonado de Santa Anita, que es como la base de esa línea. Ajá. Que ahí está, sí, sirviendo para nada, inundándose. Mes. Ahora que estuvo BTS, ocuparon ahí. No, creo que sí. Ocuparon ahí o no sé para qué otro concierto, para vender la merca, porque no podían estar allí a un perímetro. Uh-huh. Y ocuparon esa plaza, pero es la primera vez que yo le veo que la
1: abren. Bueno,
3: no, ya hay espacio.
1: Sí, sí, así las grandes obras en nuestro país. Y, en
2: por
1: la
2: ejemplo,
1: capital, además.
2: Con el caso del metro, pues quién sabe qué suceda también, ¿no? Porque pues ha habido muchos memes, claro, y muchas burlas del Metro Hidalgo, ¿no? Con sus candelabros y sus lucecillas ahí ridículamente porfirianas.
3: Tú fuiste de traje, ¿no? Tú fuiste de traje.
1: Yo vi unas fotos donde salía con sombrero.
2: Bailando.
3: Y morrendo.
1: Morrendo. Sí.
2: Sí, pues hicieron todo eso, pero, o sea, yo que seguido uso esa línea, es bien deprimente pasar de la línea 2 a la línea 3, porque a la línea 3 no le hicieron absolutamente ningún remozamiento y está igual de horrible, o sea, está más horrible que antes. Y si es como que en un transbordo pasaras así del México que no es para los turistas al México que sí es para los turistas, y tampoco lo han acabado, o sea, todavía están en obras,
1: y que tampoco
2: están
1: está tan chido, ¿no? O sea, porque justo el otro día me acuerdo que estábamos platicando de qué hicieron con todo ese mármol. O sea, porque era mármol del bueno, o sea, de que sí tenía ahí un montón de animalitos y de fósiles, porque era mármol del chido, o sea, el que usaron para hacer el metro en sus inicios era un buen mármol, y lo quitaron, entonces ¿a dónde chingados se lo llevaron? ¿A la casa de algún narco? ¿A la casa de algún político?
2: Sí, justamente ahí en San Antonio Abad, eso es como, había como estas como vidrios naranjas, amarillos, de colores, y ¿vitrales? Los quitaron, sí, como unos vitrales, y los quitaron y ahora son transparentes. Y entonces como que, o sea, todo el efecto
1: también
2: óptico
1: para
2: que
1: alguien de
2: está, sí, seguro están en la casa, Antonio, de Clara Brugada, en San Antonio Abad.
1: Uh-huh. No, en la entrada, afuera, como
2: la
1: que
2: mayoría de las de la línea 2 que están por fuera,
3: ah,
2: tienen estos canceles, estos como, o sea,
1: celosías que tenían estos vidrios. Vitrales,
2: sí. O los murales, o sea, como en la mayoría de las estaciones nuevas, o sea, el metro también tenía, o sea, tiene bastantes murales interesantes, o sea, algunos muy viejos y otros bastante recientes, pero que son murales. Pues para esta renovación parece que metieron así como un prompt ahí en alguna inteligencia artificial que hiciera como diseño gráfico, y ya ni siquiera son murales, ¿no? O sea, solo son como ilustraciones pintadas ahí.
1: Culeras,
2: sí,
1: ¿no?
2: O sea,
1: feas, mal hechas.
2: Pues que no siguen como, o sea, como una tradición pictórica gráfica muy muy fuerte y muy arraigada en México, ¿no? O sea, que al final incluso podrían haber conseguido gente que hiciera casi que por el mismo costo, pues una obra real, ¿no? Una obra de arte y no una obra como creada.
3: O como les gusta, ¿no? Un concurso y que sea gratis.
2: Sí, o sea, sí, la gente, con tal, o sea, muchos artistas, con tal de que su firma pueda estar en un espacio público, que al final, o sea, es va a ser visto por miles de personas, estarían dispuestas a hacerlo aunque sea una dinámica precaria. Entonces hay un montón de puntos ahí a señalar. O sea, quizás, por ejemplo, en el Metro Bellas Artes quedó bonito porque sí tiene como, o sea, sí está como la O sea, sí sigue como la idea de lo que es Bellas Artes, ¿no? O sea, como los colores, o sea, sí les quedó bien esa. Pero lo más triste es que Bellas Artes, la estación, ya estaba bien, o sea...
1: Estaba bonita, no estaba,
2: ajá, o sea, tenía favorita. Sus,
1: sus dinteles y sus esperas mayas, ¿no?
2: Exacto.
3: Está interesante, ¿no? Cómo en los proyectos siempre se pasan por el arco del triunfo, la planeación, el diagnóstico de necesidades, porque claramente fue, no, vamos a remodelar todo, así, métele a todo donde falte un pedacito, ¿no?
2: Sí.
3: Y sin un análisis de qué podemos rescatar, qué no.

0: O sea, me subí con la bici y le pregunté, ¿está cómodo? Y me dijo, sí, está cómodo para dormir, está bien.
1: Sí, me duermo toda la línea.
0: Pero un poco lo mismo, ¿no? O sea, ¿cuánto va a durar eso? O sea, después de la primer vomitada, después de la primer meada, o sea, que pase ahí. Y no hay presupuesto, no hay gente que lo pueda necesariamente estar manteniendo. Entonces también ese tipo de mobiliario, por ejemplo, no sé, o sea, no es común usar como...
2: Y no está pensado textiles. Tampoco, ¿no? Así como de, vamos a poner uno que no se desgaste, que no se haga feo, que no...
0: No, porque es para lucir un mes mientras está el mundial, para que salgan los reportajes, y después quién sabe qué va a pasar con todo esto, ¿no? Eso es lo más patético y triste de toda esta situación, o sea, que estamos una vez más como queriéndonos lucir frente a los extranjeros, frente a como esta, en esta dinámica que al final, ¿qué nos va a dejar, no? O sea, ¿qué nos va a dejar en términos como sociales, en términos como culturales, en términos... O sea, sí, la derrama económica va a estar, o está sucediendo, definitivamente. O sea, la gente que viene, los extranjeros que vienen al mundial están gastando dinero a lo pendejo, sí. Qué chido para...
2: Deberíamos saber como personas. Cuántos son, ¿no? Porque en realidad, ¿cuántos hay? O sea, yo creo que ni siquiera hay tantos extranjeros que vengan al mundial.
1: Ya viven aquí.
0: Bueno...
2: Son de los que ya viven en la Roma, ¿no?
0: Bueno, por ejemplo, a mí sí me tocó, y sí lo puedo constatar, ver las hordas de colombianos que justamente jugaron acá contra Uzbekistán y llenaron el Azteca.
2: ¿Pero qué te dice que no viven aquí?
0: No, que, o sea, la forma en la que están aquí, o sea, porque justamente, o sea, de hecho... Este domingo que estaba paseando por ahí por el centro, estaba en Bellas Artes, y sí había un buen, y no solamente notabas que eran turistas, sino notabas que son turistas, o sea, que tienen dinero y que son de derecha. O sea, hasta me sentí y dije, ojalá que el hecho de que estén aquí significa que no van a poder votar en Colombia, que justamente, entre otras noticias, pues está todo este tema de la segunda vuelta de las elecciones en Colombia, en la que todo parece indicar que el ganador es este Abelardo de la Espriella, que es un facho, requete facho, ultra recontra facho, o sea, que hace que Álvaro Uribe se quede en pañalitos, en facho pañales, y le ganó a Iván Cepeda, que representaba de alguna manera la continuidad del gobierno de Gustavo Petro, que bueno...
2: Que sí, o sea, tampoco era como el mejor o la mejor opción.
0: No.
2: Pero, o sea, sí tenían como su varia cola que le pisen. Pero, pues sí, en contraposición a la extrema derecha, pues sí representaba como por lo menos una continuidad a lo que estaba haciendo Petro. Y como que también a todo este... O sea, sí era como el representante de esta otra facción de el vivir sabroso. También era como del partido de Francia Márquez y toda esta pues oposición, ¿no? O sea, por lo menos no representaba lo que representa este sujeto ganador de las elecciones, o que bueno, todavía no han terminado de contar los votos, quiero aclarar, pero pues ya, o sea, casi que en los preliminares está como esta onda de que ya ganó. Aunque los porcentajes por los que ganó en realidad pues son súper bajitos, pero también se habla como de un fraude, ¿no? O sea, de que hay como esta parte de, bueno, pues vamos a hacer como que ganó este güey por bien poquito, para que no se note tanto que es fraude, pero pues va a ganar. Y pues sí, o sea, está muy cabrón lo que está pasando, ¿no? Porque justo es como un muy sintomático de esta vuelta a la derecha, porque ya van varios países latinoamericanos que están pues ya otra vez en esas mismas, ¿no? En estos gobiernos casi cuasi dictatoriales de extrema derecha, en los que pues todas las pocas y pequeñas victorias que había tenido la izquierda en los últimos años pues van a ir retrocediendo poco a poco.
0: Sí, de alguna manera, muy similar a lo que ocurrió también hace unas pocas semanas en Perú, con la victoria de Keiko Fujimori, que después de varios intentos de ser presidenta, pues por fin ha quedado como presidenta con una... En la segunda vuelta, con una diferencia muy, muy, muy... muy escasa de votos con su competidor, igual un representante de un

0: izquierda, que pues tampoco es ni la panacea, ni la revolución social, ni nada, pero pues definitivamente no es el fujimorismo, o sea, ya ni siquiera solo de estilo político, sino familiar. Igual, en el caso de Colombia, la diferencia es de un poquito más de 250,000 votos, que justamente en las elecciones anteriores, cuando se hicieron los reconteos, o sea, se recuperaron como 700,000 votos, ¿no? Entonces, pues parece difícil que se logre como hacer esta, voltear este resultado, porque además pues, Donald Trump, Marco Rubio, pues ya pues pusieron todo el andamiaje imperial de pues del gobierno yanqui en favor de este culero, y entonces pues ya, o sea, tenemos como esta, como decía Lola, pues estos países, o sea, Argentina con Milei, Chile con Kast, Perú ahora con Fujimori, o sea, aparte nombres muy simbólicos, o sea, Kast, pinochetista.
1: Parece que estamos otra vez en los 60.
0: Sí, y pues, con todo lo que está haciendo el gobierno de la 4T acá, pues tampoco nos sorprenda que en unos años pues estemos hablando de un Salinas Pliego o de algo de ese estilo, ¿no? Que
2: ya llega se ve a la propaganda del PRI, ¿no? Vota por el PRI para que vuelva a funcionar México.
0: Sí, ay, ¿cómo ves si vamos a...
1: Para que acaben este puente.
0: Sí, pero las obras que no es...
2: Llévanos una rola, Zach.
1: Llévanos de otro lado, Zach.
0: Sí, está bien.
1: Están escuchando su programa favorito, La Sonora Sureña.
2: Sureña. Me sorprende lo bien que ahí están estos.

0: Estamos todos de vuelta.
1: ¿Qué escuchamos? Machaca, la primera rola.
2: Escuchamos Free from Desire, un clásico ya de gala, que se utiliza mucho en el mundo futbolero. Me parece que hace unos años se volvió como la canción de varios equipos europeos. Me parece que Islandia en algún momento, Irlanda también.
1: Sí.
2: Y ahora parece que es, bueno, ahora en esta nueva modalidad que es como súper recontra publicitaria del Mundial de la FIFA, le piden a cada equipo que elija una canción para que pongan cuando meten un gol.
1: Ah, cuando meten un gol.
2: Ajá, entonces, por ejemplo, México tiene el Son de la Negra. Y me parece que Free from Desire es la de Suiza. O algo así,
1: la
2: que los
3: suizos. No, yo no había entendido por qué estábamos poniendo esta música. Porque era como, wow, o sea, un regreso a los 90s, me gusta el Eurodanza, todo lo que da, pero ya entendí por qué estábamos poniendo esta
1: música. Órale. Y bueno, después se puso Tu Límite, que fue una rola que ahí se nos fue, pero fue una buena selección, creo. No Limits, la versión de rap. A mí me divierte mucho esta canción, pero sí, ya va como ahí el modo dance, dance, como para no parar de poner rolas y rolas.
3: Sí,
1: y rolas,
3: sí,
1: y
3: sí,
1: rolas,
3: sí. Y ese es otro programa, nuestro especial de danza.
1: Sí. Ay, un día va a pasar.
3: Pero bueno, wow, yo no sabía eso de su cultura general. A ver, entonces cada quien me escogió una canción y dice, yo cuando meto un gol quiero esta.
2: Exactamente.
3: Y México escogió el Son de la Negra.
2: México escogió, sí, eso no lo dijimos al aire, ¿verdad?
3: Tú sí,
2: sí, estamos al aire.
3: Sí, a ver, ¿qué equipo tiene una rola chida?
1: A ver, análisis musical y
3: ¿qué digas? Eso sí.
1: Porque ustedes no saben, pero acá Machaca es nuestro especialista en fútbol y rolas.
3: Nuestro FIFA oficial.
1: Sí, ya lo sabíamos.
3: Ya salió en varios videos, yo lo vi en Instagram celebrando en el Ángel.
1: De hecho, Machaca tiene como estos videos de como cuando la gente hace un video con inteligencia artificial y están como en la tribuna y luego salen y bajan y meten un gol.
3: Y mete un gol. Y luego tiene la copa entre sus manos.
1: Sí, exacto.
3: Agréguenlo, Machaca arroba Instagram.
2: Machaca sureño. Bueno, según estoy revisando aquí, bueno, ya había escuchado que, por ejemplo, cuando mete gol a Australia suena AC/DC. Porque yo no sabía, AC/DC son australianos. Zach sí sabía, al parecer. ¿No? Por su reacción. Cuando mete gol Francia, suena One More Time de Daft Punk.
3: Gran, sí, bien ahí. A ver, ¿qué más?
2: Cuando mete gol Argentina, suena la de Matador de Onda Sabanera.
3: ¿Qué? no la toco.
2: Cuando mete gol Corea del Sur, que por suerte no tuvimos que escucharla la otra vez que fue el partido, suena Blackpink.
3: Órale, sí,
2: no bien. BTS luego, pero no, sí, Blackpink, que es como la versión femenina de BTS, sí, de alguna manera.
4: Son anteriores, ¿no?
2: Creo que son contemporáneas. No estoy seguro.
3: Sí,
2: no,
3: sí, según yo son como de la...
4: Son ya tienen más rato en la escena.
2: Cuando mete gol Chequia, por ejemplo, que ahora hay que saber que ya no se dice República Checa, porque al parecer ya no es una república, sino que se dice, o sea, pidieron ante la ONU y también ante la FIFA, que su nombre sea Chequia. Y cuando mete gol Chequia, Seven Nation Army de los White Stripes.
3: ¡Wow! Eso te crea gran selección, sí.
2: Pero
3: sí,
2: no han metido goles.
3: No han sonado.
2: Van contra México, así que esperamos que
3: seguro
2: no
3: van a meter. Seguro ahí sí va a sonar. Ahora sí.
2: Y bueno, vamos a ver si encontramos la lista completa, porque tenemos solo algunos aquí en este...
5: Yo sí estoy bien despegada de los partidos, la verdad.
3: Sí, ya no.
5: Antes como que había sido más difícil despegarme, pero ahora que no tengo televisión en casa, no tengo fifas en casa. Todo es más como tranquilo. Solo mis vecinos me han dejado saber que hay fútbol porque ellos parecen que ponen la camiseta del país que sea y hacen su reunión y gritan gol y eso no sé. Se enojan. La pasión también del fútbol es muy curioso.
3: Hay muchas cosas que hablar sobre el fútbol y el mundial. Y
5: pero podemos hablar de otras cosas.
3: Y todo esa cosa como muy... No. Sí.
1: Es broma, es broma.
3: No, es que machaca, si no, ¿dónde voy a sacar todo este conocimiento sifoide? Pues bueno, vamos a una rola, Zach, ponte una rola. Si no, vamos a terminar hablando del mundial.
2: Esto fue divertido, vamos a escucharlo, ¿no? Vamos con esto. 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Que Huelga Radio, el marcador de Jordania y Argelia es 0-0.
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0: Hola, hola, ya regresamos después de esta pausa musical. Escuchamos una rola que se llama Mayana, Nia Archives, una rola que ya ha sido sampleada varias veces, pero bueno, pues esta es como una versión distinta. Y bueno, un poco como siguiendo este espíritu de la música jungle, música electrónica con beats de estos como sampleados de algunas canciones como de funk, etcétera. Muy muy divertido. Pero bueno, Machaca, ¿tienes la lista completa?
1: Completísima. No sé si vale la pena que se las diga, pero...
0: El resumen.
1: Bueno, por ejemplo, habíamos puesto Freed from Desire de Gala y les había comentado que era la canción que ponía Suiza. También es la canción que pone Qatar.
2: ¿Cómo va?
1: La escuchamos.
2: Perdón.
1: Y ya estabas aquí. Es interesante que muchos países no están usando rolas que son de su país, ¿no? Por ejemplo, Uruguay, es cielo de un solo color, de No te va a gustar. Eso está interesante. Y bueno, hay un montón de rolas que no conozco. La mayoría sí parece que son de los países. O sea, la de Marruecos es Dima Magrif, de Maher Zain.
2: ¿Quién define qué rola?
1: La selección. Votan
2: sí. Todos los jugadores. Pues sí, eso todo. Estaría padre, ¿no? Sí, güey. Tal vez sí, porque eso habla de. Pues muchas rolas son como recientes, ¿no? Tampoco hay cosas tan viejas. Solo México puso.
1: Sí, yo creo que la más viejona es esa de México. Igual podríamos poner una, de, por ejemplo, la que suena cuando mete gol República Democrática del Congo. Se llama Congo Elonga. ¿Congo? ¿Cómo suena? C-O-N-G-O. Congo Elonga. Elonga.
3: ¿Junto?
1: No, separado. Congo espacio Elonga. E-L-O-N-G-A. Congo Elonga.
3: Elonga RDC, ¿no?
1: Bueno, no. O sea, ese es el nombre de la canción y es Donat Mwanza. Donat Mwanza. Congo Elonga. La canción... Congo Elonga.
3: Ajá.
1: De Donat, D-O-N-A-T. Donat, D-O-N-A-T.
3: D-O-N-A-T.
1: Ajá. Espacio M-W-A-N-Z-A. ¿Sí?
2: También lo quieren buscar en su casa, ya ahora saben cómo se escribe.
1: Y bueno, en el caso, o sea, en el caso del Congo, de la República Democrática del Congo, que hay que siempre distinguir del Congo, que son dos países diferentes. Que va a jugar contra Colombia, me parece que en Guadalajara. Hay una persona que durante toda la Copa África, que fue apenas el año pasado, me parece, se caracteriza como Patrice Lumumba y va a apoyar a la selección. Y la manera en la que los apoya es que mientras está toda la gente, que aparte de la gente de República del Congo,
2: sí lo vi.
1: Se mueve muchísimo y baila y así, él, caracterizado como Patrice Lumumba, se pone como estatua, se para así en su asiento y no se, o sea, no cambia de expresión, tiene esta expresión muy ecuánime, muy pues sí, como una estatua. Y bueno, para quienes no sepan, pues Patrice Lumumba es el máximo referente de la independencia de la República Democrática del Congo, que pues durante su época colonial pues estuvo bajo el yugo de Bélgica. Y desgraciadamente pues Lumumba fue torturado, asesinado por las fuerzas del Congo, digo, las fuerzas de Bélgica y la CIA. Solo me parece que se pudieron recuperar un diente o algo así de su cuerpo. Fue algo realmente terrible lo que le hicieron a Lumumba, y entonces es bastante chido que en este contexto futbolero pues haya esta persona que, bueno, aprovechando su parecido con Patrice Lumumba, se caracteriza, ¿no? Que aparte tiene todo, o sea, ya hemos hablado un poco de lo que en algunos programas de lo que significó en esta década, principios de la década de los 60, las independencias de estos países de África, y como parte de reivindicar su independencia pues era también el vestirse bien, ¿no? El escuchar buena música. Entonces, bueno, vamos a escuchar esta rola que ya nos tiene preparada Zach. Y regresamos en... Este es su programa favorito, La Sonora Sureña. No nos vamos a clavar con esto del fútbol, no se preocupen. Es broma.
2: Pero vamos a... Este regresamos. 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

0: Ahí está.
1: Estamos de vuelta.
2: Regresamos. ¿Qué escuchamos?
0: Escuchamos a Donat Wansa. Wansa.
2: Wansa.
0: Wansa. Mwanza. Para quien quiera buscar. Bana Congo. Al principio dijimos, no, igual y la quitamos porque nosotros estaba un poco, empezó lenta, pero se puso buena y continuamos y de repente se acabó.
2: Sí, es muy muy como en el ritmo de esto que se denomina la rumba congolesa, ¿no?
1: Sí, sí.
2: Que bueno, también es toda una, hemos hablado en este programa ya con muchas ganas de eso, una herencia también de
1: es
2: lo que
1: este programa lleva tanto que ya hablamos de todo. Sí, hemos agotado mucho. Como se acordarán en el episodio número 9553, rumba congolesa.
2: Y no escucharon, pero bueno, mientras estábamos escuchando la rola, metió un gol Jordania. Muy buen gol.
1: Momento épico. Escuchamos que... así, gran momento antropológico de vivir a un FIFO gritando gol con todo el sentimiento del mundo.
0: Asustando a todo el mundo.
1: Sí, los animales aquí presentes se fueron así, no, esto ya se puso raro.
2: Quiero decir que el término FIFO no me está gustando para nada.
3: Debes saber que sí es despectivo.
2: Definitivamente es despectivo y creo que después de la experiencia que viví el jueves pasado, como que yendo a ver el partido de México contra Corea ahí en el centro, sí creo que hay como una, o sea, como que justamente esas personas que estuvieron destruyendo Reforma y así, o sea, quizás sí valdría la pena llamar los FIFOs y así, porque no necesariamente significa que les guste el fútbol o que entiendan el fútbol o que tengan algún como que conexión real como con lo que significa la observación atenta del fútbol, sino más bien como un borreguismo muy jodido de sentir, o sea, de lo que le llaman el FOMO, ¿no? O sea, este miedo de perderse, de no ser parte de algo, ¿no? De perderse algo.
3: Claro.
2: Siento que, o sea, justamente los FIFOs, yo diría, o sea, un partido como Jordania-Argelia creo que no les interesaría ni ver ni les llamaría la atención, porque pues en primer lugar el grueso de estas personas no saben ni dónde está Jordania ni dónde está Argelia ni qué significa cada uno de estos países, tanto en términos sociopolíticos, geopolíticos, culturales, como en términos futbolísticos, ¿no? Quisiera reivindicar que existe como también un interés hacia el fútbol que asume también, por ejemplo, el hecho de que, o sea, lo que está haciendo la FIFA con este mundial es un negocio despiadado que está realmente empezando a transformar un juego que justamente es tan universal, ¿no? Se supone que, según las estadísticas, al menos el 50% de las personas en el mundo tienen como un interés en el fútbol, porque es un juego que se puede jugar con cualquier cosa. O sea, tú puedes agarrar una lata y jugar fútbol con eso, ¿no? Hacer una pelota de trapo. Entonces, que ahora el balón del mundial tenga un microchip integrado y todo esté como... O sea, desde que se inventaron esto del VAR, de que se pueden ver las repeticiones en cámara lenta y que los árbitros, o ya el exceso en este mundial que es la pausa de la hidratación, que solo está para, o sea, para los comerciales, porque bueno, por ejemplo, en este partido que está pasando, pues es de noche, ¿no? O sea, puede ser que sea verano y que haga calor, pero que necesiten 3 a 5 minutos cada, o sea, que corta un tiempo que al final tiene que ver con un ritmo de juego, nada más para poner más comerciales, se está volviendo ya una dinámica que rompe con, para mí al menos, que rompe con la esencia de lo que sería, por qué el fútbol tiene esta capacidad universal, ¿no? De que, o sea, por ejemplo, a diferencia de los deportes clásicos de los Estados Unidos, como el béisbol o el fútbol americano, o incluso el mismo básquetbol, es muy fácil entender qué pasa en el fútbol y cómo se juega y quién gana o cómo se meten los goles. Pero pues a ver, intenta que alguien te explique las reglas del rugby, ¿no? O sea, o las reglas del béisbol, ¿no? Es mucho, muy complicado, es muy técnico, ¿no? En cambio el fútbol, pues es... Ya metieron goles otra vez.
1: Ay, ¿por qué me gritaste? Ya, se dio pena. No. Pero sí, o sea, a mí me gusta el fútbol, a mí me gusta mucho jugar fútbol. No así verlo, ni el negocio, ni los FIFA, ni todo esto que trae detrás. O sea, como justo esta onda, o sea, siento que un poco el gobierno sí lo está utilizando para que la gente pueda desfogar, hacer como una catarsis colectiva, que fue lo que pasó el otro día, el jueves, en Reforma, ¿no? O sea, sí era como una catarsis colectiva de... en lugar de que el gobierno ofrezca ayuda psicológica para toda la población, sobre todo para los hombres, pues ofrece este tipo de alternativas, ¿no? De, bueno, vamos a dejar que este día
2: lo destruyan todo,
1: lo rompan todo, hagan lo que se les dé la gana. Y pues sí se veía que la gente sí necesitaba muy cabrón esa catarsis, o sea, sí era como de, ¿qué les está pasando a todos?
2: Sí, a mí me desesperó mucho, o sea, llegó un punto en el que, por ejemplo, andaba ahí en el centro, con la bicicleta y así, y el hecho de que estuviera la gente como sonando sus cornetas o sus claxones, me daba como, o sea, pues ya sabemos que ganó México, o sea, como que creo que ya había un punto de la noche en el que estaba muy difícil que alguien no se hubiera enterado de que eso había pasado, y como que la gente así como pitándole al claxon, haciendo estupideces, como, o sea, así como dice Lola, un poco un desfogue de sentir como que es el momento para romper las reglas o para hacer estupideces o para, o sea, para desconectar el cerebro de una manera muy masiva, ¿no? O sea, pero que generó pues un montón, también hubo un montón de, o sea, no solo la destrucción del mobiliario público, que las mismas personas que se quejan cada vez que hay una marcha, cada vez que hay una protesta, que se atreve a lastimar, a pintar, a rayar o a destruir el mobiliario público, que ponen el grito en el cielo, son las personas que estaban haciendo pendejada y media, ¿no? Ajá, y que se estaban metiendo a la fuente de la Diana, o sea, orinando todo Reforma, o sea...
3: Al final es el circo que se le da a la población y funciona bastante bien, ¿no? O sea, el fútbol sabemos que sí, tiene muchísimo tiempo funcionando como circo para la masa y pues podemos verlo así, también aquí en México es... aminorar, ¿no? El hecho de que fue un día festivo, la selección ganó. Qué bueno, ¿no? Ojalá y que empaten a la que sigue, no pierdan tan duro a la que sigue. Sabemos como el futuro, ¿no? Y yo no, la verdad no seguí muchas noticias, pero me da risa que siempre sale como ese comentario de, es que, ¿y si sí llega más lejos? ¿Y si este solo es el comienzo del gran triunfo, de que ahora sí se va a ganar? Y es como... sueña.
2: No, y solo sueña, porque, o sea, una vez más lo que les decía...
1: Pero también pasa lo que dice Machaca, o sea, también hay gente a la que le vale verga si llega o si no llega, si van a ganar o no van a ganar, sino solo...
2: No, pero como a ti no.
1: O sea, solo les interesa poder hacer uso del espacio público de una manera diferente a la que se usa normalmente, porque hay como esa necesidad de, o sea, el gobierno tiene, o sea, nos tiene a nosotros como población hacinados, violentados todo el tiempo, como hay como un terror psicológico constante en la población de, no sé, desapariciones, matanzas, asaltos, sí. O sea, como que hay un entorno muy violento en el que vivimos como sociedad y la gente, o sea, pues tiene que hacer su vida normal, pero pues en cualquier momento cosas como esta sacan a la luz todo lo que en realidad la gente reprime, ese sentimiento de inseguridad, de inestabilidad, de necesidad de expresar sus emociones de alguna forma, ya sea violenta o no violenta, sino como sea, ¿no? Y se nota mucho en estas pues manifestaciones sociales de decir pues que todo valga verga hoy. De todos modos estamos viviendo de la verga ya, ¿no? Y o sea, siento que si no pasaran este tipo de cosas, no sé cómo se podría desfogar toda esa sensación que pues claramente está ahí porque lo vimos el jueves, que fue como de wow, qué onda. O sea, hay millones de videos de gente haciendo cosas súper extravagantes, súper extrafalarias, que seguro al otro día decían, ay, ese era yo, esa era yo. O sea, como que sí he visto muchas cosas.
2: No, sí, o sea, es que no las has visto.
4: No, no creo que reflexionen así como dice...
2: Ah, no, pero no lo reflexionan,
1: sí, es la cruda moral de decir, güey, ¿qué hice? Pero siento que hay un componente psicológico detrás de todo lo que pasó, que es como muy impresionante. O sea, sí hay como toda una causa psicológica de ese comportamiento muy asociada a esta violencia que vivimos todo el tiempo como sociedad en una narcopolítica como la que estamos sometidos todos los días.
2: Porque, por ejemplo, hay elementos interesantes que, o sea, justo para lo que dice Lola del análisis, como ciertas dinámicas interclasistas que ocurren, ¿no? O sea, en la que el pueblo, la raza, pues va a estos espacios donde están transmitiendo el mundial en las pantallas gigantes y así. Pero a la hora de la celebración del ángel, algo que era muy, muy, muy claro, era que estaba bajando las lomas, bajando Polanco, viniendo de sus fiestas, de sus pedas, ya que estaban bien, bien pedos, y se unían, ¿no? Como a esta... a este circo, como dice Yagua, a darse este baño de pueblo, ¿no? De alguna manera, y que estaba muy influenciado porque, o sea, hubo un decreto presidencial para que el jueves no hubiera labores, o sea, para inducir este estado eufórico, etílico, estúpido, ¿no? O sea, en la población, o sea, no es tampoco como solo automático, ¿no? Sino que hay toda una estructuración.
1: Ajá, y que estuvo permitido desde el inicio, ¿no? Desde, el jueves no va a haber este trabajo. Y justo con un amigo hablaba de, seguro el viernes fue el día del año en los últimos 10 años menos productivo.
2: Sí.
1: Y esos son, al final, pues, números, ¿no? O sea, eso es una... pérdida económica para las empresas, para todo mundo, que estaba ya muy premeditada de, pues, si no dejamos que esto pase, ajá, podría pasar algo más chido. O sea, podría haber, o sea, justo decíamos, 500,000 de personas, casi 500,000 porque fueron 400 no sé cuántos, casi 500,000 de personas fue al ángel el jueves en la noche. O sea, si todos esos 500,000 se hubiera organizado para hacer algo chido, para mandar a la verga a los ricos, habría sido mucho mejor, pero justo estaba como muy premeditado que se fuera hacia el otro lado, hacia lo culero, hacia lo negativo, hacia solo ser unos fifos ahí haciendo mamadas, ¿no? Pero pues es eso, o sea, sí hay como todo, o sea, podría verse como muy desorganizado, como una cosa ahí que surgió de, ay, vamos todos al ángel a celebrar, pero en realidad hay como mucha premeditación de cómo encauzar ese tipo de cosas para que las personas hagan ciertas cosas, actúen de cierta manera o se desfoguen de cierta manera y no de otra. Lo cual es como, pues, horrible.
4: Bueno, ya había todo un evento. O sea, aquí va a haber ahí, ¿no? Hubo un concierto y todo. O sea, claro
1: que estaba sí muy premeditado.
4: Bien organizado. Pero en el ángel, siempre después, o sea, de...
2: No en el ángel. En el Zócalo.
4: Sí, bueno, sé, te digo que yo no quiero hablar de fútbol. Pero había un concierto, ¿no? Y estuvo como ligado a que después del partido también, pues, había que hacer, ¿no?
2: Yo no había nada segura. Que hacer, o sea,
4: no estoy segura que sea una forma de desfogue.
2: Eso fue en el partido anterior.
4: No importa. Lo que no quiero decir es que también creo que las dinámicas en las que hay es como ese tipo de catarsis no solventan las violencias que hay. Estaba yo leyendo que hay como estadísticas de que durante estos eventos de fútbol también aumenta la violencia doméstica, ¿no? Y no tiene nada que ver con que gane tu partido, ¿no? O que gane tu equipo, sino con que está este ambiente o este tipo de dinámicas que sí son detonantes de mayor violencia a nivel nuclear.
2: Sí, eso es un hecho, o sea, eso ocurre, o sea, justo lo o sea, eso está completamente estudiado. Quizás el punto acá de lo que estamos como tratando también de poner es la parte donde el o sea, lo que dice Lola, o sea, casi 500,000 de personas acudieron a esta celebración no improvisada, pero sí que, o sea, que yo les decía hace rato, ni siquiera es como que objetivamente hablando en términos como futbolísticos estuviese como bien, o sea, bien, porque no jugaron bien, o sea, si juegan bien, si es un acto heroico, si es una, No, la verdad es que, o sea, por eso es interesante hablar de la historia, o sea, sí ha habido momentos donde, o sea, la clásica frase del fútbol mexicano, Yagua, es jugamos como nunca y perdimos como siempre. Y en este caso, o sea, jugaron como siempre y ganaron. O sea, y jugaron muy mal. O sea, sí vale la pena también analizar esa parte, ¿no? O sea, de que todo está siendo también una forma estructurada y controlada desde el, o sea, porque si el mundial fuera en otro país, en Francia o en Corea o en Qatar, y juegan de una manera muy chingona y ganan y pasan a la siguiente etapa, o sea, poniendo huevos, poniendo el corazón ahí, como sí ha pasado en algunas ocasiones, pues yo puedo, o sea, yo te puedo entender que la necesidad de salir a las calles a decir lo logramos, hicimos una gesta heroica, hicimos un gran esfuerzo, valga algo. Y lo que yo te quiero también mostrar aquí, o sea, por lo que siento que vale la pena no hablarlo en términos genéricos, sino profundizar en lo que está pasando en nuestra ciudad, en nuestro país, en estos días y lo que puede pasar, o sea, lo que puede significar que esto, o sea, que esta dinámica continúe, es algo grave, o sea, la gente ya tuvo que irse de los campamentos, o sea, ya después de este jueves tuvieron su asamblea y votaron ya irse. O sea, porque no hay condiciones, a partir de esta euforia pendeja, de que su protesta tenga el más mínimo empatía de parte de la población. Ya no, obviamente no de la, o sea, de la población en general, sino de la parte muy específica que les podía apoyar. Entonces sí vale la pena, o sea, en este caso, o sea, ver lo que está pasando, porque está pasando aquí. O sea, porque, o sea, también hay, la gente extranjera está aquí, o sea, y son unos cuantos partidos, ya no va a haber muchos más, pero, o sea, por eso hablábamos de lo del metro, de lo del gasto estúpido que ha hecho el gobierno para complacer a un sector de la población que al final es el sector que está en contra del gobierno y que les va a quitar el poder eventualmente. Entonces, o sea, estoy completamente de acuerdo en los datos que dices de que durante este tipo de dinámicas deportivas, las Olimpiadas, los Mundiales, aumenta la violencia doméstica porque se permite, o sea, se pone todo para que los hombres, fundamentalmente, pues, saquen todas estas frustraciones contra sus familias en el ámbito nuclear, como dices. Pero en este caso lo que estamos viendo es una dinámica diferente, en el caso de que el gobierno está prestando el espacio público para que esto ocurra a la vista de todos, o sea, frente a las cámaras. Eso es lo que estamos viendo. Eso es lo que vale la pena también cuestionarnos qué está pasando. Aunque como tú haya muchas personas que les vale madres, o sea, esta dinámica también está haciendo que hasta a esas personas les afecte. O sea, les toque, les roce, o sea, aunque no convivas con nadie que le guste el fútbol en tu
3: claro,
2: casa.
3: Claro, el fútbol. O sea, no digo que no me importen las dinámicas, pero, o sea, lo que va desde el lado del fútbol, claramente que es armado, o sea, no, claro, eso sí lo entiendo. Se crearon puntos para ver el partido, o sea, para darle pan y circo a todos. Todo está muy, aquí sí hay planeación, aquí sí hay mucha planeación estratégica para contener a todas estas masas que son pues como el motor de toda esta euforia, como desmedida y sin salida. Yo insisto en que yo no creo que esto sea una forma de desfogue propiamente, y simplemente, ahí sí te doy la razón, sirve solamente para apuntar los reflectores hacia lo peor que uno podría ver de la afición, ¿no? Los destrozos, que se comporten de maneras que uno no podría explicarse, por la euforia del fútbol, ¿no? O sea, porque no van en relación con eso.
1: Pues es que el punto es que no es por la euforia del fútbol, o sea, el punto es que hay como algo más allá del fútbol que es lo que los empuja a actuar de cierta o cual manera, que no es el fútbol. O sea, que sí es siendo usado como pretexto, pero... o sea, justo lo que ahora tenemos, como con las redes sociales y así, es que ya no es como Televisa quien te está diciendo, ah, mira, esto es lo que está pasando, ah, mira, esto es lo que... O sea, puedes ver a un par de pendejos quitándole su manta a las madres buscadoras para taparse de la lluvia, que es algo que nunca verías en otro contexto. O sea, en otro contexto, si solo existiera la tele o si solo te tuvieras que ceñir a lo que te dicen ciertas televisoras. O sea, como ese tipo de cosas que... Pues está cabrón, o sea, si no es que solo estés viendo lo peor de la afición. O sea, es que la no solo la afición, sino la sociedad en general está súper dañada. Así, hay un montón de también gente diciendo que prefiere... que gane no sé qué partido, no sé quién, a que se cumplan las demandas de la gente, ¿no? Cosas así que son, pues, o sea, como de una nula empatía terrible de esta polarización social que hay, que en algún momento, pues, puede quebrarse o puede valer verga todo. Eso quiero que pase. Ay, Vicky.
2: Sí, o sea, porque, o sea, si hacemos la cronología en la inauguración del Mundial, que fue aquí en México, que fue en el Estadio Azteca, un día antes hubo toda esta gran marcha muy simbólica de las madres buscadoras intentando llegar al Estadio Azteca, donde ocurrió esta acción infame del gobierno de la Ciudad de México, que pusieron a toda la gente que trabaja en las distintas secretarías vestidas de blanco a hacer un cordón humano para proteger la última milla del Zócalo, y ahí vimos a muchas gentes conocidas que ahora trabajan para el gobierno. Y luego, el día del partido, hubo distintos contingentes, no solo de la CENTE, estudiantiles, madres buscadoras, que intentaron acercarse al estadio, que fueron en su mayoría repelidos, que en algunos casos hubo incluso enfrentamientos con la policía, hubo detenciones. Eso pasó hace 2 semanas, pero lo que pasó hace unos días ya no dio espacio a ninguna manifestación, a ninguna protesta, a ninguna, o sea, lo que comentaba Lola de los pendejos estos que se robaron la manta, que por cierto son unos polanco judío israelíes de los más mierdas que hay en México, el gordo ese protagonista, hijo de un rabino. O sea, eso ya no ocurrió el jueves pasado. O sea, el jueves pasado ya, como te decía, aunque estaba la gente todavía puesta en algunos puntos del centro, ya no hubo posibilidad ni siquiera de que expresaran el más mínimo algo, porque ya había una especie de consenso hegemónico, idiotizante, de que lo importante es que ese sí que tú dices, ¿no? O sea, y yo por eso remarco el hecho de que jugaron pésimo, o sea, de que objetivamente hablando, o sea, fue un muy mal partido, o sea, de que objetivamente hablando, o sea, no puede ser que estando en casa, que estando con toda tu afición, que teniendo, o sea, 8 años de preparación, sabiendo que vas, o sea, tengas algo tan mierda, miserable que ofrecer cuando hay equipos como Cabo Verde que o sea, ha hecho una gran actuación, siendo que la mitad de los seleccionados los encontraron en LinkedIn, el portero, o sea, empezó a ser portero hace un año,
1: y que además los goleadores de la, o sea, no sé, como el caso de Lamine Yamal, que en realidad, pues, o sea, es de los goleadores de España, pero en realidad el España lo

0: Me estás cortando la inspiración. Ya venía mi mayor insight de mis reflexiones de los últimos días. Ah, no es cierto, ya. Esto es solo el comienzo, o sea que...
1: Acaba de empezar apenas el segundo tiempo de acordar mi Argelia.
0: Me estás cortando la inspiración. No, bueno, vamos a esta rola y regresamos a despedirnos.
1: Ya nos vamos, ya nos vamos. Dices aquí, ya nos vamos. ¿Ya tienes la rola?
0: Ah, nomás, ya nos pasamos.
1: Sí, ya, tiene razón.
0: Tiene razón, ya córtenle, ya. Estamos sin balanchines.
1: Saque nuestro productor, sí. Pero también es nuestro director de escena, nuestro sensor.
0: El director de arte, así de ya, miren, esa reflexión estuvo buena, ya, párenle.
1: Ahí cierre,
0: plática de borrachos, no, no es cierto.
2: Ya por aquí hay una rola, una de esas rolas que salieron apenas de David Byrne y Natalia Lafourcade, para ver qué les parece. Y bueno, pues nos despedimos.
0: Nos escuchamos el próximo lunes, sí. Como todos los lunes. No, no van a hacer programa. Híjole, pero ustedes sí.
2: Podríamos.
0: Sí, claro que sí.
1: Porque podemos hacerlo aquí también. Sí. Okay, sí. Bueno, no hay que darnos detalles.
0: Bueno, escúchenos los lunes, los viernes, los días que nos retransmitan. El día que su corazón quiere escucharnos, sintonice la radio y se llevará una sorpresa, ya sea un lunes o un viernes.
1: Si están escuchando esta retransmisión en viernes, ahí en el comedor, ahí en el Che, les mandan saludos también.
0: Mándenos un platillo de esos deliciosos que cocinan. Y cáiganle a comer ahí al comedor del Che. Escucharon su programa favorito, La Sonora Sureña.
1: Qué huelga.

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0: Noticias en defensa de la Madre Tierra.
1: De la crisis climática a la catástrofe ambiental. El 18 de marzo, la imagen de 70 centímetros de granizo en las calles de la colonia Lomas de San Carlos, en el municipio de Catepec, Estado de México, nos alertó de los cambios extremos que se vivirían en el centro interior del país. Tres días después, el 21 de marzo, la onda de calor alcanzó 45 grados centígrados en 9 estados, destacando Sonora, en tanto que Hermosillo, que en este año superó marcas de años anteriores con 44 grados centígrados. Mientras tanto, un mes después, el 21 de abril, pero en Ciudad Monstruo, se registró una tormenta con granizo que dejó múltiples inundaciones, obligando a las autoridades a activar la alerta amarilla en varias alcaldías. En este contexto, compartimos hallazgos que ha informado el Coordinador de Investigación en Cambio Climático del UNAM y que se han hecho públicas el 4 de mayo. Nos quedamos atrás al hablar de la aceleración del calentamiento global. Ahora nos enfocaremos en sus impactos, esos que vivimos día a día. Las metas que nos pusimos como planeta no las estamos cumpliendo. El Acuerdo de París sobre el Cambio Climático, firmado en 2015, estableció como objetivo no rebasar 1.5 grados centígrados de aumento en la temperatura global frente a los niveles preindustriales antes de 2100. La mala noticia es que ya pasó en 2024, cuando en todo el planeta llegamos a 1.55 grados centígrados más de temperatura. Es decir, estamos llegando 75 años antes a esta cita, sin ningún proceso de adaptación. Pero la peor noticia es la siguiente. Antes el planeta se calentaba alrededor de 2 grados centígrados por siglo, pero ahora, después de 2012, sube a 3.5 grados centígrados por siglo. Si esta tasa continúa para el 2040, ya vamos a estar en los 2 grados centígrados, y esto nos agota más el tiempo de adaptación y habrá impactos que no nos vamos a poder quitar de encima. Para el caso de México, se tienen indicios de que la tasa de calentamiento desde principios de 2010 habrían aumentado de 3.4 grados centígrados a 5.5 grados por siglo. En conclusión, México casi ha llegado a la cita de 2100 y rebasará umbrales de riesgo locales mucho más rápido que otros países, y los impactos son y serán mayores afectaciones a la biodiversidad, falta de agua, afectaciones a la salud. Vamos a perder parte de la capacidad de producir alimentos con la agricultura y la ganadería. Los eventos extremos como sequías y lluvias atípicas podrían multiplicarse por 5. Ante la crisis climática urge la organización. Zacatecas contra la presa Milpillas. La presa Milpillas fue anunciada por el gobierno federal en 2015 para abastecer a la zona centro de Zacatecas con agua de la comunidad de Jiménez Teúl, uno de los municipios más pobres de la región centro. Desde su anuncio fue criticada y rechazada por una docena de comunidades, ganaderos y campesinos, que de manera organizada aseguran que esta presa pone en riesgo su territorio, formas de vida y el acceso al agua para favorecer a grandes consumidores de agua, tales como la cervecera Grupo Modelo. 11 años después, los pobladores siguen resistiendo, y el gobierno sigue insistiendo en levantar una cortina de casi 90 metros de altura sobre el río Atenco, a unos kilómetros de Jiménez de Teúl, para crear un embalse de más de 8.280 hectáreas y conducir el agua a lo largo de 166 kilómetros hasta el corredor industrial Fresnillo-Zacatecas-Guadalupe. El viernes 17 de abril se realizó una reunión informativa sobre la presa Milpillas en Sombrerete, como parte del proceso rumbo a la consulta pública, que contempla la elaboración de un acta y el cierre oficial de la reunión informativa. Sin embargo, ejidatarios, pobladores y colectivos integrantes del Movimiento en Defensa del Territorio y el Río Atenco rechazaron la convocatoria y la sede elegida por los representantes del gobierno por no realizarse en Jiménez de Teúl, municipio donde se concentra 87% de la afectación territorial prevista por la presa. Y dejaron claro que no reconocerán las determinaciones y acuerdos a los que llegue Semarnat y el promovente del proyecto de Sombrerete, por ser una decisión que los excluye de un proceso que por mandato legal y ético debería garantizar su participación efectiva. En respuesta, las organizaciones convocaron a un encuentro alterno en Jiménez de Teúl, dirigido a comunidades con algún grado de impacto, en el que participaron académicos e investigadores de la Universidad de Zacatecas, que explicaron los detalles técnicos y financieros del proyecto, así como sus contradicciones, ya que este lugar es el 10º estado del país con mayor volumen de agua concesionada, distribuida en más de 20.000 títulos de concesión, y todavía proyecta una presa que se desvía del 92% del caudal del río Atenco, trasladando la crisis hídrica a uno de los municipios más pobres de Zacatecas. Además, al pretender inundar 300 hectáreas de tierra, el gobierno y las empresas han buscado cómo intimidar y amenazar a los que se oponen a la construcción de la presa. El movimiento en defensa del territorio se declaró alerta, afirmando que su lucha no es por una compensación económica, sino por la defensa de la vida y la permanencia en su territorio. Estemos atentos.
0: Chihuahua. Pueblos pimas denuncian despojo de tierras. El pasado 15 de marzo, integrantes del pueblo indígena Pima denunciaron la invasión de 170 hectáreas de su territorio, ubicadas en la comunidad de El Cable, municipio de Madera, en Chihuahua, por parte de Benjamín Manda Salas, quien incluso ha proferido amenazas de muerte contra los indígenas. Los Pima cuentan con decreto presidencial de 1975 que garantiza la posesión de sus tierras. Sin embargo, la invasión comenzó en 2016 y pese a que además los indígenas tienen resolución del Tribunal Agrario que los acredita como titulares, en la estira y afloja el señor Manda nomás no sale.
1: La defensa de Viricuta. El 27 de marzo se dio a conocer que Diego Galeana Jiménez, juez titular del juzgado cuarto de distrito en San Luis Potosí, concedió un amparo al pueblo Virrárica, que invalida 44 títulos de concesión minera en el área natural protegida y sitio sagrado Viricuta, por no haber consultado a las comunidades antes de despedirlas, al tiempo que ordenó medidas de protección y reparación integral consistentes en la restitución e indemnización, además de otras acciones. Sin embargo, aún quedan activas muchas concesiones más de las que se cancelaron. Por ejemplo, hasta 2025 estaban registradas como concesiones vigentes 63 en el municipio de 14, 16 en Charcas, una en el municipio Pánfilo Natera en Zacatecas, 8 en Villa de la Paz y 2 en Matehuala, en territorio potosino, en donde también hay 4 municipios más con concesiones, una en Santo Domingo, 7 en Salinas, una de ellas para litio, 10 en Villa de Ramos y otorgadas para la exploración y explotación de minerales como oro, plata, cobre, zinc, cadmio, plomo, molibdeno y antimonio. Ante esta decisión, las autoridades que conforman el Consejo Regional Virrárica por la Defensa de Viricuta se declararon inconformes como parte de la sentencia dentro del juicio de amparo que presentaron contra 78 concesiones mineras que amenazan Viricuta al norte de San Luis Potosí, su mayor centro ceremonial y lugar en donde, de acuerdo a su cosmogonía, tuvo origen la vida con el nacimiento del sol y la creación del mundo. El Consejo Virrárica informó que la sentencia, aunque recupere el decreto de 2023 para la protección de la zona, evita reglamentar el obligado consentimiento en los trámites de minería por parte de la comunidad birrárica. Tampoco regula las situaciones de los acuíferos, el uso del agua en la región, ni garantiza el cuidado del jícuri o peyote. Sinaloa, contra la planta de metanol y amoníaco. Pobladores de Sinaloa enfrentan una batalla social y ambiental importante, tras la declaración formal de convertirla en un polo de desarrollo para el bienestar, para la atracción de inversión privada, intentando convertir la región de Topolobampo en una zona de parques industriales, que incluyen una planta de metanol azul, una planta de amoníaco y próximamente una planta tango solar para la producción de hidrógeno verde en las inmediaciones del municipio del Fuerte. En ese contexto, el jueves 23 de abril, las y los pobladores de la comunidad indígena de Huira, Paredones, Lázaro Cárdenas y Nuevo San Miguel, apoyados por activistas ambientales, lograron impedir la colocación de la primera piedra para la construcción de la planta de metanol Metzinol en el puerto de Topolobampo, Sinaloa. La magnitud de la protesta fue tal que tanto el entonces gobernador Rocha Mora como los invitados tuvieron que retirarse, prometiendo atención y escucha a los pobladores. Sin embargo, avanzando el día, noticias locales reportaron que sí se llevó a cabo el evento, el mismo 23 de abril, solo que de forma privada en algún lugar de Los Mochis. En dicha colocación simbólica de la primera piedra de la planta de metanol, estuvieron presentes Romel Gallo, CEO de Transición Industrial, empresa matriz de Mexinol, el subsecretario de Comercio e Industria de la Secretaría de Economía, Vidal Llerenas, la directora general de Asuntos Internacionales de la Secretaría de Energía, Laila Porras, y el director de CFE Energía, Eréndira Corral, además de representantes de organismos internacionales. En el evento se anunció que los trabajos de ingeniería de campo y preparación comenzarían en este mes de mayo con el arranque de la construcción completa, prevista para finales de 2026. De esta forma, el 9 de mayo, durante un evento, Feliciano Castro Meléndez, secretario de Economía de Sinaloa, aseguró que el proyecto Pacífico Metzinol en Topolobampo mantiene firme su inversión de 3.300 millones de dólares y seguirá adelante. La planta de Metzinol se proyecta como la mayor instalación química de ultrabajo carbono en el mundo. Sin embargo, expertos ambientales y 11 relatores de la ONU advierten sobre riesgos críticos para la biodiversidad de la bahía de Huira por la destrucción de manglares y afectación de larvas de camarón. Recordemos que cerca de Topolobampo también se ubica un humedal de alto valor ecológico. Las protestas contra la construcción de la planta de metanol a cargo de Pacífico Metzinol ocurren a la par de la instalación de la planta de amoníaco en la bahía de Huira, impulsada por Gas y Petroquímica de Occidente, filial de la empresa suizo-alemana Proman AG, proyecto que también ha sido rechazado por comunidades indígenas y pescadores, ambas con impactos destructivos para las comunidades y las condiciones de vida de la bahía, que han denunciado la falta de consulta previa y amenazas a defensores ambientales, por lo que la lucha seguirá. Zacatlán, en lucha contra la minería a cielo abierto. El 15 de mayo, integrantes del Consejo Tillat-Tlali por la defensa de nuestro territorio alertaron sobre el avance de la extracción minera de feldespato en Zacatlán, Puebla. Utilizando para elaborar azulejo y accesorios de baño, la actividad a cielo abierto empezó en 1999 y ha devorado bosques, destruido suelos permanentemente, acaparado agua y enfermado los pulmones de sus pobladores, obligándolos a respirar polvo. A principios de 2026, la empresa minera Feldemex expandió su presencia al talar 10 hectáreas de bosque para extraer 416 toneladas diarias de feldespato durante un periodo de 10 años más. Ahora en mayo se suman los trámites de la transnacional Covia Holdings para extraer un yacimiento por 15 años más. La presencia de estos proyectos de extracción de feldespato ha generado oposición y afectación a los habitantes, principalmente por la tala del bosque y el agua que comienza a escasear y a estar contaminada. Tan solo a principios del año, los pobladores registraron que más de 20 manantiales se han secado por completo. Veneros de agua subterránea han sido desviados y arroyos están contaminados con los procesos de lavado de feldespato. Incluso se han percatado que la empresa Covia Holdings tiene 5 concesiones de agua en la zona. Las comunidades y organizaciones de la Sierra Norte de Puebla exigieron a la presidenta de México, Claudia Sheinbaum, y a la titular de la Secretaría del Medio Ambiente, Alicia Bárcena, a cumplir con su obligación de garantizar y proteger los derechos constitucionales al agua, al medio ambiente sano y al territorio, violentados actualmente por empresas nacionales y extranjeras extractivas en el municipio, por lo que se le pide cancelar y no dar permisos a la minería a cielo abierto. Querétaro contra los data centers. El sábado 25 de abril, diversas colectivas marcharon en Querétaro para exigir a las autoridades estatales den solución al desabasto de agua en las colonias de la periferia y mostrar su rechazo a la proliferación de data centers. Esto último debido a que México ocupa el segundo lugar en Latinoamérica en materia de infraestructura de data centers. El 70% de estos complejos se encuentran en la entidad. El problema radica en que los data centers se registraron en Querétaro como industrias de servicios porque las normas de impacto ambiental son mucho más laxas e incluso no hay ley de aguas locales que regule estos sistemas de almacenamiento y sitios web que operan las 24 horas y utilizan mucha agua además de contaminarla. De este modo se levanta la lucha en Querétaro.
0: Ciudad Monstruo. Contra la fiebre inmobiliaria. Una de las actividades capitalistas más depredadoras en las ciudades es la fiebre inmobiliaria, es decir, la construcción de viviendas con fines especulativos y muy probablemente de lavado de dinero. Barrios y colonias se ven afectados por el agravamiento de la escasez de agua, los problemas de movilidad y las crecientes dificultades para acceder a diversos servicios y espacios públicos. Todo ello como resultado del negocio en la construcción. Aquí compartimos algunos ejemplos de esta enfermedad progresiva y mortal. El pasado lunes 27 de abril se clausuró simbólicamente el predio ubicado en Avenida Cuauhtémoc 1319, en el pueblo de Santa Cruz Atoyac, Alcaldía Benito Juárez, donde se proyecta construir un edificio de 8 niveles, 86 departamentos y 54 cajones de estacionamiento, contraviniendo las disposiciones locales en materia de construcción. Durante el bloqueo de la avenida, habitantes de Santa Cruz denunciaron que están en marcha al menos 5 nuevos proyectos inmobiliarios que contemplan 2.400 viviendas. Entre otras afectaciones, tales obras provocarán el aumento del impuesto predial hasta volverlo impagable, con cobros que llegan desde los 48.000 hasta los 62.000 pesos. Ese mismo lunes 27, pobladores de Santa Ana Tlacotenco, en Milpalta, denunciaron la firma de un convenio entre autoridades locales, la Secretaría de Turismo, la Fundación Televisa y el Club Deportivo del Poblado para remodelar una cancha de fútbol ubicada en el Volcán San Miguel, pese a que este forma parte de los bienes comunales. El convenio cedía el uso de este espacio recreativo a actores externos. Los pobladores exigen respuestas a las autoridades que, como acostumbran, simplemente no dan la cara. El martes 28 de abril se conoció de un caso similar de despojo, esta vez en Naucalpan, Estado de México.
2: Ese día, la policía local reprimió a manifestantes que rechazan la construcción del llamado Macroparque La Abeja o Río Hondo, proyecto que pretende ocupar el terreno del campo de fútbol llanero de la colonia San José Río Hondo. Este predio es herencia del trabajo de obreros textileros que recibieron el lugar como parte de las prestaciones otorgadas por la fábrica La Abeja. Ahora, el ayuntamiento morenista pretende entregarlo a la especulación inmobiliaria e invertir recursos públicos en ello, en lugar de atender necesidades urgentes como la pavimentación, el alumbrado público y el acceso al agua potable. La represión policíaca dejó un saldo de 8 vecinos detenidos. Sin embargo, las protestas en defensa del espacio público continúan. Prácticamente no hay día en que no se conozca de una protesta vecinal contra las inmobiliarias. El gran problema es que las autoridades no aplican la ley, sino que actúan como defensoras y cómplices de las constructoras. Alto a las construcciones, respeto a la vida comunitaria de los barrios y colonias.
1: De la defensa del agua en Atlapulco a su contaminación y descuido por autoridades de Ciudad Monstruo. Durante una conferencia de prensa realizada el 25 de abril, la Asamblea General Permanente del Pueblo de San Gregorio Atlapulco anunció que el 6 de abril les fue concedido el amparo 144-2025 contra la consulta del Plan Hídrico Integral, que contempla la construcción de un colector de aguas residuales, debido a que incumplió los principios de ser previa, libre, informada, de buena fe y culturalmente adecuada. Sócrates Galicia, integrante de la Asamblea, recordó que San Gregorio lleva más de un siglo abasteciendo de agua a la ciudad, pero hoy el pueblo y las chinampas no cuentan con agua suficiente ni de calidad. Esto debido a que las aguas negras han intensificado gravemente hasta alcanzar niveles alarmantes. Pese a las agresiones físicas y verbales en contra de los miembros de esta asamblea, los compañeros están convencidos en que la consulta a los pueblos debe llevar a una verdadera solución que beneficie a los pobladores y no afecte al medio ambiente ni a otros pueblos. La contaminación de la zona chinampera por descargas de aguas negras que llegan a los resumideros que captan el agua de lluvia para la recarga de pozos nos afecta a todas y todos. Al filtrarse en los sistemas naturales de recargas, terminan afectando los cultivos que posteriormente se distribuyen y consumen en la ciudad. Aunque el paso de las aguas residuales no es nuevo en el poblado, las descargas provenientes de Milpalta y asentamientos irregulares en la misma alcaldía de Xochimilco ocasionan daños visibles en áreas verdes de la zona chinampera y la zona urbana. A decir de los pobladores, el agua contaminada circula por todo el pueblo y es considerada ya un problema de salud pública. En otro frente que revela un Xochimilco con aguas contaminadas, el 4 de mayo, el Santuario Ajolote publicó un video en su red social para denunciar la contaminación de los humedales del lago de Xochimilco. Las imágenes muestran cómo una manguera instalada por el gobierno de la Ciudad de México descarga aguas de un color amarillento y olor fétido. El video fue grabado en un puente de la curva de Caltonco. El agua de esta zona conecta con Cuemanco y los humedales donde habita el ajolote. Organizaciones ambientalistas, productores y trabajadores de servicios turísticos de Xochimilco han alertado al gobierno de Xochimilco y de la ciudad sobre los altos niveles de contaminación de los canales, advirtiendo que esta situación pone en crisis la flora y fauna del humedal, en donde se han registrado muertes de peces, alteración grave del ecosistema, que incluso es peligroso para el ajolote, lo que pone en riesgo el reconocimiento del UNESCO como Patrimonio de la Humanidad. Desafortunadamente, la alcaldesa de Xochimilco ha minimizado el tema e incluso en declaraciones recientes precisó que no son aguas negras, aun cuando se observa todo lo contrario. Por otra parte, pese a que el ajolote fue adoptado como mascota oficial de la ciudad monstruo para el Mundial 2026, ni Clara Brugada, jefa de gobierno, ni Julia Álvarez y Casa, secretaria del medio ambiente local, hacen algo para rescatar su hábitat. Y en un descuido mayor, el 13 de mayo se registró en la colonia Los Reyes Culhuacán, alcaldía Iztapalapa, una megafuga de agua que desperdició alrededor de 10.000 litros de agua, y aunque aparentemente fue producto del desgaste de un tubo de 48 pulgadas, los vecinos argumentan que antes habían reportado fugas menores en la zona, sin que la autoridad de la alcaldía hiciera algo. Por lo pronto, los vecinos solicitan abastecimiento del vital líquido, la reparación de las casas afectadas y dar un mantenimiento preventivo a la red para que esto no vuelva a suceder.

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2: Buena jornada, auditorio de Radio Informaremos. Les saludamos esta mañana, del lunes 15 de junio de 2026, desde la XHSBE Choloyan Radio, en Tlaxcalancingo, Puebla, para revisar juntas y juntos la agenda semanal de nuestros pueblos. Multitrueque Michuca, donde la economía vuelve a tener corazón. Afectaciones en nuestro cuerpo territorio por proyectos de racismo ambiental. Las madres buscadoras quieren aprovechar el mundial para defender su causa. El mundial 2026 y la controversia del sport washing. Quédese con nosotras y escuche la información que generan las y los comunicadores.
3: En una ciudad donde nos enseñan a comprar, a competir y a sobrevivir en soledad, sostener durante 16 años un espacio de intercambio comunitario

0: Tlatelolcuintle, porque mientras mañana, que es la inauguración, mientras adentro celebran, afuera lloramos.
1: Hoy en día, más de 130.000 personas siguen desaparecidas en el país. Una crisis que el gobierno mexicano intenta esconder, acusa Vanessa Gámez.
0: Esto es también una responsabilidad de las autoridades de este país, que han preferido gastar millones de pesos y dólares en arreglar la ciudad y ponerla falsa, en lugar de invertir en investigación real que nos permita localizar a nuestros hijos.
1: En estos próximos días se espera más de 5 millones de visitantes en la ciudad. Tanta gente que debe enterarse del problema de las desapariciones forzadas, exigen las madres buscadoras. Marine Lebec, México, RFI.
2: Canadá, Estados Unidos y México son los países anfitriones de este mundial. Sin embargo, estos dos últimos se encuentran en el centro de la atención debido a las reiteradas denuncias de violaciones a los derechos humanos registradas en sus territorios y documentadas por diversas ONGs. Juanita Goebertus, directora para las Américas de Human Rights Watch, lamenta la situación interna que atraviesa Estados Unidos.
3: Es lamentable que en este contexto, siendo Estados Unidos una de las tres sedes, pues esperando un escenario de violación sistemática de derechos humanos en contra de comunidades migrantes, muchas de las cuales han sido detenidas arbitrariamente, deportadas abusivamente en violación de sus derechos.
2: Asimismo, subraya que este certamen debería servir como un catalizador para que la comunidad internacional ejerza presión sobre el gobierno mexicano con el fin de resolver las desapariciones forzadas de personas.
3: Esta debería ser una oportunidad para que los distintos países del mundo se unieran en torno al llamado para que las autoridades mexicanas desplieguen muchísimos más esfuerzos para la búsqueda de las personas desaparecidas y para poner en marcha una política de seguridad y justicia efectiva.
2: Fernando Segura Trejo, doctor en sociología, analiza los antecedentes históricos del sport washing y cómo esta práctica se repite en diferentes países a través del tiempo.
4: Hay reiterados ejemplos desde la Alemania nazi. Podemos ir a la Argentina dictatorial de 1978 con el Mundial. Podemos ir a las críticas que se le hicieron a Qatar, un país con leyes tan severas y con tradiciones tan diferentes a las que estamos acostumbrados en Occidente. En México tenemos un antecedente muy triste también, que fueron las Olimpiadas de 1968. Unas semanas antes hubo una matanza, la matanza de Tlatelolco, donde se mataron vilmente a estudiantes que protestaban. Y las Olimpiadas sirvieron justamente para mostrar una imagen de un México en paz y en orden cuando hubo una matanza de cientos de estudiantes unas semanas antes. En este momento se está volviendo a repetir una situación de querer clavar la imagen. Se repite en México y se repite en Estados Unidos también. Bueno, Estados Unidos, yo diría que ni siquiera hay un esfuerzo por lavar la imagen. Es decir, es tan descarado la política migratoria, los abusos.
2: El especialista concluye afirmando que a pesar que la población celebra el Mundial, muchos consideran que no era el momento para que el país fuera sede de este torneo.
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6: Gracias por continuar con nosotros y nosotras en Radio Informaremos. Con información de Radio Francia Internacional, la extraña odisea de una ballena que cruzó el planeta de Brasil a Australia.
7: Esta semana en Vida en el Planeta vamos a seguir la fascinante migración de las ballenas jorobadas, estos cetáceos de 15 metros y que pesan entre 30 y 40 toneladas recorren cada año miles de kilómetros entre aguas frías donde se alimentan y aguas tropicales donde dan a luz y se reproducen. Estas rutas son conocidas, sin embargo, científicos descubrieron recientemente un caso curioso. Una ballena fue fotografiada

0: tiendas del Pacífico, Pacific Whale, en Ecuador. Buenos días.
1: ¿Cómo te va? Buenos días.
0: Ustedes nos habla desde Puerto López, en la costa centro de Ecuador. Cuéntenos entonces, ¿cómo ha logrado identificar estas ballenas en dos puntos muy distantes del planeta? Es inédito.
1: Bueno, yo llevo casi 30 años estudiando ballenas jorobadas. Las ballenas jorobadas se identifican a través de su cola porque tienen marcas, cicatrices, pigmentaciones en la parte de entrada de la cola. Solo las ballenas jorobadas, que son diferentes unas con otras. Es como una comparable a una huella digital en el humano. Esta metodología en los últimos años ha tenido mucho auge porque existen en todo el mundo, usted sabe, el turismo en observación de ballenas con relación a esta jorobada. Entonces, lo pueden fotografiar y se puede a través de la foto comparar con todo el mundo y ver cuáles son sus recorridos. Lo usual sería que las ballenas, por ejemplo, le voy a dar el caso de Ecuador. Las ballenas del Ecuador se alimentan en la península Antártica, todos los años migran y regresan nuevamente a Ecuador. Entonces, cuando viajan a la Antártica y regresan, la madre le enseña a la cría cuál es la ruta de regreso para las áreas de reproducción y apareamiento. Sin embargo, lo que ha sucedido ahora es que de una área de apareamiento aparece en otra totalmente diferente.
0: ¿Qué ruta habría podido seguir esta ballena?
1: Pudo haber cruzado por África, pasado Madagascar, he llegado hasta Australia del Oeste y llegaba a Australia. O por el otro lado, pues llegaba, pasaba por el del Atlántico, iba al Pacífico, pasaba por la zona del Pacífico Sudeste, por Chile, iba por la Polinesia Francesa en la parte baja, Nueva Zelanda y Australia del Este. Cualquiera de los dos lados pudo haber cruzado, ¿no?
0: Después de haber detectado un primer caso de migración, digamos, inusual de ballena, surgió otro caso similar.
1: Nosotros el artículo lo comenzamos a escribir en el mes de septiembre y justamente cuando empezamos a escribirlo aparece un segundo caso y este fue muy curioso porque aparece a partir de un bote observador de ballenas en Australia porque fue observada en el año 2003 en Brasil y después fue observada en el año 2025 en septiembre en Australia.
0: Cristina Castro, entonces normalmente las ballenas migran de la Antártica para alimentarse a las costas ecuatorianas, para reproducirse, o bien de la Antártica a las costas de Brasil, o de la Antártida a las costas de Australia, pero nunca se las había observado a la vez en Brasil y en Australia. Son más de 14.000 kilómetros de distancia en línea recta. ¿Cuáles son las hipótesis que explicarían esto?
1: Nosotros estamos manejando una hipótesis que se llama el movimiento de las ballenas del Pacífico. Del océano circumpolar, digamos. ¿Qué significa esto? Significa que estas ballenas que están acá en Antártica, como la distancia es muy corta, pues ellas se movilizan más rápido, a veces por el cambio climático o en búsqueda de alimento, porque a veces les falta alimento, se alimentan de krill. Y usted sabe, el krill está muy sobreexplotado en Antártica y los efectos del cambio climático también están haciendo que el krill desaparezca en ciertas zonas y esté en otras. Pues está haciendo que las ballenas avancen a otras áreas y de pronto se mezclen. Eso es lo que ha sucedido.
0: ¿Por qué las ballenas migran a zonas más cálidas para reproducirse y por qué el cambio climático puede perturbar esta migración?
1: Es interesantísima la pregunta porque nadie entiende el efecto real de lo que está sucediendo a nivel mundial. Cuando nosotros hablamos del cambio climático, estamos hablando de cambios de temperatura, o estamos hablando de cambios dentro del oleaje, o estamos hablando sobre la cantidad de agua que está llegando a las costas y que sale de las costas, diferentes fenómenos que se están dando a niveles de corrientes, etcétera. Entonces, todo eso en conjunto está trayendo un problema global. ¿Cuál es el problema? Por ejemplo, en la presencia del krill. El krill es un animalito muy chiquito como un camarón, muy chiquitito, que tiene mucha proteína. Hay aparte otros eufásidos que también tienen mucha más proteína, por ejemplo, que viven en el Estrecho de Magallanes acá. Y estos sirven de alimento de estas grandes ballenas. Estas ballenas tienen barbas, no tienen dientes, entonces se alimentan de seres muy pequeños, plancton, zooplancton, fitoplancton, y también de este krill, que es su principal alimento. Cuando se alimentan, ellos se alimentan día y noche. No es que paran, no, ellos llegaron netamente para alimentarse y engrosan sus capas de grasa para poder resistir los viajes de migración. Y cuando llegan a sus áreas de reproducción, ellos no se alimentan. Ellos lo que hacen es aparearse y reproducirse. Entonces mantienen algo así como la

0: alimentarse la mitad del año alimentándose todo el tiempo para que a través de la grasa, cuando están en áreas de reproducción, pues puedan resistir, ¿no? Cuando la Antártica está toda oscura una parte del tiempo, ahí no hay cicrino, no produce el fitoplancton, el zooplancton, entonces no hay alimento y de nada le sirve estar ahí. Entonces, y además las crías nacerían en un frío extremo donde no podrían sobrevivir. Por eso también migran. ¿Qué sucede con el cambio climático? Que este alimento principal, por ejemplo, que son de los animales, pues los críos viven a una cierta temperatura o se ubican en ciertos lugares. Entonces, cuando ellos encuentran o no encuentran alimento, o existe un déficit de alimento, o estas poblaciones de krill se mueven de un sitio al otro en la Antártica, las ballenas se mueven a través de esto. Ellos buscan el alimento ahí.
1: Cristina Castro, para identificar la migración récord de estas dos ballenas, nos explicaban que usaron un registro global de fotografías de colas de ballena, lo que permite comparar estas fotos, cotejarlas para detectar que una ballena viajó de una costa a otra. Pero existen miles de fotos de ballenas. ¿Cómo hicieron para analizar estas fotos e identificar que una ballena había sido fotografiada tanto en Brasil como en Australia? ¿Usaron la inteligencia artificial?
0: Sí, mire, Happy Whale comenzó ya en el año 2018-2017, fueron los auges de Happy Whale. Okay. Es una herramienta digital que trabaja a base de algoritmos. Entonces usted sube una fotografía de la cola de la ballena y el algoritmo matemático automáticamente busca entre miles de fotografías los filos de la cola, digamos las aserraciones de la cola y también las pigmentaciones de la cola. Y entonces los algoritmos trabajan y le devuelven enseguida cinco opciones y le dice, esta cola podría ser una de estas cinco. Entonces uno cuando sube las colas a Happy Whale, uno escoge y dice, a ver, la foto uno, no es. La foto dos, ¡ay! Esta sí es. Entonces el sistema le ayuda a cotejar. Entonces lo que hemos hecho es que todos los catálogos grandes, mi catálogo en Ecuador, llega a los 9.000 animales identificados. Imagínense, este año voy a hacer 1.000 más. Ejemplo, ¿cómo me pongo a identificar con un grupo de 100 personas para que me ayuden a buscar de una en una y de foto en ojo con los ojos humanos? En cambio, con este sistema uno puede saber en minutos, en segundos, en realidad, dónde está esa ballenita, ¿no? Y compararla no solo con nuestro catálogo, sino con el catálogo de todo el mundo. Entonces es interesantísimo.

0: 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Estamos con la bióloga ecuatoriana Cristina Castro, especialista en observación de ballenas jorobadas. Cristina, estos gigantes de los océanos estuvieron al borde de la extinción a principios del siglo XX, pero una mayoría de países del mundo prohibieron la pesca de ballenas. ¿Se ha recuperado la población de estos cetáceos?
1: También es una excelente pregunta. Claro que sí, las poblaciones de ballenas jorobadas están creciendo. Tenemos que ahí diferentes números de crecimiento dependiendo de la población, pero están aproximadamente en un 5% anual. Este es un número inmenso porque cada vez hay más ballenas jorobadas, pero el principal problema de ellas, no podemos estar tranquilos ahí, porque el problema de ellas es que como son costeras en áreas de reproducción, ¿verdad? Y además necesitan alimento en las áreas de alimentación. Primero que es un recurso compartido entre muchos países, no es solo la obligación o de un país, diríamos que es la responsabilidad de muchas regiones, sino que tienen muchas amenazas, no una. Nosotros estamos luchando contra la interacción con pesca, cuando se enredan las redes fantasma, la colisión con barcos, la contaminación marina, los microplásticos, la parte de colisiones, porque cada vez hay más, entonces los barcos chocan contra las ballenas, y también la parte de turismo, hacer un turismo responsable, impulsamos campañas muy grandes para esto. La cacería sí existe todavía, y lastimosamente existen dentro de la Comisión Ballenera todavía, digamos, permisos para hacer caza científica, para investigarlas, entre comillas.
0: Cristina, una última pregunta. Las ballenas no han revelado todos sus secretos. ¿Qué queda por esclarecer todavía en el comportamiento de las ballenas jorobadas?
1: Es muy loco lo que está pasando, porque también así como han cruzado océanos y distancias grandes, encontramos genéticamente, yo estoy acabando de escribir un documento genético sobre ballena jorobada, y encontramos haplotipos del hemisferio norte.
0: ¿Qué es el haplotipo?
1: Los códigos genéticos, por ejemplo, la guanina, la citosina, todos esos son códigos, y el orden como se van colocando es único. Entonces, este haplotipo reconocido, adenina, guanina, citosina, lo que usted quiere decir, es el haplotipo A1, por ejemplo, en el mundo. Y resulta que este A1, que es único, que está en Ecuador, fue observado en Brasil. Entonces, quiere decir que algún momento hubo un intercambio, porque no puede tener un individuo de Brasil una generación desde acá. Algo así también como cuando nos dicen de dónde venimos, que descubrieron que teníamos tatarabuelos españoles, ejemplo. Entonces es súper interesante, podemos entender que las ballenas están migrando y moviéndose, por eso son tan diversas haplotípicamente, porque se están moviendo ahora en todo el mundo. Entonces, ¿por qué se están moviendo, no? ¿Por qué estos, por cientos de años, por décadas, han mantenido sus rutas y de pronto ahora se están moviendo erráticamente de un sitio al otro? Yo siento que el siguiente paso es que vamos a encontrar ballenas del norte en el sur o del sur en el norte.
0: Y de ahí la importancia de seguir estudiando y cuidando a las ballenas. Muchas gracias, Cristina Castro, por haber conversado con nosotros.
1: Gracias, hasta luego.
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8: Saludos desde Amnistía Internacional.
9: Esta semana destacamos las siguientes noticias.
8: La comunidad internacional debe tomar medidas para detener la anexión de Cisjordania por parte de Israel.
9: Las autoridades israelíes están acelerando la anexión por medio de una campaña de limpieza étnica impulsada por el Estado y dirigida contra las comunidades palestinas beduinas y dedicadas al pastoreo de la Cisjordania ocupada. La comunidad internacional debe poner fin a las relaciones comerciales, de cooperación y de inversión que contribuyan a mantener la ocupación ilegal, el apartheid y la limpieza étnica e imponer sanciones a las autoridades implicadas.
8: Amnistía Internacional exige a la empresa española CAF abandonar el tren ligero de Jerusalén.
9: La organización recomienda a los accionistas de la empresa vasca una desinversión responsable por su implicación en este proyecto, que conecta Jerusalén con asentamientos israelíes en territorio palestino ocupado. En su informe, Amnistía Internacional rechaza 5 argumentos de CAF, entre ellos la supuesta neutralidad del proyecto y la idea de que no hay impactos en derechos humanos. La organización sostiene que el proyecto contribuye a la expansión de asentamientos ilegales y a la vulneración de derechos de la población palestina. También cuestiona la política de transparencia de la empresa y su interpretación de los estándares internacionales. Por todo ello, pide cortar la relación con el proyecto y reclama a inversores, auditores y agencias que revisen sus decisiones sobre la compañía.
8: Los gobiernos presentes en Bonn deben cumplir sus compromisos climáticos para proteger los derechos humanos.
9: Lo que ocurra ahora en las reuniones del clima en Bonn configurará las negociaciones, las prioridades y el nivel de ambición que los gobiernos llevarán a la COP31 de Turquía a finales de este año. Los compromisos de los estados deben traducirse en acciones ancladas a los derechos humanos, la equidad y la justicia para proteger a la humanidad y contribuir a que los grupos afectados se recuperen de los daños causados por el cambio climático.
8: La retirada de los cargos presentados contra los organizadores de las marchas del orgullo en Hungría da testimonio del poder de la solidaridad.
9: Después de que la Fiscalía haya retirado los cargos que pesaban sobre los organizadores, ahora corresponde al nuevo Parlamento modificar la ley de reunión de Hungría y derogar las disposiciones de la ley fundamental que imponen restricciones severas. En marzo de 2025, el Parlamento húngaro aprobó reformas legislativas que suscitaron oposición y resistencia públicas generalizadas. Estas medidas tenían por objeto prohibir las manifestaciones que reclamaban la igualdad de derechos para las minorías sexuales y de género. Las organizaciones de derechos humanos expresaron su apoyo a los organizadores del orgullo y comenzaron a colaborar para garantizar el ejercicio efectivo del derecho a la libertad de reunión.
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2: Estados Unidos e Irán han firmado oficialmente un memorando de entendimiento destinado a poner fin a la guerra en Irán. El presidente Trump firmó el acuerdo durante una cena organizada por el presidente francés Emmanuel Macron en el Palacio de Versalles, horas después de que concluyera la cumbre del G7 en la localidad de Evian. El presidente iraní Masoud Pezeshkian, quien firmó el acuerdo en Teherán, posteriormente compartió el memorando en las redes sociales y lo calificó como un documento histórico y un mensaje de un Irán poderoso. El acuerdo de 14 puntos exige el cese inmediato de los combates en todos los frentes, incluido el Líbano, la reanudación total del tráfico marítimo a través del Estrecho de Hormuz, el levantamiento del bloqueo naval estadounidense, la exención de las sanciones estadounidenses contra Irán, el descongelamiento de los activos iraníes y la creación de un fondo de inversión de $300 mil millones para la reconstrucción de Irán. El principal negociador iraní, Mohammad Bagher Ghalibaf, afirmó: "Todo lo que pretendíamos conseguir mediante la acción militar lo obtuvimos con creces a través de la negociación, ni siquiera es comparable". En el Capitolio de Estados Unidos, algunos legisladores han criticado el acuerdo de Trump, entre ellos el senador republicano Bill Cassidy, quien lo calificó como el peor error de política exterior en décadas. Por su parte, el presidente Trump ha dado a entender que nadie tendrá que rendir cuentas por los ataques con misiles de crucero estadounidenses que mataron a más de 175 personas en una escuela de la ciudad de Minab el primer día de los ataques estadounidenses e israelíes contra Irán en febrero. La mayoría de las víctimas mortales eran niñas.
3: Si se trató de un error, y como saben, eso se está investigando, es una pregunta muy extraña para formular en este momento, hablando de algo que ocurrió hace mucho tiempo, pero nadie lo hizo a propósito.
2: La Agencia Nacional de Noticias del Líbano informa que un ataque israelí con drones cerca de la aldea de Kafar Tevnit causó la muerte de una persona e hirió gravemente a otra. Otro ataque con drones en la aldea de Beit Yahun, en el sur del Líbano, hirió a dos personas. Los ataques de Israel se produjeron a pesar de que el acuerdo de alto el fuego entre Estados Unidos e Irán exige el cese de las hostilidades en todos los frentes, incluido el Líbano. Drones ucranianos impactaron por segunda vez en una semana una gran refinería de petróleo en la región de la capital rusa, lo que provocó una espesa columna de humo negro sobre Moscú y obligó a suspender los vuelos en los 4 aeropuertos de la ciudad. Por otra parte, las autoridades rusas afirman que una mujer resultó herida como consecuencia de la caída de fragmentos de los drones ucranianos derribados sobre viviendas, automóviles, un gimnasio, un gran centro comercial y una zona industrial. El ataque de Ucrania se produjo al tiempo que el presidente ucraniano Volodymyr Zelensky se reunía con el presidente de Estados Unidos, Donald Trump, y otros jefes de Estado en la cumbre del G7 en la localidad francesa de Evian. En Gaza, al menos dos palestinos murieron y otro resultó herido tras un bombardeo israelí sobre el sur de la franja de Gaza. El ataque tuvo como objetivo Al-Mawasi, un campamento de tiendas de campaña abarrotado de personas que Israel había designado como zona humanitaria. Los recientes ataques mortales elevan a más de 1,000 el número de muertos desde que Israel aceptó en octubre de 2025 un supuesto acuerdo de alto el fuego mediado por Estados Unidos con Hamas. Israel ocupa ahora el 64% de la franja de Gaza, mucho más del 53% permitido en virtud del acuerdo de octubre. El congresista demócrata por el estado de California, Ro Khanna, se ha convertido en el primer miembro del Congreso en firmar un compromiso de no aceptar dinero de grupos de cabildeo a favor de Israel. El documento se llama Peace Pledge, cuyas siglas en inglés se refieren a compromiso para hacer cumplir la ley estadounidense, contrarrestar la influencia extranjera y poner fin a los crímenes de guerra. El compromiso fue elaborado por la organización Track AIPAC, que realiza un seguimiento del gasto político del Comité Israelí-Estadounidense de Asuntos Públicos, AIPAC por sus siglas en inglés.
3: Es una cuestión de sentido común. Significa que no deberíamos destinar el dinero de nuestros impuestos a guerras en el extranjero. Deberíamos gastarlo aquí en nuestro país. Y el compromiso establece que no deberíamos aceptar dinero de AIPAC ni de ninguno de sus comités de acción político afiliados, ni contribuciones procedentes de esas organizaciones, y que debemos reconocer los actos de genocidio que tuvieron lugar en Gaza.
2: El Peace Pledge incluye una promesa de defender los derechos de quienes critican al Estado de Israel, garantizados por la primera enmienda de la Constitución de Estados Unidos, incluidos los partidarios del movimiento por los derechos del pueblo palestino, boicot, desinversión y sanciones, o BDS. Un grupo de activistas por la paz se congregó el miércoles en la ciudad de Baltimore para celebrar la decisión del sistema de jubilaciones y pensiones del estado de Maryland de vender la mayor parte de sus activos en bonos soberanos israelíes. Estas fueron las palabras expresadas por Ivy Frankl, miembro de la organización Voz Judía por la Paz y de la campaña Break the Bonds, e hija de sobrevivientes del Holocausto.
4: Cuando comenzamos esta campaña, el sistema de jubilaciones y pensiones del estado de Maryland tenía entre 73 y 74 millones de dólares en bonos israelíes, y actualmente solo tenemos 11 millones de dólares en bonos de Israel. Eso es una reducción del 85% en sus participaciones, y consideramos que eso es una victoria, pero queremos que se deshagan de los otros 11 millones de dólares y que se establezca una política que deje claro que no pueden reinvertir en bonos israelíes.
5: Make clear that they can't reinvest.
2: En Haití, al menos 1,5 millones de personas han sido desplazadas y obligadas a vivir en refugios improvisados debido al aumento de la violencia de los grupos armados en todo el país. Así lo indican los nuevos datos anunciados por el secretario general de Naciones Unidas, Antonio Guterres, durante una visita a Haití el martes. Guterres habló desde la capital, Puerto Príncipe.
6: Depuis le début de l'année, la violencia des gangs a fait plus de 2300 morts.
3: Desde principios de año, la violencia de los grupos armados ha matado a más de 2300 personas y herido a más de 1100. La violencia ha paralizado el Estado, la economía, la educación y la entrega de ayuda humanitaria. Sin embargo, la mayor vergüenza no es la violencia de los grupos armados, la mayor vergüenza es la indiferencia, un mundo que miró hacia otro lado durante demasiado tiempo.
2: Guterres acogió con satisfacción el despliegue de una nueva fuerza respaldada por la ONU para combatir a los grupos armados. La nueva fuerza, aprobada por el Consejo de Seguridad de la ONU en septiembre de 2025, sustituirá a las fuerzas policiales de Kenia desplegadas en Haití. Sin embargo, muchos haitianos se han opuesto a una mayor intervención extranjera en su país, denunciando un historial de desestabilización política y económica. Representantes legales de inmigrantes haitianos han solicitado a la Corte Suprema de Estados Unidos que desestime los intentos del gobierno de Trump de poner fin al estatus de protección temporal de más de 300.000 ciudadanos haitianos que residen en Estados Unidos. Esto se produce al tiempo que las pruebas obtenidas durante el litigio en curso han planteado serias dudas sobre el proceso utilizado por funcionarios de Trump para poner fin a esa protección. El Departamento de Seguridad Nacional de Estados Unidos anunció el jueves que todos los inmigrantes recluidos en la cárcel conocida como el Alcatraz de los Caimanes, un aislado centro de detención del Servicio de Inmigración situado en los pantanos de los Everglades, en el estado de Florida, han sido trasladados a otras instalaciones de diversas partes de Estados Unidos ante la proximidad de la temporada de huracanes. El Departamento de Seguridad Nacional no precisó si esa controvertida cárcel para inmigrantes será clausurada. Activistas advierten que las personas que fueron trasladadas de la cárcel están desaparecidas y que sus familiares desconocen su paradero. Según Amnistía Internacional, personas detenidas en la cárcel de los Everglades relataron haber sufrido graves maltratos, entre ellos la privación de atención médica y el confinamiento, a modo de castigo, en una estructura similar a una jaula de 60 por 60 centímetros. La legislatura estatal de Georgia ha rechazado un intento del presidente Trump de rediseñar los distritos congresuales y legislativos del estado. El gobernador de Georgia, el republicano Brian Kemp, había propuesto celebrar una sesión especial para revisar los mapas políticos del Estado de cara a las elecciones presidenciales de 2028. Sin embargo, el miércoles los legisladores republicanos se opusieron y anunciaron que no se celebraría dicha votación luego de que manifestantes abarrotaran el Capitolio Estatal, muchos de ellos al grito de "los votantes negros importan". Estas fueron las palabras expresadas por el legislador estatal de Tennessee, Justin Jones, quien viajó a la ciudad de Atlanta para unirse a las protestas.
7: I'm here because what happens in Atlanta is connected to what happens in Nashville, what's connected to what happens in Jackson, Mississippi.
3: Estoy aquí porque lo que sucede en Atlanta está relacionado con lo que ocurre en Nashville, Tennessee, con lo que ocurre en Jackson, Mississippi, y con lo que ocurre en Montgomery, Alabama. Están librando una batalla contra la democracia multirracial en el sur de Estados Unidos, por lo que tenemos que apoyarnos mutuamente. Pero lo que vimos en tiempo real fue el poder de la gente. Allí se vio un bloque legislativo compuesto casi en su totalidad por personas blancas que representa a la nueva confederación. Nosotros representamos a un nuevo sur multirracial, comprometido con la justicia racial y con la protección de nuestro derecho al voto.
2: El gobierno de Trump ha iniciado una batalla judicial para bloquear el primer programa de reparaciones en la historia de Estados Unidos en favor de miembros de la comunidad negra de la ciudad de Evanston, estado de Illinois. El programa, que fue aprobado en 2021 por los miembros del Consejo Municipal de Evanston, asigna unos $20 millones a personas negras que vivieron en la ciudad entre 1919 y 1969 o a sus descendientes directos como reparación por las políticas discriminatorias en materia de vivienda y los efectos persistentes de la esclavitud. Robin Rue Simmons, impulsora del programa y actual presidenta del Comité de Reparaciones de Evanston, calificó la demanda presentada por el gobierno de Trump como una táctica de intimidación. El presidente Trump suspendió el miércoles, apenas unas horas antes del inicio previsto, la audiencia de confirmación de la persona que designó para dirigir los servicios de inteligencia de Estados Unidos. El Comité de Inteligencia del Senado tenía programado escuchar el testimonio del fiscal federal Jay Clayton, el elegido por Trump para suceder a la directora de Inteligencia Nacional Tulsi Gabbard, quien dejará el cargo el viernes. Sin embargo, Trump dijo en la cumbre del G7 que retrasará la nominación de Clayton y se negará a firmar una prórroga de la Ley de Vigilancia de Inteligencia Extranjera, que autoriza amplias facultades de vigilancia dentro de Estados Unidos, a menos que los legisladores aprueben primero la Ley de Salvaguarda de Elegibilidad del Votante Estadounidense, SAVE por sus siglas en inglés. Expertos en derechos electorales afirman que la ley SAVE podría privar del derecho al voto a millones de ciudadanos que no pueden acceder fácilmente al certificado de nacimiento o al pasaporte requeridos para votar. Trump también exigió la aprobación del Senado para que su abogado defensor personal, Jamie McDonald, reemplace a Jay Clayton como fiscal federal del Distrito Sur de Nueva York. Eso significa que el actual director de la Agencia Federal de Financiamiento de la Vivienda, Bill Pulte, se convertirá el viernes en director interino de Inteligencia Nacional. Pulte es partidario del movimiento MAGA, siglas en inglés del eslogan de campaña trumpista "Hagamos a Estados Unidos grande de nuevo", y no tiene experiencia en asuntos de inteligencia nacional. Pulte ha utilizado su cargo como principal funcionario de vivienda de Estados Unidos hacer recomendaciones de acusaciones penales por presunto fraude hipotecario contra funcionarios estadounidenses como parte de la campaña de represalias de Trump contra sus enemigos políticos. Pulte ahora tendrá acceso a la información más confidencial del gobierno en las 18 agencias de inteligencia de Estados Unidos. Varios senadores republicanos y demócratas se opusieron al nombramiento de Pulte. El Pentágono dio a conocer los nombres de los 8 miembros de las Fuerzas Armadas estadounidenses que murieron cuando un bombardero B-52 se estrelló el lunes poco después de despegar de la base de la Fuerza Aérea Edwards en el estado de California. El accidente se produjo en el marco de las pruebas que la Fuerza Aérea estadounidense está realizando para mantener operativa su flota de los llamados bombarderos estratégicos hasta al menos 2050. El bombardero B-52 puede transportar hasta unos 32.000 kilos de armamento nuclear o de alto poder explosivo. En Idaho, una jueza federal bloqueó temporalmente una nueva ley estatal que amenaza con imponer penas de hasta 5 años de prisión a las personas transgénero que usen baños públicos acordes con su identidad de género. En noticias relacionadas, la Comisión Federal de Comercio de Estados Unidos, junto con los estados de Alaska, Iowa, Nebraska y Texas, han presentado una demanda contra la Asociación Profesional Mundial para la Salud de las Personas Transgénero. En la demanda se alega que dicha organización realizó afirmaciones engañosas esperanzas sobre la atención médica relacionada con la afirmación de género para menores de edad. La Asociación Profesional Mundial para la Salud de las Personas Transgénero declaró en un comunicado: la Comisión Federal de Comercio está actuando por pura represalia como parte de la campaña persistente y deliberada del gobierno federal para socavar la atención médica relacionada con la afirmación de género. La Comisión Federal de Comercio no es un proveedor de servicios médicos y no tiene por qué interferir en el proceso de toma de decisiones médicas individualizadas.
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0: red de corresponsales en la región, a quienes enviamos un afectuoso saludo, al igual que a las radioemisoras y distintos espacios de comunicación que ayudan a amplificar y difundir esta producción colaborativa. Yo soy Joaquín Tapiarenas y esta semana le compartimos información del trabajo organizativo por la defensa de la vida y la construcción de alternativas de resistencia desde los distintos territorios de la región mesoamericana. En esta emisión queremos enviar, a nombre de la red de corresponsales de Voces Nuestras, nuestro más sentido pésame a la compañera Yolani Pérez, de Radio Progreso en Honduras, que hace unos días sufre la sensible pérdida de su señora madre, doña María Luisa Orellana Parada. De la misma manera, queremos enviar un fuerte abrazo a familiares, colegas, amigas y amigos de nuestro querido José Félix Atencio Alvarado, mejor conocido como Pallín Atencio, que falleció recientemente en su querida provincia de Veraguas, en Panamá, desde donde participó activamente en esta red de corresponsales y con quien pudimos compartir el compromiso de promover y fortalecer la comunicación comunitaria. Vuela alto, querido Pallín, y desde la red de corresponsales de Voces Nuestras agradecemos todo lo compartido y esperamos que tu ejemplo siga latente tanto en los medios libres e independientes de Panamá como en la región. De inmediato le comparto los titulares de la emisión 920 correspondientes para esta semana. En El Salvador, costo de la vida aumentó 32% desde 2019, según Economista. En Guatemala, formación en radio comunitaria tiene a la niñez como protagonista. En Panamá, taladores digitales, aumenta preocupación sobre ataques en línea contra personas ambientalistas. Aunque la sede mundialista sea en México, este mundial no es para las y los mexicanos. En Costa Rica, programa Estado de la Nación alerta sobre alta vulnerabilidad en materia de seguridad y soberanía alimentaria. En México, mientras el mundo celebra el Mundial 2026, millones de mujeres enfrentan violencia, desigualdad y falta de acceso a derechos. En Colombia, acusan injerencia de Trump en el proceso electoral en curso. En Honduras, advierten falta de independencia en proyecto de ley del Consejo de la Judicatura.
1: 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En El Salvador,
0: el costo de la vida en este país ha aumentado un 32% entre mayo de 2019 y abril de 2026, mientras que los ingresos de la mayoría de la población no han crecido al mismo ritmo, afirmó el economista César Villalona durante una entrevista en la que analizó el costo de la vida en el país. De acuerdo con datos de la Oficina Nacional de Estadísticas y Censos, ONEC, el costo de la vida registró un incremento de aproximadamente 4% entre enero y abril de este año 2026, tanto en el área urbana como rural. Sin embargo, Villalona considera que el aumento real es mayor debido a la metodología utilizada para calcular la denominada canasta básica ampliada. Según el economista, el encarecimiento afecta especialmente a las familias cuyos ingresos se mantienen cerca del salario mínimo, que actualmente es de $408 en la zona urbana y alrededor de $365 en algunas actividades rurales.
2: Son totalmente insuficientes, porque tú tienes un costo de la vida que ha crecido 32%. Además, está hablando del salario mínimo, que se le paga a un porcentaje de la población, que ha tenido aumentos.
3: Y que recibe.
2: Y que, sí, aunque también se viola en algunas áreas, porque los inspectores del Ministerio del Trabajo son como 100 a nivel nacional. Además de que yo no sé si hay mucha voluntad política en ese ministerio, con este gobierno, de exigir que se cumpla, pero digamos que hay aumento en el mínimo. Pero fuera del mínimo, los salarios en el país no han tenido el aumento que ha tenido este mínimo, que fue de 20% y luego de 12%. Eso ya se lo tragó el aumento del costo de la vida. Calculado como lo calcula el gobierno, si lo calculamos separado de los alimentos y los servicios, el aumento del costo de la vida no es 32%, posiblemente supere el 40%.
0: Además, Villalona señaló que la inflación acumulada entre enero y mayo de 2026 alcanzó el 2.53%, más del doble de la registrada en el mismo periodo del año anterior, cuando cerró en 0.9%. Al desagregar los datos por rubros, indicó que el transporte muestra un incremento de 6.4%, mientras que el sector salud registra una inflación de 2.8%, ambas por encima del promedio general.

0: destacó el aumento en los precios de los combustibles, que rondan entre 27% y 30% según el tipo de gasolina, así como el encarecimiento de la energía eléctrica. El economista atribuyó el incremento de los precios a una combinación de factores internacionales y nacionales. Entre estos últimos mencionó la reducción de programas de apoyo al sector agropecuario y el aumento de las importaciones de alimentos.
1: Que estos gobiernos de Bukele le han quitado el apoyo al sector agropecuario. Entonces los alimentos tienen mucho que ver con la agricultura, pero también con la industria. Entonces han tomado medidas negativas. Y el incremento de costos. Me voy a referir a las medidas negativas. Este gobierno eliminó el programa de agricultura familiar, que venía de los gobiernos anteriores. El de acuicultura familiar en municipios de pobreza extrema, desarrollo rural, amanecer rural y desarrollo agropecuario, 5. El vaso de leche que se entregaba 5 días en las escuelas, en el presupuesto de este año está para 2 días. Se sabe que no han estado entregando 5 días. Y en el presupuesto del año 2026 son 2 días. Está ahí clarito. Eso significa que la producción ganadera del país, que estaba conectado con ese programa, o sea, la producción de leche fundamentalmente, se ve afectada.
0: Según explicó Villalona, durante los últimos años se eliminaron iniciativas como agricultura familiar, desarrollo rural y otros programas de apoyo a pequeños productores. Además, señaló que el subsidio agrícola pasó de representar aproximadamente $150 por productor a una tarjeta de $75 para la compra de insumos. Villalona aseguró que las importaciones de productos agrícolas, agroindustriales e industriales crecieron un 17% en volumen durante el último año, mientras que la producción nacional ha mostrado una tendencia a la baja. Entre los datos presentados, destacó que la producción de maíz pasó de 17 millones de quintales en el ciclo agrícola 2019-2020 a 10.8 millones en el ciclo de 2024-2025. La producción de frijol cayó de 2.2 millones a menos de 1 millón de quintales, mientras que el arroz registró una reducción del 87%. El economista indicó que las remesas familiares han contribuido a sostener el consumo interno. Solo durante el 2025 estos ingresos aumentaron en más de $1.5 millones, lo que, según explicó, evitó una desaceleración más profunda de la economía. El Salvador mantiene inflación baja a nivel de Centroamérica, pero enfrenta problemas de ingresos. Ante el incremento del costo de la vida, el economista César Villalona planteó una serie de medidas de corto plazo orientadas a fortalecer la producción nacional y estabilizar los precios. Entre ellas destacó un mayor apoyo al sector agropecuario, industrial y a las micro, pequeñas y medianas empresas mediante créditos, asistencia técnica y subsidios. Asimismo, propuso incrementar los ingresos del Estado a través de mecanismos fiscales, como un impuesto al patrimonio, y reducir gastos considerados no prioritarios como parte del presupuesto destinado a publicidad gubernamental. Es la información que nos llega desde Radio YSUCA en El Salvador.
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4: En Guatemala.
0: Formación en radio comunitaria tiene a la niñez como protagonista. De marzo a junio de 2026, cada 15 días, un grupo de niñas y niños con interés en la comunicación a través de la radio formaron parte de la escuela promovida por Radio Chortí FM Tierra, emisora afiliada a la Federación Guatemalteca de Escuelas Radiofónicas FEJER, ubicada en el departamento de Chiquimula, cerca de la frontera con Honduras. Escuchamos el reporte de Isael Ramos desde la Federación Guatemalteca de Escuelas Radiofónicas FEJER.
5: Una bonita experiencia compartir con todos ustedes.
6: Muchas gracias por enseñarnos a hacernos el valor de la radio. El pasado 13 de junio se llevó a cabo la clausura de la Escuelita de Comunicación Popular, impulsada por Radio Chortí y la Federación Guatemalteca de Escuelas Radiofónicas FEGER, donde participaron niños y niñas de los diferentes municipios que conforman el área Chortí. Escuchemos el mensaje de clausura de Martelena García Hernández, facilitadora de este proceso formativo.
7: Pues es un gusto para mí poder culminar 7 talleres que vienen desde el mes de marzo 2026 a junio 2026, un espacio en el que nos hemos reunido en un lapso de cada 15 días, en donde venimos con mucha timidez, y me llama mucho la atención que cuando los estudiantes ingresan y les preguntamos las expectativas, la gran mayoría dijo: queremos perder el miedo, queremos perder los nervios para hablar, queremos hablar sin enredarnos, queremos hacer amigos. Y creo que mucho de eso se logra en este espacio. Hicimos un ejercicio hoy por la mañana preguntando con cuántos amigos te vas. Unos llevan muchos, otros llevan pocos, otros más o menos. Pero cada uno pudo hacer acá una red social importante. Y creo que eso es un primer logro de la Escuela de Comunicación de Radio Chortí. Tuvimos un grupo aproximadamente de 21 personas. A veces teníamos 20, a veces 19, a veces 21. Y este fue así, fluctuó nuestra participación, pero me enorgullece mucho de notar cambios actitudinales en los estudiantes, especialmente en el valor a pronunciarse, en el valor a opinar, incluso en el valor a decir no, ¿verdad? Saber decir sí, saber decir no, eso ya también es un empoderamiento que se llevan.
6: El profesor Mario Enrique Amador Carranza, director ejecutivo de Radio Chortí, expresó que este proceso ayudó a que los niños y niñas aprendieran a escuchar y sobre todo a analizar.
8: Pienso que ha sido muy interesante ese esfuerzo. Me siento contento, tenemos ya varios elementos, varios talentos. Podemos decir que hay varios que nos puedan ayudar, puedan aportar también. Así como ustedes están aquí, hay niños, hay adolescentes que están esperando una oportunidad.
6: Los participantes agradecieron a FEGER, a Radio Chortí y a Señor Martelena por haberles dado la oportunidad de formar parte de este proceso.
5: Fue una bonita experiencia compartir con todos ustedes, tuve amigos que me ayudaron. Gracias, Señor Martelena, por explicarnos. Gracias por todo lo que nos dieron.
9: Damos gracias a Radio Chortí porque él nos abrió las puertas para aprender cosas nuevas. Quiero agradecerles a todos mis compañeros. Cuando tuvimos trabajo en grupo, ellos estaban ahí. Nosotros hemos aprendido nuevas cosas.
10: Somos niños, somos adolescentes. Estamos en una etapa donde hay que empezar a formarnos para distraer nuestra mente. Quiero agradecer al director de la radio por este hermoso taller, José María, señor Yesenia, por inculcar su saberes para que estos relevos sigan, y a la Federación Guatemalteca de Escuelas Radiofónicas FEGER por inculcar este hermoso taller.
11: Señor Martelena, que nos enseñó un montón de cosas, también la radio, fue todo muy especial para mí, fue algo muy nuevo, no había visto estos aparatos. A mí se me da tristeza irme de este lugar, yo nunca quisiera irme.
6: La clausura finalizó con la entrega de diplomas a niños y niñas por haber culminado los 7 talleres de la Escuelita de Comunicación Popular. Informando desde los territorios, reporta Isael Ramos.
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3: En Panamá,
0: taladores digitales. Aumenta preocupación sobre ataques en línea contra personas ambientalistas. Varias organizaciones han registrado ataques digitales contra personas que defienden el ambiente y cuyas campañas han estado dirigidas principalmente contra mujeres ambientalistas, con el objetivo de desacreditar su imagen y debilitar su participación en el debate público. Dania Betsy Batista Guevara, de Radio Temblor Internacional, nos trae los detalles.
13: La investigación transnacional Taladores Digitales, liderada por el Centro Latinoamericano de Periodismo de Investigación, reveló cómo operan campañas de hostigamiento digital contra defensores ambientales en distintos países de la región. En Panamá, el estudio identificó más de un centenar de cuentas que promueven la reapertura de la mina de First Quantum Minerals y que han participado en cientos de ataques digitales contra personas que se oponen a la actividad minera. La investigación señala la existencia de perfiles falsos y páginas que aparentan ser medios de comunicación, además de una inversión de miles de dólares en publicidad en redes sociales para amplificar estos mensajes. Uno de los hallazgos más preocupantes es que en muchas de estas campañas han estado dirigidas contra mujeres ambientalistas, con el objetivo de desacreditar su imagen y debilitar su participación en el debate público. Escuchemos declaraciones de Sol Lauría, cofundadora del medio digital Concolón y miembro del Consorcio Internacional de Periodistas de Investigación ICIJ,
14: donde conjuntamente todos los periodistas de 6 países investigamos y rastreamos el hostigamiento en línea a defensores ambientales. Cuando me pongo a investigar el caso panameño, qué tipo de mensajes en redes había, qué tipo de ataques, de qué cuentas, etcétera, empiezo a compilar todos los ataques que íbamos encontrando y vimos que había unos patrones, ¿no? Unos patrones de determinadas cuentas, todas identificadas, atacaban a las mismas personas, que son todos los que cuestionan la reactivación minera del proyecto Cobre Panamá, que es un proyecto de una mina a cielo abierto que está en el corredor biológico mesoamericano, que tiene una polémica historia. La Corte falló 2 veces la inconstitucionalidad de su concesión y la última vez fue en el 2023 tras unas protestas masivas de la ciudadanía. El nuevo gobierno, que asumió en julio del 2024, mostró públicamente su intención de reactivar, llamó a toda la gente que se manifestó como 5 gatos y desde entonces se intensificó una campaña digital en 3 niveles, con 3 grupos de cuentas que fuimos identificando. Una son cuentas anónimas creadas con inteligencia artificial, todas, la mayoría creadas entre 2024 y 2025, un porcentaje amplio en el mismo momento, fueron creadas incluso en el mismo mes. Otro grupo de cuentas que pautaron en Meta $60,000 entre el año pasado y este año en publicidad paga para atacar a todos los que cuestionan la reactivación del proyecto minero, que son defensores ambientales, activistas, abogados del movimiento de Abogados por la Patria, también periodistas que investigan esta concesión muy polémica, y políticos que tienen distintos, digamos, desacuerdos con el procedimiento de reactivación porque no incluye la participación ciudadana, porque van contra el fallo y, bueno, muchos contras. Este grupo de cuentas que pautó publicidad en redes sociales con desinformación, calumnias y ataques, son manejadas por una misma estructura, son 6 páginas que tienen los mismos datos de contacto, que todo indica que están manejados por la misma persona o empresa, y que tienen nombres y asumen una identidad que se asemeja, digamos, que simulan ser medios de comunicación, pero en realidad inyectan desinformación y ataques. Otro grupo de cuentas, además de las anónimas y de las que tienen apariencia de medios, son empleados del propio proyecto de Cobre Panamá que blanquean y transparentan esa relación, pero también gente con vínculos económicos o posibles vínculos económicos con la empresa minera. Y además, en ciertos casos específicos que estudiamos y expusimos en la conversación, que son estos casos donde se dan que en un mismo momento hay muchos actores que confluyen, que acaparan la atención con ataques hacia un grupo, todo con una apariencia de coordinación para mantener en circulación estas denuncias. Son denuncias que se hacen sin pruebas, sin evidencias, con un alto grado de desinformación para atacar a estas personas con el objetivo de deslegitimarla, ¿no? Personas u organizaciones como SIAM. Donde también se suman creadores de contenido, influencers y un puñado de medios o líderes de opinión de Panamá.
13: Para organizaciones ambientales, estos hechos muestran que la defensa del medio ambiente no solo se libra en los territorios, sino también en el espacio digital, donde el hostigamiento y la desinformación pueden convertirse en herramientas para intentar silenciar voces críticas. Desde Panamá, soy Dania Betsy Batista de Guevara, Radio Tribuna Internacional para el informativo Voces Nuestras.
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3: En México.
0: Aunque la sede mundialista sea en México, este mundial no es para las y los mexicanos. En el marco del Mundial de Fútbol continúan las demandas populares ante las profundas desigualdades que se viven en México. El detalle con Leticia Hernández desde Radio Guaya.
16: Saludos a América Latina y el Caribe. Les compartimos que mientras México, Canadá y Estados Unidos viven la fiesta del Mundial, en muchas calles de México se hacen visibles otras realidades de las que pocas veces se habla. Como señalaron las y los zapatistas, lo más importante de este Mundial no ocurría dentro de las canchas, sino en las calles, en los campos, en las costas, en las montañas, donde se está celebrando no el espectáculo, sino la memoria y la lucha. Para conocer lo que hay detrás de la fiesta futbolística y mirar esas otras realidades que atraviesa el país, escuchemos a Itzel Alín, periodista, quien nos comparte este resumen sobre lo que ocurre más allá del Mundial.
17: ¿Qué persona, qué mexicano con un sueldo mínimo puede pagar eso? Creo que el ambiente mundialista, la sede es aquí en México, pero no es para los mexicanos. Es para una élite que puede pagar esos boletos. La FIFA también dijo que conferencias de prensa aquí en México tienen que ser en inglés. O sea, no pueden hablar en español aunque los reporteros hablen español, aunque estando en un territorio mexicano donde hablamos español. Es un mundial en donde no están los mexicanos presentes. Una parte de ellos quien puede sustentar ese gasto. Y eso es una élite, porque el fútbol no le pertenece a la FIFA. El fútbol es de todos aquellos que llegamos a jugar en la calle, en las canchas de barrio. De nosotros es el fútbol, sobre todo en un país en donde es el deporte más apoyado, más jugado y demás. Creo que también el foco está en las problemáticas sociales de todos los grupos, todos los colectivos que están levantándose para exigir sus demandas, aprovechando que la sede pues es aquí en México y es un foco para los medios internacionales, por eso. Ahora, la segunda, ¿cómo se ha visto los comerciantes locales que siempre han estado en venta cerca del estadio y ahora parece que los movieron? Sí, efectivamente, hay videos en redes sociales en donde parte del gobierno, los trabajadores, levantan los puestos ambulantes y se los llevan. Estos puestos están cerca del estadio. Entonces, creo que sí hay mucho desplazamiento por esa parte, pero no solamente en negocios, sino también en desplazamiento que hubo en las viviendas de las personas. Hablo de esto en Ciudad de México, bueno, desviándome un poquito del tema, en Monterrey Samuel García montó lonas para tapar las casas que a lo mejor visiblemente no se ven atractivas. Entonces, sí ha habido mucho desplazamiento, no solamente de negocios locales, de comida, sino también de viviendas. Creo que el mundial está muy dividido, hay muchas notas que sacar. Todos estos grupos sociales que tal vez se les ha dado el mínimo seguimiento y es por eso que están en pie de lucha y levantando la voz, exigiendo que se cumplan sus demandas y todo esto aprovechando que los medios internacionales están aquí en el país, están cubriendo los partidos, a pesar de que México pues que tendrá como alrededor de 14 partidos, o sea, la mayoría están en Estados Unidos. La crisis de desaparecidos que hay en Jalisco. Estos colectivos lo que hicieron fue imprimir las fichas de desaparecidos, pero haciendo alusión a las estampitas que tiene el álbum del Mundial. Y de alguna manera sí han sido, estos grupos sociales sí han sido escuchados, porque eso es lo que quieren, porque tal vez, y yo creo que estoy segura que ellos piensan eso, porque así es, que ejerciendo esta presión de que los medios internacionales la cobran, de alguna manera el gobierno mexicano se ve obligado a responder todo eso.
16: Para el informativo Voces Nuestras, les acompañó Leticia Hernández, de Radio Guayacocotla, La Voz Campesina en México.
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18: En Costa Rica.
20: Programa Estado de la Nación alerta sobre alta vulnerabilidad en materia de seguridad y soberanía alimentaria. En América Latina, la seguridad alimentaria sigue siendo un reto estructural. Según la Organización Panamericana de la Salud, más de 33 millones de personas en la región aún sufren hambre, 167 millones padecen inseguridad alimentaria, 181.9 millones no pueden permitirse una dieta saludable y 141 millones de adultos viven con obesidad. Estos datos fueron reportados en febrero de 2026, cuando se publicó el Panorama Regional de la Seguridad Alimentaria y la Nutrición 2025, Estadísticas y Tendencias. Para comprender este importante tema es clave conocer los conceptos como seguridad alimentaria y nutricional, soberanía alimentaria y derecho humano a la alimentación. La investigadora Karen Chacón Araya, del Programa Estado de la Nación en Costa Rica, participó del podcast Temas Pendientes, donde explica qué es la seguridad alimentaria nutricional y las razones por las que este tema es fundamental para Costa Rica.
21: Hace varias décadas estaba bien hacer referencia solo a seguridad
1: alimentaria porque así se entendía y básicamente porque hacía referencia a la situación país. Pero hoy también hablamos de seguridad alimentaria y nutricional porque se entiende que es importante garantizar no solo el acceso a los alimentos, sino también la parte nutricional, ¿verdad? La seguridad alimentaria básicamente podríamos resumirla como la garantía de que todas las personas y todos los hogares en todo momento tengan acceso a alimentos, pero alimentos que sean nutritivos, inocuos y que se produzcan de forma sostenible. Estos son alimentos que estén exentos, digamos, por ejemplo, de unas altas cantidades de agroquímicos o plaguicidas, ¿verdad? O sustancias que no hacen bien a la salud humana.
21: O muy procesados
1: también. O muy procesados, en alimentos que tienen, que no tienen, digamos, o no le aportan a la persona nutrientes, ¿verdad? Para su desarrollo físico, pero también cognitivo.
21: Ese es el primero, seguridad alimentaria y nutricional.
1: Y nutricional, ajá. Entonces, ese es el concepto como el más generalizado, que es un concepto que además desarrolló la FAO. Y paralelamente a ese concepto, entonces tenemos una noción de soberanía alimentaria, que en realidad es un concepto que sale de los movimientos campesinos y sociales, en un momento parecido al que se genera el de seguridad alimentaria y nutricional. La diferencia es que cuando hablamos de soberanía alimentaria estamos haciendo referencia a que las mismas personas, los pueblos y los países tengan la capacidad o la posibilidad de decidir qué producen, cómo lo producen, cuánto van a producir, cómo se distribuye y que todo eso se haga considerando, por ejemplo, a las comunidades campesinas, a los pueblos rurales, a las mujeres, a los pueblos indígenas y además en respeto con el ambiente. Y el tercero es el derecho humano a la alimentación, que está muy ligado, en realidad esos tres conceptos son complementarios, pero ese tiene, digamos, una noción o un sentido más jurídico, porque reconoce, ¿verdad?, de que las personas tienen derecho a una alimentación que sea sana, saludable, que sea en todo momento, pero le otorga una carga de responsabilidad importante a los estados, ¿verdad? De algún modo hace vinculante que los estados garanticen esa buena alimentación a las personas.
20: ¿Cuáles son los principales obstáculos que ha identificado el programa Estado de la Nación en materia de seguridad alimentaria y nutricional? La investigadora Karen Chacón Araya nos comenta.
1: Tal vez es importante empezar diciendo que uno de los grandes desafíos que tenemos en este tema es justamente que tenemos poca información para dibujar mejor y con más claridad cuál es la situación, pero además cómo hemos evolucionado, ¿verdad?, en estos temas en el tiempo. En términos generales y pensándolo sobre todo en los cuatro grandes componentes del concepto de seguridad alimentaria y nutricional, lo que podríamos o hemos visto a partir de las investigaciones que ha desarrollado el informe del Estado de la Nación es que en Costa Rica no tenemos problemas de disponibilidad, que es el primer componente de este concepto, es decir, que aquí hay alimentos, incluso en situaciones o momentos de crisis no hemos experimentado desabastecimiento. Sin embargo, esa disponibilidad está muy vinculada a las importaciones. Fuera una buena parte de lo que consumimos hoy, sobre todo de granos básicos, que son fundamentales en nuestra dieta nacional, los importamos, ¿verdad? Se compran de afuera. Y eso hace que tengamos una alta dependencia y nos vuelve vulnerables. Sobre todo justamente en momentos en los que se pueda presentar crisis por condiciones económicas, geopolíticas, climáticas, ¿verdad? Entonces ahí, aunque no ha pasado, pues hay un riesgo. Sí lo vemos desde ese componente, pero el concepto de seguridad alimentaria, ¿verdad?, no es solo el garantizar la disponibilidad, sino también, por ejemplo, el acceso, que es un segundo elemento, que significa que las personas y los hogares pues tengan las capacidades o las utilidades, básicamente estamos haciendo referencia a lo económico para tener acceso a esos alimentos.
21: Y ahí no estamos bien.
1: Ahí no estamos tan bien, ¿verdad? Los datos nos muestran que en el tiempo pues sigue incrementándose la cantidad de hogares que no cuentan con los recursos necesarios para adquirir la canasta básica de alimentos, ¿verdad? El mínimo. En lo que observamos es que hay todavía un porcentaje alto de hogares en esa situación y además que la cantidad de hogares, ¿verdad?, que experimentan inseguridad alimentaria varía dependiendo de la región del país. En términos generales nosotros hablamos de casi un 47% de los hogares, pero hay algunas regiones como en la Huetar Carío y la Brunca, en donde estos porcentajes incluso llegan a tocar casi un 60% de los hogares.
20: El programa Estado de la Nación busca mejorar el acceso a la información amplia, oportuna y veraz sobre el desarrollo humano sostenible en Costa Rica y Centroamérica. Es un centro de investigación participativa e innovación para la promoción del desarrollo humano sostenible. Para realizar su labor, construye alianzas con organismos públicos, privados y agencias internacionales de cooperación a fin de
0: ejecutar proyectos y actividades que aseguren la previsión metodológica y las condiciones adecuadas en la selección, mediación y evaluación del desempeño nacional y regional. Esta fue una nota de Joaquín Tapiarenas para el informativo mesoamericano Voces Nuestras.
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0: Según datos del 2022 de la Encuesta Nacional de Uso del Tiempo, realizada por el Instituto Nacional de Estadística y Censos, las mujeres en Costa Rica dedican el doble de horas que los hombres a los cuidados y al trabajo doméstico no remunerado. 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
4: En México.
0: Mientras el mundo celebra el Mundial 2026, millones de mujeres enfrentan violencia, desigualdad y falta de acceso a derechos. La Copa Mundial de Fútbol 2026 reúne a 48 países y concentra la atención global durante varias semanas. Sin embargo, detrás del espectáculo deportivo existe una realidad que pocas veces forma parte de la conversación pública: la situación que viven las mujeres en las naciones participantes. México es uno de los tres anfitriones del Mundial 2026 y el primero en albergar un evento deportivo de esta magnitud tres veces en la historia. Sin embargo, millones de mujeres enfrentan una realidad marcada por la violencia y la desigualdad. La otra cara del Mundial, violencia contra las mujeres, pone el foco en lo que ocurre fuera de la cancha: feminicidios, impunidad y la lucha cotidiana de las mujeres por vivir con libertad y seguridad. Pasamos a escuchar esta producción elaborada por CIMAC Noticias en la voz de Gina Monroy.
22: El otro lado del Mundial.
23: Violencia contra las mujeres.
22: El Mundial 2026 concentrará la atención de millones de personas alrededor del mundo. Sin embargo, detrás de la emoción deportiva existe otra realidad que pocas veces ocupa los titulares: la situación que viven las mujeres en los países participantes. El informe El otro lado del Mundial, violencia contra las mujeres, elaborado por 7 periodistas, analiza 48 países que competirán en el torneo y examina 8 temas clave: derechos humanos, violencia contra las mujeres, aborto, participación política, sistemas de cuidados, feminicidio, futbolistas agresores y mujeres periodistas. La investigación revela que, pese a los avances legislativos en algunas regiones, la violencia contra las mujeres, la desigualdad y las barreras para ejercer sus derechos siguen siendo una constante global, porque el Mundial también se juega fuera de la cancha.
24: México.
22: México llega nuevamente al escenario mundialista, no solo como potencia futbolística y país anfitrión, sino también en medio de una profunda discusión sobre los derechos de las mujeres, la violencia feminicida y el acceso a la justicia. En los últimos años, el país ha impulsado mecanismos y leyes que buscan responder a la crisis de violencia de género. Uno de ellos es el mecanismo de alerta de violencia de género contra las mujeres, implementado en distintas entidades para atender contextos de violencia feminicida. También surgieron reformas impulsadas desde las luchas feministas y las familias de víctimas, entre ellas la Ley Olimpia, que sanciona la violencia digital y la difusión de contenido íntimo sin consentimiento. La Ley Monzón, creada tras el feminicidio de la activista Cecilia Monzón, para proteger a niñas y niños de padres feminicidas. La Ley Sabina, dirigida contra deudores alimentarios, y la llamada Ley Camila, que visibiliza la separación forzada de infancias de sus madres. Este Mundial 2026, México es uno de los tres anfitriones, aunque en el fútbol nacional persisten denuncias de violencia.
25: El exfutbolista Omar N., ligado a Chivas y a la selección mexicana, fue detenido por presunto abuso sexual infantil agravado en Jalisco.
22: Es así como las cifras continúan siendo muy alarmantes. De acuerdo con datos oficiales, entre enero y marzo de 2026 se registraron registraron 148 feminicidios, más de 1.100 delitos de violencia de género y 28 secuestros de mujeres. Además, México enfrenta una grave crisis de desapariciones.
25: Actualmente, más de 28.000 mujeres permanecen desaparecidas o no localizadas.
22: La Encuesta Nacional sobre la Dinámica de las Relaciones en los Hogares revela que 7 de cada 10 mujeres en México han vivido algún tipo de violencia a lo largo de su vida. La violencia psicológica y sexual son las más frecuentes. En derechos reproductivos, México vive un proceso desigual. Actualmente, 23 entidades han despenalizado el aborto, aunque el acceso real sigue dependiendo de la infraestructura pública y de las leyes estatales. Mientras, algunos estados cuentan con programas de atención y servicios médicos, otros mantienen restricciones e incluso criminalización. En la política, la reforma de paridad en todo, aprobada en 2019, marcó un avance histórico hacia la igualdad sustantiva. Hoy, 14 estados del país son gobernados por mujeres, entre ellas la presidenta de la República, Claudia Sheinbaum, la jefa de gobierno de la Ciudad de México, Clara Brugada, la gobernadora del Estado de México, Delfina Gómez, y la gobernadora de Veracruz, Rocío Nale. Y en el periodismo, voces como Marcela Turati continúan documentando las desapariciones, la violencia y las violaciones a derechos humanos que atraviesan miles de mujeres y familias en el país. Yo soy Gina Monroy. Para más información, consulta las redes de CIMAC.
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6: El derecho a la educación es tan importante que se le otorga un objetivo: garantizar el pleno desarrollo de la personalidad humana. El acceso a la educación es un medio indispensable para que las personas en situación de movilidad humana puedan realizar otros derechos humanos. Según los criterios de disponibilidad y accesibilidad, los estados son responsables por garantizar la existencia de programas educativos que sean accesibles para todas las personas. Existen múltiples barreras para que las personas en situación de movilidad humana puedan ejercer este derecho. Entre ellas, la falta de documentos apostillados o registros de nacimiento necesarios para su inscripción. Dificultad para presentar requisitos que permitan validar sus años de estudios. Ambas suelen estar relacionadas con que los gobiernos de origen de estas personas son los perpetradores de la violencia y la persecución que los obliga a huir. Garantizar la disponibilidad y acceso a una educación de calidad es obligación de los estados, así como crear espacios para la integración en un sistema educativo libre de violencias. Te invitamos a hacer la diferencia, promoviendo y exigiendo políticas públicas que protejan el derecho a la educación de las personas en situación de movilidad humana.
5: En Latinoamérica.
20: En Colombia, acusan injerencia de Trump en el proceso electoral en curso. Sin un debate formal de los dos candidatos a la presidencia de Colombia, surgen fuertes acusaciones hacia el candidato de las derechas, el señor Abelardo de Laspriella, por estar huyendo de ese importante momento de cara a las elecciones del domingo. Además, el reconocido abogado de paramilitares, con un pasado bastante cuestionable y con un discurso político más cuestionable aún, ha destacado las recientes declaraciones en que Donald Trump ha emitido su respaldo a De Laspriella, mientras el abogado publicó en la red social X, de la forma más sometida y clásica de un vasallo: "Vamos a hacer una llave con el gobierno de Estados Unidos y con el presidente Trump como nunca antes lo ha tenido Colombia con otro gobierno de Estados Unidos". La información desde Radio Teocelo con Reina Melchor Rivas.
8: La segunda vuelta de las elecciones en Colombia con intervención del gobierno de Estados Unidos, como ocurre en otros países. A unas horas del proceso, el candidato ultraderechista Abelardo de Laspriella se ha pronunciado ante la advertencia de un posible estallido social después de los resultados de este domingo. En un comunicado dirigido a la juventud, pidió no dejarse utilizar. Por otro lado, el candidato Iván Cepeda sigue en su recorrido ahora en los medios de comunicación. Sobre el tema, les presentamos las siguientes voces de Latinoamérica sobre la situación de Colombia.
9: Cuentan por ahí que andaba la verdad soñando a escondidas. hablando bajito para no despertar la furia del egoísmo. Cuentan también que la esperanza era su cómplice, aliada de todos los caminos, su más dulce destino.
17: Pero esta historia no habla de aquellos amores pasajeros e inútiles, sino de esas coincidencias necesarias y eternas, esas que roban el alma para liberarla a la vida.
10: Cuentan que la verdad y la esperanza a hurtadillas se encontraban y habitaban ese amor despojadas del miedo, sin espectáculos ni promesas vanas. Con la complicidad de la fe celestina incondicional, confiándose palabras llenas de sueños, abrazándose las heridas de vivir el amor en medio de un tiempo contrariado.
11: Cuentan también que la mentira aprovechaba que la verdad permanecía sigilosa en un anonimato protector para pavonearse insolente, ostentando una soberanía de cartón, recubierta con miles de medallas relucientes de falso prestigio.
12: Dicen que esta mentira permanecía en un refugio ilusorio, construido de impunidad, y desde allí vociferaba bondades de humo, haciendo alarde de grandes virtudes escenificadas. Pero cuenta el cuento que ninguna máscara sobrevive al juicio de la historia, y que en el vacío jamás florece la vida.
13: Por ello, aun cuando la verdad seguía soñando a escondidas, habitando el amor junto a la esperanza y hablando bajito para no despertar sospecha.
8: En entrevista para Radio Teocelo, la colombiana Marcela Martínez Cepeda da su punto de vista sobre el proceso y señala que el gobierno de Estados Unidos tiene las manos dentro de las elecciones.
14: Lo primero es decir que hay una clara injerencia de Estados Unidos en las elecciones presidenciales, que en este momento es muy importante lo que ocurra en las votaciones en Colombia, porque hacer una balanza del continente que va más hacia esos caminos de guerra que nos están proponiendo, de invasión, de hambre para un país o no, o irnos hacia el diálogo, hacia la paz. Y entonces en ese balance importante en este momento de Colombia, pues Estados Unidos ha hecho una injerencia, hizo una injerencia en el momento de las votaciones. En este momento el software no está controlado por el Estado colombiano. El programa que contabiliza la votación para la presidencia no es de control del país, sino que es de una empresa multinacional que no dejó hacer auditoría del software y que inscribió 800.000 nuevas cédulas sin permiso del gobierno colombiano que votaron en las elecciones, faltando muy poco tiempo para que se votara. Entonces, esto fue denunciado por el presidente actual, por Gustavo Petro, y vemos que hay una gran sorpresa, y es que todas las encuestas en el país, todos los sondeos del país, daban de lejos a Iván Cepeda encabezando la presidencia de Colombia.
8: A unas horas de las elecciones, el Tribunal Superior de Bogotá admitió una tutela que pide anular la candidatura de Abelardo de la Espriella por tener la nacionalidad estadounidense. La acción promovida por el ciudadano Daniel Felipe Villaduarte contra el Consejo Nacional Electoral y la Registraduría también pedía suspender inmediatamente la aspiración. Sin embargo, el tribunal negó esa y dio un día a este Consejo Nacional Electoral para que responda a la tutela de esta petición. Con información de Elfego Riveros, reportó desde Radio Teocelo en Veracruz, México, Reina Melchor Rivas.
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27: ¿Por qué la autonomía? Simplemente porque duramos más de 15 años pidiéndole a los diputados de la Asamblea Legislativa que aprobara el proyecto de ley de desarrollo autónomo, que nosotros creíamos que ese proyecto nos daba la posibilidad de poder recuperar todo nuestro territorio a través de la autonomía propia. Siempre dijimos que es un proyecto de vida de los pueblos indígenas. Y cuando nos sacaron de la Asamblea Legislativa a rastro, decidimos en aquel momento no volver más a la Asamblea. Decidimos ejercer la autonomía con ley o sin ley dentro de nuestro territorio.
28: En el año 2010, representantes de pueblos originarios en Costa Rica fueron expulsados con violencia de la Asamblea Legislativa al exigir que se votara sobre el proyecto de ley de desarrollo autónomo de los pueblos indígenas.
0: Este proyecto, que era avalado por los distintos territorios, buscaba recuperar la autonomía y hacer valer sus derechos. Nunca vio luz. Solo se usó como parte de promesas electorales. Justicia para Sergio, Yeri y los pueblos originarios.
28: Esta fue una producción de la Coordinadora de Lucha Sur-Sur, Voces Nuestras y esta emisora.
1: En Honduras.
0: El proyecto de ley para la creación de un Consejo de la Judicatura, entregado recientemente por la Corte Suprema de Justicia al Congreso Nacional, tendría elementos que debilitarían la administración de justicia, advierte la Asociación de Jueces y Magistrados del Poder Judicial de ese país. El detalle con Pablo Martínez desde Radio Progreso en Honduras.
2: El nuevo Consejo de la Judicatura debe de ser una instancia de gobierno interno con plena autonomía administrativa y separada de las funciones jurisdiccionales del Pleno de la Corte. Pero la presidenta de la Asociación de Jueces y Magistrados del Poder Judicial, Ana Cardona, advierte que el proyecto de ley entregado por el Pleno al Congreso Nacional es más de lo mismo que se tuvo en el pasado, señalando que tras revisar el texto de ley se formularon diversas observaciones técnicas, sin embargo no fueron tomadas en consideración.
3: Tener claro que el Consejo de la Judicatura es un gobierno interno dentro del Poder Judicial sobre la parte administrativa, que es independiente del Pleno de la Corte Suprema de Justicia, que sí puede coadyuvar a la labor que van a hacer, se realiza, que es buscar la forma o mecanismos de la mejor administración de justicia, pero debe de ser un órgano independiente. Hemos revisado la ley y también hicimos observaciones, pero no se tomaron en consideración y al final sigue lo mismo. Es decir, que el Pleno va a seguir conservando todo el poder administrativo. Nos llama también poderosamente la atención que ni siquiera se menciona el área administrativa del Poder Judicial, solo se menciona como carrera judicial a los jueces y magistrados.
2: La abogada critica que el proyecto, tal como está redactado, mantiene un esquema en el que el Consejo, en situaciones de nombramiento, deberá verse obligado a consultar cada una de sus actuaciones y decisiones administrativas ante el Pleno de la Corte Suprema, debilitando así la administración de justicia.
3: Va a estar consultando al Pleno de la Corte Suprema de Justicia cada actuación que va a realizar. Realmente no hay una verdadera independencia. ¿Cuál es el llamado que nosotros hacemos a la Comisión Revisora de este proyecto de ley del Consejo de la Judicatura, del Congreso Nacional, que revise de una manera minuciosamente lo que contiene este proyecto que lleva la Corte Suprema de Justicia al Congreso Nacional y realmente si se está respetando la independencia que debe de tener este órgano?
2: La normativa mantendría la centralización del poder administrativo en el Pleno de Magistrados, lo que desvirtúa la naturaleza de un órgano que debería operar en forma independiente, por lo que desde la asociación esperan que en el legislativo se revise la normativa antes de ser aprobada.
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0: Así llegamos al cierre de esta emisión número 920 del informativo mesoamericano Voces Nuestras. Gracias por ser parte de esta red viva de voces que informa, cuestiona y no se rinde. Agradecemos su confianza y el de decenas de radios comunitarias en la región que nos retransmiten, a las organizaciones aliadas y a cada corresponsal que desde los territorios sostiene este pulso informativo con compromiso, mirada crítica y por un mundo más justo donde quepan muchos mundos. Les recordamos que pueden seguirnos en redes sociales como Voces Nuestras y visitar vocesnuestras.org, donde podrán encontrar más contenidos para seguir tejiendo comunicación feminista, popular y comunitaria desde y para nuestros pueblos. Nos reencontramos la próxima semana con más historias, más análisis y más luchas compartidas, porque en Mesoamérica la esperanza no se calla y la organización sigue creciendo. Le acompañó Joaquín Tapia Arenas. Hasta pronto.
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compañeros, y aquí se han dado las luchas del 99. Yo nunca fui a la escuela.

ya

0: fiebre altísima. 1 grado, 2 grados, 4 grados. La Tierra se recalienta. El planeta se achicharra.
1: La Tierra tiene fiebre, tiembla, llora, se duele del dolor más doloroso. Y es que piensa que ya no la quiere.
2: Los desiertos crecen como un cáncer. Cada día se cortan 10 millones de árboles en los bosques.

0: La herida es demasiado grande. El agujero en la capa de ozono, la piel del mundo, ya es de 28 millones de kilómetros cuadrados. El tamaño de un continente.
1: La tierra tiene fiebre, necesita medicina y un poquito de amor que le cura la penita que tiene.
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0: No recibimos la tierra en herencia de nuestros antepasados, sino en préstamo de nuestros hijos e hijas.
1: 22 de abril, Día de la Tierra.
2: Y sin embargo estoy aquí. Pero en la calle nadie me mira. Después saldré. Después saldré. Saldremos a construir la ciudad monstruo. Los que estamos disponibles para la hora futura sabemos que la vida vale la pena. ¿Qué voy a grabar?

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0: Para hacer este juguete se necesita
1: la materia prima.
2: O sea, todo lo que se necesita para hacer un carrito. Plástico, metal, pintura, cartón, bla, bla, bla.
3: Además,
4: la que maneja la máquina de inyección con la que se hacen las piezas del coche. Los que recolectan las piezas y las liman.
5: El que ensambla las piezas.
1: La que une las rueditas.
4: La que le pone las rueditas.
6: El que checa que vengan bien ensamblados los cochecitos. 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
6: O sea, la envoltura plástica, esa que no es caja, sino un plástico raro.
7: ¡Ah!
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6: El camionero que mueve las cajas que traen muchos carritos.
1: Los distribuidores.
5: ¿Los no. vendedores?
1: ¡El patrón!
4: ¿Eh?
7: ¡No! ¡No se necesita el patrón!
0: Para lo único que necesitamos al patrón es para robarnos parte de la ganancia. 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
2: La otra campaña va.

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Una enfermedad llamada trabajo. Humanidad ciega que trabaja, tu Dios, tu neurosis y tu fin es el trabajo, ese demonio que te conquistó y que te cautivó, de quien tú tienes impresiones de honra. Pobre humanidad, siempre serás pobre, indigente, estéril y necesitada, aunque busques alucinadamente enriquecerte por medio del trabajo y del cansancio inútil de tu día. El trabajo fue siempre prisión, antes para los esclavos legalizados, hoy para los obreros, para los intelectuales, políticos, burgueses y para todos que se atollan las piernas en él como usa. El trabajo aniquila la sensibilidad, imposibilita el ser de ir al orgasmo, torna al hombre siervo, avaro y autómata. No importa dónde sea, ni tampoco en qué división del trabajo. Los que tanto hablan de división del trabajo son unos pobres religiosos de la teoría. Trabajar es sacrificar la vida terrena, la única, a cambio de una inconsciente broma futura que no existe. El devenir es siempre un arma usada por los políticos, por los curas y por aquellos que en el presente están con el poder en las manos, a cambio de una ilusión de progreso que a través del arte, del vagabundeo, vendría más pronto y con más profundidad. El trabajo es la máscara donde se entierran los que no desean, los que no quieren a sí mismos, los que confunden la imagen con el sombra y los que no admiten morir sin un funeral de luz. Humanidad, tus hijos aprendieron de la historia que la virtud y la honra son nietas del trabajo, de la labor, de la productividad compulsiva, que engaña. Qué deslealtad para contigo mismo. Por esta creencia has de pagar mucho y lo peor, jamás te recuperarás. Vuelve tu mirada hacia las industrias, hacia las fábricas, los cañaverales, los oficios públicos, los hospitales y los sumideros por donde marchan hombres trabajadores. Todos ellos tienen una expresión de dolor en la cara. El político hambriento y el banquero obeso padecen y sufren el mismo y progresivo mal, el hambre de poder, el poder, el futuro, la riqueza, la virginidad, la honra, la dignidad y otras imbecilidades son todos espectros de la debilidad humana. A través del trabajo obligatorio, el hombre pervirtió sus orígenes y convirtió su vida en una degradación alcohólica, criminal, asexuada y bárbara. Trabajar es sacrificar las mañanas, las tardes, las noches, a cambio de una sociedad hipócrita, inepta y anímica. Todo hombre que trabaja no pasa de un chimpancé domesticado y servil, aun cuando lleve anteojos de oro, barba revolucionaria y hable muchos idiomas. Todo trabajador es un bronco inútil para sí mismo, que rechaza la vida al sol, el aire puro, la belleza del campo, el alimento natural, la música inca y las islas encantadoras del mundo. ¿Qué eres tú con tus manos sucias, con tus pensamientos podridos por el hollín de la fábrica? ¿Qué eres tú con las manos sucias de sangre o llenas de dinero y con una neurosis incurable? Tu vida es una nada, una paradoja, una calamidad y una negación absoluta de sí mismo. Si el trabajo y la historia no tuvieran embrutecido, tú me entenderías y sabrías por qué la miseria y el infortunio pueblan siempre nuestros sueños.
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No está escrito en papel. Si está escrito en los muros. No está escrito en papel.

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Hoy en Oaxaca se ha recuperado la paz social y la tranquilidad. La tarea se hizo con absoluta transparencia y en presencia de la opinión pública. Se logró esto con un saldo blanco y la recuperación de la plaza y la ciudad para las y los ciudadanos.

a ese hombre y demonía profundo con nuestro Oaxaca, con nuestra gente. Que ¿sí? Alguien en la barricada vea niños y niñas y deberán de verle en el alma por esa brutalidad que está haciendo el presidente de la República, porque eso no se sienta en el alma. Por Ulises se están muriendo nuestras hermanas y se estaba llamando al ejército para que venga a reprimir a nuestras hermanas que están en la lucha. No es posible, de veras, nos quiere pisotearnos. No es posible, señor, el presidente de la República que ya está sentado. Si es posible, en sillones de oro, en mesas de oro, comiendo en platos de oro, cuando que los pobres no tenemos a veces ni qué darle a nuestros hijos, o hay gente más que darle a sus hijos pura tortilla con sal, porque a mí me ha tocado verlo.

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La historia de las nubes y la lluvia. Un aire caliente y repentino nos aventó al suelo. Un rayo cayó en un árbol cercano. El negro garabato empezó a arder y, con esa luz, empecé a buscar al viejo Antonio para ver si estaba bien. El viejo Antonio estaba, como yo, batido de lodo y se apresuraba a extender el nylon para intentar protegernos de una lluvia que, a mi entender de novato, no pararía nunca. Me acerqué a ayudarle y después nos sentamos a esperar a que dejara de llover. El viejo Antonio deja por un momento el techo de plástico y se pierde entre los árboles. Regresa luego con pedazos de rama del árbol desgajado por el rayo, algunos con fuego todavía. Rápidamente forma una hoguera y hace lo que en la montaña se hace en esos casos, cuando uno tiene mojado hasta el corazón, es decir, poner a secar lo más importante, el tabaco. Yo he aprendido ya a llevar pipa y tabaco en una bolsita de plástico, pero espero que el tabaco del viejo Antonio se seque, a que forje con doblador, a que encienda el ritual de la palabra, a que en el calor en que nos acaricia manos y mejillas, crezca, como el humo en los labios del viejo Antonio, una húmeda y conflictiva historia.

Los dioses primeros, los que nacieron en el mundo, se dieron en morirse para que la tierra tuviera luz y caminaran la verdad y el amor en los pasos de los hombres y mujeres murciélago. Pero antes de eso, los dioses primeros, que eran siete, se dieron en soñarse a sí mismos para no morirse cuando se murieran. Los sueños de los siete dioses primeros, los que nacieron en el mundo, quedaron flotando como trapos rotos. Blancos flotaban dondequiera estos sueños, y se ensuciaron de tierra y grises, y un poco café se pusieron esas nubes, y así les pusieron los hombres y mujeres verdaderos, al recuerdo que los dioses primeros, los que nacieron en el mundo, dejaron para no morirse cuando se murieran. Cuando los siete dioses primeros se murieron para vivir, vino un gran dolor a dolerse en los pasos del mundo todo. Doliendo dolía el dolor de no tener ya los primeros padres, los dioses que nacieron en el mundo. Tanto se dolía el agua que a un lado se hacía y se dolía para adentro, y chiquita se hacía. De dolor la tierra se secaba y doliendo se secaba el vientre y las ganas de los hombres y mujeres verdaderos. Dolían las plantas de los pies en el paso, el día dolía, dolía la noche. Gritaba el dolor en las noches de grillos y cocuyos, gritaba el dolor en las cigarras y en los escarabajos del día. Todo era dolor, las piedras eran dolor y dolía la esperanza. El dolor se llegó hasta las montañas, lugar donde se descansaban las nubes, los sueños de los dioses primeros, los que nacieron en el mundo, los que tuvieron que morir para vivir. Despertó el dolor a las nubes, despacio se despertó el dolor que dolía a las nubes, porque de tanta tierra y gris como cartón estaban, y no rápido se movían. Despacio se despertaban, como cuando el amor o el dolor hacen doler los huesos después de mucho amor o dolor en las noches de las montañas. Hablaron entonces los sueños de los dioses primeros. Las nubes empezaron a ver el gran dolor que secaba el mundo y se dieron a hablar de cómo van a resolver el problema del dolido dolor que dolía a los hombres y mujeres verdaderos. Pero rápido llegó en su palabra de seis nubes el enojo, y feos se hablaban y significaban, y fuertes se hablaban, y tronaba el cielo cuando se regañaban las nubes, los sueños de los dioses.

Y luego ya no nomás peleaban de palabra, a los golpes se dieron, y duro se pegaban las nubes en su coraje de no ganar su pensamiento que peleaba de ser el más grande, y fuego sacaban los golpes, y en lo más arriba de la montaña relámpagos se veían. Y los hombres y mujeres verdaderos con miedo miraban los relámpagos y escuchaban los truenos de la dura pelea que en la montaña había. Mientras peleaban tres contra tres, una de las nubes, uno de los sueños de los dioses primeros, se recordó de dónde venían y cómo habían hecho los dioses que nacieron en el mundo. El dolor se le hizo agua y una lágrima se lloró la nube séptima, porque siete fueron los dioses primeros y siete sus sueños. Y ese dolor que lágrima era, habló fuerte entre la gran disputa de las nubes peleoneras y dijo: mientras ustedes pelean, yo me voy a aliviar con mi dolor, el dolor de la tierra. Sos muy pequeña, le dijeron las nubes otras. No alcanza tampoco alivio para tanto dolor como duele en la tierra. Nada podrás tú sola. Pero la lágrima dolor que dolía en el sueño séptimo repitió: me voy a aliviar con mi dolor, el dolor de la tierra. Y se aventó montaña abajo para que su húmedo dolor besara con alivio el dolor de la tierra. Otro dolor lágrima se hizo en la nube séptima, y otro más, y muchos dolores muchas lágrimas hicieron, y se iban cayendo detrás de la primera lágrima, del dolor primero. Voy también, decían las lágrimas dolores que se dejaban ir así nomás para besar y aliviar la tierra. Y viendo que la nube séptima flaca se ponía de tanto dolor que dolían las lágrimas que echaba, las otras seis dejaron pendiente su peleadero, y se pusieron también a doler y a lloverse sobre el seco dolor de la tierra. Empezó así a llover, y grande fue el dolor que, hecho lágrimas, alivió el dolor que doliendo se dolía en la tierra. Y alivio encontró la tierra en esa lluvia, y se curó de tanto dolor, dicen, por la lágrima primera. Los hombres y mujeres verdaderos vieron esto y tomaron cuenta en su corazón que las peleas que no duelen aliviando no sirven entre hermanos, y desde entonces tres veces es el dolor y tres veces tres el alivio. Tres meses el calor duele en las tierras de los hombres y mujeres verdaderos, y tres veces, 9 meses llueve el alivio en las montañas, en la casa de siempre de los hombres y mujeres verdaderos, en el reposo de los sueños de los dioses primeros, los que nacieron el mundo. Así enseñaron los dioses primeros, los que nacieron el mundo, los que ya muertos vivieron y en su dolor y en su sueño aliviaron el dolido dolor de la tierra. Así es de por sí. Para recordarles a los hombres y mujeres verdaderos que la pelea que no se llueve para aliviar la tierra es inútil, truena y relampaguea en lo más arriba de la montaña. Fuerte pelean las nubes y se cansan, pero no lloverá hasta que entiendan, como cuando se nació el mundo, que la pelea es por morirse aliviando, en un beso, la tierra. Sin nombre, sin rostro, peleando el privilegio de ser alivio siempre del doliente, dolido dolor de la tierra.

0: cuenta la leyenda que en un árbol se encontraba un angelito saltarín, y sobresaltado por el grito del gran jefe, perdió apoyo y se cayó. Y desde el suelo el asexado escuchó:
1: ¡El Mayabán! ¡En ese árbol está prohibido llegar!

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Esta es una forma de expresión buscando hacer reflexionar a los jóvenes en esta lucha contra este gobierno. Con saludo a la sección 22 y a la APO. Vengo reclamando con mucha aferración al gobierno de mi estado. Ya basta, por favor. Estamos cansados de que siempre pierda el pueblo, que se lo lleve todo. Pura bola de rateros, pura gente sin cerebro, denigrando a nuestro pueblo. Cerebro relleno, solo de estiércol. Y ni así se justifica su cobardía. No creas que borramos lo que pasó aquel día 14 de junio, no lo vamos a olvidar. Desalojo a los maestros del centro de la ciudad. Ataque al magisterio por la madrugada. Inocentes sufriendo, edad que disparaba. No sabía qué pasaba, no sabía qué pensaba. Como un rico cobarde, pues nos diste la cara. Llorando, sangrando por un movimiento. Nunca nos rendimos, solo esperamos el momento para regresar más fuerte, para atacar más duro. No te escondas, Ulises, voy a darte por el culo. Ya lo hice una vez, ya me sé el camino. El 2 de julio, de chinga te metimos. Lloraste, lloraste como un hijoto. Te quedaste esperando tu millón de votos. Con despensa, 500 y colchoneta. Si hubiera funcionado, que bajara mi bragueta. Porque el pueblo ya tendió, porque el pueblo ya aprendió que buscamos un cambio por un México mejor. No pudieron controlar lo que empezó en el tiempo. Y así despertó el monstruo del magisterio. Con 4 mega marchas masivas expresamos que seguimos luchando, nunca nos retratamos. Hello, Ulises, si me escuchas, ¿dónde estés? Esta rola llega a ti por

0: viendo. Prepara tu dices, ya viene tu entierro. Somos tu sombra, somos tu infierno. Es todo el pueblo aplastando tu gobierno. Gobierno puro, lleno de realeza, que buscaba dinero con nuestra guelaguetza. Con tremendo perrinche accediste cancelar, pues perdiste la lana que te ibas a clavar. La cultura del pueblo no depende de ti, para muestra un botón, ya chingó a su madre el tweet. Por radio, por tele llegaré a tus oídos. Es el pueblo lastimado, es el pueblo dolido, que transmite mi voz cuando yo lo pido, expresando, explotando todos sus sentidos. Sé tu presente, demostrando su apoyo. No confundas a la gente mandando a tus porros. Ya basta gobierno, no queremos más mentiras. Buscamos el diálogo cuando lo decidas, porque el pueblo exige, porque el pueblo manda. Ulises, por favor, ya vete a la chingada. CU y Radio Universidad presente en el movimiento del pueblo
1: oaxaqueño.

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0: Los desaparecidos nos faltan a todos.
1: Y un desaparecido político es aquella persona que por sus ideas es reprimida y desaparecida y no se sabe de su paradero y no se sabe si vive o muere.
2: Desaparecido político es aquella persona que por estar en contra del sistema político que lo rige, por no estar de acuerdo con las ideas de los mandatarios, del gobernante, del presidente o de alguna, pues tienen que desaparecerlos, ¿sí me explico? O sea, el mismo gobierno se encarga de ya sea asesinarlo, secuestrarlo o, no sé, desaparecerlo.
0: ¿Qué es un desaparecido político?
3: Un desaparecido político es un perseguido.
4: No sé, alguna persona que se va del panorama social, pero no sé la razón que sea político.
0: Desaparecido es un ser humano, hombre, mujer, viejo, joven o niño, privado de su libertad, incomunicado, recluido en cárceles clandestinas de campos militares, en bases navales o cualquier otro lugar habilitado para ello. Es un ser privado de todos sus derechos humanos y constitucionales, que en la mayoría de las veces es sometido a torturas por sus captores, que generalmente obedecen órdenes del gobierno.
5: Es decir, un desaparecido es alguien como tú y yo, es un maestro que no está dando clases, un escritor que no podemos leer, un padre que no puede ver crecer a sus hijos.
0: ¿Por qué desaparecen las personas? La desaparición forzada es una práctica de eliminación sistemática de opositores al régimen vigente.
5: Los opositores al régimen son todas aquellas personas que con su accionar diario resisten a un modo de vida impuesto que consideran desigual e injusto.
0: Esto es parte de nuestra historia, que muchos ocultan y que pocos saben. Por ello, es importante estar informados, conocer lo que sucede a nuestro alrededor y no permitir que estos hechos se sigan dando.
5: Vale recordar que no podemos confundir un asesinado con un desaparecido.
0: Un desaparecido es una persona que estaba con vida hasta el último día que se le vio y que se presume con vida hasta que se demuestre lo contrario.
5: ¿Y cómo demuestra lo contrario? ¿La ley da seguimiento a ese tipo de casos?
0: La ley tendría que dar seguimiento a estos casos, pues la desaparición forzada es un crimen que se comete todos los días, hasta que el sujeto en cuestión aparece. Es una figura legal reconocida.
5: A decir de Rafael Videla, jefe de la última dictadura militar argentina,
6: es un incógnito, es un desaparecido, no tiene entidad, no está, muerto ni vivo, está desaparecido.
7: Pues un desaparecido político es una persona que por sus creencias es censurada y finalmente, pues sí, la misma palabra que estoy diciendo, ¿no? Desaparecido por sus creencias y por ir en contra de lo que el sistema pues podría considerar como aceptable.
2: Una persona que está metido en alguna situación relacionada con la política, pero que hace cosas que no le convienen al gobierno o a los políticos en turno, y entonces la única forma de evitar que difundan lo que saben es desapareciéndolos.
0: El fenómeno de los desaparecidos es vigente y tiene historia.
5: No te pierdas la próxima cápsula donde Nos faltan a todos seguirá hablando.

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0: así como la comunidad de Ayotzinapa, hay otras comunidades en lucha desde hace muchísimos años, como la comunidad de Loxochitlán de Flores Magón, Oaxaca. En la lucha por sus presos políticos, por sus asesinados, por la defensa de su río, por la defensa de sus recursos naturales y con estas mujeres ejemplares mazatecas por la libertad. Argelia Betanzos.
1: Gracias. Muchas gracias. El Osochitlán de Flores Magón ahorita suena de una forma en la que se ha comprendido su criminalización. Pero el Osochitlán sonaría así, fíjense cómo. Una comunidad de indígenas salvajes, de usos y costumbres arcaicos, fuera de lugar. Una comunidad de hombres misóginos, unos campesinos ignorantes que nada más se dedican a pelearse por el poder y matarse entre ellos, como los pueblos de Oaxaca, que de por sí se matan entre ellos. Así se matan los pueblos de Oaxaca, y ellos solitos, los pueblos, tienen la culpa. Así sonaría el Osochitlán. Así sonaría el Osochitlán. Si no fuera por Gloria Muñoz, Laura Castellanos, Heriberto Paredes, Alejandro Ruiz. Se me salen las lágrimas, perdónenme. Se me salen las lágrimas. Porque por la vida de estos periodistas, que no voy a terminar de dar la lista, son tantos, hoy podemos estar aquí. Jaime Quintana, Gerardo Magallón, Lisbeth Mejía, Elizabeth Díaz, Karen Castillo, Edgar María Fernanda Ruiz, Juan Carlos Zavala, Karen Rojas, Antonio Mundaca, Pedro Matías, Álvaro Morales, Julián Velasco y muchas y muchos que no se pueden nombrar. Alejandro Meléndez, otros que no se pueden nombrar pero se llaman Qué Huelga Radio, Radio Zapote, Noticias de Abajo, Voices in Movement, Noticias de la Rebelión, Desinformémonos, Educa, el Tetpal, Flor Periódico, entre tantos medios nacionales, libres e internacionalistas. Hoy sonamos así por ellos, porque incluso han tenido que superar los riesgos a sus trabajos y a sus vidas. Algunos se tuvieron que esconder aquí de esta lista. Hubo periodistas que degradaron de sus puestos solo por publicar nuestros casos. Hubo periodistas a quien nuestra acusadora, la diputada, les llamó a sus jefes y les dijo: yo voy a ser la próxima gobernadora. Te prohíbo que esta gente publique el caso del Osochitlán. ¿Y qué creen? Las agencias, los directores hicieron caso, pero los periodistas no. Y por eso, hasta hoy, se sigue publicando nuestra lucha de los Xochitlán, acosada por tres gobiernos estatales y acosada por una diputada local. Y hoy traigo un pequeño mensaje para compartir con las familias también de periodistas que están ausentes hoy, pero presentes al mismo tiempo. Nuestra solidaridad con las queridas familias que viven la ausencia de una persona comunicadora, amada, amado, hoy ausentes por la voluntad del Estado mexicano y sus brazos criminales, pero siempre presentes por su valía y por su valentía en las acciones de una sociedad que grita: aquí no se olvida, aquí nadie olvida. Aquí estamos las mujeres y familias por la libertad de los Xochitlán de Flores Magón, Oaxaca, testigas del trabajo indispensable de personas comunicadoras que, a sabiendas de los riesgos de escribir y publicar luchas como la nuestra, han asumido un compromiso con la verdad, han visitado la comunidad e incluso han asumido posturas en defensa de los derechos humanos, colectivos y medioambientales. Desde el año 2011, en el Osochitlán, la denuncia de la devastación del río Xangán-Dajé y de la intromisión de formas ajenas a la organización comunitaria detonó la criminalización contra 50 familias indígenas impulsada por caciques y el Estado, dejando a personas indígenas presas, torturadas, familias desplazadas y múltiples violaciones a derechos humanos. En este contexto, el fotoperiodista mazateco David Peralta, apenas el 3 de abril de 2025, fue agredido y robado de su cámara por el extractivista del río y cacique Manuel Cepeda, padre de la diputada local morenista Elisa Cepeda Lagunas, luego de fotografiar el río devastado y la gravera ilegal. El 20 de febrero de 2026, durante una audiencia de 12 horas e intentos de tirar la investigación, finalmente el juez federal Álvaro Niño Cruz decidió vincular a proceso a Manuel Cepeda. La palabrería de la defensa del cacique para anular la investigación fue vencida por las evidencias que corroboran la agresión y el robo al fotoperiodista mazateco. Hoy el caso enfrenta intimidación y corresponde al Poder Judicial Federal garantizar la seguridad del fotoperiodista mazateco David Peralta y de las personas que contribuyen al esclarecimiento de este agravio. David está vivo por la presencia de testigos. Y desde este lugar de memoria viva, conminamos al juez Álvaro Niño Cruz a evitar cualquier daño a esos testigos de cargo. Hacemos un llamado fraterno a las familias de las personas periodistas cuya memoria honramos, a los medios de comunicación, a las organizaciones defensoras de derechos humanos y a todas las personas comprometidas con la libertad de expresión para que conozcan, acompañen y difundan la lucha de El Osochitlán en la coyuntura actual, donde estamos exigiendo y buscamos justicia para David Peralta, justicia para el río Xangán-Dajé y la libertad y el regreso de los 14 mazatecos exiliados que nos faltan. Ya no tenemos presos, pero tenemos 14 compañeros exiliados, acusados desde el año 2014 de delitos fabricados por la diputada Elisa y su padre. La solidaridad, la observación pública y la difusión de información veraz son herramientas esenciales frente a los intentos de silenciar las voces que reclaman justicia. Muchas gracias, con cariño y con respeto, mujeres mazatecas por la libertad. Facebook Presos Políticos de los Xochitlán de Flores Magón, Oaxaca y Mazatecas por la Libertad. Instagram Mazatecas por la Libertad y X Elox Magón. Gracias por su escucha.

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cuenta la leyenda que en un árbol se encontraba un angelito saltarín, y sobresaltado por el grito del gran jefe, perdió apoyo y se cayó. Y desde el suelo el asexado escuchó: ¡Eh!

0: Continuamos con el Comité de Protección a Periodistas, en este mismo sentido, con Jan Albert Hudson.
1: Muy buenas tardes a todas y a todos. La verdad, para mí, para el Comité para la Protección de Periodistas, es un privilegio poder estar aquí junto con todos ustedes. Estos días acabo de regresar de un viaje a Guadalajara, donde platiqué con periodistas, con madres buscadoras, donde pude presenciar el hallazgo de fosas clandestinas, donde pude ver el tratamiento que le dan personal de la Fiscalía a las defensoras de derechos humanos y a los periodistas. Pues recordaba mucho un dicho que un amigo y colega mexicano hace unos años me comentó. Me dijo, en México puedes dormir un día y todo cambia, o puedes dormir 10 años y nada cambia. Estamos nosotros aquí no solo porque queremos que se recuerde, porque queremos que este es un lugar de la verdad, pero también porque queremos recordar a todo el mundo en este país de que la lucha que hemos empezado desde hace décadas, desde el momento que, como bien dijo Balbina hace rato, el primer periodista fue asesinado por la narcopolítica hace 42 años, pues este proceso lo seguimos acompañando. Lo seguimos acompañando gracias a la valentía, gracias a toda la capacidad de organización que tienen las y los familiares de todos los periodistas que han sido asesinados, todos los periodistas que han sido desaparecidos, todos los periodistas que han recibido amenazas, todos los periodistas que han tenido que pelear cada día con el Estado mexicano para tener justicia, para no perder sus espacios de poder trabajar. Yo creo que este evento es sumamente importante. Es un lugar de la verdad, es un lugar de la solidaridad. Pero también es un lugar para que nosotros podamos seguir recordando al Estado mexicano de que lo que nosotros aquí queremos representar es la lucha por la libertad, por la verdad, por la libertad de expresión. Como bien comentó mi colega Pedro Cárdenas de Artículo 19 hace ratito, las cifras son abrumadoras. México es el país más peligroso para las y los periodistas en el hemisferio occidental. Es el país con el mayor número de periodistas desaparecidos a nivel mundial. Es el único país a nivel mundial donde la violencia contra periodistas es una constante y que año a año sigue creciendo. Vivimos en un país donde constantemente tenemos que recordar a las instituciones del Estado de que tengan que hacer su labor más básica para poder ofrecer acceso a la justicia, acceso a la verdad y acceso a la libertad de expresión. Yo empecé hace 10 años con el Comité para la Protección de Periodistas y si bien la violencia sigue siendo creciente, si bien la impunidad sigue teniendo niveles históricos, una cosa me sigue llenando día a día con la esperanza de que sí podemos lograr un México mejor para las y los periodistas. Y esto es todos ustedes, todos los que están aquí. La solidaridad, la voluntad de seguir peleando en circunstancias de las más adversas que se puede imaginar. Estoy muy agradecido que todos ustedes estén acá en este evento de tanta importancia y desde el Comité para la Protección de Periodistas les puedo decir, seguiremos en la lucha, seguiremos peleando y seguiremos con ustedes. Muchas gracias.

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0: minutos y estamos donde tenemos que estar.
1: ¿Has sentido al menos una vez el deseo de llegar tarde al trabajo o de abandonarlo antes de hora? En tal caso, has entendido que
2: el tiempo de trabajo cuenta doble, pues es tiempo perdido dos veces.
3: Como tiempo que sería más agradable emplear en el amor, en el ensueño, en los placeres, en las pasiones. Como tiempo del cual disponer libremente.
4: Como tiempo de desgaste físico y nervioso.
3: El tiempo de trabajo absorbe la mayor parte de la vida, pues determina a sí mismo el tiempo llamado libre. El tiempo de dormir, de desplazamiento, de comida, de distracción. Afecta también al conjunto de la vida cotidiana de cada cual y tiende a reducirla a una sucesión de instantes y de lugares, que tienen en común la misma repetición vacía. La misma ausencia creciente de vida auténtica.
2: El tiempo de trabajo forzado es una mercancía. En todas partes donde hay mercancía, hay trabajo forzado. Y casi todas las actividades se asemejan progresivamente al trabajo forzado. Producimos, consumimos, comemos, dormimos para un patrono, para un jefe, para el Estado, para el sistema.

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en realidad ya estás luchando, conscientemente o no, por una sociedad que asegure a cada cual el derecho a disponer por sí mismo.

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0: La otra cara del 10 de mayo. Sin nada que celebrar, las madres buscadoras continúan movilizadas para encontrar a sus hijos, hijas y a sus familiares desaparecidos. El 10 de mayo, en el marco del festejo del Día de las madres buscadoras declararon: somos nosotras, las madres, hermanas, hijas, esposas, las familias quienes seguimos buscando a uno de nuestros seres queridos desaparecidos, mientras el gobierno no actúa. En la 14ª Marcha de la Dignidad Nacional, madres buscando a sus hijos, hijas, por verdad y justicia, las colectivas de madres buscadoras de Chihuahua, Coahuila, Jalisco, Sinaloa, Tamaulipas, Querétaro, Veracruz, Ciudad Monstruo y Estado de México caminaron del Monumento a la Madre al Ángel de la Independencia en una jornada de protesta, memoria y justicia. Desde hace 14 años, ante el aumento de desapariciones en México, la marcha ha sido una de las principales acciones para denunciar la falta de respuesta de las autoridades, reuniendo a diversas colectivas de México e incluso de Centroamérica, que se unen en la exigencia central de localizar a sus familiares desaparecidos y visibilizar la crisis humanitaria relacionada con las desapariciones en México. Unidas por el dolor y el coraje frente a la indolencia de las autoridades, la Marcha de la Dignidad permitió comunicarse y tejer estrategias entre colectivos. Abel Barrera, director del Centro de Derechos Humanos de la Montaña Tlachinolan, destaca que son más de 300 las colectivas que se dedican a rastrear, integran sobre todo mujeres, y tienen muchas de estas colectivas más de medio siglo. Se organizaron durante la Guerra Sucia en México y posteriormente en la llamada Guerra contra el Narcotráfico. Hoy se ha llegado al tercer relevo generacional y los colectivos se multiplican por las dimensiones de las desapariciones. Muestra de ello es que hay presencia de más colectivos en entidades con mayor problemática, por ejemplo en Veracruz, donde se registran más de 50, mientras que en otros estados algunos colectivos son pequeños, de 2 o 3 familias, como en Coahuila, donde son alrededor de 10. En esta lucha han tenido que romper el estigma de que se difunde desde los gobiernos, respecto de que muchos de los desaparecidos eran guerrilleros o miembros de la delincuencia organizada. La realidad es que son personas, y sus familias son las que han descubierto fosas clandestinas, centros de exterminio, reclutamiento forzado, crematorios clandestinos y restos óseos dispersos, pero el gobierno minimiza la dimensión de la crisis. Durante la marcha se relató que, ante la ausencia de resultados oficiales, ellas realizan búsquedas de campo, rastreo en fosas clandestinas y labores de identificación, por lo que han sufrido amenazas, agresiones y asesinatos sin que el gobierno tome cartas en el asunto. Hoy, ante la desaparición de más de 133.000 personas, sumaron a las fotografías de sus hijos, a las pancartas, a los botones y a las cruces, una playera futbolística con los colores de México. En el contexto del Mundial de Fútbol, librarán un partido contra la impunidad y el olvido del gobierno e inauguraron una jornada de lucha titulada «Las madres buscadoras también están goleando». Al término de la marcha en Ciudad Monstruo se realizó una velada en la que recordaron a más de 35 madres y familiares asesinados y otros 8 más desaparecidos en esta búsqueda desde 2010 a la fecha, que de acuerdo con el Movimiento por Nuestros Desaparecidos en México, el Centro de Derechos Humanos Miguel Agustín Pro Juárez y Amnistía Internacional México, 25 eran mujeres y 10 hombres, y sus homicidios ocurrieron en las labores de búsqueda. Después de denunciar amenazas tras el hallazgo de fosas, la identificación o detención de probables responsables o de denuncias públicas de omisiones institucionales, por lo que reclamaron a la presidenta Claudia Sheinbaum diálogo y contención. Tanto en la capital como en 35 ciudades del interior del país, entre el 8 y 10 de mayo se realizaron diversas actividades con un solo grito: ¿dónde están? En Coahuila, el 8 de mayo se realizó una misa y se colocaron fotografías y veladoras en la Plaza de Torreón, mientras que en Veracruz el 9 de mayo se realizó una velada que conmemoró a los desaparecidos y el 10 de mayo una movilización. En Puebla, el mismo 10 de mayo se realizó una marcha por las calles del Centro Histórico. En Culiacán, Sinaloa, la marcha recorrió desde la Catedral hasta la Fiscalía General del Estado. En Cuernavaca, Morelos, las madres de personas desaparecidas marcharon del Calvario al Memorial de Víctimas en la Plaza de Armas. En Chilpancingo, Guerrero, se registraron movilizaciones de colectivos locales. En Baja California, la marcha se concentró en la Misión de Guadalupe y llegó al Parque Borunda. En Chiapas se realizó una velada en Tuxtla Gutiérrez y en San Cristóbal de las Casas una marcha. En Guanajuato se registraron manifestaciones y veladas en ciudades como Irapuato y León, donde las familias visibilizaron la crisis de seguridad en la región. En Tamaulipas, colectivos en Reynosa y Matamoros realizaron actos simbólicos y pases de lista en plazas públicas. Mientras tanto, el alto comisionado de la ONU para los Derechos Humanos, Volker Türk, declaró: las desapariciones siguen siendo uno de los desafíos más graves y dolorosos en materia de derechos humanos en México, y reconoció la labor de las madres buscadoras. Los dejamos con un fragmento del mitin que se realizó en la ciudad Monstruo en esta jornada de lucha. Hasta encontrarlos.
1: Ojalá que cientos de miles de personas que gritarán por los goles de esta selección, gritarán también por justicia y verdad por nuestros desaparecidos. Ojalá que les doliera el hueco inmenso que hay en una sociedad con miles de niños, niñas, adolescentes, hombres, mujeres desaparecidos, tanto como les duele perder un partido. México está hoy en el ojo del mundo, pero no solo por el mundial, sino también por la violencia, por la guerra no asumida, por la crisis de desapariciones. El Estado tiene la oportunidad histórica de reconocer esta crisis y empezar a trabajar realmente para acabar con ella, y aceptar que el tema se trate en la Asamblea General de la ONU para poder llegar a soluciones profundas y duraderas, de cumplir con sus compromisos internacionales en términos de prevención, búsqueda, identificación e investigación. Pero sin embargo, el gobierno parece estar más interesado en dar buena apariencia, en bajar los números de los registros, en vez de encontrar a nuestras personas desaparecidas y hacer todo lo que esté a su alcance para que nadie más sufra de esta terrible tragedia que es la desaparición. En este presente adverso, con un Estado que niega la crisis y aquí nos niega a nosotras mismas, de nuevo estamos aquí para que se escuche el cansancio acumulado, el desgaste físico y emocional que vivimos. Porque mientras las autoridades dejan de hacer, o mientras solamente administran el problema sin mirar a resolverlo, nosotros no hemos dejado de buscar. Hemos puesto nuestros cuerpos y nuestras vidas en esta lucha.
2: Noticias en defensa de la Madre Tierra.
0: De la crisis climática a la catástrofe ambiental. El 18 de marzo, la imagen de 70 centímetros de granizo en las calles de la colonia Lomas de San Carlos, en el municipio de Catepec, Estado de México, nos alertó de los cambios extremos que se vivirían en el centro interior del país. Tres días después, el 21 de marzo, la onda de calor alcanzó 45 grados centígrados en 9 estados, destacando Sonora, en tanto que Hermosillo, que en este año superó marcas de años anteriores con 44 grados centígrados. Mientras tanto, un mes después, el 21 de abril, pero en Ciudad Monstruo, se registró una tormenta con granizo que dejó múltiples inundaciones, obligando a las autoridades a activar la alerta amarilla en varias alcaldías. En este contexto, compartimos hallazgos que ha informado el Coordinador de Investigación en Cambio Climático del UNAM y que se han hecho públicas el 4 de mayo. Nos quedamos atrás al hablar de la aceleración del calentamiento global. Ahora nos enfocaremos en sus impactos, esos que vivimos día a día. Las metas que nos pusimos como planeta no las estamos cumpliendo. El Acuerdo de París sobre el Cambio Climático, firmado en 2015, estableció como objetivo no rebasar 1.5 grados centígrados de aumento en la temperatura global frente a los niveles preindustriales antes de 2100. La mala noticia es que esto ya pasó en 2024, cuando en todo el planeta llegamos a 1.55 grados centígrados más de temperatura. Es decir, estamos llegando 75 años antes a esta cita, sin ningún proceso de adaptación. Pero la peor noticia es la siguiente. Antes el planeta se calentaba alrededor de 2 grados centígrados por siglo, pero ahora, después de 2012, sube a 3.5 grados centígrados por siglo. Si esta tasa continúa para el 2040, ya vamos a estar en los 2 grados centígrados, y esto nos agota más el tiempo de adaptación y habrá impactos que no nos vamos a poder quitar de encima. Para el caso de México, se tienen indicios de que la tasa de calentamiento desde principios de 2010 habrían aumentado de 3.4 grados centígrados a 5.5 grados por siglo. En conclusión, México casi ha llegado a la cita de 2100 y rebasará umbrales de riesgo locales mucho más rápido que otros países, y los impactos son y serán mayores afectaciones a la biodiversidad, falta de agua, afectaciones a la salud. Vamos a perder parte de la capacidad de producir alimentos con la agricultura y la ganadería. Los eventos extremos como sequías y lluvias atípicas podrían multiplicarse por 5. Ante la crisis climática urge la organización. Zacatecas contra la presa Milpillas. La presa Milpillas fue anunciada por el gobierno federal en 2015 para abastecer a la zona

0: Teúl para crear un embalse de más de 8.280 hectáreas y conducir el agua a lo largo de 166 kilómetros hasta el corredor industrial Fresnillo-Zacatecas-Guadalupe. El viernes 17 de abril se realizó una reunión informativa sobre la presa Milpillas en Sombrerete, como parte del proceso rumbo a la consulta pública, que contempla la elaboración de un acta y el cierre oficial de la reunión informativa. Sin embargo, ejidatarios, pobladores y colectivos integrantes del Movimiento en Defensa del Territorio y el Río Atenco rechazaron la convocatoria y la sede elegida por los representantes del gobierno, por no realizarse en Jiménez de Teúl, municipio donde se concentra 87% de la afectación territorial prevista por la presa. Y dejaron claro que no reconocerán las determinaciones y acuerdos a los que llegue Semarnat y el promovente del proyecto de Sombrerete, por ser una decisión que los excluye de un proceso que por mandato legal y ético debería garantizar su participación efectiva. En respuesta, las organizaciones convocaron a un encuentro alterno en Jiménez de Teúl, dirigido a comunidades con algún grado de impacto, en el que participaron académicos e investigadores de la Universidad de Zacatecas, que explicaron los detalles técnicos y financieros del proyecto, así como sus contradicciones, ya que este lugar es el décimo estado del país con mayor volumen de agua concesionada, distribuida en más de 20.000 títulos de concesión, y todavía proyecta una presa que se desvía del 92% del caudal del río Atenco, trasladando la crisis hídrica a uno de los municipios más pobres de Zacatecas. Además, al pretender inundar 300 hectáreas de tierra, el gobierno y las empresas han buscado cómo intimidar y amenazar a los que se oponen a la construcción de la presa. El Movimiento en Defensa del Territorio se declaró alerta, afirmando que su lucha no es por una compensación económica, sino por la defensa de la vida y la permanencia en su territorio. Estemos atentos.
1: Chihuahua. Pueblos pimas denuncian despojo de tierras. El pasado 15 de marzo, integrantes del pueblo indígena Pima denunciaron la invasión de 170 hectáreas de su territorio, ubicadas en la comunidad de El Cable, municipio de Madera, en Chihuahua, por parte de Benjamín Manda Salas, quien incluso ha proferido amenazas de muerte contra los indígenas. Los Pima cuentan con decreto presidencial de 1975 que garantiza la posesión de sus tierras. Sin embargo, la invasión comenzó en 2016 y pese a que además los indígenas tienen resolución del Tribunal Agrario que los acredita como titulares, en la estira y afloja el señor Manda nomás no sale.
0: La defensa de Viricuta. El 27 de marzo se dio a conocer que Diego Galeana Jiménez, juez titular del juzgado cuarto de distrito en San Luis Potosí, concedió un amparo al pueblo Virrárica, que invalida 44 títulos de concesión minera en el área natural protegida y sitio sagrado Viricuta, por no haber consultado a las comunidades antes de expedirlas, al tiempo que ordenó medidas de protección y reparación integral consistentes en la restitución e indemnización, además de otras acciones. Sin embargo, aún quedan activas muchas concesiones más de las que se cancelaron. Por ejemplo, hasta 2025 estaban registradas como concesiones vigentes 63 en el municipio de 14, 16 en Charcas, una en el municipio Pánfilo Natera en Zacatecas, 8 en Villa de la Paz y 2 en Matehuala, en territorio potosino, en donde también hay 4 municipios más con concesiones, una en Santo Domingo, 7 en Salinas, una de ellas para litio, 10 en Villa de Ramos y otorgadas para la exploración y explotación de minerales como oro, plata, cobre, zinc, cadmio, plomo, molibdeno y antimonio. Ante esta decisión, las autoridades que conforman

0: el Consejo Regional Birrárica por la Defensa de Viricuta se declararon inconformes como parte de la sentencia dentro del juicio de amparo que presentaron contra 78 concesiones mineras que amenazan Viricuta al norte de San Luis Potosí, su mayor centro ceremonial y lugar en donde, de acuerdo a su cosmogonía, tuvo origen la vida con el nacimiento del sol y la creación del mundo. El Consejo Birrárica informó que la sentencia, aunque recupere el decreto de 2023 para la protección de la zona, evita reglamentar el obligado consentimiento en los trámites de minería por parte de la comunidad birrárica. Tampoco regula las situaciones de los acuíferos, el uso del agua en la región, ni garantiza el cuidado del jícuri o peyote. Sinaloa, contra la planta de metanol y amoníaco. Pobladores de Sinaloa enfrentan una batalla social y ambiental importante, tras la declaración formal de convertirla en un polo de desarrollo para el bienestar, para la atracción de inversión privada, intentando convertir la región de Topolobampo en una zona de parques industriales, que incluyen una planta de metanol azul, una planta de amoníaco y próximamente una planta tango solar para la producción de hidrógeno verde en las inmediaciones del municipio del Fuerte. En ese contexto, el jueves 23 de abril, las y los pobladores de la comunidad indígena de Huira, Paredones, Lázaro Cárdenas y Nuevo San Miguel, apoyados por activistas ambientales, lograron impedir la colocación de la primera piedra para la construcción de la planta de metanol Metzinol en el puerto de Topolobampo, Sinaloa. La magnitud de la protesta fue tal que tanto el entonces gobernador Rocha Mora como los invitados tuvieron que retirarse, prometiendo atención y escucha a los pobladores. Sin embargo, avanzando el día, noticias locales reportaron que sí se llevó a cabo el evento, el mismo 23 de abril, solo que de forma privada en algún lugar de Los Mochis. En dicha colocación simbólica de la primera piedra de la planta de metanol, estuvieron presentes Romel Gallo, CEO de Transición Industrial, empresa matriz de Mexinol, el subsecretario de Comercio e Industria de la Secretaría de Economía, Vidal Llerenas, la directora general de Asuntos Internacionales de la Secretaría de Energía, Laila Porras, y el director de CFE Energía, Eréndira Corral, además de representantes de organismos internacionales. En el evento se anunció que los trabajos de ingeniería de campo y preparación comenzarían en este mes de mayo con el arranque de la construcción completa, prevista para finales de 2026. De esta forma, el 9 de mayo, durante un evento, Feliciano Castro Meléndez, secretario de Economía de Sinaloa, aseguró que el proyecto Pacífico Metzinol en Topolobampo mantiene firme su inversión de 3.300 millones de dólares y seguirá adelante. La planta de Metzinol se proyecta como la mayor instalación química de ultrabajo carbón en el mundo. Sin embargo, expertos ambientales y 11 relatores de la ONU advierten sobre riesgos críticos para la biodiversidad de la bahía de Huira por la destrucción de manglares y afectación de larvas de camarón. Recordemos que cerca de Topolobampo también se ubica un humedal de alto valor ecológico. Las protestas contra la construcción de la planta de metanol a cargo de Pacífico Metzinol ocurren a la par de la instalación de la planta de amoníaco en la bahía de Huira, impulsada por Gas y Petroquímica de Occidente, filial de la empresa suizo-alemana Proman AG, proyecto que también ha sido rechazado por comunidades indígenas y pescadores, ambas con impactos destructivos para las comunidades y las condiciones de vida de la bahía, que han denunciado la falta de consulta previa y amenazas a defensores ambientales, por lo que la lucha seguirá. Zacatlán, en lucha contra la minería a cielo abierto. El 15 de mayo, integrantes del Consejo Tillat-Tlali por la defensa de nuestro territorio alertaron sobre el avance de la extracción minera de feldespato en Zacatlán, Puebla. Utilizando para elaborar azulejo y accesorios de baño, la actividad cielo abierto empezó en 1999 y ha devorado bosques, destruido suelos permanentemente, acaparado agua y enfermado los pulmones de sus pobladores, obligándolos a respirar polvo. A principios de 2026, la empresa minera Feldemex expandió su presencia al talar 10 hectáreas de bosque para extraer 416 toneladas diarias de feldespato durante un periodo de 10 años más. Ahora en mayo se suman los trámites de la transnacional Covia Holdings para extraer un yacimiento por 15 años más. La presencia de estos proyectos de extracción de feldespato ha generado oposición y afectación a los habitantes, principalmente por la tala del bosque y el agua que comienza a escasear y a estar contaminada. Tan solo a principios del año, los pobladores registraron que más de 20 manantiales se han secado por completo. Veneros de agua subterránea han sido desviados y arroyos están contaminados con los procesos de lavado de feldespato. Incluso se han percatado que la empresa Covia Holdings tiene 5 concesiones de agua en la zona. Las comunidades y organizaciones de la Sierra Norte de Puebla exigieron a la presidenta de México, Claudia Sheinbaum, y a la titular de la Secretaría del Medio Ambiente, Alicia Bárcena, a cumplir con su obligación de garantizar y proteger los derechos constitucionales al agua, al medio ambiente sano y al territorio, violentados actualmente por empresas nacionales y extranjeras extractivas en el municipio, por lo que se le pide cancelar y no dar permisos a la minería a cielo abierto. Querétaro contra los data centers. El sábado 25 de abril, diversas colectivas marcharon en Querétaro para exigir a las autoridades estatales den solución al desabasto de agua en las colonias de la periferia y mostrar su rechazo a la proliferación de data centers. Esto último debido a que México ocupa el segundo lugar en Latinoamérica en materia de infraestructura de data centers. El 70% de estos complejos se encuentran en la entidad. El problema radica en que los data centers se registraron en Querétaro como industrias de servicios porque las normas de impacto ambiental son mucho más laxas e incluso no hay ley de aguas locales que regule estos sistemas de almacenamiento y sitios web que operan las 24 horas y utilizan mucha agua además de contaminarla. De este modo se levanta la lucha en Querétaro.
1: Ciudad Monstruo. Contra la fiebre inmobiliaria. Una de las actividades capitalistas más depredadoras en las ciudades es la fiebre inmobiliaria, es decir, la construcción de viviendas con fines especulativos y muy probablemente de lavado de dinero. Barrios y colonias se ven afectados por el agravamiento de la escasez de agua, los problemas de movilidad y las crecientes dificultades para acceder a diversos servicios y espacios públicos. Todo ello como resultado del negocio en la construcción. Aquí compartimos algunos ejemplos de esta enfermedad progresiva y mortal. El pasado lunes 27 de abril se clausuró simbólicamente el predio ubicado en Avenida Cuauhtémoc 1319, en el pueblo de Santa Cruz Atoyac, Alcaldía Benito Juárez, donde se proyecta construir un edificio de 8 niveles, 86 departamentos y 54 cajones de estacionamiento, contraviniendo las disposiciones locales en materia de construcción. Durante el bloqueo de la avenida, habitantes de Santa Cruz denunciaron que están en marcha al menos 5 nuevos proyectos inmobiliarios que contemplan 2.400 viviendas. Entre otras afectaciones, tales obras provocarán el aumento del impuesto predial hasta volverlo impagable, con cobros que llegan desde los 48.000 hasta los 62.000 pesos. Ese mismo lunes 27, pobladores de Santa Ana Tlacotenco, en Milpalta, denunciaron la firma de un convenio entre autoridades locales, la Secretaría de Turismo, la Fundación Televisa y el Club Deportivo del Poblado para remodelar una cancha de fútbol ubicada en volcán San Miguel, pese a que este forma parte de los bienes comunales. El convenio cedía el uso de este espacio recreativo a actores externos. Los pobladores exigen respuestas a las autoridades, que, como acostumbran, simplemente no dan la cara. El martes 28 de abril se conoció de un caso similar de despojo, esta vez en Naucalpan, Estado de México. Ese día, la policía local reprimió a manifestantes que rechazan la construcción del llamado Macroparque La Abeja o Río Hondo, proyecto que pretende ocupar el terreno del campo de fútbol llanero de la colonia San José Río Hondo. Este predio es herencia del trabajo de obreros textileros que recibieron el lugar como parte de las prestaciones otorgadas por la fábrica La Abeja. Ahora, el ayuntamiento morenista pretende entregarlo a la especulación inmobiliaria e invertir recursos públicos en ello, en lugar de atender necesidades urgentes como la pavimentación, el alumbrado público y el acceso al agua potable. La represión policíaca dejó un saldo de 8 vecinos detenidos. Sin embargo, las protestas en defensa del espacio público continúan. Prácticamente no hay día en que no se conozca de una protesta vecinal contra las inmobiliarias. El gran problema es que las autoridades no aplican la ley, sino que actúan como defensoras y cómplices de las constructoras. Alto a las construcciones, respeto a la vida comunitaria de los barrios y colonias.
0: De la defensa del agua en Atlapulco a su contaminación y descuido por autoridades de Ciudad Monstruo. Durante una conferencia de prensa realizada el 25 de abril, la Asamblea General Permanente del Pueblo de San Gregorio Atlapulco anunció que el 6 de abril les fue concedido el amparo 144-2025 contra la consulta del Plan Hídrico Integral, que contempla la construcción de un colector de aguas residuales, debido a que incumplió los principios de ser previa, libre, informada, de buena fe y culturalmente adecuada. Sócrates Galicia, integrante de la Asamblea, recordó que San Gregorio lleva más de un siglo abasteciendo de agua a la ciudad, pero hoy el pueblo y las chinampas no cuentan con agua suficiente ni de calidad. Esto debido a que las aguas negras han intensificado gravemente hasta alcanzar niveles alarmantes. Pese a las agresiones físicas y verbales en contra de los miembros de esta asamblea, los compañeros están convencidos en que la consulta a los pueblos debe llevar a una verdadera solución que beneficie a los pobladores y no afecte al medio ambiente ni a otros pueblos. La contaminación de la zona chinampera por descargas de aguas negras que llegan a los resumideros que captan el agua de lluvia para la recarga de pozos nos afecta a todas y todos. Al filtrarse en los sistemas naturales de recargas, terminan afectando los cultivos que posteriormente se distribuyen y consumen en la ciudad. Aunque el paso de las aguas residuales no es nuevo en el poblado, las descargas provenientes de Milpalta y asentamientos irregulares en la misma alcaldía de Xochimilco ocasionan daños visibles en áreas verdes de la zona chinampera y la zona urbana. A decir de los pobladores, el agua contaminada circula por todo el pueblo y es considerada ya un problema de salud pública. En otro frente que revela un Xochimilco con aguas contaminadas, el 4 de mayo, el santuario Ajolote publicó un video en su red social para denunciar la contaminación de los humedales del lago de Xochimilco. Las imágenes muestran cómo una manguera instalada por el gobierno de la Ciudad de México descarga aguas de un color amarillento y olor fétido. El video fue grabado en un puente de la curva de Caltonco. El agua de esta zona conecta con Cuemanco y los humedales donde habita el ajolote. Organizaciones ambientalistas, productores y trabajadores de servicios turísticos de Xochimilco han alertado al gobierno de Xochimilco y de la ciudad sobre los altos niveles de contaminación de los canales, advirtiendo que esta situación pone en crisis la flora y fauna del humedal, en donde se han registrado muertes. de peces, alteración grave del ecosistema que incluso es peligroso para el ajolote, lo que pone en riesgo el reconocimiento del UNESCO como Patrimonio de la Humanidad. Desafortunadamente, la alcaldesa de Xochimilco ha minimizado el tema e incluso en declaraciones recientes precisó que no son aguas negras, aun cuando se observa todo lo contrario. Por otra parte, pese a que el ajolote fue adoptado como mascota oficial de la ciudad monstruo para el Mundial 2026, ni Clara Brugada, jefa de gobierno, ni Julia Álvarez y Casa, secretaria del Medio Ambiente local, hacen algo para rescatar su hábitat. Y en un descuido mayor, el 13 de mayo se registró en la colonia Los Reyes Culhuacán, alcaldía Iztapalapa, una megafuga de agua que desperdició alrededor de 10.000 litros de agua, y aunque aparentemente fue producto del desgaste de un tubo de 48 pulgadas, los vecinos argumentan que antes habían reportado fugas menores en la zona, sin que la autoridad de la alcaldía hiciera algo. Por lo pronto, los vecinos solicitan reabastecimiento del vital líquido, la reparación de las casas afectadas y dar un mantenimiento preventivo a la red para que esto no vuelva a suceder.

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2: Buena jornada, auditorio de Radio Informaremos. Les saludamos esta mañana, de lunes 15 de junio de 2026, desde la XHSBE Choloyan Radio, en Tlaxcalancingo, Puebla, para revisar juntas y juntos la agenda semanal de nuestros pueblos. Multitrueque Michiuca, donde la economía vuelve a tener corazón. Afectaciones en nuestro cuerpo territorio por proyectos de racismo ambiental. Las madres buscadoras quieren aprovechar el mundial para defender su causa. El mundial 2026 y la controversia del sport washing. Quédese con nosotras y escuche la información que generan las y los comunicadores.
3: En una ciudad donde nos enseñan a comprar, a competir y a sobrevivir en soledad, sostener durante 16 años un espacio de intercambio comunitario es un acto de resistencia. El Multitrueque Michiuca cumple 16 años. No se trata solo de un mercado alternativo, ni tampoco de una red de productores. Es más una pregunta viva que nos atraviesa a todos los que participamos, somos parte o simpatizan de este espacio. Y la pregunta es, ¿cómo construimos comunidad en medio de una ciudad como esta que nos fragmenta todo el tiempo, que está construida para individualizarnos? Y es que no solo se circulan productos en el Multitrueque Michiuca, se circula confianza, saberes, afectos, tiempo. Sí, intercambiamos pan, intercambiamos hortalizas, medicina, herbolaria, vestidos, en fin. Pero junto a ello, estamos intercambiando certezas y preguntas sobre cómo es vivir, cómo es habitar esta ciudad de una manera diferente. Pues durante décadas nos hicieron creer que este tema de la economía no solo era algo complicado y difícil, sino que era exclusivo para gobiernos, para financieros, para bancos, para empresarios incluso. Pero las economías solidarias, las economías comunitarias, han demostrado algo completamente diferente. Y es que la economía es la que se vive día a día. Es esa capacidad que tenemos para resolver la vida cotidiana. Y también nos han demostrado que esa capacidad es más potente cuando se hace de manera colectiva. Entonces, la moneda deja de ser un instrumento financiero difícil, inentendible, algo en lo cual yo no tengo ninguna injerencia, pero lo sufro cotidianamente, y se vuelve la moneda comunitaria un acuerdo social, algo que yo puedo entender y reglas del juego que yo puedo poner en acuerdo con mis compañeros, con un acuerdo comunitario. La moneda entonces nos recuerda que el valor está en lo que nosotros somos capaces de producir, de hacer, de ofrecer a los demás. Y que ese valor nos permite crear relaciones de reciprocidad con otros, de equidad y de cuidado. Muchas veces pensamos que lo común o lo comunitario solo es posible en la vida rural, campesina o indígena. Y claro, los tomamos como ejemplos y como una gran inspiración de la cual aprendemos muchísimo. Pero nuestra responsabilidad como personas que habitamos en una ciudad o que no somos parte de un pueblo originario o de una comunidad campesina es tratar de entender y dar pasos para construir ese común en los barrios urbanos, en los huertos, en las colonias, con nuestros grupos de amigos, con nuestras familias, en los lugares en donde sea posible. Y eso es lo que estamos intentando con el Multitrueque Michiuca. Y es que eso común, eso comunitario, aparece cuando dejamos de pensar en reproducir el capital y pensamos en reproducir la vida nuestra y de los demás. Y más bien nos reconocemos como seres interdependientes y ecodependientes. Y la relación que tenemos con los otros y con la naturaleza la ponemos en el centro de nuestras prioridades. Quizá una de las enseñanzas que hemos tenido en estos 16 años es que lo comunitario no es solamente algo que se puede decretar o que se puede vivir así, tal cual. En realidad, lo comunitario es un proceso constante de caminar y de caminar y de caminar, a veces hacia adelante, a veces un poquito hacia atrás, pero lo importante es que esa suma de voluntades para crear la comunidad existe. 16 años después del Multitrueque Mixhuca, creo que es un sistema que nos enseña que no todo tiene que ser convertido en mercancía y que hay espacios donde la economía vuelve a tener corazón, memoria y comunidad.
4: El pasado 5 de junio, en el marco del Día Mundial del Medio Ambiente, Tocha Nuestra Casa, AC, organizó el diálogo Afectaciones en Nuestro Cuerpo Territorio por Proyectos de Racismo Ambiental. Organizaciones como el Jardín Etnobiológico, Pilchanzin, Maseo Alciwame, Cuetzalan Limpio, Maseo Alyolchicautapastiani, Radio Chinaca, entre otros, dialogaron alrededor de las formas en las que identifican el racismo ambiental en nuestra región. También compartieron algunas de sus propuestas y acciones que están llevando a cabo para proteger el territorio desde sus propios espacios organizativos. Compartimos un collage de participaciones de las diferentes organizaciones que acudieron a este diálogo que se llevó a cabo en la XCCTZ, La Voz de la Sierra Norte.
5: Bueno, pues hablamos de racismo ambiental porque pues la destrucción de los bienes naturales pues nos afecta a todos, pero no de manera igual. Cae pues históricamente mucho esta afectación en los pueblos indígenas, en los pueblos campesinos, en los pueblos afrodescendientes y pues también dentro de esos mismos espacios, pues tampoco el impacto es el mismo porque a veces también no se mira, ¿no?, cómo el impacto también afecta a las mujeres de forma diferenciada. Por ejemplo, pues las mujeres sostenemos los impactos también muy directamente, en ejemplos a través, por ejemplo, del agua limpia, la pérdida de las semillas nativas, ¿no?, las enfermedades provocadas justamente por esta contaminación, las sobrecargas de trabajo por el tema de cuidados.
6: Se puede vivir cada vez que vemos las desigualdades más pronunciadas, cuando, por ejemplo, por estragos o por los efectos negativos del cambio climático, que es algo que se vive ya desde hace varios años, en donde las afectaciones más fuertemente son de manera directa a la población indígena y afrodescendiente, ya que nos encontramos en muchas de las ocasiones en sitios que han sido marginados, que han sido olvidados y que no han sido tomados en cuenta para, por ejemplo, temas de política pública.
7: Bueno, pues yo les decía que vengo del colectivo Pilchanzin, la casita de los niños y las niñas.
8: Pues desde este espacio lo que tratamos de hacer es sí nombrar aquellas violencias que van pasando por los territorios, pero también por el cuerpo. Hemos hecho pues un pequeño como mapeo del cuerpo, de cómo ellos sienten, ¿no?, cómo ellos sienten y ellas cómo van sintiendo en cada parte de su cuerpo aquello que sucede en el territorio, ¿no? Cómo es que sienten cuando llueve fuerte, por ejemplo, porque es lo que más les teme, ¿no? La lluvia fuerte, los truenos, algunos han dicho pues se secaron las plantas, otros más dicen es que ya no hay que traer, no hay que usar uniceles, es que hay que traer nuestro vasito, otros más hemos acercado los un poco a la ritualidad, pero desde esta parte de lo que conocen de sus abuelos y sus abuelas, y cómo desde esas resistencias, desde lo que ellos miran y viven, le dan un significado. El trueque creo que es una parte muy importante de nuestros abuelos y abuelas, donde creo que lo que más creo que se puede rescatar es que sea un trueque de lo que tú produces y de lo que tú haces. Entonces, estas niñas y niños que hasta ahora en Pilchanchin hemos estado como juntándonos un poco para dialogar estas partes, ha sido siempre con esta intención de poder estar dándole un poquito más de empuje a todas las iniciativas.
9: La ritualidad, ¿no? Al inicio de su danza, al inicio de su evento, al inicio de las asambleas, al inicio de diferentes cosas importantes, y que nosotros de manera individual al inicio de nuestro día también tenemos un pequeño ritual que cada uno le da el enfoque, el significado, pero al final es al dador de la vida, ¿no? A la madre tierra. Y creo que esta práctica es muy importante y es muy necesario que la volvamos a, o sea, que nos volvamos todos afectos a esto a diario, una vez a la semana, una vez al día, en vez de le demos honores a la tierra.
10: Con vela en mano, las madres buscadoras y cientos de personas caminan de noche en la calzada de Tlalpan, avenida que lleva al Estadio Ciudad de México. En unas horas, los ojos del mundo estarán enfocados aquí, donde se jugará el partido de inauguración del Mundial. Vanessa Gámez camina con la foto de su hija desaparecida en 2025.
11: Lo único que queremos es que el mundo se entere que en México tenemos una crisis de inseguridad en donde están desapareciendo violentamente a nuestros hijos, y que sea visible, porque mientras mañana, que es la inauguración, mientras adentro celebran, afuera lloramos.
10: Hoy en día, más de 130.000 personas siguen desaparecidas en el país. Una crisis que el gobierno mexicano intenta esconder, acusa Vanessa Gámez.
11: Esto es también una responsabilidad de las autoridades de este país, que han preferido gastar millones de pesos y dólares en arreglar la ciudad y ponerla falsa, en lugar de invertir en investigación real que nos permita localizar a nuestros hijos.
10: En estos próximos días se espera más de 5 millones de visitantes en la ciudad. Tanta gente que debe enterarse del problema de las desapariciones forzadas, exigen las madres buscadoras. Marine Lebec, México, RFI.
12: Canadá, Estados Unidos y México son los países anfitriones de este mundial. Sin embargo, estos dos últimos se encuentran en el centro de la atención debido a las reiteradas denuncias de violaciones a los derechos humanos registradas en sus territorios y documentadas por diversas ONGs. Juanita Goebertus, directora para las Américas de Human Rights Watch, lamenta la situación interna que atraviesa Estados Unidos.
13: Es lamentable que en este contexto, siendo Estados Unidos una de las tres sedes, pues esperando un escenario de violación sistemática de derechos humanos en contra de comunidades migrantes, muchas de las cuales han sido detenidas arbitrariamente, deportadas abusivamente en violación de sus derechos.
12: Asimismo, subraya que este certamen debería servir como un catalizador para que la comunidad internacional ejerza presión sobre el gobierno mexicano con el fin de resolver las desapariciones forzadas de personas.
13: Esta debería ser una oportunidad para que los distintos países del mundo se unieran en torno al llamado para que las autoridades mexicanas desplieguen muchísimos más esfuerzos para la búsqueda de las personas desaparecidas y para poner en marcha una política de seguridad y justicia efectiva.
12: Fernando Segura Trejo, doctor en sociología, analiza los antecedentes históricos del sport washing y cómo esta práctica se repite en diferentes países a través del tiempo.
14: Hay reiterados ejemplos desde la Alemania nazi. Podemos ir a la Argentina dictatorial de 1978 con el Mundial. Podemos ir a las críticas que se le hicieron a Qatar, un país con leyes tan severas y con tradiciones tan diferentes a las que estamos acostumbrados en Occidente. En México tenemos un antecedente muy triste también, que fueron las Olimpiadas de 1968. Unas semanas antes hubo una matanza, la matanza de Tlatelolco, donde se mataron vilmente a estudiantes que protestaban. Y las Olimpiadas sirvieron justamente para mostrar una imagen de un México en paz y en orden cuando hubo una matanza de cientos de estudiantes unas semanas antes. En este momento se está volviendo a repetir una situación de querer clavar la imagen. Se repite en México y se repite en Estados Unidos también. Bueno, Estados Unidos, yo diría que ni siquiera hay un esfuerzo por lavar la imagen. Es decir, es tan descarado la política migratoria, los abusos.
12: El especialista concluye afirmando que a pesar que la población celebra el Mundial, muchos consideran que no era el momento para que el país fuera sede de este torneo.
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0: Gracias por continuar con nosotros y nosotras en Radio Informaremos, con información de Radio Francia Internacional, la extraña odisea de una ballena que cruzó el planeta de Brasil a Australia.
16: Esta semana en Vida en el Planeta vamos a seguir la fascinante migración de las ballenas jorobadas, estos cetáceos de 15 metros y que pesan entre 30 y 40 toneladas recorren cada año miles de kilómetros entre aguas frías donde se alimentan y aguas tropicales donde dan a luz y se reproducen. Estas rutas son conocidas, sin embargo, científicos descubrieron recientemente un caso curioso. Una ballena fue fotografiada en las costas de Australia y 12 años después fue identificada a más de 14.000 kilómetros de distancia, un récord, en las costas de Brasil, algo que jamás se había registrado. Soy Rafael Morán y vamos a hablar esta semana del misterio de dos ballenas jorobadas que salieron de su ruta migratoria. Conectamos con la investigadora que estudió este caso, la bióloga marina Cristina Castro, directora de la Fundación Ballenas del Pacífico, Pacific Whale, en Ecuador. Buenos días.
17: ¿Cómo te va? Buenos días.
16: Ustedes nos hablan desde Puerto López, en la costa centro de Ecuador. Cuéntenos entonces, ¿cómo ha logrado identificar estas ballenas en dos puntos muy distantes del planeta? Es inédito.
17: Bueno, yo llevo casi 30 años estudiando ballenas jorobadas. Las ballenas jorobadas se identifican a través de su cola porque tienen marcas, cicatrices, pigmentaciones en la parte de entrada de la cola. Solo las ballenas jorobadas que son diferentes unas con otras. Es como una comparable a una huella digital en el humano. Esta metodología en los últimos años ha tenido mucho auge porque existen en todo el mundo, usted sabe, el turismo en observación de ballenas con relación a esta jorobada. Entonces, lo pueden fotografiar y se puede a través de la foto comparar con todo el mundo y ver cuáles son sus recorridos. Lo usual sería que las ballenas, por ejemplo, le voy a dar el caso de Ecuador. Las ballenas del Ecuador se alimentan en la península antártica, todos los años migran y regresan nuevamente a Ecuador. Entonces, cuando viajan a la Antártica y regresan, la madre le enseña a la cría cuál es la ruta de regreso para las áreas de reproducción y apareamiento. Sin embargo, lo que ha sucedido ahora es que de una área de apareamiento aparece en otra totalmente diferente.
16: ¿Qué ruta habría podido seguir esta ballena?
17: Pudo haber cruzado por África, pasado Madagascar, he llegado hasta Australia del Oeste y llegaba a Australia. O por el otro lado, pues pasaba por el del Atlántico, iba al Pacífico, pasaba por la zona del Pacífico Sudeste, por Chile, iba por la Polinesia Francesa en la parte baja, Nueva Zelanda y Australia del Este. Cualquiera de los dos lados pudo haber cruzado, ¿no?
16: Después de haber detectado un primer caso de migración, digamos, inusual de ballena, surgió otro caso similar.
17: Nosotros el artículo lo comenzamos a escribir en el mes de septiembre y justamente cuando empezamos a escribirlo aparece un segundo caso y este fue muy curioso porque aparece a partir de un bote observador de ballenas en Australia, porque fue observada en el año 2003 en Brasil y después fue observada en el año 2025 en septiembre en Australia.
16: Cristina Castro, entonces normalmente las ballenas migran de la Antártica para alimentarse a las costas ecuatorianas, para reproducirse, o bien de la Antártica a las costas de Brasil, o de la Antártida a las costas de Australia, pero nunca se las había observado a la vez en Brasil y en Australia. Son más de 14.000 kilómetros de distancia en línea recta. ¿Cuáles son las hipótesis que explicarían esto?
17: Nosotros estamos manejando una hipótesis que se llama el movimiento de las ballenas del Pacífico, del océano circumpolar, digamos. ¿Qué significa esto? Significa que estas ballenas que están acá en Antártica, como la distancia es muy corta, pues ellas se movilizan más rápido, a veces por el cambio climático o en búsqueda de alimento, porque a veces les falta alimento, se alimentan de krill. Y usted sabe, el krill está muy sobreexplotado en Antártica y los efectos del cambio climático también están haciendo que el krill desaparezca en ciertas zonas y esté en otras. Pues está haciendo que las ballenas avancen a otras áreas y de pronto se mezclen. Eso es lo que ha sucedido.
16: ¿Por qué las ballenas migran a zonas más cálidas para reproducirse y por qué el cambio climático puede perturbar esta migración?
17: Es interesantísima la pregunta, porque nadie entiende el efecto real de lo que está sucediendo a nivel mundial. Cuando nosotros hablamos del cambio climático, estamos hablando de cambios de temperatura, o estamos hablando de cambios dentro del oleaje, o estamos hablando sobre la cantidad de agua que está llegando a las costas y que sale de las costas, diferentes fenómenos que se están dando a niveles de corrientes, etcétera. Entonces, todo eso en conjunto está trayendo un problema global. ¿Cuál es el problema? Por ejemplo, en la presencia del krill. El krill es un animalito muy chiquito, como un camarón, muy chiquitito, que tiene mucha proteína. Hay aparte otros eufásidos que también tienen mucha más proteína, por ejemplo, que viven en el estrecho de Magallanes acá. Y estos sirven de alimento de estas grandes ballenas. Estas ballenas tienen barbas, no tienen dientes, entonces se alimentan de seres muy pequeños, plancton, zooplancton, fitoplancton, y también de este krill, que es su principal alimento. Cuando se alimentan, ellos se alimentan día y noche. No es que paran, no, ellos llegaron netamente para alimentarse y engrosan sus capas de grasa para poder resistir los viajes de migración. Y cuando llegan a sus áreas de reproducción, ellos no se alimentan. Ellos lo que hacen es aparearse y reproducirse. Entonces mantienen algo así como la mitad de un año sin alimentarse y la mitad del año alimentándose todo el tiempo para que a través de la grasa, cuando están en áreas de reproducción, pues puedan resistir, ¿no? Cuando la Antártica está toda oscura una parte del tiempo, ahí no hay krill, no produce el fitoplancton, el zooplancton, entonces no hay alimento y de nada les sirve estar ahí. Entonces, y además las crías nacerían en un frío extremo donde no podrían sobrevivir. Por eso también migran. ¿Qué sucede con el cambio climático? Que este alimento principal, por ejemplo, que son de los animales, pues los krills viven a una cierta temperatura o se ubican en ciertos lugares. Entonces, cuando ellos encuentran o no encuentran alimento, o existe un déficit de alimento, o estas poblaciones de krill se mueven de un sitio al otro en la Antártica, las ballenas se mueven a través de esto. Ellos buscan el alimento ahí.
16: Cristina Castro, para identificar la migración récord de estas dos ballenas, nos explicaban que usaron un registro global de fotografías de colas de ballena, lo que permite comparar estas fotos, cotejarlas para detectar que una ballena viajó de una costa a otra. Pero existen miles de fotos de ballenas. ¿Cómo hicieron para analizar estas fotos e identificar que una ballena había sido fotografiada tanto en Brasil como en Australia? ¿Usaron la inteligencia artificial?
17: Sí, mire, Happy Whale comenzó ya en el año 2018, 2017 fueron los auges de Happy Whale. Sí. Es una herramienta digital que trabaja a base de algoritmos. Entonces usted sube una fotografía de la cola de la ballena y el algoritmo matemático automáticamente busca entre miles de fotografías los filos de la cola, digamos las aserraciones de la cola y también las pigmentaciones de la cola. Y entonces los algoritmos trabajan y le devuelven enseguida cinco opciones y le dice, esta cola podría ser una de estas cinco. Entonces uno cuando sube las colas a Happy Way, uno escoge y dice, a ver, la foto uno, no es. La foto dos, ¡ay! Esta sí es. Entonces el sistema le ayuda a cotejar. Entonces lo que hemos hecho es que todos los catálogos grandes, mi catálogo en Ecuador, llega a los 9.000 animales identificados. Imagínense, este año voy a hacer 1.000 más, ejemplo,
18: ¿cómo me pongo a identificar con un grupo de 100 personas para que me ayuden a buscar de una en una y de foto en ojo con los ojos humanos? En cambio, con este sistema uno puede saber en minutos, en segundos, en realidad, dónde está esa ballenita, ¿no? Y compararla no solo con nuestro catálogo, sino con el catálogo de todo el mundo. Entonces es interesantísimo.

0: Están escuchando Vida en el Planeta, el espacio de medio ambiente de Radio Francia Internacional. Estamos con la bióloga ecuatoriana Cristina Castro, especialista en observación de ballenas jorobadas. Cristina, estos gigantes de los océanos estuvieron al borde de la extinción a principios del siglo XX, pero una mayoría de países del mundo prohibieron la pesca de ballenas. ¿Se ha recuperado la población de estos cetáceos?
1: También es una excelente pregunta. Claro que sí, las poblaciones de ballenas jorobadas están creciendo. Tenemos que... hay diferentes números de crecimiento dependiendo de la población, pero están aproximadamente en un 5% anual. Este es un número inmenso porque cada vez hay más ballenas jorobadas, pero el principal problema de ellas, no podemos estar tranquilos ahí, porque el problema de ellas es que como son costeras en áreas de reproducción, ¿verdad? Y además necesitan alimento en las áreas de alimentación. Primero que es un recurso compartido entre muchos países, no es solo la obligación o de un país. Diríamos que es la responsabilidad de muchas regiones, sino que tienen muchas amenazas, no una. Nosotros estamos luchando contra la interacción con pesca, cuando se enredan las redes fantasma, la colisión con barcos, la contaminación marina, los microplásticos, la parte de colisiones, porque cada vez hay más, entonces los barcos chocan contra las ballenas, y también la parte de turismo, hacer un turismo responsable, impulsamos campañas muy grandes para esto. La cacería sí existe todavía, y lastimosamente existen dentro de la Comisión Ballenera todavía, digamos, permisos para hacer caza científica, para investigarlas, entre comillas.
0: Cristina, una última pregunta. Las ballenas no han revelado todos sus secretos. ¿Qué queda por esclarecer todavía en el comportamiento de las ballenas jorobadas?
1: Es muy loco lo que está pasando, porque también así como han cruzado océanos y distancias grandes, encontramos genéticamente, yo estoy acabando de escribir un documento genético sobre ballena jorobada, y encontramos haplotipos del hemisferio norte.
0: ¿Qué es el haplotipo?
1: Los códigos genéticos, por ejemplo, la guanina, la citosina, todos esos son códigos, y el orden como se van colocando es único. Entonces, este haplotipo reconocido, adenina, guanina, citosina, lo que usted quiere decir, es el haplotipo A1, por ejemplo, en el mundo. Y resulta que este A1, que es único, que está en Ecuador, fue observado en Brasil. Entonces, quiere decir que algún momento hubo un intercambio, porque no puede tener un individuo de Brasil una generación desde acá. Algo así también como cuando nos dicen de dónde venimos, que descubrieron que teníamos tatarabuelos españoles, ejemplo. Entonces es súper interesante, podemos entender que las ballenas están migrando y moviéndose, por eso son tan diversas haplotípicamente, porque se están moviendo ahora en todo el mundo. Entonces, ¿por qué se están moviendo, no? ¿Por qué estos, por cientos de años, por décadas, han mantenido sus rutas y de pronto ahora se están moviendo erráticamente de un sitio al otro? Yo siento que el siguiente paso es que vamos a encontrar ballenas del norte en el sur o del sur en el norte.
0: Y de ahí la importancia de seguir estudiando y cuidando a las ballenas. Muchas gracias, Cristina Castro, por haber conversado con nosotros.
1: Gracias, hasta luego.
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8: Saludos desde Amnistía Internacional.
9: Esta semana destacamos las siguientes noticias.
8: Amnistía Internacional iza banderas ante embajadas de países que han vulnerado gravemente derechos LGBTIQ+, este año.
9: El auge global de ataques depredadores que buscan acabar con los cimientos de los derechos humanos ha marcado todo 2025. El recrudecimiento de prácticas autoritarias contra la sociedad civil se ha manifestado también en retrocesos de los derechos LGBTIQ+, cuestionados y reprimidos gravemente por gobiernos como el de Estados Unidos, Argentina, Turquía, Uganda y Ghana, entre otros, algunos llegando a aplicar prisión y pena de muerte. En España, Amnistía Internacional ha organizado una ruta por embajadas en la que se izarán banderas LGBTIQ+, a modo de protesta en el marco del orgullo. Este gesto simbólico tendrá lugar ante las sedes diplomáticas de Estados Unidos, Argentina, Turquía y Ghana para recordar que hay una preocupante tendencia antiderechos a la que cada vez se suman más gobiernos.
8: El nuevo código que permite el matrimonio infantil en Afganistán agrava la situación de los derechos de las mujeres y las niñas.
9: Este código las despoja de toda autonomía en la práctica al eliminar toda noción de consentimiento, conceder a los varones de la familia el control de los acuerdos conyugales y ofrecer vías mínimas para impugnar las uniones forzadas. Sus disposiciones en conjunto institucionalizan y normalizan el matrimonio infantil. El nuevo código introduce normas de consentimiento del matrimonio muy problemáticas, como la de interpretar el silencio de una niña tras la pubertad como aceptación del matrimonio. Tales normas crean un riesgo adicional de coacción e intimidación, por lo que dan lugar a matrimonios forzados.
8: La condena por terrorismo impuesta a Palestine Action marca un paso peligroso contra el derecho a la protesta en Reino Unido.
9: Cuatro activistas han sido declarados culpables de daños en propiedad ajena a raíz de su participación en una acción directa llevada a cabo en la fábrica cerca de Bristol. Los daños en propiedad ajena nunca se habían tratado como actos terroristas en el sistema de justicia británico, y es peligroso considerar que son lo mismo. Amnistía Internacional ha señalado que las personas acusadas en esta causa fueron condenadas como terroristas porque la Fiscalía quería dar ejemplo con ellas y sentar un precedente sobre el posible tratamiento de quienes emprendieran acciones directas en el futuro.
8: Los Estados europeos inician una nueva política migratoria común que amenaza los derechos de la población migrante y refugiada.
9: La nueva normativa debilita derechos y garantías consolidados, entre ellos el derecho de asilo, la protección frente a devoluciones, el acceso a defensa jurídica efectiva, el derecho a la información y la atención específica a personas en situación de mayor vulnerabilidad y la protección al derecho a la salud integral de las personas. En el caso español, a pesar de los esfuerzos de la sociedad civil organizada y de las poblaciones afectadas, los espacios de interlocución pública no se han materializado en una información precisa sobre las medidas concretas que se van a llevar a cabo para adaptar el pacto al contexto nacional.
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2: Mediadores de Pakistán y Qatar afirman que Estados Unidos e Irán lograron avances alentadores durante 18 horas de negociaciones en Suiza, donde las dos partes acordaron una hoja de ruta para llegar a un acuerdo final en un plazo de 60 días. La semana pasada, Estados Unidos e Irán firmaron oficialmente un memorando de entendimiento destinado a poner fin a la guerra en Irán que Trump inició a finales de febrero. El vicepresidente J.D. Vance encabezó la representación estadounidense, mientras que el presidente del Parlamento de Irán, Mohammad Bagher Ghalibaf, lideró la delegación iraní. Vance dijo el domingo que Estados Unidos quiere dar paso a una nueva etapa en su relación con Irán.
3: El presidente Trump nos ha pedido que demos paso a una nueva etapa en nuestra relación con el pueblo de Irán y que extendamos una mano al pueblo iraní para decirle que, si sus dirigentes están dispuestos a dejar de ser un factor de inestabilidad regional y a renunciar a largo plazo a sus aspiraciones de desarrollar armas nucleares, entonces Estados Unidos está dispuesto a cambiar de manera fundamental su relación con ese país. Ese es, sin duda, nuestro objetivo.
1: Las conversaciones se llevaron a cabo a pesar de nuevas amenazas del presidente Trump. El domingo, el mandatario estadounidense publicó un mensaje en redes sociales en el que afirmó: Irán debe impedir de inmediato que sus aliados, altamente remunerados en el Líbano, causen problemas. Si no lo hace, volveremos a atacar a Irán con mucha fuerza, como lo hicimos la semana pasada, pero aún más fuerte. Después de que Israel matara a 83 personas en el Líbano, Irán anunció el sábado que iba a cerrar nuevamente el Estrecho de Hormuz. Israel dijo el viernes que acepta un nuevo alto el fuego en el Líbano, pero se niega a poner fin a su ocupación del sur del territorio libanés, donde Hezbollah mató el viernes a 4 soldados israelíes. Residentes del sur del Líbano han condenado los continuos ataques israelíes. Estas fueron las palabras expresadas por Abbas Esedine en la localidad de Barish, donde Israel bombardeó un edificio de 3 pisos.
3: Esta mañana hubo un ataque aéreo contra esta vivienda. Fue bombardeada por aviones de combate israelíes a las 8:30 a.m. Había personas durmiendo en el interior de la casa, menores de edad, una mujer, sus dos hijos y su esposo, y un joven civil. Todos eran civiles que dormían tranquilamente en su hogar. Se suponía que el enemigo israelí iba a establecer ayer un alto el fuego.
1: En otras noticias sobre el Líbano, la destacada conservacionista Mona Khalil murió a causa de las heridas que sufrió en un ataque israelí contra su casa registrado hace 2 semanas. La activista de 76 años dedicó gran parte de su vida a la protección de las tortugas marinas en peligro de extinción y de la costa mediterránea del Líbano. Israel continúa atacando Gaza a pesar del supuesto alto el fuego. En la mañana de este lunes, un dron israelí mató a una estudiante de secundaria que se dirigía a rendir un examen en la ciudad de Gaza. El sábado, los ataques israelíes mataron al menos a 6 personas, entre ellas 2 menores, y Ahmed Wijah, un camarógrafo de la cadena Al Jazeera. Mohammed, un hermano del camarógrafo que también trabajaba para Al Jazeera, murió en otro ataque israelí ocurrido en abril. Desde octubre de 2023, Israel ha matado a más de 260 periodistas en Gaza, de los cuales al menos 12 trabajaban para Al Jazeera. Decenas de personas se congregaron el domingo en Deir al-Bala para llorar la muerte de Ahmed.

0: habló en la mañana del lunes.
1: La pregunta que mi partido se plantea ahora es si soy la persona más indicada para liderarlo en las próximas elecciones generales. He escuchado la respuesta de mi grupo parlamentario a esa pregunta y la acepto de buen grado. En cada decisión que he tomado, he puesto al país que amo en primer lugar. Por eso dimitiré como líder del Partido Laborista.
2: I will resign as leader of the Labour Party.
0: El anuncio de Starmer allana el camino para que el Reino Unido sume su séptimo líder en 10 años. Se anticipa que el exalcalde de la ciudad de Manchester, Andy Burnham, recientemente elegido como diputado en la Cámara de los Comunes del Parlamento Británico, será probablemente el nuevo primer ministro del Reino Unido. En Colombia, un abogado de extrema derecha respaldado por Trump se declaró vencedor en la segunda vuelta de las elecciones presidenciales que se celebraron el domingo para determinar el sucesor de Gustavo Petro. Con más del 99,9% del preconteo completado, Abelardo de la Espriella obtuvo el 49,7% de los votos, mientras que el senador izquierdista Iván Cepeda alcanzó el 48,7%. Abelardo de la Espriella es un novato en la política que alcanzó notoriedad como abogado de miembros de grupos paramilitares de derecha. Por su parte, Cepeda es un destacado legislador y activista por los derechos humanos. El padre de Cepeda fue asesinado en 1994 por grupos paramilitares de derecha respaldados por Estados Unidos. Cepeda se dirigió el domingo a sus simpatizantes.
3: Se produzca el escrutinio y su resultado final, se hayan hecho las verificaciones correspondientes, reconoceremos el resultado oficial que emane de esa labor de escrutinio.
0: Si se confirman los resultados, Colombia se convertirá en el país latinoamericano más reciente en girar hacia la derecha, sumándose a Argentina, El Salvador, Chile, Bolivia y posiblemente Perú, donde Keiko Fujimori parece encaminarse a ganar las elecciones que se celebraron recientemente en ese país. El presidente de derecha de Bolivia, Rodrigo Paz, ha declarado el estado de excepción y ha desplegado a las Fuerzas Armadas para poner fin a semanas de protestas lideradas por grupos indígenas y sindicatos. Los manifestantes habían levantado barricadas en las carreteras de todo el país para exigir la dimisión de Paz y el fin de las medidas de austeridad. El expresidente boliviano Evo Morales ha respaldado el movimiento de protesta.
4: En mi apreciación, que es una rebelión del movimiento indígena contra el modelo neoliberal y contra el Estado neocolonial. Y va pasando el tiempo que el gobierno ha aferrado, diremos, de implementar, aunque sin autoridad. Diciembre ya emitió un decreto supremo para implementar todo el modelo neoliberal.
0: En Cuba, los legisladores han aprobado cambios económicos de gran alcance que podrían conducir a la privatización de gran parte de la economía socialista cubana. Esta medida se produce tras la intensa presión ejercida por Estados Unidos y las amenazas del presidente Trump de tomar el control de Cuba. En los últimos meses, Estados Unidos ha bloqueado el ingreso de casi todos los envíos de petróleo a Cuba. Esto se suma al embargo estadounidense, que se remonta a principios de la década de 1960. El primer ministro de Cuba, Manuel Marrero Cruz, se pronunció al respecto el jueves.
5: Propuestas para enfrentar la crisis que abren una ventana transformadora que, de no implementarse en estos momentos, puede generar consecuencias irreversibles en el orden político y social. Pero quiero reiterar que estas transformaciones no constituyen una desviación del proyecto socialista. Por el contrario, responden a la lógica propia de su desarrollo.
0: En otras noticias sobre Cuba, el ex vicepresidente Ramiro Valdés Menéndez, aliado cercano de Fidel y Raúl Castro y figura clave en la Revolución Cubana, murió a los 94 años. Salazar Sur, presidente de la Sociedad Islámica de Milwaukee, la mezquita más grande de Wisconsin, ha sido liberado de una cárcel del Servicio de Inmigración en el estado de Indiana tras permanecer detenido durante casi 3 meses. Sarsur, líder comunitario nacido en Palestina, se dirigió a sus simpatizantes el jueves.
1: Gracias a personas maravillosas como ustedes y a los defensores de la libertad que se mantuvieron firmes en defensa de la justicia, he podido regresar. Esto se lo debo a mi comunidad y una vez más a los defensores de la libertad, como Voz Judía por la Paz y otras organizaciones que han realizado un gran trabajo en defensa.

0: justicia.
1: Standing for justice.
2: En la ciudad de Newark, en el estado de Nueva Jersey, se llevó a cabo una vigilia con motivo del Día del Padre el domingo frente al Centro de Detención para Inmigrantes de Gestión Privada, conocido como Delaney Hall. Un grupo de familiares y simpatizantes sostenía pancartas con el lema «Liberen a los padres, cierren los campos de detención». La vigilia se vio interrumpida cuando un automóvil deportivo rojo que ingresaba a las instalaciones atropelló a una manifestante que ondeaba una bandera estadounidense al revés. Los manifestantes afirmaron que creían que el conductor del automóvil era un empleado de Geo Group, la compañía penitenciaria privada con fines de lucro que opera en la cárcel del Servicio de Inmigración. Poco después, los agentes del Servicio de Inmigración lanzaron gas pimienta y gas lacrimógeno contra la multitud. El Departamento de Estado de Estados Unidos ha anunciado que dejará de financiar programas contra el VIH y el SIDA en Sudáfrica, donde más de 8 millones de personas viven con VIH, la cifra más alta de cualquier país del mundo. Un funcionario del Departamento de Estado de Estados Unidos justificó la decisión alegando la incapacidad de Sudáfrica para lograr avances demostrables en relación con las peticiones de políticas realizadas por el gobierno. El presidente Trump ha afirmado falsamente que en Sudáfrica se está produciendo un genocidio contra la población blanca. Trump también ha reformado la política de asilo de Estados Unidos al suspender todas las solicitudes de asilo, excepto las de los sudafricanos blancos. El presidente Trump ha afirmado, sin ofrecer pruebas, que unos vándalos son los responsables de que el color del estanque reflectante del monumento a Lincoln, recién renovado, se haya vuelto verde en lugar de azul oscuro. La semana pasada, el periódico de Washington Post informó que el estanque reflectante contenía más algas que en cualquier otro momento registrado en junio en los últimos 5 años. Además, el revestimiento azul recién pintado ha comenzado a desprenderse. En los últimos días, las autoridades han arrestado a varias personas por tocar partes del estanque reflectante, entre ellas David Hearn, un ex remero olímpico de canotaje de 67 años, quien fue detenido, esposado y retenido durante 5 horas tras hacer una parada junto al estanque durante un recorrido en bicicleta de más de 100 kilómetros. Hearn negó haber cometido actos de vandalismo y describió su arresto como un proceso judicial arbitrario y caprichoso.
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Fútbol, identidad y resistencia en Palestina. Este mes de junio de 2026 se cumplen 32 meses del inicio del genocidio en Gaza y 937 de la aún continuada Nakba. Es además el inicio del Mundial de Fútbol, un tema que resulta baladí si consideramos la catástrofe que vive el pueblo palestino. No obstante, en esta cápsula queremos alejarnos del negocio y juego político que la FIFA ha montado sobre este deporte, arrebatándoselo a las clases trabajadoras, para pensar en lo que el fútbol tiene de identidad y de resistencia. Un deporte que Galeano, citando a Gramsci, definió como el reino de la lealtad humana ejercida al aire libre. Palestina, como Estado soberano reconocido por 157 países, cuenta con la Asociación Palestina de Fútbol, APF, integrada desde 1998 a la FIFA y que tiene su propia selección nacional de hombres y de mujeres, así como dos ligas profesionales, la Liga Premier de Cisjordania y la Liga de Fútbol de la Franja de Gaza. No obstante, el estado de ocupación, la limpieza étnica y el genocidio hacen imposible que la población palestina practique este deporte con normalidad. Se tienen documentados, mucho antes de octubre de 2023, los ataques sistemáticos por parte del gobierno de Israel para impedir el desarrollo del fútbol palestino. Por ejemplo, desde 2019 la selección nacional palestina está obligada a jugar fuera de su territorio todos los partidos internacionales, aun cuando sean anfitriones. Igualmente, se han documentado ataques a futbolistas profesionales por parte de las Fuerzas de Defensa de Israel, con disparos a las rodillas o a los pies, con la clara intención de impedirles volver a jugar. De hecho, como resultado de la política del gobierno israelí de disparar para mutilar, en 2018 se fundó la Asociación Palestina de Fútbol de Amputados, que este 2026 ha formado su primer equipo femenino de la Franja de Gaza. Después de 2023, la violencia incrementó aún más. Todas las instalaciones de fútbol, estadios y canchas de entrenamiento en Gaza quedaron devastadas. Incluso en Cisjordania y Jerusalén del Este se han cerrado y destruido instalaciones, como ha denunciado la Asociación Palestina de Fútbol. En un reporte publicado en mayo de este año, la APF indica que desde el 7 de octubre, Israel ha asesinado a 566 jugadores, ha lesionado a 44 y arrestado a 23. Mientras que 152 instalaciones de Gaza y Cisjordania han sido destruidas o desactivadas, bajo la mirada cómplice de la FIFA, que no ha expulsado de su organización a la Asociación Israelí de Fútbol por la sistemática violación de derechos humanos. Esta crueldad permanente, si bien es un sello distintivo del Estado de Israel, no es casual. Como bien nos recuerda Eduardo Galeano, fútbol y patria han estado vinculados, para bien y para mal, desde el siglo pasado. Y es la existencia de una nación y su identidad la que Israel quiere negar. A pesar de estos intentos, Palestina resiste desde hace décadas y el fútbol no es la excepción. A miles de kilómetros de su territorio, un equipo chileno recuerda que Palestina existe, un equipo que es también un medio contra la negación y el olvido. El Club Deportivo Palestino es un equipo con sede en Santiago de Chile que juega en la Liga de Primera de la Asociación Nacional de Fútbol Profesional de Chile. Fue fundado por la diáspora palestina que después de la Primera Guerra Mundial se asentó en el país sudamericano. Nicolás Vidal, en el breve pero significativo texto Palestino, un club único en el mundo, da cuenta de la historia del club y su relevancia para la identidad palestina, la cual se resume en su lema: más que un equipo, todo un pueblo. El club palestino es más antiguo que el Estado de Israel. Se creía que fue fundado en 1920, pero hallazgos recientes indican que su origen se remonta a 1916, cuando se registró como Club Sportivo Palestina. La fecha no es menor, porque como señala Vidal, significa que su fundación es anterior incluso a la Declaración de Balfour de 1917. Ello muestra, como afirma Eugenio Chaguán, que la migración temprana tenía ya la intención de formar y organizar instituciones que llevaran el nombre y los colores de Palestina. El palestino contradice entonces la narrativa sionista que justifica la ocupación bajo el lema «una tierra sin pueblo para un pueblo sin tierra». Esta frase refleja lo que Vidal, citando a la autora Odette Gidy,
indica como el intento de eliminación de todo rastro de cultura palestina. Gidi lo ha nombrado el genocidio cultural y el Club Palestino no ha estado ajeno a él. Relata el autor que en 1950 la colectividad judía en Chile ofreció al presidente del club una suma nada despreciable para que cambiara el nombre por el de Club Deportivo Árabe. La respuesta fue un portazo. De esta manera, el palestino ha jugado un papel de memoria e identidad nacional, tanto para la comunidad palestina en Chile como para palestinas y palestinos en Gaza, Cisjordania y Jerusalén del Este, quienes se reúnen para ver la transmisión de los partidos cuando las autoridades israelíes lo permiten. El equipo ha jugado ese mismo papel cuando en 2014 sustituyó el número 1 en sus camisetas con el mapa de Palestina, de acuerdo a sus límites originales hasta antes de 1946. En aquel entonces, el gobierno de Israel emitió una queja, de manera que el equipo fue obligado a cambiar la playera en el torneo y recibió una multa. Pero dicha camiseta aún se vende para aficionados. También ha convocado a la memoria cuando el equipo, en 2024, salió a la cancha con el brazo estirado para simular que cada jugador sostenía la mano de las niñas y niños asesinados en Gaza. Las expresiones del equipo, tanto de denuncia como de apoyo a Palestina, han sido permanentes. La causa palestina no ha sido indiferente a importantes figuras del fútbol ni a sus aficionados. De manera frecuente, las barras del Celtic, el Athletic de Bilbao o el Rayo Vallecano despliegan banderas, denuncian el genocidio y corean apoyos a Palestina. Los casos más recientes y más mediáticos son, por un lado, la megabandera con la consigna Free Palestine que la barra del Paris Saint-Germain desplegó en la final de la Champions, donde su equipo se coronó campeón, y por otro, la bandera palestina que la estrella del Barça, Lamine Yamal, portó durante los festejos de su equipo al ganar la Liga Española. No obstante, las voces más firmes han sido las de Diego Armando Maradona, que durante su vida declaró su apoyo a la causa justa de Palestina y dijo ser su hincha número 1. Y la de Pep Guardiola, el reconocido entrenador, que en premiaciones, eventos públicos o ruedas de prensa denuncia el genocidio israelí en Gaza. No se trata de si yo estoy bien y tú estás mal. Se trata de amar la vida, de preocuparse por tu vecino. Los próximos podemos ser nosotros, dijo en la Universidad de Manchester. El fútbol, fuera de las esferas del negocio, es capaz de aglutinar a millones sobre una misma causa y puede ser también, como hemos mostrado, el medio para poner luz sobre Palestina y su derecho a existir. Así, cuando estés apoyando a tu equipo en el próximo Mundial, recuerda que hay un país al que se le niega por todos los medios vivir esta experiencia, y sin embargo resiste, incluso más allá de sus fronteras, y junto con ellos, millones que apoyan la vida y todas sus expresiones. Recuerda que el fútbol en Palestina, como indica la vicepresidenta de la APF, es una expresión de nuestra identidad nacional, nuestro anhelo de ocupar nuestro lugar bajo el sol como una nación libre y soberana como todas las demás. Por ello, en este mundial, pronúnciate, actúa.

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0: La Otra Oreja, un programa musicalmente incorrecto, melódicamente tendencioso, de utópicos ritmos y contradictorias consonancias, de subversivas armonías, de cantos rebeldes y afinaciones cronopias, de sincopadas luchas y resistencias sonoras, de puño levantado, de oído atento. 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
1: Hola, Pedro.
2: Hola, Río. Hola, los oyentes que ponen este programa musicalmente incorrecto. Nuestro mail, otraoreja@gmail.com. En el Facebook somos La Otra Oreja. Y en la nueva normalidad aquí estamos, manteniendo la distancia física y no la social, con barbijo y nunca con tapabocas, higienizándonos con agua y jabón y nunca lavándonos las manos, respetando los protocolos y también a los protocolos, a los proctólogos, ¿no? Respetando a todos, sobre todo a ellos. Bueno, y hay otras orejas que están escuchando por la red de radios independientes próximas a Nueva York, que huelga desde la Ciudad de México, Frecuencia Libre, desde San Cristóbal de las Casas en Chiapas, México, también Contagio Radio desde Bogotá en Colombia, Radio Placeres desde Valparaíso, Chile, Radio La Pujante desde La Valle, al norte de Mendoza, Radio Activa en Ingeniero Mashuit, en la Ciudad de Buenos Aires, La Tribu, Radio Asamblea, La Colectiva, La Retaguardia, en Azul, Radio 2, y en Mar del Plata, La Revuelta y Radio de la Azotea, gracias a la operación técnica y antivirósica de Lucas Durso. En la locución está Liliana Daunes y Quique Pessoa.
1: Yo soy Lara.
2: Bueno, y Lara también.
1: Edu Nachman.
2: Sí, a ver, repetilo, yo soy Eduardo Nachman.
1: Edu Nachman.
2: Bueno, ya te va a salir, Eduardo. Y así comenzamos La Otra Oreja de hoy.
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2: Y en estos días se cumple un aniversario más de la Noche de los Lápices, el Día de los Derechos del Estudiante Secundario. Así, bueno, caracterizado después de muchos años de lucha. La Noche de los Lápices fue una secuencia de secuestros en La Plata, con la excusa del boleto estudiantil, pero hicieron pelota, desguazaron toda la organización, no solamente de la Unión de Estudiantes Secundarios, sino de la Juventud Guevarista, de la TERS, de muchas organizaciones secundarios, ¿no? Todos chicos entre 15 y 17 años. Bueno, la Noche de los Lápices, ahí fue, secuestraron como a 22. Muchos de ellos permanecen desaparecidos. Y hay una canción que en la película que conviene ver con ciertas pautas. La Noche de los Lápices está llena de golpes bajos, pero hay una canción que cuenta Pablo Díaz, el sobreviviente que estuvo preso con ellos, que cantaba Rajuñas las piedras, pero vamos a escuchar una versión muy subversiva de Locurón, Raíces. Ahí está, Rajuña las piedras, una subversión por los...

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2: Bueno, esta columna será difícil de catalogar, porque sí, en realidad es argenta, pero también tiene que ver con la mujer. Bueno, Pablo del Cerro es el que figura como coautor de muchas canciones de Atahualpa Yupanqui, muchísimas. Pablo del Cerro en realidad era su esposa, ahora lo sabes, ¿no? Antonieta Paul Pepín Fitzpatrick, apodada Nenet, fue una compositora, pianista y letrista francesa, esposa del cantautor argentino Atahualpa Yupanqui. Muchas de las canciones más conocidas de Atahualpa Yupanqui son de su coautoría. Luna Tucumana, El Alazán, Indiecito Dormido, Chacarera de las Piedras, Vidalita Tucumana, Zamba de Otoño. Hay muchas más. Pero ella no podía decirlo. Una mujer no podía componer, y mucho menos componerle al gran folclorista que era su marido. Y además era de izquierda. No, de ninguna manera. Entonces escogió un seudónimo, Pablo del Cerro. Pablo por su segundo nombre, Paul. El Cerro por su lugar más preciado, el Cerro Colorado. Así se teje esta historia de Paul, de Pablo del Cerro. Y vamos a escuchar una su versión, ¿sí? El arriero.

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1: van. No. Lucas Durcio, eso. Pero tratame bien el disco, por favor. Vamos a escuchar una versión del arriero hecho por Divididos. Ahí está. Suena mejor, suena mejor para esta hora. El arriero de Atahualpa Yupanqui y el falso Pablo del Cerro. Polet.

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1: Y vamos a saludar ahora a Fede Moyano. Vamos a comernos empanadas del séptimo fuego, Fede. Bueno, Pablo Cala desde Colombia, Sonia desde acá, Norma Moyo desde Buenos Aires, Marcia Moreno también de Buenos Aires, el Indio Vértiz está poniendo la otra oreja desde el pueblito de Batán. Sandra desde Mar del Plata, Hernán, que me debe unas bondiolas. Me debe no, pero bueno, está avisado que me va a deber unas bondiolas. Lidia Casquero, Carlos Prado, Cori también poniendo la otra oreja, Zule, Tati Almeida, Madre Plaza de Mayo, Oscar Sánchez, el mecánico del Palermo, maravilloso, Isa desde La Plata, que nos dice, está de acuerdo con lo que pensamos alguna vez ante la retracción del ministro Berni, no olvidamos, no perdonamos. Es como que al golpeador que dice que es la última vez que lo va a hacer, ¿no? Bueno, fuera Berni, el gobierno es responsable. Y desde Hijos La Plata dicen, basta de golpearnos, dejen de matarnos, ni un femicidio más, fuera Berni ya, los pibes de la noche de los lápices presente, y Jorge Julio López presente. Eso lo dice Hijas e Hijos de La Plata. Bueno, y siguen los saludos, está Andrea también desde Buenos Aires, seguramente Guillermo y Aurora también desde Mar del Plata escuchando La Otra Oreja. Y ahora en esta Otra Oreja Latinoamericana vamos a homenajear a un tipo asesinado el 16 de septiembre del 73 en Chile, después de pegarle tanto en las manos. Bueno, lo acribillaron en Chile, Víctor Jara, pero con una subversión. Vamos a escuchar a Rally Barrio Nuevo, una maravillosa versión.
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1: De Víctor Jara.
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1: por la otra oreja.

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1: Gracias, Lara. Bueno, ratifican que Fede, que vamos a comer las empanadas del Sentido Fuego. Alejandro dice que guarden una empanada. Bueno, vení de Buenos Aires a Mar del Plata, nosotros te guardamos las empanadas. Diego y Susa, seguramente desde algún lugar del sur de Los Lobos, por acá, el sur de Mar del Plata, poniendo la otra oreja. Y sabemos que hubo muchos maestros desaparecidos, ¿no? 608 maestros desaparecidos. Incluso el 24 de marzo del 76, uno de los primeros desaparecidos fue Isauro Arancibia, un dirigente de CETERA, ¿no?, de la reciente agrupación sindical docente. Bueno, y también hubo muchos estudiantes secundarios desaparecidos. 270 estudiantes desaparecidos. Inclusive aquí en Mar del Plata hubo varios, en el Nacional Mariano Moreno, por ejemplo. Vamos a escuchar, porque se cumplió un día del maestro a pesar de renunciar al día del maestro del 11 de septiembre, el día de la muerte de Sarmiento, sino que para muchos el día del docente es el en abril, en aniversario de Carlos Fuente Alba, ¿no? Pero folclóricamente el 11 de septiembre sí el día del maestro. Y la escuela puede ser, ¿no? Puede ser mejor. Vamos a escuchar en la otra orejita Carlos Gianni y Hugo Midón. La escuela puede ser. Por la otra orejita.

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2: Y seguimos recibiendo mensajes de tantos oyentes en directo, ¿no? Bueno, hay alguien que nos escribió leyendo Rayuela. Dice, probablemente de todos nuestros sentimientos, el único que no es verdaderamente nuestro es la esperanza. La esperanza le pertenece a la vida, es la vida misma defendiéndose. Eso escribía Julio Cortázar en el capítulo 28 de Rayuela, este libro que hay que leerlo varias veces, ¿no? Bueno, y seguimos en esta otra oreja argenta. Vamos a escuchar ahora un tema que lo ponemos ahora.
3: 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El país transita por una de las etapas más difíciles de su historia. Colocado al borde de la segregación, la intervención de las Fuerzas Armadas ha constituido la única alternativa posible.

en el país del no me acuerdo, de María Elena Walsh, Lula Bertoldi y Nico Sol.

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1: Y recibimos más mensajes. Dice, si nos dejan, los estudiantes podrán defender sus derechos. Los profesores cuyo día se celebra el 17, podremos trabajar en condiciones dignas y luchar por nuestros salarios sin que la recién comprada policía nos reprima. Si nos dejan, seguiremos creando una sociedad más justa y equitativa, nos dice Ángeles. Saludamos a Rosana, a Santiago el electricista, que me debe un arreglo que yo le debo pagar, ¿no? Pero tiene que venir a mi casa. Bueno, y Jorge desde Buenos Aires, un tanguero que nos pide el link del programa que está publicado en el mañana mismo en el Facebook de La Otra Oreja, por ejemplo, entre otras. Juan Filkenstein nos dice, los lápices siguen escribiendo, conversatorio virtual. Bueno, hay varias organizaciones, Abuela de Plaza de Mayo, la PDH, la Universidad de Mar del Plata y otras organizaciones. Hay muchas actividades al respecto. Bueno, y Virginia, una prima tía, nos recordó los 100 años que cumplía Mario Benedetti. Y vamos a escuchar una versión de Te Quiero, de Alberto Favero y Benedetti, por la Filarmónica de Montevideo, por La Otra Oreja.

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1: Escuchamos a la Filarmónica de Montevideo a 100 años del nacimiento de Mario Benedetti. Aquí estamos cantando. El barítono bajo era yo, el contralto era Lucas Durso, que se lo cantaba su pareja por celular también. Bueno, y Pablo Cala dice que es el tema que le dedicó a su esposa Yasmín el día de su matrimonio. Bueno, es que este es un programa de amor. No me salen otras palabras. Bueno, vamos a escuchar, a propósito del golpe en Chile, un himno de la Unidad Popular que fue modificado varias veces. La letra original era de los chilenos de Quilapayún. Después algunos lo modificaron e hicieron la de Inti Illimani, una versión, y Víctor Jara lo hizo en la marcha de la Unidad Popular. Bueno, aquí lo hizo María Elena Walsh y también tenemos otras versiones. Escuchamos primero a María Elena Walsh. Venceremos.

No, bueno, vamos a escuchar otra versión. Saca el disco, por favor, Lucas Dulce. No, mírame el disco. Es una de pasta. ¿Escuchamos una versión en italiano? Muy italiana, esta versión de Venceremos.

0: ¿No te gusta esa? Sácalo, por favor, al disco.
1: No, mírámelo, no.
0: No, no, Lucas. Bueno, vamos a escuchar una versión en ruso. Ahí está, venceremos.

0: no salen los subtítulos en ruso, ¿no? La escuchamos en castellano, saca este disco y pone otro.
1: No, por favor.
0: Bueno, vamos a escuchar la versión de Venceremos por Lula Bertoldi y Nico Sorín. Habíamos escuchado la versión de No me acuerdo, este dúo que con aparatos y buena voz hace Venceremos. Una versión nueva.

0: la Unión Patriótica de Allende. Bueno, tenemos un mensaje, dice: el golpe de Pinochet fue una tragedia. No olvidemos a los que nos quisieron convencer que había una vida pacífica al socialismo, que Pinochet era un patriota, que las Fuerzas Armadas de Chile nunca habían dado un golpe, y tantas barbaridades para domesticar a un pueblo que hoy se está cobrando venganza de tantos traidores y de tantos que colaboraron para que el régimen pinochetista siga en pie aún. Un abrazo también a Daniela de Hijos Oeste. Bueno, y escuchamos ahora a un grupo que nos gusta, y que somos amigos, un tema al Che de Locales Rock.
1: Buenas noches a toda la audiencia de La Otra Oreja, de nuestro queridísimo Edu Nashman. Acá Lucas, cantante y guitarrista de Locales Rock. Hoy quería presentarles nuestra canción dedicada a nuestro héroe Che Guevara. Esta versión que hicimos allá por el año 2012, nuestro primer DVD en vivo, con la participación especial de nuestro amigo Juan Sardi. Espero que la disfruten.

0: Uy, bueno, sí, Lara, y vamos a escuchar a Nico Rallis desde Buenos Aires en vivo cuando estuvo en La Otra Oreja. Hasta siempre.
1: Hasta la victoria siempre.
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0: 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En los años recientes, el gobierno federal y su ejército, los dueños de los medios masivos de intoxicación y diversos cacicazgos por todo el país, han creado un clima de criminalización contra las radios libres y comunitarias. La mafia encargada de legitimar la represión, mejor conocida como Instituto Federal de Telecomunicaciones, IFT, ha contribuido a agudizar ese clima de terror. En marzo de 2016, lanzó la campaña Se Busca por Robo. Transmitir desde una estación de radio sin concesión es un delito. La cacería de brujas contra las radios que transmiten sin permiso ha dejado un duro saldo: 194 inspecciones, 33 decomisos y 364 propuestas de inspección solo entre enero y junio del presente año. Desconocemos cuántas de estas acciones han sido contra radios libres o comunitarias, pero contamos con múltiples denuncias de ataques de las autoridades en Oaxaca, Puebla, Michoacán, Guerrero, Morelos y Ciudad Monstruo. Para muestra, algunos ejemplos recientes.
1: El domingo 26 de junio de 2016 fue asesinado Salvador Olmos, músico, libertario y radialista en Huajuapan de León, Oaxaca. Testigos, amigos y familiares de Salvador señalaron a la policía local como la responsable del brutal crimen. El 13 de septiembre, en esa misma ciudad, fue asesinado Agustín Pavia Pavia, maestro, abogado y radialista, a manos de desconocidos que lo acribillaron fuera de su domicilio. Ambos compañeros participaban en la radio comunitaria Tu News Savi, la palabra del pueblo de la lluvia. El 18 de agosto de 2016, verificadores del IFT acudieron a un domicilio particular en Ciudad Monstruo y con amenazas apañaron los equipos de transmisión de Radio Zapote. Además del carácter policiaco de la acción, es preciso destacar que Radio Zapote tenía 3 meses sin emitir por FM. El 28 de septiembre fueron decomisados los equipos de transmisión de 2 radios que emitían por las frecuencias 87.5 y 103.9 FM en el municipio de Tepalcingo, Morelos. Ese mismo día, en Amilcingo, a los de la IFT se les apareció el chahuistle cuando pretendieron ingresar a las instalaciones de Radio Amilcingo y ante el toque de las campanas del pueblo prefirieron salir corriendo.
0: En 4 meses, 2 asesinatos, 3 robos de equipo y un intento de decomiso. Ese es el trato que gobiernos, policías, pistoleros e IFT dan a los medios libres. Por nuestra parte, a la interferencia con ruido blanco denunciada en 2015, se ha sumado otra que detectamos en junio de 2016. Radio La Movidita, que transmite en el 102.7 de frecuencia modulada y que por su cercanía con nuestra frecuencia contribuye a borrar la señal de la que huelga. Este clima de muerte y represión muestra que los gobiernos, empresarios de los medios, caciques y el IFT están desplegando todos los mecanismos a su alcance para acabar con los espacios de libre expresión en todo México. Por lo tanto, llamamos a todas y todos a movilizarse en defensa de los medios libres y en particular de nuestra radio. Pensamos que en cualquier momento a las interferencias pueden sumarse ataques a las instalaciones y detenciones contra integrantes de la que huelga.
1: Frente a estas acciones de exterminio, exigimos el alto a la persecución en contra de los proyectos de comunicación libre, comunitaria e independiente. Alto a los cierres y decomisos de los equipos de transmisión de las radios y respeto a la integridad y libertad de sus integrantes.
0: Responsabilizamos a las autoridades federales, al IFT y a las autoridades de la UNAM de cualquier agresión en contra de nuestro proyecto o de cualquier integrante de la que huelga radio. Llamamos a todas y todos a amplificar la señal de la radio libre, intentando sintonizarnos por el 102.9 de frecuencia modulada, escuchándonos por internet en la dirección quehuelga.net y difundiendo esta denuncia por todos los medios posibles.
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0: Pues estamos aquí con compañeras muy queridas para todos nosotros. Estamos en la movilización que se convocó para Calzada de Tlalpan en contra del Mundial y pues visibilizando todas las luchas de nuestro país que están resistiendo y que estamos luchando por un mejor país y pues por también las malas acciones que hacen los gobiernos. Y estamos con las compañeras, compañeras de El Osochitlán de Flores Magón. Si se quieren presentar para todos aquellos que nos están escuchando.
1: Claro, mi nombre es Arquila Betanzos, mujer mazateca y familiar también de una persona perseguida actualmente.
2: Mi nombre es Eusebia y mazateca por la libertad. Y aquí estamos con nuestros compañeros de lucha.
3: Mi nombre es Alejandra García Martín.
0: Para que nos platiquen, ¿por qué están ahora acompañando estas movilizaciones, también manifestándose en contra de este Mundial y de las acciones que hace el mal gobierno?
1: Pues nuestra comunidad, nosotras como mujeres, las madres, las hijas, las abuelas, las niñas, llevamos más de una década de resentir en carne propia la injusticia. En algunos momentos históricos se le llamaba el abandono del Estado. Yo no sé qué es eso, o sea, qué sea eso del abandono del Estado, porque para nosotras ojalá que no existiera el Estado, ni que nos tenga que abandonar. Pero nos parece más bien que ante la existencia del Estado, lo que sufrimos no es el abandono, es la criminalización de parte del Estado. Encima de que no cumple los deberes que dice que tiene que cumplir conforme las obligaciones constitucionales, encima de que de por sí no atiende, encima de que margina, de que no es igual su trato con los espacios urbanos, encima de todo eso, además, llega a las comunidades a maltratarnos.

0: que se había venido gestando desde hace décadas. Y entonces, en el 2014, cuando decidió lastimar nuestra comunidad, pues fabricaron delitos del más alto impacto contra mujeres y hombres. Ese dolor que traemos, pero esa rabia, es la que nos hace unirnos con las madres buscadoras, con las comunidades que luchan por el agua y el territorio, por la vivienda, por una serie de derechos, aún en los espacios urbanos totalmente abandonados. También nos une con las madres el escuchar de parte de la presidenta Claudia que quienes protestan en esta jornada mundialista son personas de ultraderecha. Es decir, qué cinismo pretender que desde el podio presidencial se invisibilice el clamor. Dice la presidenta, es que en México no hay una inconformidad social. Sí la hay. Por supuesto que la hay, estamos causas desatendidas. Nos parece que es un momento ideal y legítimo que le pertenece a la sociedad en esos momentos para plantear, para visibilizar sus exigencias. ¿Por qué? Porque el espacio es nuestro, el fútbol es nuestro. Que la FIFA venga y lo comercialice, lo explote, es otra cosa. Pero el fútbol es del pueblo. Y entonces todo lo que es del pueblo es para servicio de sus propias causas. Por eso nos unimos y decimos en este contexto del mundial y del antimundial, pues que queremos la libertad y el regreso para nuestros 14 exiliados y que se hagan todas las justicias que faltan en este país para todas las mujeres y para todos sus habitantes.
1: Muchas gracias. Y platíquenos, ¿cómo le ha parecido? ¿Qué le ha parecido la movilización? Y pues ahora esta pega de carteles también que se hicieron. Platíquenos, ¿cómo vio la movilización?
2: Pues bastante consolador, nos da mucha fuerza al encontrarnos entre hermanas y hermanos de lucha, porque nos hacemos una sola familia luchando, ya que es demasiado el dolor que sentimos así de nuestros normalistas desaparecidos. Es mucho dolor de nuestros presos políticos, mucho dolor, y los que todavía tienen demandas y no han regresado a su tierra, es mucho dolor, y esto nos trae mucho consuelo. Es demasiada tortura porque el Estado no nos hace caso. Sabiendo la verdad, ellos se hacen sordos. Al contrario, nos torturan más, nos vuelven a levantar órdenes de aprehensión. Es una verdadera tortura. Y yo siento mucho coraje de cómo sí atienden a otros intereses, a los burgueses, como este caso de la FIFA. Ahí sí se entregan, la presidenta del país se entrega a todas las necesidades para que FIFA pueda aquí estar. Ahí sí yo estoy en contra. Y en mazateco decimos, Katavicho Cheni FIFA, que se largue la FIFA. ¿Por qué no nos atienden a los oprimidos, a los que sufrimos? ¿Por qué no nos atienden? ¿Y por qué a los poderosos sí los atienden? Y sigo diciendo, ¡fuera FIFA!
1: Y bueno, pues nos unimos a esa exigencia porque efectivamente son intereses económicos bien fuertes que están moviendo al gobierno y pues quieren que nos callemos, no es posible eso. Y estas luchas nos dan un ejemplo, de mucha resistencia, y queremos platicar porque nos decían fuera del micrófono que están emprendiendo una segunda etapa, van a seguir luchando, y creo que es algo a lo que nos tenemos que sumar y tenemos que amplificar, porque el gobierno está apostando al desgaste y está apostando a volver a encontrar pretextos para seguir esta criminalización de la protesta y de la defensa de las comunidades. Y en el caso de nosotros decimos de los presos políticos de los Xochitlán, y que ahora que están en un proceso de libertad, pero que también condicionado y está ahí, ¿no?, con las firmas y demás, estamos escuchando de manera agradable que se continuará esta defensa. Y platícanos un poquito, ¿cuál es esta otra etapa que van a tener que enfrentar? Y bueno, pues que invitas a los compañeros a estar al pendiente.
0: Tenemos ya un recuento de lo que se ganó en Boca del Río, que como recordarán, el año pasado iniciamos allí la batalla jurídica a nivel de amparos federales. Pronto les daremos a conocer ese recuento, porque hemos ganado muchísimos amparos en Boca del Río. Ni uno en contrario. Sin embargo, hay asuntos

0: complicados que tienen algunas trabas de tipo administrativo que aparentemente los jueces de Boca del Río no pueden superar, al menos que la Suprema Corte se pronuncie al respecto y decida aspectos de justicia. Entonces, estamos hablando de los compañeros exiliados. Son 14, pero son más o menos 9 asuntos los que están teniendo esta complejidad, aparentemente complejidad de la ley, pero nosotras contraponemos a la complejidad que encuentra la ley la simplicidad, el razonamiento tan sencillo de decir, si ya se ganó el 75% de las liberaciones, si ya tenemos la sentencia que desmintió esas mismas acusaciones que pesan contra los exiliados, entonces, ¿qué están esperando? Pero vemos con nuestros propios ojos a un nivel de justicia casi el más alto, el máximo nivel de justicia del país, que les gusta mucho a los jueces hacerse pelotas y rebuscarse con la ley en lugar de ejercer una justicia tan simple y tan sencilla que está a sus ojos. Eso es lo que vemos. Entonces, nos parece que esta nueva etapa es esa. Es caminar ahora por las vías legales que ya se esclarecieron, vamos a decirlo así, después de haber intentado los amparos. Es claro que tenemos que interpelar a la Suprema Corte, pero también es claro que tenemos que interpelar a las autoridades oaxaqueñas que originaron esta persecución y decirles, es ridículo que la sigan manteniendo. Y pues vamos a arrancar esta nueva etapa el 25 de junio en Oaxaca con la presentación de un libro de gráfica Ichitse que se llama Mazatecas por la Libertad, una gráfica de una lucha colectiva sin fronteras. Entonces, están invitadas, invitados. Allá en Oaxaca va a ser en el Instituto de Artes Gráficas, en el IAGO, en la sede de Alcalá, a las 6 de la tarde, el 25. Pero, aprovechando que vamos a estar allá, el 26 tendremos una jornada político-cultural en el Zócalo de Oaxaca, justamente para dejarle un mensaje fuerte al gobernador Salomón, cómplice de esta persecución, que ha tenido la posibilidad más de una vez de terminarla, pero en lugar de eso ha fortalecido políticamente y con el erario público a la diputada Elisa y a su padre, incluso comprándoles material pétreo. Nos parece que la dignidad es lo único que nos sostiene, pero la solidaridad de quienes se sumen, se han sumado a otras jornadas y a esta exigencia, pues ese es el camino. Ya les estaremos convocando más adelante también a jornadas en la Ciudad de México, en la Suprema Corte de Justicia, y les estaremos informando cómo vamos con nuestras búsquedas de citas con los ministros. Ya hemos tenido una cita con una ministra y otra cita con otro equipo de otro ministro, y ahí vamos hasta que agotemos con los 9.
1: Finalmente es esa resistencia y esa lucha, porque por los de arriba es criminalización, es desgaste, es socavar justo esa resistencia a las comunidades. Entonces es bien lamentable, pero en esta marcha, el día de hoy, 11 de junio, nos hemos encontrado con un trabajo tan profundo y tan digno de todas las personas que no es que quieran pasar un día aquí en la plena avenida, sino es que están mostrando una lucha de profundidad, ¿no? Y pues nuestra solidaridad completa. No sé si quieras comentar también un mensaje para la gente que te está escuchando y para los compañeros que probablemente no son de México, pero que estando aquí saben de esas luchas.
0: Muchas gracias. Pues primero agradecerles su escucha a la Qué Huelga Radio, porque ha sido una radio, un medio de comunicación que ha abrazado esta lucha y que sin ningún tipo de limitación ha difundido lo que nos acontece. Primero agradecerles su escucha. Y en segundo lugar, pues invitarles a seguir nuestras páginas Facebook Presos Políticos en los Ochitlán de Flores Magón, donde estaremos haciendo el constante llamado, las constantes convocatorias a movilizaciones. A veces invitamos a firmar pronunciamientos, incluso a manifestarse en consulados o embajadas en sus países si es que no son de México, y por eso es importante que nos puedan seguir. Instagram, Mazatecas por la Libertad, y pues bueno, escuchen a los medios libres mexicanos que constantemente también están hablando y difundiendo esta lucha. Muchas gracias.
1: Muchas gracias. Un mensaje para los compañeros, compañeras que la van a escuchar.
2: Pues mi profunda gratitud a todas mis hermanas y hermanos en lucha, porque solamente hemos logrado historias gracias a la solidaridad de todas y de todos. Un abrazo fuerte. Medios libres, radios comunitarias como ustedes, que huelga, realmente se han hermanado con nosotras y así es como hemos podido avanzar. Profundas gratitudes, abrazos fuertes.
1: Muchas gracias.

0: 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No me ofenden falsos juicios por mi ser o por mi trato. Cuando el divino Hacedor hizo al hombre aquí en la tierra, no se imaginó que hubieran rencillas por el color. Hizo al blanco de amor y al negro de corazón. A los dos les dio razón, a los dos les dio esperanza. 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
1: Bueno, estamos aquí con una de las compañeras. ¿De qué colectivo viene?
2: Somos de Capucha Rosa.
1: Platícanos de la intervención que están haciendo.
2: Bueno, somos una colectiva feminista, de Acción Directa. Sí, estamos apoyando en a las madres buscadoras. Sabemos la crisis de desaparecidos que hay y cómo se ignora. Entonces, esta es una parte de visibilizarlo.
1: Claro. ¿En qué consisten ahorita, para quienes nos escuchan, que somos una radio, en qué consiste esta parte de la intervención?
2: En este caso, ahorita lo que estamos haciendo es apoyo con la pega de las fichas de búsqueda, que hemos estado recolectando. Todas son diferentes y la mayoría pues son niños, mujeres. Sabemos que la desaparición pues nos afecta a todos.
1: En el marco de este mundial, platicamos la importancia de estar protestando aquí.
2: No puede haber un mundial con tanta inconformidad, con tantos desaparecidos, con tantos feminicidios, con tanto despojo, con cómo está el país y que estemos en celebración. No es cierto.
1: Entonces, un mensaje para la gente que te está escuchando.
2: Visibilizar. Si no pueden salir, si no les es posible salir, entonces visibilizar que esto, que se quede viral, que se quede en redes y que se quede en todos lados. Si no pueden estar presentes, que estén en otras.
3: Pues estamos aquí para exigir los derechos que como gobierno tendrían que darnos por todos los abuelos que mueren olvidados sin pensiones, por toda la juventud que ahora no tiene un futuro seguro, al menos que tengan una familia privilegiada, por todos los productos que cada vez suben más, las rentas, que ya como joven no puedes tener una casa porque está sobrevalorada ya demasiado, en la gentrificación, no sé, pues todo lo que está pasando, las escuelas abandonadas sin maestros, todas las zonas rurales que no tienen pues las ayudas que corresponden, pues que cada vez el gobierno quiere hacer el mundo más mediocre, en vez de que lo ayude, solo ellos se benefician. Y pues aquí estamos para exigir nuestros derechos y también para que se deje de criminalizar la marihuana, que es una planta también que te puede dar mucho conocimiento si la sabes usar bien.
1: Un mensaje que le quieras dar a la gente que nos está a lo mejor escuchando o que va a ver las protestas, las manifestaciones el día de hoy.
3: Pues que voltee a ver la realidad, que se pongan en los pies de la gente que en verdad está sufriendo y que alce la voz y que no se quede callado, que no nada más vean y critiquen y que se informen también de por qué se está luchando.
1: Muchas gracias. Por acá, no es un mundial, es un negocio con sangre.
4: Correcto, sí, el mensaje, digamos, consiste más en toda la violencia que existe en todo el país, o mencionándolo en todo el mundo, como es un mundial, estamos hablando de la violencia general, ¿no? Principalmente de nuestro país, porque aquí estamos. Entonces, es lucrar con un juego que es bonito de alguna manera para todo el mundo. Es un juego, es algo que ha sido algo bien, pero desgraciadamente los intereses políticos pasan sobre toda la comunidad, ¿no? Sobre todos nosotros. Entonces es algo, un acto de resistencia simplemente, un acto de rebeldía, a que el gobierno nos escuche, a que seamos libres, a que tengamos libre tránsito, que podamos salir familias, mujeres, niños a la calle sin preocupación y que todo pues marche bien para todos, ¿no? Resistencia más que nada.

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0: Estamos aquí con un compañero que hemos observado en esta movilización de manera muy atenta por su cartel. Si nos puedes leer lo que dice su cartel.
1: Mi cartel dice: no es un país, es una fosa clandestina con himno nacional, haciendo referencia a los más de 130 desaparecidos que están en nuestro país. Igual esta lucha es a favor de muchos colectivos que vienen, como las Madres Buscadoras, los 43 desaparecidos que nos faltan, colectivos como la CENTE, que también toda esta lucha que está pasando es para un futuro mejor por nuestro país. Y nosotros como juventud somos la voz del pueblo, nosotros como juventud somos los que vamos a dar el futuro por México. Y pues hoy vine solo, haciendo mi propia lucha y básicamente marchando por todos los que nos hacen falta, que a mi parecer, bueno, a mí me duele muchísimo saber todo lo que está pasando en nuestro México, tanta corrupción, incluso cuidar el planeta, como lo que había pasado recientemente de Majahuala. Eso también se me hace otro tema súper importante que siento que no se le está dando el interés correcto y el gobierno está ignorando a todos los colectivos que vienen luchando.
0: ¿Quieres dar algún mensaje a los jóvenes, a tus compañeros, compañeras, a quienes te van a escuchar, de todo esto que está pasando con el Mundial y pues los anuncios, lo que está viviendo la transformación, entre comillas, que vive la ciudad? ¿Quieres comentarles, decirles algo al respecto?
1: Pues yo como joven les recomendaría que alcen la voz, que no se queden callados. Incluso a veces nosotros como mexicanos nos falta mucha empatía. Vemos comentarios de gente burlándose sobre las marchas, sobre los colectivos, y eso está mal. No es necesario que alcen la voz, pero que mínimo empaticen con nosotros, con los que estamos luchando por un mejor futuro, porque las luchas que son el día de hoy van a ser para un mejor futuro y eso nos va a beneficiar a todos. Por eso, si se puede, levanten la voz, y si no, mínimo empaticen con los que sí lo hacen.
0: ¿Quieres mandar algún saludo a alguien, al colectivo, a alguien que quieras mandar?
1: Saludos a la CNR Crew, una crew de grafiteros que también alzan la voz.
0: Ok, gracias.
2: ¿Podemos saber qué edad tienes?
1: Tengo 21 años.
2: Gracias. Chido, compa, gracias.
3: ¡Que sube, que baja! ¡La gente no se raja!
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3: ¿Ya se cansaron?
4: ¡No!
3: ¿Ya se cansaron?
4: ¡No!
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5: Compañeros y compañeras, vamos a iniciar con esta conferencia de prensa, porque ellos han estado siguiendo las diferentes mesas que se ha tenido con este gobierno, que no ha tenido la capacidad de resolver las demandas centrales, que es la abrogación de la ley del ISSSTE y la reforma educativa. Y vamos a ceder el micrófono a nuestro camarada Marcelino Rodarte Hernández, de la sección 58 de Zacatecas. Adelante, camarada. Ni UMAS, ni AFONES, sistema solidario de pensiones.
4: Ni UMAS, ni AFONES, sistema solidario de pensiones.
5: No somos la derecha. No hay infiltrados y sí somos maestros y tenemos 11 días en la huelga nacional, 11 días en paro, 11 días en un plantón en las calles, porque se nos negó el acceso a la plaza que debe ser y que recuperaremos para el pueblo. Una mesa, otra mesa, otra mesa, y no resuelve. La gente sigue vigente con sus demandas. La abrogación a la ley del ISSSTE 2007 no ha caído. No se ha cumplido la promesa de la presidenta. La mesa de ayer se recesó porque no ofrecieron nada diferente a lo que se ofreció en las últimas mesas. La ley y reforma educativa tampoco se ha tocado, como dijeron. Los puntos y las comas siguen, esos puntos y esas comas siguen afectando al sistema educativo estatal, siguen afectando los derechos laborales de todo el magisterio nacional.
6: no es cierto que se ha resuelto. No hay diálogo con respuestas. Tampoco es cierto que no hay represión. Hoy está privatizada las calles, no hay libre tránsito, y hoy no solo es el magisterio el que se manifiesta, no solo son ya las demandas por la seguridad social, por pensiones dignas, es también el campo y es la salud y son los diferentes sectores. Le decimos a la presidenta que recupere al pueblo, que no puede darle la espalda, que tiene que ser con respuestas precisas, cómo se resuelvan los conflictos, no con granaderos, no con mesas platicadoras. La gente mantiene su vigencia, su organización y las marchas pacíficas, ni provocadores, ni de ultraderecha. Somos maestros organizados y nuestras demandas son firmes, son precisas y son dignas. ¡Hasta la victoria! ¡Sente! ¡La gente vive! ¡La gente vive! ¡La gente vive, vive y vive!
7: ¡La lucha sigue, sigue, sigue!
6: Vamos a ceder el micrófono al compañero secretario general de la sección 34 de Zacatecas, el camarada Filiberto Frausto Orozco. ¡Adelante, camarada!
8: Si no hay solución, no habrá, no rueda su balón.
7: Si no hay solución, no rueda su balón.
8: Hemos hecho de esta consigna un cumplimiento de nuestra palabra, en contrario a lo que la presidenta prometió en campaña y hasta el momento sigue sin el menor interés de cumplir. Estamos aquí pese a tantas adversidades, a tantos intentos por sabotear nuestro esfuerzo por manifestarnos pacíficamente. No pretendíamos molestar a los aficionados, simplemente aprovechar esta coyuntura para hacerle ver a la sociedad mexicana y al mundo entero que no nos resignamos, que las y los trabajadores cotizantes al ISSSTE no renuncian a su derecho a una jubilación digna, que no se resignan a un futuro de miseria, que estaremos aquí insistiendo, pese a esos comentarios de la presidenta, que desestiman esta lucha de las y los trabajadores, que es una lucha justa, que nosotros, quienes aportamos al ISSSTE, somos expoliados por 10 afores, 9 de ellas privadas. Que los dueños de estas afores viven tranquilamente con su futuro asegurado, que tienen ya asegurada su vida para sí mismos y para su descendencia por varias generaciones más. Consideramos injusto que no haya una posibilidad de una vida digna para nuestros compañeros que entregan retazos de vida durante más de 4 décadas. Nuestra lucha es justa, que a nadie le quede duda. Somos una organización social que proviene de lo más bajo de la clase social, que empuja junto con los demás sectores sociales por la posibilidad de una vida digna. Eso me parece que no debe de estar en discusión y que a nadie le debe de extrañar nuestra lucha. Por ello seguiremos haciendo un llamado a las organizaciones sociales para que sigan acompañando esta lucha, a la sociedad de esta capital que por momentos cae en el desánimo y en la molestia azuzada por los medios de comunicación, que nos tenga un poco de paciencia, que agradecemos su comprensión de amplios sectores de esta sociedad que se solidariza, que lleva víveres a nuestros campamentos, pero sabemos que hay otros sectores que se incomodan. Nuestra disculpa para ellos, pero nuestra lucha, debe de quedar claro, es por millones y millones de mexicanos condenados a un triste futuro. Así es que aquí estaremos y no daremos ni un paso atrás. ¡Hasta la victoria, gente!
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0: a los medios de comunicación, al magisterio disidente de la Coordinadora Nacional de Trabajadores de Educación, al pueblo de México y del mundo. 11 días llevamos desde que inició esta huelga nacional de la CENTE, el magisterio que alza la voz en este evento que es de conocimiento internacional y mundial del fútbol. Para nosotros, como magisterio disidente, sin duda alguna hemos de recalcar que no venimos a confrontar, que venimos para que el gobierno dé nuevas respuestas a las demandas centrales por una jubilación digna que no se debe mirar como un privilegio, sino como un derecho. A pesar de que hemos sido objetos de criminalización, de señalamientos a nuestras actividades políticas que hemos impulsado en la capital del país y en diferentes estados, la gente mantiene firme esta lucha. También es importante decirle al pueblo de México y a los demás países, el gobierno le está dando la espalda a los trabajadores de la educación, porque se reúne con los banqueros, con los empresarios, pero no así con los maestros. En ese sentido, es claro que, como le hemos dicho, para este gobierno le importa más las Afores que sus propios trabajadores. ¿Dónde queda el discurso entonces de que no roban, de que no mienten y de que no traicionan? El magisterio de la CENTE hoy se siente decepcionado precisamente porque no están cumpliendo con una promesa de campaña de este gobierno federal que estaría abrogando la ley del ISSSTE del 2007. Sin duda alguna, para nuestros compañeros que se encuentran aquí en la Ciudad de México y en diferentes estados de la República Mexicana, estamos conscientes de que vamos a permanecer en esta lucha, porque es justa esta lucha que hemos emprendido a 11 días, pese a las circunstancias, pese a las denostaciones, pese a la criminalización de la protesta de la gente, estamos firmes, porque sabemos que estamos exigiendo una jubilación digna para todos los trabajadores del Estado y no solamente para el magisterio. Hacemos el llamado, pues, a que alcemos la voz desde diferentes sectores para que este gobierno sepa que seguiremos luchando por la abrogación de la ley del ISSSTE del 2007. Ni un paso atrás y hasta la victoria siempre. ¡El paro! ¡El paro! ¡El paro! ¡El paro!
1: Cederemos el micrófono a nuestra camarada Eva Hinojosa Tera, secretaria general de la sección 18 de Michoacán.
2: 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Medios de comunicación, sociedad en general y desde luego todos los países del mundo, del mundo. Vertimos a todos ustedes que somos conciencia que no calla, lucha que no claudica, porque esto es historia que nos dejaron nuestros ancestros. Por ello, la Coordinadora Nacional de Trabajadores de la Educación se identifica por ser trabajadores revolucionarios de conciencia de lucha. Por ello, así decimos, compañeros y compañeras, que estamos

0: a los 11 días de nuestra huelga nacional, de la cual no nada más son estos 11 días, son años que no se le han resuelto estas demandas más sentidas de los pueblos trabajadores, como son la reforma de la ley del ISSSTE 2007, la reforma educativa Peña AMLO. Por lo tanto, nosotros no desistiremos en seguir luchando, en seguir exigiendo que la presidenta en turno recoja nuevamente estas demandas y se siente con la Mesa Nacional Única de Negociación, porque volvemos a hacer patente que es su deber, es su encomienda que tomó protesta cuando dijo que iba a cumplir y hacer cumplir y estar con el pueblo. Pero decimos nosotros que no está con el pueblo. Hoy se declara firmemente al no atender al pueblo trabajador en ese sentido de que no está con el pueblo, que está al servicio de la clase privilegiada. Como bien sabemos, para ellos es el sistema neoliberal. Por ello decimos que no estamos de acuerdo que estas grandes afores privatizadas estén ahora sí cotizando nuestras cotizaciones de nuestros compañeros jóvenes, que hoy decimos que son hijos de la reforma, porque no les preguntaron en ningún momento, sino los adentraron a esta reforma lesiva que les lacera sus derechos. En ese sentido, compañeros y compañeras, aquí estamos presentes. Llegamos a este punto para poder decirle a la presidenta que el mundial es una farsa. Es una farsa para el pueblo, que quiere dar a entender que el pueblo no tiene esa conciencia de entendimiento y visualidad de que es nada más para los grandes ricos del mundo. Por ello decimos que no estamos en contra del deporte. Al contrario, el deporte es un derecho que les asiste a todos los mexicanos constitucionalmente. Que ya quisiéramos que a nuestros niños y a nuestras niñas nos dieran todas las facilidades y recursos en nuestras escuelas para que pudieran desarrollar ese deporte que prácticamente forma la mentalidad física y mental. Y en ese sentido dejamos patente que no nada más nuestra demanda es laboral, no nada más nuestra demanda es salarial, nuestra demanda es educativa. Por eso en la escuela, en las aulas somos propuesta y en la calle somos protesta. Y en ese sentido, compañeras y compañeros, desde aquí le decimos al pueblo de México que primero está la educación para el obrero y después para el burgués. Por eso decimos, educación primero al hijo del obrero, educación después al hijo del burgués.
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1: A continuación, vamos a ceder el micrófono a nuestra camarada Elvira Meléndez, de la sección 14 de Guerrero. Adelante, camarada.
3: Agradecemos a los medios de comunicación que coberturan las actividades y la huelga nacional de la CENTE. De manera objetiva, les pedimos que comuniquen todos los acontecimientos y sobre todo este muro con el que nos reciben, porque no permiten la libre manifestación, pero tampoco el libre tránsito. Desde la mañana estuvieron cerrando líneas del metro, estuvieron cerrando todo tipo de vías de acceso para que nosotros nos concentráramos en la manifestación. Pero aquí están los compañeros maestros, dignos representantes de la lucha social. Salimos a las calles sobre todo para visibilizar nuestras demandas centrales, que no es un privilegio. lo hemos dicho una y otra vez, pero vemos a través de reportes de medios de comunicación que dicen que estamos luchando por mejoras económicas para los líderes de la gente. Queremos decirles que este hostigamiento y esta criminalización de la protesta social no debe de pasar. Pedimos que de manera objetiva centren las demandas que nosotros tenemos como Coordinadora Nacional de los Trabajadores de la Educación. La ley del ISSSTE no solamente aqueja al magisterio, lo hemos recalcado una y otra vez. Y hemos visto, lamentablemente, las declaraciones de la Presidenta de la República, que ahora ya no va a tratar con la cúpula de la CENTE. Así lo dice. Dice que no quiere intermediarios. Le queremos decir que la cúpula es del CENTE, con quien siempre se sienta. Que Alfonso Cepeda no nos representa y aún así le dan una senaduría. Por eso, compañeras y compañeros, en la coordinadora nos regimos por principios y además las decisiones las tomamos no por vía unilateral. Queremos recalcar que nuestra lucha pacífica, que salimos a las calles y que nuestra lucha sobre todo es para visibilizar en este marco del mundial, sobre todo la ventana al mundo de que nuestras demandas no han sido atendidas. Y eso es lo que queremos mostrarle al mundo, que en este gobierno que se anuncia y se dice y se autodenomina el segundo piso de la cuarta transformación, lo único que hemos visto son mentiras y más mentiras. Por ello, nosotros demandamos y emplazamos a la Presidenta para que reciba la Comisión Nacional Única de Negociación y se pueda establecer una ruta viable y posible para abrogar la ley del ISSSTE que tanto aqueja a los trabajadores que ingresamos después del 2007. Queremos decirles que después de 19 años que nuestros compañeros han estado en esta excepción con una incertidumbre de una jubilación digna, y queremos mostrar también que en este sistema de afores, a pesar de la cotización, que es una autopensión, que dependiendo de cuánto ahorren los trabajadores, es la cantidad con la que se van a retirar. Y aunque anuncien que hay un sistema de pensiones, o que anuncien que va a haber un sistema que va a acceder los compañeros a los 65 años de edad, queremos decirles que 65 años de edad, mientras tanto, ¿qué van a hacer los compañeros y compañeras? Quedarse ahí, estando en el magisterio, no poder tener la jubilación, porque una vez retirados se van a ir con 4,000, 5,000 o 6,000 pesos. Esto es grave, no son privilegios, son demandas centrales. Por ello les decimos que ni UMAS, ni AFORE, Sistema Solidario de Pensiones.
2: Ni UMAS, ni AFORE, Sistema Solidario de Pensiones.
4: Y que si no nos preocupa que nuestros estudiantes se queden sin clase. Nos preocupa que se queden sin futuro, que en su futuro inmediato no tengan acceso a la educación, a la salud, a la cultura, al deporte. Nos preocupa que cuando sean trabajadores no tengan la posibilidad de un empleo digno, de un salario adecuado, de una pensión para su vejez. Por eso esta lucha no es por nuestra pensión, es por las próximas pensiones y jubilaciones. Hoy nosotros cumplimos ciclos y podemos decir que la lucha del 2006-2007 arrancamos el décimo transitorio en la ley del ISSSTE 2007, pero solo 750 mil trabajadores quedamos en este régimen. 3.5 millones de afiliados al ISSSTE están condenados a una renta vitalicia. Hoy le decimos a la Presidenta, la retamos, que así como está atendiendo a estos ricos, haga entonces que esos 3.5 millones de trabajadores al servicio del Estado pasen al décimo transitorio. No estamos diciendo que se quite los ahorros de los trabajadores. Eso es de los trabajadores. Lo que no aceptamos es que se siga.
5: ganando millonariamente a 10 afores privadas de los principales ricos, de los principales ricos de este país. Pero también decimos con mucha claridad que este mundial del despojo significa 8.911 millones de dólares para la FIFA, que equivale aproximadamente a 154.980 millones de pesos. ¿Por qué no estos recursos se dedican a educación, a salud, a vivienda, a las pensiones? Lo que está en juego es el futuro. Lo que estamos diciendo es que es posible en este momento cambiar este régimen de miseria al que condenan a nuestros compañeros y a nuestras compañeras. Categóricamente les demostramos en la mesa de negociación a esos funcionarios que es mentira que se necesite más de 20 puntos del Producto Interno Bruto para cambiar de régimen. Lo que se necesita es una decisión que sea congruente con el lema de primero los pobres, no primero los pobres banqueros, como parece que ahora es los términos en los que se maneja. Lo que estamos planteando, y lo queremos dejar muy claro, porque también deslizó la presidenta, que ahora resulta que le hacemos juego al principal deudor de este país y que tiene el 25% de las cuentas individualizadas, Salinas Pliego. Por supuesto que sí estamos contra el gran capital nacional y financiero. Lo que estamos diciendo, presidenta, es decídase con los trabajadores o con los banqueros. Este circo que están realizando a menos de 2 kilómetros de este punto, donde nuevamente detienen la digna movilización de los trabajadores de la educación y que además trajeron a cientos de trabajadores, de empleados, de desempleados que se identifican con playeras blancas y pantalón de mezclilla, están para contener, y ahí están sus líderes manejando cómo tendrían que enfrentar a los maestros. No solo es las vallas, quisiéramos que más que nuestro rostro se reflejara lo que está aquí atrás, los cientos de policías que quieren contener la digna rabia que tenemos los trabajadores. Por supuesto que hemos dicho que ningún compañero va a ser expuesto para salir lastimado. Sí denunciamos y lo hemos dicho con claridad que el 1 de junio fuimos recibidos con vallas, con toletes, con gases, y ahí está nuestro compañero proceso que ha perdido la vista por esta agresión del gobierno de la ciudad, a quien responsabilizamos de este operativo. Por supuesto que hay un mando, por supuesto que hay un ejercicio de poder detrás de esas vallas, donde hemos demostrado que quien disparó vino del otro lado la agresión. Hoy estamos en esta manifestación diciendo que abrazamos a nuestras madres buscadoras, más de 133 mil desaparecidos en este país. Un país que en lugar de sembrar semillas y de sembrar conciencias, siembra cadáveres. No puede llamarse de otra forma que un país que está masacrando y que está permitiendo que se masacre a su pueblo. Por supuesto, también abrazamos a los padres de los 43 que en esta semana se han manifestado en su dolor tan grande a 11 años de la desaparición de nuestros compañeros. Y también queremos solidarizarnos con la huelga del Sindicato Único de la Unión de Trabajadores del Instituto de Educación Media Superior, las prepas de la Ciudad de México, que desde este 10 de junio están en huelga, pero también con la huelga de Tornel, que cumple más de 3 meses que no tiene una solución, y con la huelga del Nacional Monte de Piedad, que cumple ya 8 meses, y muchos otros conflictos. A la presidenta se le ha juntado la tarea porque no quiere mirar hacia abajo, donde está el pueblo, donde está la verdadera afición. Hoy dejamos muy claro que no estamos en contra de la afición. Nuestros niños, nuestros jóvenes, nuestras maestras, nuestros... maestros juegan también fútbol, pero no es este fútbol del despojo, del espectáculo mediático, que si no tienes contratada la televisora para verlo, pues solamente estarás tal vez pirateándote la señal. Lo que estamos reivindicando es el fútbol del pueblo, el fútbol de nuestros niños y de nuestros jóvenes, de nuestros barrios. Por supuesto que contra ellos no estamos, estamos contra un mundial del despojo, contra un mundial que solo nos va a dejar la basura en este país y se va a llevar esa cantidad de millones sin pagar ni siquiera un peso de impuestos. Aquí estamos los trabajadores de la educación, junto con muchos otros sectores, diciendo que esto no termina hasta que termina el último minuto del partido y que en este momento no hay todavía un resultado final y que vamos a llegar, compañeras y compañeros, vamos a llegar a la final con la abrogación de la ley del ISSSTE. Adelante, adelante, compañeros, que la lucha es constante. Adelante, adelante,
2: que la lucha es constante.

0: fútbol, identidad y resistencia en Palestina. Este mes de junio de 2026 se cumplen 32 meses del inicio del genocidio en Gaza y 937 de la aún continuada Nakba. Es además el inicio del Mundial de Fútbol, un tema que resulta baladí si consideramos la catástrofe que vive el pueblo palestino. No obstante, en esta cápsula queremos alejarnos del negocio y juego político que la FIFA ha montado sobre este deporte, arrebatándoselo a las clases trabajadoras, para pensar en lo que el fútbol tiene de identidad y de resistencia. Un deporte que Galeano, citando a Gramsci, definió como el reino de la lealtad humana ejercida al aire libre. Palestina, como Estado soberano reconocido por 157 países, cuenta con la Asociación Palestina de Fútbol, APF, integrada desde 1998 a la FIFA y que tiene su propia selección nacional de hombres y de mujeres, así como dos ligas profesionales, la Liga Premier de Cisjordania y la Liga de Fútbol de la Franja de Gaza. No obstante, el estado de ocupación, la limpieza étnica y el genocidio hacen imposible que la población palestina practique este deporte con normalidad. Se tienen documentados, mucho antes de octubre de 2023, los ataques sistemáticos por parte del gobierno de Israel para impedir el desarrollo del fútbol palestino. Por ejemplo, desde 2019 la selección nacional palestina está obligada a jugar fuera de su territorio todos los partidos internacionales, aun cuando sean anfitriones. Igualmente, se han documentado ataques a futbolistas profesionales por parte de las Fuerzas de Defensa de Israel, con disparos a las rodillas o a los pies, con la clara intención de impedirles volver a jugar. De hecho, como resultado de la política del gobierno israelí de disparar para mutilar, en 2018 se fundó la Asociación Palestina de Fútbol de Amputados, que este 2026 ha formado su primer equipo femenino de la Franja de Gaza. Después de 2023, la violencia incrementó aún más. Todas las instalaciones de fútbol, estadios y canchas de entrenamiento en Gaza quedaron devastadas. Incluso en Cisjordania y Jerusalén del Este se han cerrado y destruido instalaciones, como ha denunciado la Asociación Palestina de Fútbol. En un reporte publicado en mayo de este año, la APF indica que desde el 7 de octubre, Israel ha asesinado a 566 jugadores, ha lesionado a 44 y arrestado a 23, mientras que 152 instalaciones de Gaza y Cisjordania han sido destruidas o desactivadas, bajo la mirada cómplice de la FIFA, que no ha expulsado de su organización a la Asociación Israelí de Fútbol por la sistemática violación de derechos humanos. Esta crueldad permanente, si bien es un sello distintivo del Estado de Israel, no es casual. Como bien nos recuerda Eduardo Galeano, fútbol y patria han estado vinculados, para bien y para mal, desde el siglo pasado. Y es la existencia de una nación y su identidad la que Israel quiere negar. A pesar de estos intentos, Palestina resiste desde hace décadas y el fútbol no es la excepción. A miles de kilómetros de su territorio, un equipo chileno recuerda que Palestina existe, un equipo que es también un medio contra la negación y el olvido. El Club Deportivo Palestino es un equipo con sede en Santiago de Chile que juega en la Liga de Primera de la Asociación Nacional de Fútbol Profesional de Chile. Fue fundado por la diáspora palestina que después de la Primera Guerra Mundial se asentó en el país sudamericano. Nicolás Vidal, en el breve pero significativo texto Palestino, un club único en el mundo, da cuenta de la historia del club y su relevancia para la identidad palestina, la cual se resume en su lema: más que un equipo, todo un pueblo. El club palestino es más antiguo que el Estado de Israel. Se creía que fue fundado en 1920, pero hallazgos recientes indican que su origen se remonta a 1916, cuando se registró como Club Sportivo Palestina. La fecha no es menor, porque como señala Vidal, significa que su fundación es anterior incluso a la Declaración de Balfour de 1917. Ello muestra, como afirma Eugenio Chaguán, que la migración temprana tenía ya la intención de formar y organizar instituciones que llevaran el nombre y los colores de Palestina. El palestino contradice entonces la narrativa sionista que justifica la ocupación bajo el lema «una tierra sin pueblo para un pueblo sin tierra». Esta frase refleja lo que Vidal, citando a la autora Odette Gidy, indica como el intento de eliminación de todo rastro de cultura palestina. Gidi lo ha nombrado el genocidio cultural y el Club Palestino no ha estado ajeno a él. Relata el autor que en 1950 la colectividad judía en Chile ofreció al presidente del club una suma nada despreciable para que cambiara el nombre por el de Club Deportivo Árabe. La respuesta fue un portazo. De esta manera, el palestino ha jugado un papel de memoria e identidad nacional, tanto para la comunidad palestina en Chile como para palestinas y palestinos en Gaza, Cisjordania y Jerusalén del Este, quienes se reúnen para ver la transmisión de los partidos cuando las autoridades israelíes lo permiten. El equipo ha jugado ese mismo papel cuando en 2014 sustituyó el número 1 en sus camisetas con el mapa de Palestina, de acuerdo a sus límites originales, hasta antes de 1946. En aquel entonces, el gobierno de Israel emitió una queja, de manera que el equipo fue obligado a cambiar la playera en el torneo y recibió una multa. Pero dicha camiseta aún se vende para aficionados. También ha convocado a la memoria cuando el equipo, en 2024, salió a la cancha con el brazo estirado para simular que cada jugador sostenía la mano de las niñas y niños asesinados en Gaza. Las expresiones del equipo, tanto de denuncia como de apoyo a Palestina, han sido permanentes. La causa palestina no ha sido indiferente a importantes figuras del fútbol ni a sus aficionados. De manera frecuente, las barras del Celtic, el Athletic de Bilbao o el Rayo Vallecano despliegan banderas, denuncian el genocidio y corean apoyos a Palestina. Los casos más recientes y más mediáticos son, por un lado, la megabandera con la consigna Free Palestine que la barra del Paris Saint-Germain desplegó en la final de la Champions, donde su equipo se coronó campeón, y por otro, la bandera palestina que la estrella del Barça, Lamine Yamal, portó durante los festejos de su equipo al ganar la Liga Española. No obstante, las voces más firmes han sido las de Diego Armando Maradona, que durante su vida declaró su apoyo a la causa justa de Palestina y dijo ser su hincha número uno. Y la de Pep Guardiola, el reconocido entrenador, que en premiaciones, eventos públicos o ruedas de prensa denuncia el genocidio israelí en Gaza. No se trata de si yo estoy bien y tú estás mal. Se trata de amar la vida, de preocuparse por tu vecino. Los próximos podemos ser nosotros, dijo en la Universidad de Manchester. El fútbol, fuera de las esferas del negocio, es capaz de aglutinar a millones sobre una misma causa y puede ser también, como hemos mostrado, el medio para poner luz sobre Palestina y su derecho a existir. Así, cuando estés apoyando a tu equipo en el próximo Mundial, recuerda que hay un país al que se le niega por todos los medios vivir esta experiencia, y sin embargo resiste, incluso más allá de sus fronteras, y junto con ellos, millones que apoyan la vida y todas sus expresiones. Recuerda que el fútbol en Palestina, como indica la vicepresidenta de la APF, es una expresión de nuestra identidad nacional, nuestro anhelo de ocupar nuestro lugar bajo el sol como una nación libre y soberana como todas las demás. Por ello, en este Mundial, pronúnciate, actúa.
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1: Es un evento que sabemos que es importante, es mediático y queremos que el foco no solamente se centre en la parte del fútbol, en la parte deportiva, sino también pues visibilizar esta parte de la crisis que se vive en el país. Hay más de 133 mil personas sin localizar y más de 72 mil cuerpos alrededor del estado que también estamos en espera de que sean identificados y restituidos a sus familias. Entonces, pues, nada más que nada, aprovechar la coyuntura del evento y visibilizar esta problemática.
2: Este 10 de junio nos encontramos en la marcha de familiares de personas desaparecidas en México y tenemos la oportunidad de hablar con otra compañera. Buenas noches, compañera.
3: Hola, buenas noches. Mi nombre es Socorro Gil Guzmán y busco a mi hijo Jonathan Guadalupe Romero Gil, que fue detenido y desaparecido por policías municipales el 5 de diciembre del 2018 en Acapulco, Guerrero. Y actualmente represento a la colectiva Memoria, Verdad y Justicia Acapulco, Chilpancingo, Guerrero.
2: ¿Nos puede contar, compañera, cómo surge el colectivo? ¿Cómo es que deciden organizarse para la búsqueda de sus familiares?
3: Pues durante 3 años buscaba yo sola junto con mis hijas y empezamos a hacer actos de memoria y de visibilización en el Zócalo de Acapulco, invitando a la gente por medio de las redes sociales, y así empezaron a llegar compañeras y empezaron a insistir en que se formara una colectiva y pues me pusieron a mí como su representante. Y aquí me tienen, porque yo no quería ser la representante, porque la verdad es muchísima responsabilidad, trabajo. Y digo, de por sí uno trabaja muchísimo y estar al cargo y al pendiente de las familias, como ahorita que venimos a las marchas. Y pues aquí ando, sigo buscando a mi hijo y sigo ayudando a las compañeras para que este día de hoy se hiciera posible venir. Pues tuvimos que botear para poder tener dinero para pagar una Urban que nos trajera hasta acá.
2: Esto que comenta también es importante que lo escuchemos, porque todo el movimiento que hacen ustedes como comité es autogestivo, quiere decir, a ustedes nadie les paga o no reciben dinero, en realidad todo sale de sus bolsillos, me imagino.
3: Así es, mucha gente tiene la idea que nos pagan, que recibimos dinero de algún partido político, cuando no es cierto. Nosotras nos mantenemos solas como podemos, boteamos en nuestras actividades, boteamos en las redes sociales, para que la gente que pues tiene empatía, que nos puedan ayudar, lo hacen. Y así fue como juntamos los recursos para poder venir hoy este día, que la verdad nos salió un poco cara la Urban, porque venimos desde Acapulco, y pues para que nos viniera a dejar y mañana nos va a venir a traer. Y pues yo llevo 7 años y medio buscando a mi hijo, la fiscalía me desapareció las pruebas de mi carpeta, fui amenazada, perseguida y desplazada del estado de Guerrero junto a mis 2 hijas.
2: Compañera, esto que nos está narrando desafortunadamente es algo muy común para muchas de las familias que finalmente reciben amenazas y no reciben apoyo por parte del gobierno. A estas personas que están iniciando apenas la búsqueda de sus familiares en Guerrero, ¿cuáles son las recomendaciones que usted le haría?
3: Pues que siempre que tengan a un familiar desaparecido, que no quisiéramos que esto pasara, pero sabemos que sigue pasando, entonces conforme les desaparezcan a un familiar, por favor, busquen ayuda de los colectivos, no de las autoridades, porque las autoridades no les ayudan en nada. Busquen a las mismas familias para que puedan arroparse y apoyarse y para saber qué hacer, porque realmente nosotras cuando nos pasa esta situación, pues no sabemos a dónde ir, a quién recurrir, y las autoridades solamente nos revictimizan, y entre las familias pues nos sentimos arropadas, acobijadas, y entre nosotras nos apoyamos.
2: ¿Aproximadamente cuántas personas desaparecidas hay en Guerrero, compañera?
3: Pues las autoridades no quieren, no han querido dar las cifras oficiales, pero nosotras creemos que hay alrededor de 8,000 personas desaparecidas en el estado de Guerrero, más aparte las que no tienen pues una denuncia, y sí hay mucha gente que no levanta denuncia por miedo, porque los amenazan o porque saben que la fiscalía de todas maneras no hace nada y se dedican a buscar solas. Nos hemos encontrado con familias que no tienen denuncia pero que siguen buscando y no quieren ir a la fiscalía.
2: Claro, y bueno, pues nada más para terminar, compañera, quisiera preguntarle, esperemos que donde quiera que esté Jonathan nos esté escuchando, ¿qué mensaje le daría?
3: Híjolas, yo sé que mi hijo ya no está vivo, encontré sus restos en CEMEFO, están por darme los resultados y yo sé que si me escucha desde el cielo, pues sabe que lo amo y que no necesito decirle palabras para que lo sepa, siempre supo cuánto lo amaba, siempre se lo decía yo en persona, en mensaje, y pues decirle que lo quiero muchísimo, que lo amo y que yo sé que algún día nos vamos a volver a encontrar. Creo que no fue posible en esta vida, pero yo sé que en la otra vida me está esperando y que algún día lo voy a volver a abrazar y que le voy a decir cuánto lo amo y que en ese abrazo recuperaremos todos estos abrazos que no nos dimos. Y muchísimas gracias a todas las personas que hicieron posible este día, este viaje, y que estuviéramos presentes hoy aquí en este lugar.
2: Muchas gracias, compañera, y bueno, mucha fuerza.

0: Este 10 de junio nos encontramos aquí en una protesta de familiares de personas desaparecidas de México y de otras partes de América Latina, y tenemos la oportunidad de platicar con una compañera. Buenas noches, compañera.
1: Buenas noches.
0: Si pudieras presentarte, por favor.
1: Claro que sí. Buenas noches, mi nombre es Ana Enamorado. Yo soy madre de Óscar Antonio López Enamorado. Óscar es un joven que a sus 19 años fue desaparecido en Jalisco. Él es hondureño, igual que yo, y hace más de 16 años que mi hijo fue desaparecido en este estado, donde hoy es sede del mundial. Ahí me desaparecieron a mi hijo Óscar. Pues Óscar, como es uno de los cientos de migrantes que pasan por México para llegar a Estados Unidos, y sabemos que aquí en México se perdió la última comunicación con ellos, porque ahora buscando a mi hijo también busco a otras personas, y eso que son decenas de miles de personas migrantes que están desaparecidos en México, de diferentes nacionalidades, que nadie las está buscando, ni la autoridad mexicana, ni la autoridad de nuestros países de origen, que son los principales responsables de estos desplazamientos forzados de tantos jóvenes, y que se hacen como que no saben nada y no se están coordinando con el Estado mexicano para buscarles, porque simplemente es alguien a quien no le importa a ninguna autoridad. Entonces yo, como madre de Óscar, estoy aquí en México desde hace 14 años para buscar a mi hijo, y también se han organizado las brigadas de búsqueda para que otras madres de que se es difícil que lleguen a México, ahora se ha logrado que lleguen las familias desde una brigada de búsqueda organizada por la Red Regional de Familias Migrantes, que es un colectivo que yo fundé para poder ayudar a las familias, para que este camino que yo recorrí tan duro, tan difícil, se le facilite a otras familias que ahora acompañamos desde este colectivo. Y justamente el día de hoy estamos aquí, el 10 de junio, pues como sabemos que es un día donde están llegando millones de personas de otros países. A esas personas que están llegando de visita a México, pues justamente para que todo el mundo sepa cuál es el recibimiento que les están brindando a las personas que están llegando al mundial, y que sepan también cuál es el recibimiento que le brindan a las personas migrantes que llegan de manera indocumentada al país, como sucedió con mi hijo. Óscar llegó a Estados Unidos, y de Estados Unidos lo trajeron para el estado de Jalisco, y ahí, en ese estado donde sabemos que es el epicentro de las desapariciones forzadas, del reclutamiento forzado de jóvenes, en ese estado me desaparecieron a mi hijo. Este mensaje que le llegue a todo el mundo que piensa que México tiene solo la historia que conocemos a nivel internacional, esta es la otra parte de la historia que no llega a otros países. Esta es una realidad. Óscar es mi único hijo, me lo desaparecieron, me tuve que desplazar para venir a buscar a mi hijo, algo que otra madre no lo puede hacer, porque por muchas razones, y en una de las razones más importantes es que tienen más hijos que cuidar, y yo no. Óscar es lo único, es todo, y sin Óscar no soy nada, y por eso estoy aquí visibilizando, que sepa el mundo entero de esta realidad que se vive en México. Son más de 130,000 personas que están desaparecidas en territorio mexicano. Nosotras no tenemos nada que festejar, nosotras no podemos disfrutar de una fiesta mundial ni de ningún otro tipo de fiesta con nuestros familiares, porque no están, porque no sabemos qué sucedió con ellos.
0: Ana, ¿nos puedes compartir recomendaciones para las familias que viven en México, pero que son de Honduras, de Guatemala, El Salvador, de Venezuela, Colombia, Haití, que han perdido, de Cuba, y bueno, de otras partes del mundo, que desafortunadamente hayan extraviado la localización de su familiar? ¿Cuáles son las recomendaciones que tú le harías? ¿A dónde deben de acercarse para que, digamos, puedan recorrer y aprender el camino que tú ya has abierto?
1: Mira, aunque sabemos que las autoridades no hacen absolutamente nada, hay que seguirles obligando. Hay que ir en nuestros países de origen, o si se encuentran en México o donde se encuentren, que acudan a los consulados, que acudan a las embajadas. Ellos son los responsables. Ellos tienen una obligación de recibir a las personas y de coordinarse con las autoridades mexicanas para buscar. Sabemos que no lo van a hacer, porque así son, pero hay que ponerlos en evidencia, por lo menos que tenga un documento, que tenga una foto, que se tome un video el día que llegó y no lo recibieron, que documente el trato que les brindaron el día que se acercaron a la autoridad, porque no podemos hacer siempre nosotras, como sociedad civil, como familiares, el trabajo que a ellos les corresponde. No les van a hacer caso y que busquen ayuda en nosotras como familiares, que ya tenemos un camino recorrido de dolor, de tristeza y de mucha frustración, que se acompañen de colectivos, que busquen colectivos. En todas las redes sociales pueden buscar, está nuestro colectivo, que es la Red Regional de Familias Migrantes, que obviamente somos personas que estamos acá. Yo soy la única mamá y me acompaño y me apoyo de un grupo de personas solidarias, de esa red que he ido construyendo durante los 14 años que llevo viviendo acá. Entonces, es muy difícil, porque sin recursos económicos, sin recursos humanos, sin absolutamente nada, logramos hacer lo que el Estado no hace. Pero que se acerque, que la vamos a asesorar, que la vamos a acompañar, que le vamos a empujar esas puertas para que se abran, quieran o no, vamos a abrir esas puertas para que reciban, que atiendan a las familias extranjeras y que resuelvan. Porque aquí en México están desaparecidos nuestros familiares, aquí se tienen que buscar y obligar a las autoridades desde nuestros países de origen. Y si no les hacen caso, que avisen, que nos informen. Y hacemos también lo que las familias mexicanas hacen, lo que el día de hoy se está haciendo, estas movilizaciones, para poner en evidencia al Estado mexicano, a mi país Honduras y a todos los países, que obligan a las familias a que abandonen sus tierras, a sus seres amados, que se tengan que desplazar a sufrir lo que aquí en México se sufre. Mi mensaje para las familias que están pasando por ese dolor, por la desesperación, el que no saben dónde está su familiar desaparecido, qué sucedió con ellos, que un día salió de cualquier país, de Centro, Sudamérica, de cualquier parte del mundo, y que ellos saben que llegando a México se comunicaron con ellos, busquen la manera de acudir a una autoridad para que les obligue a la autoridad a que se coordine con México para que abra una carpeta de investigación. Desde su país de origen pueden presentar un reporte de búsqueda. Una vez que tengan el reporte de búsqueda, tienen que obligar a la autoridad para que presenten una denuncia, que abran una carpeta de investigación, y ya tienen que acudir a las autoridades y obligarlos para que respete sus derechos. Hay derechos, tienen derechos, las familias se tienen que respetar. Si no les hacen caso, háganlo público, pónganlo en sus redes sociales, busquen ayuda, escríbenos. Hay muchísimos colectivos en México que los pueden asesorar. Hay que poner en evidencia al Estado mexicano cuando no hace nada, así como al Estado de nuestros países. Y hay que recordar que tenemos derechos las familias. Hay que buscar ayuda. Una vez que tengan la carpeta de investigación, obligue a la autoridad, a las comisiones de búsqueda, a que salgan a buscar, a que les permitan llegar a México a buscar. No le van a hacer un favor, es una obligación. Que lleguen a México a buscar. Tienen el derecho de que el Instituto Nacional de Migración les otorgue una visa por razones humanitarias para que llegue a México a buscar a su familiar, pero esto es ya una vez que tenga su carpeta de investigación y un reporte de búsqueda. En fin, es un proceso largo, pero inicie desde su país de origen y busque ayuda en nosotros. Con muchísimo gusto le vamos a apoyar.
0: Pues muchas gracias, Ana, y bueno, pues gracias por todo este caminar. Gracias.
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0: Buenas noches, nos encontramos este 10 de junio en la marcha de familias que están buscando a sus seres queridos, desaparecidas, desaparecidos, y tenemos la oportunidad de hablar con otra compañera. Buenas noches, compañera.
1: Hola, buenas noches, mi nombre es Gabriela Díaz, hermana de Mariela Vanessa Díaz Valverde, estudiante de la Facultad de Filosofía y Letras de la UNAM, que desapareció desde un viernes 27 de abril del 2018.
0: Esta desaparición lleva muchos años. ¿Podrías contarnos un poco cuáles han sido las dificultades que han enfrentado tú, tu familia? ¿Se han recibido algún apoyo de las autoridades universitarias o del gobierno también, como para saber cuál es la situación del caso?
1: En su momento, el apoyo por parte de la autoridad, verdaderamente nula. Por parte de la universidad también hubo muchas omisiones en su momento. Ya a 8 años de la desaparición de mi hermanita, apenas vemos que van avanzando los pasos, al menos por parte de la UNAM, ya se está trabajando en ello. Más bien estamos exigiendo también que existan apoyos por parte de la UNAM en cuanto a acompañamiento y todo, ahora sí que todo el apoyo que puedan brindarnos, sobre todo las asesorías, porque si bien la fiscalía da las asesorías, pero no se puede ser juez y parte. Entonces, la verdad, la asesoría por parte de la fiscalía es nada. Y realmente ha sido muy complicado para nosotras el caminar a lo largo de todos estos años, sobre todo los primeros años, que son los más complicados, los más difíciles. Y realmente es algo que es muy difícil transmitir con palabras. El dolor inmenso, la incertidumbre, los trastornos que genera, tanto físicos, de salud, de sueño, de alimenticios, realmente es muy complicado todo esto que nos ha tocado vivir sin quererlo. Y nuestra lucha, si bien ya llevamos un largo caminar, nuestra lucha es por la no repetición. Por la no repetición y por buscar a quienes nos hacen falta. Aquí seguiremos y creo que es lo que nos ha mantenido. La comunidad de la Facultad de Filosofía y Letra, sus compañeritos de mi hermanita, la verdad nos han acuerpado muchísimo en todo esto, en toda esta lucha. Y gracias a ellos es que las familias tampoco nos hemos sentido solas en ningún momento.
0: ¿Alguna recomendación que les des a las personas, sobre todo en el caso, por ejemplo, de la universidad, acá en la Ciudad Monstruo? ¿Qué es lo que les recomiendas hacer si se llegara a presentar desafortunadamente un caso parecido, para que sepan cómo actuar?
1: Pues ahorita lo primero que yo les recomendaría es sí o sí acercarse a un colectivo, a cualquier colectivo que encuentren. Ese sin duda les darán los primeros pasos a seguir. Creo que para mí es lo que más para mí es lo que más lo que mejor recomendaría, porque creo que nosotros como familiares ya lamentablemente tenemos ya un camino y ya sabemos de qué manera ir y exigir las cosas.
0: Pues muchas gracias, compañera, y espero que de todas formas pronto tengan justicia y que aparezca con vida.
1: Muchísimas gracias.

0: Este 10 de junio nos encontramos aquí en una marcha de familias de personas desaparecidas en México. Están marchando juntas rumbo al estadio donde se va a realizar o se pretende realizar el partido de la FIFA para inaugurar el Mundial. Y bueno, pues en este caso tenemos la oportunidad de platicar con uno de los familiares que está marchando. Buenas noches, compañero.
1: Buenas noches, mi nombre es Jonathan Tomatzin, para servirte.
0: Gracias. ¿Nos podrías contar un poco, pues, cuál es la razón por la que te encuentras aquí, por favor?
1: Claro que sí. Tengo un familiar desaparecido en el estado de Baja California, justamente en Tijuana. Él desapareció desde el 22 de febrero de este mismo año y hasta este momento, a la fecha, no nos han dado respuestas de dónde está él, de su paradero.
0: ¿Nos puedes contar cómo fue, digamos, que ustedes se dieron cuenta de la desaparición y si han recibido algún tipo de apoyo por parte de las autoridades ahí en Baja California?
1: Las autoridades en Baja California nos han apoyado, pero no de la manera en la que nosotros quisiéramos, ¿no? ¿Por qué? Porque las investigaciones van muy lentas, es decir, casi nulas. Entonces, nos enteramos justamente de esta convocatoria, de esta marcha pacífica, porque en redes sociales se le dio difusión, ¿no? Y bajo a eso, nosotros vinimos acá a aprovechar los medios de comunicación y para que se diera divulgación hacia esta noticia de mi familiar.
0: Y en este caso, ¿cuál sería la exigencia, digamos, que tienes tú junto con tu familia hacia las autoridades?
1: Que hagan su trabajo, que el gobierno haga su trabajo, porque han prometido muchas cosas, de las cuales muchas de ellas, o sea, no se han realizado. El día de hoy hay más de 130,000 desaparecidos a lo largo del territorio mexicano y me parece una humillación al país que justamente se le esté dando prioridad a un mundial en vez de atender las verdaderas necesidades del pueblo.
0: ¿Nos puedes comentar cómo es la situación de desaparecidos en Baja California, más o menos para que la gente se dé una idea de cómo está esta problemática en el estado?
1: Muy grave, inclusive pienso, no he revisado muy bien las estadísticas, pero lo que hemos visto en redes sociales, hay, si es mucho decir, 5 desapariciones por día, y demasiado crimen organizado de ese lado del país. Y justamente pienso yo que es porque está pegado a la frontera con Estados Unidos.
0: Claro, y dentro de estas problemáticas, ¿tú consideras como esta actividad puede seguir sumando a más familias que aún no saben qué hacer, que están buscando con quién aliarse? ¿Alguna recomendación que les puedas dar?
1: Sí, claro, que se junten, que busquen a colectivos de búsqueda, de madres buscadoras, de jóvenes buscadores también. Hay muchos grupos en Facebook, inclusive, o sea, en todas las redes sociales, que se acerquen. ¿Por qué? Porque es la única manera de que nos escuchen, que nos vean, que vea el gobierno que estamos aquí, que no es un hecho aislado, que son miles de los desaparecidos el día de hoy y que si no hacemos esto, no le van a dar solución.
0: Muchas gracias, compañero. ¿Algo más que quieras agregar?
1: Nada, que no nos juzguen. No es nuestra intención el hecho de molestar a las personas, ¿no? Nuestra intención es que el gobierno atienda justamente este llamado a que no lo regresen, porque si vivos se los llevaron, que vivos nos lo regresen. A ustedes.

Gracias.

Para eso sirve, para caminar. ¿Para qué sirve la utopía? Francisco Berry.

0: Mi papá tenía mucho que ver con la redacción del periódico, con la redacción del de Madera. Cuando la liga se forma, en donde se forma, llega gente de muchos grupos, ¿no? O sea, se forma la liga fusionándose con muchos combatientes con otras experiencias, ¿no? Papá militaba en el MAT en el momento del jalón, entonces sumó a la liga comunista.
1: Cuando llegan a mi papá, en realidad,

0: todo el aparato buscando de llegar a Villopan. Por eso llegan a todos los hermanos. El 8 de junio fue la detención de los primeros dos, de Aurelio, que es su medio hermano, y Víctor, que es su primo. Entonces ahí pues, lo ponen abajo y le empiezan a pegar, yo era Rafael, tú Rafael, no, yo no soy Rafael, sacan sus documentos, y entonces ahí se dan cuenta pues, que sí, que no es Rafael, que es Aurelio, pero de todos modos se iban a documentar. De hecho, está cabrón, porque de las confesiones últimas de Aurelio, no solo describe esto, sino describe que lo torturan, que lo madrean, y que en la noche lo obligan a señalar la casa donde vivíamos nosotros, ¿no? El caso es que detienen a mi papá y detienen al tío Carlos y al tío Memo, porque le da una aventón para entrar a la escuela.
1: El 10 de junio de 1977 es detenida María de los Ángeles Sánchez de Ramírez, esposa de Juan Manuel. La noche anterior, la Brigada Blanca había ocupado la casa de los suegros de Juan Manuel.
2: El día 11 de junio a las 8 horas, más de 25 agentes de la Brigada Blanca, fuertemente armados, toman la casa donde vivía la mamá de Rafael y de Juan. Catean la casa y se roban varias fotografías. Aurelio, Víctor Manuel, Carlos, Guillermo, María de los Ángeles y Rafael estaban recluidos en el campo militar número 1, siendo brutalmente
1: Aurelio, torturados. Víctor Manuel, Carlos y Guillermo recuperan su libertad el 18 de junio, sin ser nunca presentados a las autoridades correspondientes. Al ser liberados, son amenazados de muerte.
2: El 1 de septiembre de 1977 muere a manos de la Brigada Blanca Juan Manuel. Su cuerpo es trasladado al campo militar número 1 para que su esposa lo viera. Días después es entregado a sus familiares, quienes llevaban días en el servicio médico forense reclamando su cuerpo. 4 meses después, el 26 de octubre, obtiene su libertad María de los Ángeles. Como consecuencia de las torturas recibidas, María de los Ángeles fallece el 5 de enero de 1978. Juan Manuel y María de los Ángeles tienen un hijo.
1: Lo último que se supo de Rafael es que estaba vivo, preso en una celda en donde María de los Ángeles estuvo detenida. Rafael Ramírez, presente a los 30 años de su desaparición.

Alberto Híjar celebra gustoso el 25 aniversario de la huelga porque ha logrado la institucionalización en el aire del estudiantado activista en ejercicio de la autonomía de la raza y el espíritu, pese a los obstáculos ya superados de la Secretaría de Gobernación, que recuerdo que hacía cortes, nos movilizábamos y volvía al aire con mayor brío. Por esto es digna de homenaje la que huelga y que viva mucho más que los 25 años que lleva de transmisiones constantes, críticas, reflexivas y combativas.

Fútbol, identidad y resistencia en Palestina. Este mes de junio de 2026 se cumplen 32 meses del inicio del genocidio en Gaza y 937 de la aún continuada Nakba. Es además el inicio del Mundial de Fútbol, un tema que resulta baladí si consideramos la catástrofe que vive el pueblo palestino. No obstante, en esta cápsula queremos alejarnos del negocio y juego político que la FIFA ha montado sobre este deporte, arrebatándoselo a las clases trabajadoras, para pensar en lo que el fútbol tiene de identidad y de resistencia. Un deporte que Galeano, citando a Gramsci, definió como el reino de la lealtad humana ejercida al aire libre. Palestina, como Estado soberano reconocido por 157 países, cuenta con la Asociación Palestina de Fútbol, APF, integrada desde 1998 a la FIFA y que tiene su propia selección nacional de hombres y de mujeres, así como dos ligas profesionales, la Liga Premier de Cisjordania y la Liga de Fútbol de la Franja de Gaza. No obstante, el estado de ocupación, la limpieza étnica y el genocidio hacen imposible que la población palestina practique este deporte con normalidad. Se tienen documentados, mucho antes de octubre de 2023, los ataques sistemáticos por parte del gobierno de Israel para impedir el desarrollo del fútbol palestino. Por ejemplo, desde 2019 la selección nacional palestina está obligada a jugar fuera de su territorio todos los partidos internacionales, aun cuando sean anfitriones. Igualmente, se han documentado ataques a futbolistas profesionales por parte de las Fuerzas de Defensa de Israel, con disparos a las rodillas o a los pies, con la clara intención de impedirles volver a jugar. De hecho, como resultado de la política del gobierno israelí de disparar para mutilar, en 2018 se fundó la Asociación Palestina de Fútbol de Amputados, que este 2026 ha formado su primer equipo femenino de la Franja de Gaza. Después de 2023, la violencia incrementó aún más. Todas las instalaciones de fútbol, estadios y canchas de entrenamiento en Gaza quedaron devastadas. Incluso en Cisjordania y Jerusalén del Este se han cerrado y destruido instalaciones, como ha denunciado la Asociación Palestina de Fútbol. En un reporte publicado en mayo de este año, la APF indica que desde el 7 de octubre, Israel ha asesinado a 566 jugadores, ha lesionado a 44 y arrestado a 23. Mientras que 152 instalaciones de Gaza y Cisjordania han sido destruidas o desactivadas, bajo la mirada cómplice de la FIFA, que no ha expulsado de su organización a la Asociación Israelí de Fútbol por la sistemática violación de derechos humanos. Esta crueldad permanente, si bien es un sello distintivo del Estado de Israel, no es casual. Como bien nos recuerda Eduardo Galeano, fútbol y patria han estado vinculados, para bien y para mal, desde el siglo pasado. Y es la existencia de una nación y su identidad la que Israel quiere negar. A pesar de estos intentos, Palestina resiste desde hace décadas y el fútbol no es la excepción. A miles de kilómetros de su territorio, un equipo chileno recuerda que Palestina existe, un equipo que es también un medio contra la negación y el olvido. El Club Deportivo Palestino es un equipo con sede en Santiago de Chile que juega en la Liga de Primera de la Asociación Nacional de Fútbol Profesional de Chile. Fue fundado por la diáspora palestina que después de la Primera Guerra Mundial se asentó en el país sudamericano. Nicolás Vidal, en el breve pero significativo texto Palestino, un club único en el mundo, da cuenta de la historia del club y su relevancia para la identidad palestina, la cual se resume en su lema: más que un equipo, todo un pueblo. El Club Palestino es más antiguo que el Estado de Israel. Se creía que fue fundado en 1920, pero hallazgos recientes indican que su origen se remonta a 1916, cuando se registró como Club Sportivo Palestina. La fecha no es menor, porque como señala Vidal, significa que su fundación es anterior incluso a la Declaración de Balfour de 1917. Ello muestra, como afirma Eugenio Chaguán, que la migración temprana tenía ya la intención de formar y organizar instituciones que llevaran el nombre y los colores de Palestina. El palestino contradice entonces la narrativa sionista que justifica la ocupación bajo el lema «una tierra sin pueblo para un pueblo sin tierra». Esta frase refleja lo que Vidal, citando a la autora Odette Gidy,
indica como el intento de eliminación de todo rastro de cultura palestina. Gidi lo ha nombrado el genocidio cultural y el Club Palestino no ha estado ajeno a él. Relata el autor que en 1950 la colectividad judía en Chile ofreció al presidente del club una suma nada despreciable para que cambiara el nombre por el de Club Deportivo Árabe. La respuesta fue un portazo. De esta manera, el palestino ha jugado un papel de memoria e identidad nacional, tanto para la comunidad palestina en Chile como para palestinas y palestinos en Gaza, Cisjordania y Jerusalén del Este, quienes se reúnen para ver la transmisión de los partidos cuando las autoridades israelíes lo permiten. El equipo ha jugado ese mismo papel cuando en 2014 sustituyó el número 1 en sus camisetas con el mapa de Palestina, de acuerdo a sus límites originales, hasta antes de 1946. En aquel entonces, el gobierno de Israel emitió una queja, de manera que el equipo fue obligado a cambiar la playera en el torneo y recibió una multa. Pero dicha camiseta aún se vende para aficionados. También ha convocado a la memoria cuando el equipo, en 2024, salió a la cancha con el brazo estirado para simular que cada jugador sostenía la mano de las niñas y niños asesinados en Gaza. Las expresiones del equipo, tanto de denuncia como de apoyo a Palestina, han sido permanentes. La causa palestina no ha sido indiferente a importantes figuras del fútbol ni a sus aficionados. De manera frecuente, las barras del Celtic, el Athletic de Bilbao o el Rayo Vallecano despliegan banderas, denuncian el genocidio y corean apoyos a Palestina. Los casos más recientes y más mediáticos son, por un lado, la megabandera con la consigna Free Palestine que la barra del Paris Saint-Germain desplegó en la final de la Champions, donde su equipo se coronó campeón, y por otro, la bandera palestina que la estrella del Barça, Lamine Yamal, portó durante los festejos de su equipo al ganar la Liga Española. No obstante, las voces más firmes han sido las de Diego Armando Maradona, que durante su vida declaró su apoyo a la causa justa de Palestina y dijo ser su hincha número 1. Y la de Pep Guardiola, el reconocido entrenador, que en premiaciones, eventos públicos o ruedas de prensa denuncia el genocidio israelí en Gaza. No se trata de si yo estoy bien y tú estás mal. Se trata de amar la vida, de preocuparse por tu vecino. Los próximos podemos ser nosotros, dijo en la Universidad de Manchester. El fútbol, fuera de las esferas del negocio, es capaz de aglutinar a millones sobre una misma causa y puede ser también, como hemos mostrado, el medio para poner luz sobre Palestina y su derecho a existir. Así, cuando estés apoyando a tu equipo en el próximo Mundial, recuerda que hay un país al que se le niega por todos los medios vivir esta experiencia, y sin embargo resiste, incluso más allá de sus fronteras, y junto con ellos, millones que apoyan la vida y todas sus expresiones. Recuerda que el fútbol en Palestina, como indica la vicepresidenta de la APF, es una expresión de nuestra identidad nacional, nuestro anhelo de ocupar nuestro lugar bajo el sol como una nación libre y soberana como todas las demás. Por ello, en este Mundial, pronúnciate, actúa.

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1: La Tierra tiene fiebre, tiembla, llora, se duele del dolor más doloroso. Y es que piensa que ya no la quiere.
2: Los desiertos crecen como un cáncer. Cada día se cortan 10 millones de árboles en los bosques.

0: La herida es demasiado grande. El agujero en la capa de ozono, la piel del mundo, ya es de 28 millones de kilómetros cuadrados, el tamaño de un continente.
1: La tierra tiene fiebre, necesita medicina y un poquito de amor que le cure la penita que tiene.
2: 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Los ríos se secan, los hielos se derriten. En unos años más, la mitad de la población mundial no tendrá agua para beber.
1: Y es que no hay respeto y se mueren de hambre. 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

0: hoy.
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y zamba la cosa, los libros explicatorios. Me gustan los estudiantes que con muy clara elocuencia a la bolsa negra sacra le bajo las indulgencias.

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2: ¿Qué tal? ¿Qué tal? ¿Cómo estás? Ahí estás, ahí nos escuchamos, listo. Pues qué gusto estar de nuevo acá, en estos micrófonos, en esta querida Qué Huelga, un jueves más de esta ciudad caótica, pasada por lluvia, por una lluvia el día de anoche, torrencial, ¿no? Por ahí de las, ¿qué será? ¿Qué habrán sido? De la medianoche, pues la lluvia nos pegó recio, y entonces continuó durante toda la madrugada hasta el otro día. Entonces eso implica que esta gran ciudad monstruo pues colapse, ya que la infraestructura y en sí la ciudad no está preparada para un efecto del clima como este, entre otras muchas cosas más. Y también igual sumado a esto de la infraestructura, pues también nuestra propia conciencia, ¿no? Del convivir, del vivir en esta ciudad. Entonces, bueno, pues ahí se empieza a complicar las cosas. Poco a poco la ciudad se va restableciendo y gracias a ello, pues estamos de este lado en estos micrófonos. Y además agradeciéndote también que tú tengas el chance de poder escucharnos en cualquiera de nuestras modalidades. Por ahí está quehuelga.net, el 102.9 de la FM también. Y también nos puedes escribir al 55 28 47 84 20, para que pues estemos en contacto, no necesariamente en este momento, sino que podemos pues seguir escribiéndonos a partir de ese medio. Entonces, pues mira, vamos a el día de hoy traigo, espérame un poquito porque aquí se me movió lo que traíamos preparado para leer. Ay, ay, ay, vamos a ver. Va de nuevo, aunque ya no sé en dónde nos quedamos. Por aquí. Bueno, mientras tanto te vuelvo a recordar el número 55 28 47 84 20. Órale, se ve interesante. Bueno, de entrada te cuento que vamos a leer una narración. ¿Recuerdas la semana pasada que hablábamos acerca de una antología que compila la ciencia ficción latinoamericana por allá del 2015, que se llama El Tercer Mundo Después del Sol? Entonces esta vez pues decidimos traerte a cuenta, ahí está, ya lo tenemos aquí, uno de los cuentos, valga la redundancia, uno de los cuentos que aquí se compilaron, y este se llama Catacali, y fue escrito por Elaine Vilar Madruga, y ella es de Cuba. Es una escritora cubana. Entonces vamos a leer este cuento. Y bueno, pues también tenemos ahí algo para el intermedio sonoro, la música, que también es costumbre, y nuestra agenda. Dentro de la agenda, pues la rifa que venimos mencionando desde hace algunas duermevelas ya. Y bueno, para continuar y empezar la lectura de este cuento, te vuelvo a repetir, Catacali, de Elaine Vilar Madruga. Ella es una escritora cubana. Pues vamos a una rolita para comenzar a mover el esqueleto. Esta rola es de Lunaxel y se llama ¿Dónde están? Es una colaboración con Los Norteados para que se dé esta introducción musical en esta duermevela. Bien, pues vámonos de una vez. 3, 2, 1, escuchemos al Lunaxel, ¿Dónde están? Y esto es La Duermevela, aquí en La Que Huelga, 102.9 de la FM, Radio Libre Social y Contra el Poder. Ahorita regreso.
3: Preocupantes. En los últimos años, el número de desapariciones en nuestro país ha crecido, ha ido en aumento. La mayoría de los casos están relacionados con hechos de violencia. Este es

0: actual sobre la situación.
1: Número uno, no estamos desapareciendo desaparecidos. Número dos, no se ha borrado.

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4: Mi madre me quería distinta del resto de los niños nacidos en la generación destruida. Era su sueño, uno de los pocos que había sobrevivido al largo invierno, luego del paso de la peste de Naque. Me lo explicaba en voz baja, como un cuento de hadas, mientras ambas nos agarrábamos los dedos en silencio. La respiración de mis abuelos desde las esteras cercanas sonaba como un fuelle. Su sueño se hizo un agujero negro. Fui una niña como cualquier otra, fea, delgada, enferma. El largo invierno había dejado huellas en mi cuerpo, una mano atrofiada, semejante a la aleta de un pez. Sin embargo, tuve un hombre hermoso y raro, como mi madre quería, Katakali, que quiere decir, en el idioma de los antiguos, historia. Los ancianos de nuestra comunidad le habían traído a mi madre el libro donde se ocultaban los nombres permitidos por los dioses luego del largo invierno. Eran nombres buenos. Apartaban la maldición de la muerte, pero ella se negó. No los quiero, dijo. Mi hija ya tiene el suyo. Y fue Katakali. Pese a que los ancianos mascullaron palabras de magia rabiosa y algunos, incluso, bordaron en el aire el signo de Naque. No te gusta tu mano enferma. Parezco un renacuajo, decías. Y luego te esforzabas en vano por cubrir los pliegues, la carne, el bamboleo. No eres la única. Otros habían nacido peor que tú, sin piernas, sin rostro, sin ojos, sin sexo. Niños árboles, niños sapo, niños cara de tigre, niños sirena, niños cíclope, monstruos. Tu madre te adoraba a pesar de todo, exactamente igual al resto de las madres que los hijos del largo invierno te abrazaban, besaban y querían, hasta lo inverosímil a aquellos cuerpos deformes. Los magos intentaron curarte, curarlos, disimular con hechizos las hendiduras de la carne, las extremidades duplicadas contra natura, los rostros de cera. Pero la magia no fue suficiente. Quizá porque los dioses habían abandonado a Ardoloum desde mucho antes del largo invierno. Toda traza de maravilla que quedaba en la tierra comenzaba a desaparecer con el paso de los siglos. Los magos se dieron por vencidos. Naque era más fuerte. Fue entonces que recordaron a los Mex, aquellos hombres que vivían encerrados en los domos, en una ciudad dentro de otra, alquimistas del hierro, el vapor y la sinestesia, gente que nadie quería ver, los despreciados, los escupidos, aquellos que conocían artes impronunciables, quizás aventuró alguien, incluso más poderosas que la magia decadente. Los viejos, en un último trago de humillación, fueron los encargados de tocar a las puertas de los domos. Llevaban regalos, ofrendas, sobornos, lo que fuera necesario para ayudar a aquellos niños con sangre naque. Algunos viejos fueron caminando de rodillas, la carne hecha jirones, las varas de poder inclinadas en señal de sumisión, los ojos cubiertos de cenizas. Las ciudades domo de los Metzk abrieron sus puertas y los viejos penetraron con sus promesas de un mejor día y con las súplicas. Al salir, eran 15 veces más ancianos y dijeron, se hará. Las madres gritaron de alegría, pero los viejos bajaron las varas de poder con un gesto de impotencia y afirmaron: no hay que celebrar nuestra desgracia. Pero las madres volvieron a gritar. Casi todos los niños nacidos luego del largo invierno sobrevivieron a la tecnología de los MEDS. Algunas madres se negaron a traicionar a la magia y prefirieron ver cómo sus niños sapo, sus hijos mosca, sus bestias, informes morían atragantados. El aire se trababa en aquellos pulmones incompatibles con la vida. Ardaloum lloró la muerte de los niños, pero los ancianos suspiraron aliviados. Otras madres decidieron que sus hijos vivieran, sí, con el estigma de lo diferente, un ojo de más, la ausencia de extremidades, una cola, rostros de cera derretida, una mano atrofiada, como Katakali. Casi todos los niños de largo invierno sobrevivieron a la tecnología de los MEDS. Entraban a las factorías encerradas bajo los domos, en grupos de 20 o 30, reunidos en un montoncito tembloroso. Sus madres recitaban una última plegaria a los dioses que ya habían abandonado Ardaloum. Los ancianos arrojaban trazos débiles de magia y esperaban. Conocían el precio. Volverán, sí, pero ya no serán los mismos. Sanos, pero ya no los mismos. Sanos. Aquella palabra habría sobrevivido al miedo y la reticencia. Los MEDS cumplieron su promesa. Las madres y los viejos tuvieron de vuelta a los niños de la generación del lago invierno. Las factorías escupían su vapor, su polvo, sus sonidos de rueda engrasada hacia el aire de Ardaloum. Luego se abrían las puertas y los pequeños salían a la luz. Sanos, pero ya no los mismos. Eran solo cáscaras, una cobertura de piel, un cuerpo funcional, ojos vacíos. Les han robado el alma, dijeron los viejos. El soplo del alma, gritaron las madres en medio del espanto, sin saber qué hacer con aquellas cáscaras perfectas. Los viejos alzaron las varas y esbozaron en el aire signos de maldiciones. Algunos, los más osados, arrojaron un trazo de magia antigua, roja como vino, sobre las torres de las factorías. Pero la magia, al chocar con el hierro y el vapor, se hizo una sombra entre sombras, fue diluyéndose.

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3: Katakali fue una buena decisión, lo sé. Además, apenas se te nota. Lo sé. Tu brazo, qué tontería. Eres casi normal. Casi. No puedo imaginar cuánto sufren las otras madres. Ah, un hijo vacío. Algunos han aprendido nuevamente a hablar, a pensar, a actuar. No te engañes. Algunos imitan lo que ven, pero son espectros y nada más. No sabes, mamá. No, no sé, pero he oído y he visto. Nunca me pararé cerca de una factoría nuevamente, Katakali. Me da miedo. Miedo a que me chupen el alma con sus hechizos de hierro. A veces quisiera, ser normal. No seas loca, normal. Serías una cáscara. Soy rara, Katakali. Hasta tú me miras distinto. No seas loca, soy tu madre. ¿Cómo voy a mirarte así? Con alivio, pero también con lástima. No quiero hablar más. Mamá, olvida eso, Katakali. Por encima de mí, cuerpo muerto, no te dejaré nunca. Vivíamos en la periferia de Ardalohum. Casi nunca nos acercábamos a las factorías o a las ciudades domo. Sin embargo, desde el techo de mi casa podía verlas, a lo lejos. Sus torres, su humo, y si hacía silencio, mucho silencio, casi se podía escuchar el sonido del hierro, el vapor y la magia inverosímil de los Mets. Porque eso debía ser magia, una de las antiguas y más poderosas. Durante una década, quizás algunos años menos, continuaron haciendo niños Naque. La generación destrozada, nos llamaron. Y luego, comenzaron de nuevo a nacer bebés perfectos, como si la huella de Naque hubiera sido una pesadilla entre pesadillas. Al principio, algunos niños llegaron con marcas apenas visibles. 6 dedos, 3 ojos, 2 corazones. Nada más. El largo invierno fue quedando atrás y los ancianos dieron gracias a la magia que volvía a regar con sus bendiciones sobre los hijos de Ardalohum. La generación destrozada, los niños cáscara, los Nax, nosotros, los años pasaron. Crecimos. Nosotros, y ellos, los que, una década, años más o menos, vinieron después del largo invierno, todos. Entonces fue que supimos cuán distintos éramos, demasiado. Las cáscaras apenas lo notaban, estaban más allá de este mundo. Algunos, sí, habían aprendido normas básicas de convivencia, un lenguaje rudimentario, señas. Unos pocos caminaban con oscilación de primates. Los naques comenzaron a ocultar nuestros defectos ante los ojos de aquellos que sí estaban completos y para quienes éramos el recuerdo de una época que no debió existir, que no existió nunca. Distintos y sucios. Una norma no podía usar un objeto que hubiera sido utilizado antes por un naque. Ni dormir en la misma habitación, ni tomar la misma sopa, ni beber de la misma fuente. Un naque no podía aspirar a aprender los signos de la magia, ni siquiera podía besar el piso por donde había caminado, segundos antes, un norma, ni vestir su ropa usada, distintos e intocables. Algunos naques acudieron a las factorías, otros a la magia más extrema dentro de las distintas cepas. Los hechizos mal urdidos sobre sus cabezas hicieron en ocasiones se incorporaran un nuevo nombre a la lista de los olvidados. Algunos se ocuparían de carne enferma con capas y capas de ropa. Otros diseñaron hologramas apenas creíbles que simulaban la normalidad inexistente. Unos pocos recordaron a los Mets, a aquella historia del pasado sobre niños convertidos en sombras, madres que maldecían al estirpe de los hombres del vapor y el hierro, y viejos que, encorvados por el peso avasallador del cansancio, arrojaban hechizos inútiles contra los domos y las factorías. Aquella historia sonaba a leyenda, a mentira. Algunos acudieron a las factorías, muchos incluso regresaron, cambiados, pero sanos, pero cambiados, sanos. A los 22 años lo conocí. Él apenas había cumplido 16 y ya sus padres lo habían ordenado dentro de su prepa. Estaba destinado a convertirse en mago, a tomar la vara y a beber de la fuente del universo, de donde nacen todas las cosas y hacia dónde van todas las cosas, tarde o temprano. Yo no existía para él. Era una de las tantas jóvenes maques que limpiaban los escalones de su casa por unos créditos roñosos que sus padres arrojaban en forma de holografía monetaria desde las ventanas. Aquellos créditos significaban un día más de comida para mi madre, para mis abuelos y para mí. Yo, igual que todos los naques, peleaba por esos créditos y a veces los conseguía. Como una ladrona, de inmediato los escondía dentro de mi tarjeta ID, incrustada como una piedra en la muñeca de mi mano sana. Barría los escalones de su casa día tras día. Al principio, cuando aún no lo había visto, lo hacía por los holocréditos. Luego lo vi. Holocréditos y amor. Una mezcla desastrosa. Había una vez una naque enamorada de un norma. Así comenzaban los buenos chistes de moda. Hasta los intocables nos reíamos de ellos. ¿Qué otra cosa hacer? Me sentía ridícula. ¿Eres idiota intocable? Me preguntó la primera vez sin dirigirme siquiera una mirada de desprecio. Aquel día se había levantado muy temprano para estudiar sus hechizos. Se sentía con suerte. Un futuro mago. La suya era una magia primitiva. Golpes, transmutación, alquimia. Golpes que practicaba arrojándolos contra los naques que limpiábamos el suelo de su casa. Él era hermoso. Tenía una sonrisa todavía demasiado infantil, el pelo largo y rubio, amarrado en una trenza apenas con forma, los ojos dormidos. Arrojaba aquellos golpes de poder y era bello y terrible, como uno de los magos en las historias de mi madre. Sin querer, la punta de mi trapo de limpiar rozó la punta de su bota claveteada de agujas, un toque apenas perceptible, pero él lo sintió. «Me has ensuciado, intocable. Perdón». Intenté hablar, pero la bota se incrustó en mi mano y las palabras se me hicieron sangre y agujas. «No hables», volvió a decirme. «La voz de un naque, al levantarme, me da horribles dolores de cabeza». «Perdón». La bota se incrustó más. Volví a chillar. «¿Serás cáscara?» «No». «Entonces, ¿cómo no entiendes lo que acabo de decir?» «Perdón». Sangré, chillido. «Cáscara». «No». «Entonces eres un naque idiota si repites el mismo error tantas veces», dijo y me soltó la mano. No me atreví a mirarlo a los ojos. Hubiera sido demasiado. Escuché cómo continuaba practicando sus hechizos contra el resto de los naques a su alrededor. Contra mí no. Antes de marcharse, sentí el tintinear de una moneda que cayó a mi costado. «Deja de limpiar, lárgate y no llores», me dijo. La bota no se encajó en mi mano de nuevo. No lloré. Cuando alcancé la mirada, él ya no estaba. Estaba la moneda, de cobre, verdadera. No la moneda, una de verdad y mía, su regalo. «Pudiste haber vendido aquella moneda». «No lo hice, no. Tu madre te dijo, eres una tonta con esta moneda. ¿Cuántas cosas pueden comprarse? Comida, ropa, magia para los dolores de tu abuelo, y no quieres. No quisiste, a pesar de la recriminación. Haz lo que quieras», fueron sus últimas palabras, «pero ya sabes, un anaque y un norma, eso no se admite. Vas a sufrir. Lo sabías, pero no vendiste la moneda».
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